0: Uruguay, Arabia Saudita, 1-1 por Radio La Red.
1: Terminó el partido. 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
3: Una virtud. No claudicó el equipo de Bielsa. Es cierto que estaba necesitado de ir a buscarlo. Pero lo fue a buscar. Lo arrinconó Arabia Saudita si no hubiese sido por Alouaiz, su arquero, que fue, por escándalo, la figura del compromiso, hubiese logrado en el arranque de la Copa del Mundo una victoria. Para aplaudir lo de Arabia Saudita, aprovechó la posibilidad que tuvo, le faltó respeto en el primer tiempo a la Celeste, lo respetó demasiado en el complemento, tal vez por esa ventaja parcial. Buen planteamiento, buen esquema el que metió Arabia Saudita. La Copa del Mundo nos da otra pequeña sorpresa. El que le ganó al campeón del mundo, Arabia Argentina en Qatar, hoy da la talla, le arrebata un punto a Uruguay, que tiene la tranquilidad que en el complemento es ese el camino, pero sigue el clima espeso porque no pudo ganar en el arranque del Mundial.
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0: La hora en Newell.
1: 0:02.
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0: La hora en Newell.
1: 0:33.
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0: La hora en Niwil.
1: Una.
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0: La hora en Newell.
1: 1:30.
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0: La hora en Newell.
1: 2. Un minuto.
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0: La hora en Newell.
1: 2:32.
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0: La hora en Newell.
1: 3:02.
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0: La hora en Newell.
1: 3:33 minutos.
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0: La hora en Newell.
1: 4. Un minuto.
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0: La hora en Newell.
1: 4:31.
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0: La hora en Newell.
1: 5.
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0: La hora en Newell.
1: 5:30 minutos.
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0: Buen día, bienvenidos. Arrancamos esta semana, semana corta. Arrancamos con un martes. Martes 16 de junio y qué martes tan esperado, ¿no? Porque hoy es el partido finalmente el primer partido de la selección en este mundial. Así que hay gente que ya está preparada. ¿Vos viste eso, Fede?
1: ¿Qué tal? ¿Cómo va? Buen día. Negro, mirá, tienen la camiseta.
0: Tienen la camiseta.
1: Es la posta original, oficial.
0: Original con las tres estrellas. La tiene puesta. Mirá, venía bien acobachadito porque cuando llegó venía con la campera, con la pashmina y todo.
1: Hoy es día de festejo. No, pero no importa, hay que mostrar, hay que venir con una campera abierta, así se ve la.
0: No, pero es que recién ahí cuando abrió el micrófono, abrió la campera y mostró la camiseta de la selección. Muy bien. 10 de la noche el partido, ¿no, Negro?
1: 10 de la noche, sí, exactamente, Argentina-Argelia. Y bueno, muchos seguramente ya han reorganizado su vida, o que salgo antes del trabajo, o que llego más tarde mañana, o
0: sí, que ya sabes que te vas a acostar tarde.
1: Otros que bueno, no me importa, me la banco, y así sucesivamente, seguramente muchos muchas personas que ya tienen inclusive hasta programadas cenas para esta noche, por ejemplo.
0: Juntadas, cenas, y hay que ver.
1: He escuchado
0: o cábalas,
1: de cenas juntadas.
0: Cábalas que se van a ir respetando.
1: Yo no me junto con nadie, y así todos empiezan. Pero bueno, veremos qué nos depara el destino para esta noche. Ayer Scaloni solamente confirmó al Dibu Martínez. Después el resto dijo, no sé qué van a
0: pasar. ¿Y por qué le quiere poner tanto misterio?
1: Quizás entra Batistuta, Simeone, D'Alessandro, la Brujita Verón, no sé, otros. Un nivel de misterio que...
0: No lo quiere quemar.
1: Se va a conocer, no sé, supongo que un par de horas antes, la formación de la selección argentina.
0: Bueno, así arrancamos. El Negrito nos dio vuelta todo el inicio de programa con la camiseta ahí que nos dio la sorpresa recién, pero ya pensando en el partido de esta noche. 6:03, les decimos, estamos en día martes, hoy es martes 16 de junio y en este momento tenemos una temperatura bastante bajita, 3 grados 8 décimas.
1: Sí, está fresco.
0: Y ojo, porque ya les vamos a estar detallando, hay neblina en muchísimos sectores de la provincia. Ahí ya nos están reportando con distintas fotos y audios también contándonos en los lugares donde hay neblina y se ve bastante poco. Así que mucha precaución, como les decimos siempre. Parecemos que somos muy reiterativos, pero es para alertarlos a ustedes. Y ustedes que nos van haciendo el mapeo a nosotros, como siempre, el mapeo de los lugares que están más afectados y eso nos sirve muchísimo para poder informarlos correctamente. 6:04. ¿Vos bien, Fede? ¿Fin de largo?
1: Todo bien. Fin de largo, descansar y bueno, esperar también lo que se viene para hoy, ¿no?
0: ¿Estás ansioso?
1: No.
0: Bueno.
1: No, la verdad que no. Es que,
0: ¿planes? ¿Vos tenés planes? ¿Ves el partido?
1: No, lo ves. Lo veo solo porque, bueno, mañana tenemos que madrugar.
0: Sí, mañana madrugamos, pero bueno.
1: Creo que con suerte si lo termino de ver hasta el final.
0: Yo también.
1: Si no me quedo dormido antes, en realidad.
0: por eso es el tema.
1: Si no me quedo dormido en el sillón.
0: 6:05, del otro lado lo tenemos al Negrito Miguel Contreras, al Mati Vázquez en la producción y ya estamos palpitando el primer partido de la selección argentina en este mundial. Y hoy arrancamos así.

0: Buen día, chicos. Comenzando la semana con esta neblina. Está muy densa. Ruta 34, ruta 40, camino siguiente.
1: La necesidad. 6:07, La Santa Pasión de Macaco es lo que estamos escuchando, un tema dedicado pura, exclusivamente a Argentina.
2: Sí, a la selección argentina, o sobre todo al ideario popular argentino, ¿no? Esta conexión que tenemos los argentinos con el fútbol. Esto fue presentado antes de su show en Buenos Aires, nuevo single. Ícono de la fusión musical entre la rumba, el reggae y el funk. El cantante español lanzó Santa Pasión, un tema cargado de emoción dedicado a Argentina, Macaco.
1: Bueno, qué mejor manera que empezar así. Y también con los oyentes, ¿no? Que ahí nos están reportando neblina, como les decíamos, en distintos sectores, también en Colonia Segovia. Ahí nos mandaba Ariel fotos y también nos contaba que está bastante denso y se complica la visibilidad. Así que mucha precaución por esta situación que, bueno, nos puede afectar a todos que vamos manejando. 3 grados 8 décimas la temperatura en este momento.

0: Santa Pasión. Bueno, hoy vamos a estar así todo el día, ¿eh? Con la Santa Pasión, hablando de fútbol seguramente, y más llegando a la tarde, hacia la noche. 2616-177-997, el WhatsApp de aquí de la radio, donde nos pueden ya, como lo han hecho varios, mandarnos mensajitos, fotos, reclamos, pedidos, avisos, el mapeo de la neblina, ahí pueden hacer todo. Y a través de YouTube, en el canal de Radio Newell, ahí nos ven en vivo. Y mirá este mensajito que dice: buenos días, chicos, qué fiaca levantarse. Uf. Pero los veo a ustedes y digo, si ellos pudieron... Muy bien, vamos, Ángel vamos, de las Heras. Si nosotros pudimos, ustedes también pueden levantarse, por más que esté bastante, bastante fresquito hoy. ¿Y el estado de los vuelos, Fede, cómo está?
1: Está todo bien, excepto el vuelo que va hacia Ezeiza, de Flybondi, 8:40. Demorado, sale a las 11:25, el resto todo ok.
0: Bueno, ahí la primera demora entonces ya en la mañana, que corresponde a Flybondi. Lo que está funcionando con normalidad son los pasos a Chile, paso Cristo Redentor, que está habilita en su horario de invierno de 9 a 21 para salir hacia Chile, y también el paso Pehuenche, que habilita de 9 a 19 sin ningún inconveniente allí, solamente las bajas temperaturas obviamente que hay en la alta montaña.
1: Y atención, jubilados y pensionados, hoy cobran los beneficiarios que no superen la mínima con documentos terminados en el número 5.
0: 3 grados, 8 décimas, 6 y 10.

0: 6:11 y a las bajas temperaturas, al partido de la noche, a la neblina que está por distintos lados, se le suma. Tendríamos que tener una música de tensión, Negrito, una música de tensión.
1: Como Jorge Suspenso.
0: Porque vamos a poner atención conductores.
1: Atención conductores.
0: Atenti. Este martes empiezan los cortes totales en el acceso este. Lo venimos diciendo ya desde la semana pasada. Ayer, a ver la música de tensión. Música de tensión, escándalo. Caos. Bueno, lo decimos en serio, las interrupciones van a ser por tramos y van a empezar este martes a las 12 del mediodía, cuando van a iniciar los trabajos a la altura de Maipú, en el acceso este a la altura de Maipú, en ambas manos, entre calle San Pedro y La Madrid. Las tareas se van a extender en la zona, dependiendo la mano, 45 días y 90 días. En la mano que va hacia el este, si no me equivoco, hacia San Martín, van a durar 90 días. En ese sentido, se va a cortar entre los tramos, entre el puente de calle Serpa y Cervantes. Y en el sentido hacia el Gran Mendoza, el corte va a durar 45 días y será entre La Madrid y calle Las Margaritas. Y el secretario de Infraestructura y Servicios de Maipú, Eduardo Mesa Bota, dijo que las tareas de riego y la señalética en las laterales están garantizadas para los desvíos, pero pidió conducir a baja velocidad. Escuchémoslo.
2: La ruta 22 en el tramo que se va a intervenir a partir de mañana entre calle San Pedro y calle La Madrid tiene las laterales preparadas en condiciones despejadas, en algunos tramos con material asfáltico, en otros con un riego asfáltico que va a permitir soportar el desvío del tránsito mientras se esté trabajando en el carril central. Obviamente hay que hacerlo con la atención que implica un desvío de estas características, reduciendo la velocidad, estar muy atento a toda la señalización de demarcación para que no haya ningún tipo de accidente mientras duren estas condiciones de trabajo en este tramo. Esta misma modalidad de trabajo se va a ir extendiendo a lo largo de toda la extensión de la Ruta 22 en el tramo de Maipú.
0: Bien, entonces repasamos. Hacia San Martín, es decir, hacia el este, el corte va a ser entre los puentes Serpa y Cervantes, y en sentido hacia el Gran Mendoza, el corte va a ser entre La Madrid y Las Margaritas. Empiezan hoy a partir de las 12 del mediodía y la recomendación es que tomen vías alternativas para evitar demoras, especialmente en los horarios pico, ¿no? En los horarios de más circulación de vehículos. Pero no es el único corte ni la única obra que se va a hacer. Sí, la que empieza hoy, pero se vienen más.
1: Bueno, atenti, agosto, desde el primero de agosto, cortes también en el acceso sur, en ambas manos, de calle Paso hasta Cervantes, van a hacer estos trabajos, entramos de a un kilómetro sobre la calzada principal y van a desviar los vehículos por las colectoras. Ya se había anticipado esto, que iban a estar los dos accesos con obras en simultáneo, así que, bueno, aquellas personas que estaban acostumbradas a tomar estos caminos van a tener que ir evaluando vías alternativas, por lo menos de acá al mes de agosto, los que son usuarios del acceso sur también. Las tareas se van a desarrollar en la mañana, en Maipú hoy, y se sugiere anticipar las salidas también. Marité Baduí, subsecretaria de Infraestructura y Desarrollo Territorial de la provincia, dio más detalles sobre este anuncio, sobre qué va a pasar con el acceso sur.
3: El primero de agosto tenemos previsto comenzar las obras en el acceso sur de orientación norte-sur por el lado oeste. Y va a ser desde la calle Paso hasta Cervantes, y va a ser de a un kilómetro. Y se comienza, digamos, por el lado oeste. La empresa que trabaja desde el tramo, que tiene adjudicado el tramo, desde Ascuénaga hasta la intersección con la Ruta Nacional 7, va a comenzar en el sentido contrario y por el lado contrario, es decir, va a trabajar por la margen este en dirección sur-norte. Entonces van a ir enfrentados.
1: Bueno, hasta ahí la palabra de Marité Baduí, la subsecretaria de Infraestructura y Desarrollo Territorial.
0: 6:16, 3 grados, 8 décimas.

0: 17 y hablamos de Mundial, hablamos del partido. Mira, acá en los mensajes que vamos recibiendo nos dice Caro. Caro que está en España, creo que es, que está en Alicante, si no me equivoco.
1: Sí, nos escribe todos los días.
0: Sí, yo lo veo el miércoles a las 3 de la mañana el partido. Por el horario se le complica, así que voy a dormir tempranito, claro, para despertarse ahí en la madrugada y ver el partido en vivo, ¿no?
1: Claro,
0: para...
1: los que están en otro lugar del mundo.
0: Se les complica ahí también con el horario. Hablamos del Mundial y hablamos entonces del Tano Robles, del Amadeo Incirilo, que están allí cubriendo todo y con grandes, grandes expectativas para esta noche. Pero también, bueno, contándonos un poco de lo que fue la jornada de ayer con los distintos partidos que hubo. Escuchemos al Tanito Robles.
2: ¿Cómo están, queridos compañeros? Buen día, el placer de saludarlos. Iniciamos una jornada, bueno, que será indudablemente, esperemos, inolvidable para los argentinos. Juega hoy la selección argentina, comenzando el día en Kansas City y terminando ayer la jornada. Nos quedaron algunas conclusiones que queríamos compartir con ustedes. Lo primero, que este Mundial ya tiene sorpresas. Claramente lo de Cabo Verde ante España fue realmente sorpresivo. Lo charlábamos con algunos colegas españoles y, bueno, no salían de la sorpresa del empate. No porque no haya merecido ganar España, sino que no lo pudo hacer, básicamente, y ahí radica quizás la gran sorpresa. Después, en cuanto a los merecimientos, claramente España los hizo, pero no los pudo concretar. Para nosotros después vino la conferencia de prensa de Scaloni, una conferencia de prensa en donde se mostró muy emotivo el técnico de la selección, porque estaba Palermo, ex compañero de Scaloni en Estudiantes de La Plata, y también Dalmiña, con quien ya hablamos nosotros en Newell hace poquito tiempo atrás, compañero también de Scaloni en su época de Deportivo La Coruña. Y después también destacar que en esa conferencia de prensa Scaloni dio algunos detalles. Nos parece a nosotros que lo más probable es que Lautaro Martínez sea parte del equipo titular, y si bien quedaban algunas dudas, digo, en defensa, parecieran que ya están disipadas para enfrentar hoy a Argelia, un rival que va a ser duro, que tiene varios jugadores jugando en las principales ligas de Europa, y que como buen equipo africano seguramente desde lo físico dará una dura batalla. Es decir, no hay nada asegurado hoy cuando pite el árbitro y comiencen a jugar esta noche Argentina y Argelia. Un datito más que queríamos aportarles, y tiene que ver con la venta de las entradas. Ha bajado considerablemente el precio en la reventa. Una reventa que cuando nosotros llegamos estaba en $1,000, hoy ya se consiguen en 450. Es decir que, si bien uno imagina que el estadio va a estar repleto, el interés, al menos de los locales, de los estadounidenses, no se ha alterado, sigue siendo prácticamente nulo. Y entonces, bueno, depende básicamente de la presencia de argentinos o latinos diseminados en diferentes puntos de Estados Unidos llegando aquí para ver este encuentro. Recordemos que después de este partido Argentina va a jugar los próximos dos en Dallas, y ahí sí seguramente la presencia de compatriotas será mucho más importante. Queridos compañeros, les mandamos un fuerte abrazo, la seguimos en un ratito en el resto de la programación de Newell's, en un partido que estará marcado por el debut argentino en la Copa del Mundo.

0: bien, ahí el Tanito Robles desde Kansas City.
1: Kansas, Tan Robles, Amadeus Real.
0: Van a volver hablando así, yo no tengo ninguna duda.
1: Sure.
0: Las cosas que hacen estos dos allá, no sé, están volviendo mucho, loco, sí. a medio mundo. Sí, sí, son muy graciosos. Creo que descubrimos una dupla ahí inseparable directamente. Y bueno, veremos qué pasa con el partido esta noche. Todas las expectativas puestas ahí. Y bueno, nada, como decía el Tano al principio, esperemos que sea inolvidable, pero por lo bueno, por supuesto.
1: Pónganse las pilas, chicos, los de la selección.
0: Sí,
1: que la gente quiere la cuarta. ¿Vendrá la cuarta?
0: Bueno, pará que todavía no empezamos. ¿No sentís como que el Mundial empezó hace un montón y todavía nosotros no jugamos?
1: Sí, arrancó la semana pasada.
0: Claro, sí.
1: Y sigue sin. En Twitter se preguntaban el otro día que por qué, habiendo tantos partidos, solamente hay tres por día.
0: Sí, yo también pensé.
1: Y tantas selecciones, porque hay tres por día nada más.
0: Podrían hacer.
1: Pero parece que el cronograma da bien.
0: Sí,
1: de acá
0: hasta
1: julio.
0: Muy bien, 6:21, 3 grados 8 décimas.

0: 6:22 y hablamos del fin de semana largo y que más de 51.000 turistas visitaron Mendoza durante estos 3 días, durante este feriado, y generaron un impacto económico superior a los 11.200 millones de pesos, impulsada por reservas de último momento y la llegada también de turistas nacionales, pero también de Brasil. La ocupación hotelera alcanzó un pico del 54%. Bueno, es un feriado un poquito raro porque es un poquito, bueno, mitad de mes, pero ya el mes que viene son las vacaciones de invierno, entonces por ahí hay un poco menos de movimiento, el inicio del Mundial, que también puede llegar a afectar en algo, pero bueno, lo cierto es que la agenda de actividades incluyó propuestas gastronómicas, la apertura de la temporada de nieve en la alta montaña y también las activaciones turísticas vinculadas al Mundial de Fútbol, porque tenés pantallas por todos lados y muchos lugares que están identificados como futboleros, que podés ir y ver los partidos que haya, están las pantallas puestas todo el día con el Mundial.
1: Sumado a la campaña Manso Destino, ¿no?, que es lo que promueve el turismo dentro del contexto del Mundial aquí en la provincia. Y a nivel nacional, el fin de largo registró la peor actividad en lo que va del año. O sea, es el peor fin de semana largo en cuanto a movimiento turístico. 993.000 turistas se movilizaron en todo el país, un impacto económico de 217.000 millones de facturación, según el dato de la Cámara Argentina de la Mediana Empresa, la CAME, que hace todos estos relevamientos durante los fines de semana largos. Fue el feriado menos movido del año. Y bueno, entre los motivos dicen el inicio del Mundial, el tiempo también que no acompañó en todo el país, lluvias y bastante feo en todos lados. En Buenos Aires, por ejemplo, durante el fin de semana también hubo lluvias, y también la situación económica. No queda apartado este ítem.
0: 6:24 minutos.
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0: Con Luis Jofre, que yo ya me lo imagino, no sé, todo abrigado, todo emponchado, pero con la camiseta puesta. Buen día, Luisito, ¿cómo estás?
3: Buen día, Sole, buen día, Fede, gusto de saludarlo. Y abrigado a la mañana porque está frío, digo, a la mañana. Y la camiseta no, esta noche estrenaron camiseta nueva.
0: ¿Sabes? Ah, es cierto que se estrena, claro.
3: Estamos expectantes allí para que a partir de las 7 vamos a hacer la previa nosotros.
0: ¡Apa! ¡Qué temprano!
3: Muy temprano. Ahora bueno, cerramos la persiana, así que no hay teléfono que se atienda.
0: Ah, bueno, mensaje. Quedó clarísimo. A partir de las 19 nadie lo llama a Luis Jofre, ¿clarito? Porque no va a atender.
3: Amigo, algún mensaje de WhatsApp se va a contestar. Siempre se comparte.
0: Bueno, pero siempre el amigo de, che, ¿viste tal cosa? ¿Viste juega tal? Claro, sí. ¿Viste la lista? Sí.
3: Llegamos en simultáneo mientras se transmite el partido.
0: Claro, pero si te preguntan, ¿mañana el corte dónde es? No.
3: Vamos a darle un respiro después de las 12 contestarle.
0: Bueno, muy bien, muy bien. Bueno, contanos cómo está la capital, Luis.
3: Bueno, muy tranquilo. Está ahora el sol en la capital de Mendoza en cuanto al movimiento vehicular. Advertimos que a la hora 8:30 se va a hacer tarea de poda. Sigue esta tarea que viene haciendo la ciudad de Mendoza en esta época del año sobre calle Vicente Gil. En este caso el corte de tránsito va a estar ubicado entre Olascuaga y Paso de los Andes. Así que atención allí, conductores que transiten en el día de hoy. Este corte se extiende desde la hora 8:30 hasta la hora 13, y donde ya en Vicente Gil, repetimos, entre Olascuaga y Paso de los Andes, tenemos el despeje de estacionamiento para que los operarios puedan hacer la tarea de poda del arbolado público. Atención también, recordamos que la zona de calle Fragata Moyano está reducido el tramo entre 9 de julio y de España para quienes ingresan a Casa de Gobierno. Y tomen nota, conductores, con el siguiente dato, el sol, el Fede, porque en el cruce de calle Las Heras y Perú, en este caso la gente que va por Perú al norte y llega a calle Las Heras, podrá girar a la izquierda para ir, por ejemplo, hacia el oeste, al sector de Avenida Juan B. Justo. Allí está trabajando el personal de tránsito, o sea que este semáforo de Las Heras de Perú tiene 4 tiempos, cada conductor debe esperar su turno para transitar y girar a la izquierda o seguir en tránsito lineal. Lo concreto es que el día de hoy se habilita ese cruce, repetimos entonces, girar a la izquierda Perú al norte, esquina a la acera, se puede girar a la izquierda siempre con precaución, da el semáforo justamente, corta en rojo para que se pueda hacer esa maniobra e ir hacia el sector de Avenida Juan Ruiz Justo, así que es el dato a tener en cuenta para el día de hoy en ese punto comercial de la capital.
1: Claro, ahí había que esperar, Luis, ahí había que esperar a que no viniera nadie de frente.
3: Claro, bueno, el giro que va, por ejemplo, Fede, de la gente que baja por las aceras al este, ese se sigue manteniendo con el cartel que indica girar, claro, con precaución. Sí, sí. Pero ahora, como tiene cuatro tiempos el semáforo, claro, exactamente, puede girar porque no hay circulación en sentido, claro, contrario. Y lo que se habilita nuevo, eso lo remarcamos también, es la gente que va al norte por calle Perú, al llegar a la acera, puede girar a la izquierda y retomar, por ejemplo, hacia calle Juan B. Justo. Muy bien. Así que es el datito a tener en cuenta para el día de hoy. Decíamos también que está muy tranquila la marcha en la zona de lo que es Microcentro y zona norte de Alameda mantiene buena circulación hasta ahora de la mañana, conductores que transitan por la zona de Avenida San Martín. Semáforos operan sin inconvenientes, no tenemos reportes de incidentes a esta hora de la mañana, así que bueno, está muy tranquila la capital, aprovecha el momento porque prácticamente no hay demoras para llegar al Microcentro de la ciudad de Mendoza.
0: Muy bien, bueno, muchísimas gracias por toda la información, Luis. A estrenar esas camisetas con un triunfo, por favor.
3: Claro, exactamente. Aguante Argentina, sí. Ahí está, palpitantes.
0: Bueno, muy bien, muy bien. Muchas gracias, nos reencontramos mañana.
3: Dale, gran abrazo para ustedes. Hasta mañana.
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0: 6 y 28, muchos mensajes que hemos recibido en este ratito. La Canito de Ciudad saludándonos. Vamos, Argentina, pone. Vamos. También ahí. Bellísimo martes de selección, chicos, los extrañé, nos dice Clarita. También nos dicen Rubén, chicos de Niguil, buen día. Más allá de la euforia por el Mundial, no hubo mucha euforia por las mini vacaciones, ni mucho menos por las compras a abrigarse, nos dice allí Rubén. También tenemos otro mensaje que dice, semáforo sin funcionar en calle Lavalle y San Martín de Godoy Cruz, precaución, nos dice Ariel, muchísimas gracias también por ese mensajito. Y neblina, mucha neblina en la ruta 24 en Lavalle. Saludos, Tato, nos dice aquí, vamos a Argentina, también nos dice ahí el amigo Tato. Y aquí el Mati Pascualetti también nos estaba mandando unas fotos de lo que es la ruta 24 en Lavalle. No se ve nada, así que mucha precaución, quienes tengan que circular por allí o en donde sea que vean que hay, bueno, poca visibilidad justamente por la neblina, bueno, si tienen los focos antiniebla mejor y si no, hacerlo con mucho cuidado, como decimos siempre. Son el top 6 y 30 minutos, nos vamos a la tanda y ya seguimos con más Informe Newell.
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23: Hola, Juan Carlos.

0: 6:34 y cantó Juan Carlos, nuestro gallo a levantarse. Hoy es un día distinto, más festivo, más alegre, con la celeste y blanca, claro, con la camiseta para alentar a la selección. Y siendo las 6:34 con 3 grados 8 décimas, nos vamos a los títulos.
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0: Comienzan los cortes por tramos en el acceso este.
2: A partir de las 12 iniciarán las obras con interrupciones totales en ambas manos a la altura de Maipú, en las calles San Pedro y La Madrid.
0: Los trabajos se extenderán entre 45 y 90 días con desvíos por las laterales que están señalizados, mientras que las autoridades solicitan a los conductores circular a baja velocidad.
2: Habilitan dos refugios de invierno para personas en situación de calle en ciudad.
0: Con capacidad para 80 personas, el Hotel Huentala y el Estadio Bautista Gargantini funcionan ya como espacios de contención hasta el 31 de agosto.
2: Ofrecen alojamiento, alimentación, asistencia sanitaria y programas de inclusión social.
0: El fin de semana largo tuvo un 54% de ocupación hotelera en Mendoza.
2: Más de 51.000 turistas visitaron la provincia y dejaron un impacto económico superior a 11.200 millones de pesos.
0: A nivel nacional se registró la peor actividad turística en lo que va del año, con 993.000 turistas que viajaron por el país, generando una facturación de 217.000 millones de pesos.
2: El PRO podría facilitar el quórum en diputados para una sesión contra Manuel Adorni.
0: La crisis política por la investigación patrimonial contra el jefe de gabinete se agrava en el Congreso.
2: El partido liderado por Macri endureció su postura y evalúa dar quórum para avanzar con una interpelación y eventual moción de censura el 23 de junio.
0: Javier Milei viaja a Estados Unidos para reunirse con multimillonarios en el Sun Valley.
2: El presidente participará del evento al que asisten líderes tecnológicos globales como Sam Altman de OpenAI y Jeff Bezos de Amazon.
0: El principal objetivo del gobierno nacional es captar nuevas inversiones y consolidar su alianza estratégica con Washington.
2: Trump confirmó la firma del acuerdo con Irán.
0: El presidente de Estados Unidos se ratificó desde la cumbre del G7 en Francia que el memorándum de entendimiento con Teherán ya fue sellado y anticipó la reapertura del estrecho de Hormuz.
2: Los detalles se harán públicos en el corto plazo.
0: Hoy debuta la selección argentina en el Mundial 2026.
2: Lionel Scaloni confirmó que Dibu Martínez estará disponible, pero evitó confirmar el equipo del debut ante Argelia.
0: El partido será a las 22 con transmisión de Radio Newell. 6:37, 3 grados, 8 décimas la temperatura, 97% de la humedad, hay una brisa del sur y la máxima para hoy está rondando en los 15 grados.
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0: 6:38 y tenemos el dato musical del día.
1: 1949, nacía Mario Rubén González, conocidísimo como Jairo, cantautor argentino. La propia Mercedes Sosa lo consideró como la mejor voz de Argentina. Antes de los 20, con su primer álbum editado, adoptó el seudónimo que lo acompañó el resto de su carrera. Jairo hoy cumple 77 años. Estamos escuchando Caballo Loco.

Hola chicos, ¿cómo les va? Buen día, buen martes para todos. Acá por el acceso este, camino a San Martín, por lo menos ningún accidente, todo tranquilo. De momento bien, todo tranquilo. Acá llegando a San Martín, frío nomás, un poco, bastante frío. Así que bueno, un abrazo grande para todos. Darío de acá de Beltrán.

0: cosa.
1: Bastante frío, decía aquí el oyente, y les actualizamos los datos, porque 3 grados es la temperatura en este momento según el Servicio Meteorológico Nacional, la sensación térmica 1,6 grados en algunos sectores, ¿no? La humedad 87%, hay una brisa del sudoeste y la máxima para hoy 16 grados con, bueno, el cielo nubladito durante gran parte del día. Por momentos puede salir un poquito el sol. Y seguimos con la información y vamos a hablar de estos refugios que ya están habilitados. Fue la primera noche ayer. Son refugios de invierno para personas en situación de calle. Los espacios funcionarán hasta el 31 de agosto en el Hotel Huentala y también en el Estadio Bautista Gargantini. Tienen una capacidad entre los dos para 80 personas y ofrecen alojamiento, alimentación, higiene, asistencia sanitaria y programas de inclusión social. Estos refugios abrieron tras los acuerdos realizados entre la Municipalidad de la Capital, también la Fundación Grupo América, Independiente Rivadavia, la Fundación Huentala y el Arzobispado de Mendoza junto con diversas organizaciones. Pero, bueno, hay una evaluación también de cómo fue la primera noche, la cual la catalogaron como tranquila.
2: Nada fuera de lo normal más allá de esta situación.
1: Con 16 personas que fueron las que llegaron ayer en estos lugares, bueno, en estos refugios, y los asistentes fueron recibidos mediante un control biométrico primero y una entrevista psicosocial para evaluar la situación de cada uno en particular. Además pudieron acceder a una cena caliente y a servicios de higiene personal, incluyendo obviamente las duchas. En el marco de la ampliación de los dispositivos de asistencia desde el lunes 15 de junio, bueno, es que comenzaron a funcionar estos lugares y que, bueno, van a sumar un total de 80 plazas disponibles para brindar contención y alojamiento, especialmente con las bajas temperaturas. Esto es durante el invierno, van a funcionar, como decíamos, hasta el 31 de agosto, salvo que, bueno, creo que el año pasado ocurrió eso, ¿no? Las bajas temperaturas continuaron un tiempo más y se extendió también el funcionamiento de estos lugares que, bueno, fue muy buena la campaña del año pasado, así que también se repite este año.
2: Sí, otra situación es la de Remar. Ariel Lazari informó que esta institución tiene actualmente 80 plazas para alojamiento de hombres, 60 están ocupadas. Además, también dijo que cuentan con otras 10 plazas disponibles en Las Heras para atender la demanda de personas que requieran asistencia también y situaciones, estas personas que están en situación de calle.
1: Muy bien, bueno, ahí están todos los lugares entonces a los que pueden ir las personas que están en situación de calle para dormir cómodos y calentitos, recibir una cena también, el desayuno, poder higienizarse, poder estar más tranquilos y no estar en las calles que vemos que, bueno, hay mucha gente.
2: Se pone crudo el invierno.
1: Y las temperaturas, imagínate con 3 grados estar durmiendo en la calle, 3 grados, la sensación térmica, hablábamos de 1,6 grados, bueno. Se complica ahí un poco más la situación. 6:43, 3 grados la temperatura.

0: Buenos días, chicos de Liguil, Armando de Colonia. Lo escucha, bueno, como siempre, escuchando las primeras informaciones del día. Así que bueno, desde ya, muchas gracias por informarnos. Les comunico que estamos transitando las calles entre Maipú y Colonia Segovia. Está muy buena, tranquila a esta hora el tránsito. Sí, bueno, frío, pero lindo. Bueno, les deseo un buen día y gracias por la compañía de siempre.
1: Buen día, Niwil. Buena mañana para todos. Este día, lunes, martes, tuve camino desde Luján hasta La Paz. Voy pasando en este momento el autódromo de San Martín. El acceso está impecable, ningún accidente, todo lindo hasta el momento. Un abrazo grande. Mi nombre es Gastón Prigamán. Que tengan buen día.

0: 6:45 y hablamos ahora de lo que tiene que ver con lo nacional y Manuel Adorni, que pese al Mundial, al partido de hoy y demás, sigue estando y sigue siendo título y tapa de todos los portales. Y en este caso, el PRO podría facilitar quórum para una sesión contra Manuel Adorni.
1: Bueno, sí, es la sesión que se está previendo, por lo menos tratar la interpelación de Manuel Adorni. Lo que no quiere el PRO es votar la moción de censura, por lo menos una parte del PRO, que es la moción de censura, sacarlo de su cargo directamente. Si él no renuncia y si Javier Milei no le pide la renuncia, en base a esta situación que cada vez vamos conociendo más detalles o pormenores de la presentación de la declaración jurada que no convencen tampoco demasiado, o detalles de su patrimonio, porque hay fechas que no dan. Por ejemplo, la semana pasada se conoció que él había dicho que compró bitcoins y que los invirtió en 2014. El tema es que el bitcoin en 2014 no tenía una buena performance, y después se conocieron otros videos donde él contaba que en el 2017 contaba que él había visto a sus alumnos en clase comprando bitcoin, pero que él no apostaría a esa moneda. Entonces,
0: después, el pendrive, los memes.
1: Claro, los memes. Hay mucha inconsistencia en cuanto, por lo menos lo que se podría estar viendo, en cuanto a su relato, y que no está cerrando, por lo menos, a la oposición. Que la oposición, en este caso, en el caso Adorni, se está uniendo, por lo menos, para pedir esta interpelación en la Cámara de Diputados, para que él vaya a brindar explicaciones al respecto. Lo que sí también le pidió Victoria Villarruel la semana pasada es que él vaya a hacer su informe de gestión, vaya a rendir cuentas del informe de gestión en la Cámara de Senadores, que lo tiene que hacer todos los meses. Y no lo hace desde el año pasado Manuel Adorni, desde que asumió su cargo como jefe de gabinete, y él dijo que lo va a hacer en julio. Recién.
0: Sí, sí, sé que tengo que ir, ya voy a ir el mes que viene.
1: Claro, pero él puso fecha. Villarruel le dijo: necesito que vengas ahora porque tu función dice que vos tenés que venir al Senado a rendir cuentas, pero él explicó que...
0: Justo ahora que se lo quieren comer crudo,
1: claro,
0: básicamente.
1: No, y la respuesta de él es: bueno, voy a ir, pero el mes que viene.
0: Un mes más, un mes menos.
1: Claro, entonces, bueno, los bloques opositores impulsan esta sesión especial, sería para el próximo 23 de junio, que cae día martes, sería el martes de la semana que viene, y bueno, la interpelación es el objetivo principal. El partido de Macri endureció su postura, evalúa dar quórum para habilitar el debate. La semana pasada pidieron la renuncia de Adorni, mientras que el peronismo en el Senado activó este pedido para obligar al funcionario a comparecer. El diputado Álvaro González es uno de los que habló durante todos estos días, también han estado hablando otros referentes del PRO, y sostuvo que en términos políticos es un problema del gobierno, y agregó que el jefe de gabinete podría resolver esta situación renunciando.
2: Yo no estoy de acuerdo en la moción de censura, por ejemplo. No porque a lo mejor no corresponda, sino porque automáticamente te dicen que sos funcional al kirchnerismo. Y yo, la verdad, es que lo que pretendo es que Adorni le cuente a los diputados, o nos cuente a los diputados, como nos contó cuando vino un cuentito que no era cierto, venga al Congreso en su calidad de interpelado y explique lo que hasta ahora parece inexplicable. Porque la situación es paradójica. El jefe de gabinete podría resolver esta situación renunciando. Y si el jefe de gabinete no quiere renunciar, por algún motivo, él sabrá cuál será, el presidente de la Nación le podría pedir la renuncia. Pareciera ser que le tiene toda la confianza del mundo. Entonces, es un problema del gobierno.
1: Bueno, hasta ahí la palabra del diputado Álvaro González, donde, bueno, tiene esta postura, pero no apoyarían la moción de censura, pero sí quieren interpelarlo y, bueno, que Adorni exponga datos específicos sobre esto. La última vez que fue al Congreso Adorni fue a la Cámara de Diputados, donde presentó un informe de gestión, y una de las respuestas nada más estuvo vinculado a esto. Si bien las preguntas eran dirigidas en su mayoría hacia que él especificara más datos y con más precisión qué pasaba con su patrimonio, donde él dijo: no oculté nada,

0: Después
1: las refacciones,
0: la churrasquera con control remoto, la cascada, etcétera. Hay un montón de cosas para evaluar dentro de la situación de Adorno, y me parece que apreciación, por lo que he visto, nadie ni los aliados le están ayudando. Entonces, bueno, está crítica la situación.
1: 6:50 minutos, 3 grados, vamos a la tanda y volvemos con los últimos minutitos de Informe Newell.

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Y a 2 años de su desaparición comienza el juicio oral por Loan Peña. Está ahí mucha expectativa en Corrientes por el inicio de este debate que arranca hoy a las 9 de la mañana en Corrientes, como lo decíamos. La sospecha de la desaparición está directamente vinculada a redes de trata o entrega ilegal de menores. Tenía 5 años, Loan, cuando ocurrió sí. Esto. Ya pasaron 2 años. Realmente es mucho tiempo. Y en el banquillo van a estar 17 acusados.

0: Esto, la última vez que lo vieron a Loan fue después de un almuerzo familiar en la localidad de 9 de Julio, y bueno, no existen rastros sobre su paradero. La búsqueda fue impresionante, hubo alerta Sofía, se hicieron muchísimas cosas, se siguieron todas pistas y rastros y todo lo que se pudiera, y no se llegó a nada. Se espera que en el inicio de las audiencias impulse a que alguno de los 17 ocupados, acusados, perdón, rompa el silencio para esclarecer el caso, después de 2 años de no tener ninguna respuesta. Carlos Schaffer, el fiscal del caso, dijo que del total de los acusados hay 7 que están vinculados con la desaparición en la casa de la abuela allí en Corrientes. Escuchemos lo que decía el fiscal.
1: Acusamos a estas 7 personas que lo sustrajeron de ese lugar donde fue Loan ese día supuestamente a buscar naranja. Que casi toda la parte de reconstrucción de lo que tiene que ver con el naranjal y todo eso surge de las declaraciones de los mismos imputados.
2: De los testigos, claro, imputados, sí.
1: ¿Y qué nos dicen los peritos odorológicos, los peritos con los perros? Que solamente los perros quieren quedarse ahí, o sea que al menor lo sustrajeron de ese lugar. Directamente lo levantaron y se lo llevaron.
3: Alguien se lo llevó como mínimo a UPA.
1: Y de ahí una sucesión de situaciones donde todas estas personas trataron en todo momento de entorpecer la causa, incluso porque también esto es algo muy ridículo. Las mismas personas que están hoy acusadas eran las primeras que salieron a buscarlo, supuestamente, claro, ¿no? Claro.
0: Bueno, hasta allí la palabra del fiscal de la causa Loan, y se espera entonces que el juicio empiece hoy a las 9 con 17 acusados. 6:57, minutitos finales, Fede.
4: Bueno, Bolivia deportó ayer a una delegación argentina que había viajado para documentar protestas. El gobierno boliviano le negó el ingreso al país a una comitiva que estaba integrada por el diputado nacional Juan Marino y también a una legisladora porteña, Vanina Biasi. Las autoridades justificaron la expulsión asegurando que hubo inconsistencias migratorias entre las condiciones declaradas de ingreso y también las actividades anunciadas públicamente por este grupo, donde iban a documentar las protestas en Bolivia. Las protestas que piden la renuncia del presidente Rodrigo Paz y que vienen hace varias semanas, que también estas protestas tuvieron situaciones críticas con fallecidos en el país vecino, un bloqueo en La Paz, en la capital ahí de Bolivia. Y bueno, la Misión Internacional Humanitaria de Derechos Humanos fue la que viajó en este contexto y la Cancillería habló y confirmó que brindó asistencia consular a los afectados que ya regresaron al país en un vuelo, y por su parte el canciller Quirno explicó que las autoridades bolivianas detectaron inconsistencias entre los motivos del viaje declarados y que el gobierno de Rodrigo Paz Pereira actuó en pleno ejercicio de sus facultades soberanas al rechazar la admisión de esta comitiva. Que bueno, ayer fue deportada, no les negaron el ingreso a Bolivia.
0: Muy bien, 6:59, minutito final. Les recordamos que a partir de hoy, a las 12 del mediodía, comienzan los cortes en el acceso este en un tramo de Maipú. Esto será en el sentido hacia San Martín, es decir, hacia el este, entre los puentes, de Serpa y Cervantes, y en el sentido hacia el Gran Mendoza, hacia el oeste. Los cortes serán entre La Madrid y Las Margaritas. Mucha precaución es lo que pide. Piden circular a baja velocidad, usar las colectoras o también caminos alternativos. Si no tienen la necesidad de pasar por ahí, evítenlo. Y además nos siguen reportando niebla.
4: Sí, en este caso nos da un mensaje en el carril Chimba, en San Martín, a California, precaución. Y recordamos también Ruta 24 a La Valle, mucha neblina, así que atenti los distintos lugares. Y bueno, si nos quieren seguir reportando estas situaciones al WhatsApp, se harán bienvenidas.
0: Muy bien, hasta aquí llegamos nosotros. Excelente martes. Que disfruten el partido de la selección. Nos reencontramos mañana, Fede.
4: Vamos a Argentina.
0: Muchas gracias. Hasta mañana.

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1: Llega Serena. Si lo tira afuera, si ataca Goicochea, la Argentina será finalista. Allí va Serena. ¡Serena! ¡La Argentina! ¡Finalista de la Copa del Mundo! ¡La Argentina llega a la final! ¡La Argentina!
2: ¡Argentina final!
1: ¡Otra vez busca la Copa del Mundo! ¡Ha dejado afuera a Italia! Allí se abrazan Bilardo y Pásame. Es que Pásame, en toda su historia, nunca ha perdido por penales. Por eso Bilardo estaba a su lado. Aquí está la historia de un nuevo triunfo, de una hazaña, de un éxito, de un equipo que ha buscado desde lo más profundo de su ser llegar a esta instancia. Jamás en la historia del fútbol argentino se ha logrado en Copa del Mundo esto que logra Pásame, Bilardo, Madero, Echeverría, los jugadores argentinos, a un paso de lograr otra Copa del Mundo. Disfrutemos y vivamos este triunfo argentino.
3: ¡Argentina! ¡Argentina! ¡La escalera!

0: si le faltaba algo para estar manija para esta noche, el Negrito Contreras lo logró. Sí. Respeten los rangos, loco. ¿Cómo andan? Buen día.
1: ¿Cómo le va, Fiadino?
0: Buen martes de debut de la selección, Pablo Gerardi.
2: ¿Cómo estamos? Con Punchi Punchi, como la canción.
0: Exacto. Muy bien. Che, pero ¿no sienten que el Mundial, lo mismo que dije ayer, arrancó hace 1000 años y todavía Argentina no debuta?
2: Hemos arrancado tarde. No,
1: estamos bien, tranquilo.
0: ¿Vos estás bien?
1: Estamos bien.
0: ¿Cómo venís para esta noche?
1: Muy bien, muy bien, muy bien.
2: ¿Qué tomaste, Tomás?
1: Muy bien, ansioso nomás.
0: Sobre todo muy, muy
1: además,
0: tranquilo,
1: nosotros
0: digamos.
1: Nosotros estamos como muy nerviosos y los muchachos anoche jugando al truco, en la concentración, están en una.
0: No sé si están en una, pero a lo mejor es parte de la relajación, porque si no, ¿qué haces?
3: Sí.
0: ¿Te vuelves loco?
1: No.
0: ¿En la previa?
1: Yo creo que esta camada ya es muy feliz.
0: Sí, es verdad que a lo mejor se empiezan a enroscar, con esta idea de que los resultados de los últimos partidos no eran los que uno hubiera esperado, de manera predecible, ¿no? Sí, como sí, lo que pasó con España, por ejemplo.
1: Bueno, arrancó la Copa del Mundo, ¿eh? No iba a ser fácil, ojo con los equipos africanos.
0: Ojo.
1: Ojo al piojo. Hoy Francia-Senegal también.
0: ¡Uy, qué hermoso partido!
1: Y el despelote que se armó, vos dijiste España, pero el despelote que se armó en ese grupo. Empataron los dos.
2: Claro.
1: O sea, los dos partidos, los cuatro rivales tienen un punto.
0: Y entonces...
2: El despelote que se armó en España.
1: De ese grupo sale el rival de la Argentina en caso de que clasifiquemos, Patricia.
3: ¡Ay!
1: Patricia no da más.
0: No da más.
1: Pero digo, cuando pensábamos que iba a ser España-Uruguay tranqui, puede ser cualquiera.
0: Y sí, claro, exacto. Patito,
1: me
0: buen
1: preocupa,
0: día.
1: Me preocupa, Agustina.
3: Buen día, chicos, ¿cómo están?
0: Patricia Lanís, que justo tiene que trabajar hoy en el horario del Mundial.
1: Perdón.
0: Patricia Mico.
1: No.
0: Perdón, Patito, es la costumbre.
1: No se vuelve.
3: Le voy a hablar a los oyentes. ¿Ay? Nuestras vías de comunicación y línea pública al 462-3604, el WhatsApp de Niwil al 261-617-7997 y el streaming, ingresás en YouTube, pones Radio Niwil y allí nos seguís. Gracias, Noelia Nieto.
1: Mirá que, ¿no?
0: Mirá el palito. Mirá que vos, me devolvió.
2: Sangra por la herida.
0: No me devolvió, víbora. No me devolvió un palo, una cabaña me tiró directamente.
1: Pero es que vos también,
0: Perdón,
3: saludos para nuestras amigas.
1: No,
2: es que va a estar casi trabajando.
1: Es como decir el nombre del ex en el medio de algo.
0: No, bueno. 5 minutos de las 7 de la mañana. Arrancamos con el resumen de noticias. Vamos.
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0: Bueno, sabemos que, hay dos temas muy importantes en este martes. Por un lado estamos hablando de los cortes totales del acceso este, sobre los que nos gustaría empezar y dar alguna que otra referencia, sobre todo porque arrancan a partir de las 12, Pablo, y después nos vamos a meter con la selección, no sin antes decir, antes de que empiecen a preguntar, que Ricardo Montacuto sigue en recuperación, le mandamos un beso muy grande, pero ya calculamos que sobre fines de esta semana o la semana que viene, claro, tendremos la posibilidad de tenerlo nuevamente en el programa.
2: Estamos en invierno, vienes de estas enfermedades y por lo tanto lo mejor es que se recupere. Le
0: exacto,
2: mandamos un abrazo porque aún así nos escucha todo el tiempo
0: nos
2: y no se desconecta.
0: Todo el tiempo.
2: Así que un gran abrazo a Richard.
0: Pablito, cortes en el acceso este a partir de las 12 del mediodía, algo que de lo que ayer nos ocupamos largamente en este programa y es sin duda lo que le puede llegar a cambiar la rutina hoy, sobre todo los que van y vienen del este.
2: Tal cual, así el gran Mendoza. Uno de los despioles más anunciados y que a pesar de ello... No dejaremos de contarles. Empieza una obra larga de por lo menos 2 años para mejorar todo el ingreso a Mendoza, por donde pasan 120.000 vehículos diarios. Y hoy arranca el primer corte total, a las 12, anoten, 12 del mediodía. O sea, lo bueno de esto es que hoy que arrancan no va a ser la primera hora que tenemos el mayor flujo. Y van a estar cortados los tramos entre Cervantes y Serpa si salimos del Gran Mendoza, hacia el este. Y los cortes estarán entre La Madrid y Las Margaritas para aquellos que vengan hacia el Gran Mendoza. Todo el tránsito irá por las laterales, las colectoras. Conocíamos entonces detalles de parte de la Subsecretaría de Infraestructura en el día de ayer. La gente de Maipú que está preparando las colectoras para que el desvío pueda estar en buenas condiciones. Pero aún así va a haber un resentimiento seguro del tránsito de las velocidades y por lo tanto habrá que prestar mucha atención. Organizarse, tomar el tiempo, buscar vías alternativas y sobre todo ser prudentes, porque esto es inevitable. Exacto. Para mejorar en el mediano plazo las condiciones.
0: Mira, Tomás estaba fijándose en Google Maps, porque en teoría en Google Maps van a ir notificando en tiempo real, y ese es el motivo, tal vez, Tommy, por el que todavía no arranque el corte, en tiempo real sobre lo que va a pasar en el acceso este.
1: Estamos atentos.
0: En este momento el acceso está habilitado, está normal. El corte total va a arrancar a partir de las 12 del mediodía, pero es un buen momento para recordarles que tanto en Google Maps como en Waze, que es otra aplicación en donde te vas dando cuenta en tiempo real dónde están los accidentes y cómo son los accidentes, de esa forma han logrado desde el gobierno de la provincia, a partir de un acuerdo con estas aplicaciones, que uno esté enterado con anticipación. Uh-huh. O que se entere, por ejemplo, si uno pone el Google Maps que quiere ir para un determinado lugar, que hay un lugar del acceso este, que en este caso va a ser en Maipú, que va a tener un corte total. Claro. Así que estén muy atentos respecto a eso, sobre todo a partir de las 12, que entendemos puede haber gente que viene al Gran Mendoza a trabajar, que se vuelve ya a partir de la 1 o tal vez un poco más a San Martín o a cualquier departamento del este o mismo Maipú, y tal vez se van por el acceso. Bueno, en ese caso van a tener que tener en cuenta que hay que buscar vías alternativas y que probablemente hoy llegues a tu casa o a tu trabajo un poquito más tarde, si es que no lo tenías previsto.
2: Claro, tal cual. Y que los horarios todavía no han cambiado. Ninguno, para las clases, en la actividad comercial, y por lo tanto hay que salir un poco antes para llegar puntualmente.
0: Cositas para tener en cuenta que nos contaba ayer Marité Baduy en la mañana cuando hablábamos de este tema. En teoría hay un operativo de la empresa que se encarga de llevar adelante todos estos trabajos, los privados, que implican lo siguiente. Van a tener que regar de manera constante la calle, las laterales. Las laterales, en tramos muy importantes, son de tierra, nos contaba ayer el Mati Pascualetti. Por lo tanto, estos operativos implica que pasa un camión regador dispuesto por la empresa para aplacar la tierra y para evitarse el polvaderal, lógicamente. Si no, va a ser muy complicado también para los automóviles.
2: Totalmente. Y además la señalización que correrá por parte de la empresa, sobre todo en materia de desvíos.
0: Exacto.
2: De todo lo que implica el sentido de marcha y todo, que ya venimos anunciando desde hace tiempo, el sentido de marcha de las colectoras acompaña el del acceso.
0: Bien. Y después, lo otro que tenemos que decir es que todo ese trabajo de las laterales es un trabajo que le corresponde al departamento de Maipú y que por cuestiones burocráticas, nos decía ayer Marité Baduy, y ya lo han dicho en otras oportunidades los funcionarios de Maipú, no llegaron con estos trabajos. Uh-huh. Y los cortes en el acceso este sobre la calzada principal necesitaban ser arrancados por parte de la empresa que ganó la concesión. Por lo tanto, dijeron, bueno, vamos igual, después vamos a ir haciendo otros cortes en las laterales cuando el departamento de Maipú, con fondos del departamento de Maipú, pueda llevar adelante esos trabajos. Es importante lo que sucede hoy a partir de las 12, muchachos. Si tenías que, o si tenés un viaje pensado, o si en definitiva venís del Gran Mendoza hacia vas del Gran Mendoza hacia el este o del este hacia el Gran Mendoza, a partir de las 12 arrancan cortes totales en el acceso este, sobre todo en el tramo que le corresponde al departamento de Maipú, y los detalles los vamos a estar repitiendo todo el tiempo. Así que estén atentos del otro lado, y de paso, Patito, que se comuniquen con nosotros.
3: Sí, vos sabés que nos están reportando neblina, además de lo del acceso neblina, sí, un oyente a través del WhatsApp de Niwil. Recordamos entonces 261-617-7997. Y hay un oyente que dice, una alternativa también es la ruta 60, pero se colapsa 60 por Junín porque también está rota y llena de vehículos y camiones, y habla sobre la inseguridad de algunas laterales por falta de iluminación.
2: Claro. Bueno, vamos a aprovechar esos mensajes, esas preocupaciones, porque una de nuestras tareas va a ser comunicar las alternativas e ir a ver cómo están esas opciones al acceso este, más allá de las laterales.
0: Ponenos música de la selección, Negrito, para seguir manija en este martes que debuta la selección, porque ahora sí viene Tomás W con todo lo que implica el debut esta noche a partir de las 10 de la noche, pero la manija es total a partir de qué hora, Tommy.
1: No, desde hace 2-3 días. Por lo menos. No, que uno ve los primeros partidos, ve los sudamericanos y falta Argentina. Y además que seguimos con la mala racha de no poder ganar los sudamericanos en el Mundial. Ecuador, Brasil, Uruguay ayer no pudo con Arabia Saudita. Cuando hizo el gol Arabia Saudita me pasaron cosas. Pero bueno, hoy juega la selección argentina frente a Argelia. Ayer habló Lionel Scaloni, una conferencia de prensa motivacional para todo el pueblo argentino. Se emocionó con una pregunta, porque claro, en esta nueva era donde el periodismo la hacen también exjugadores, apareció el titán Palermo, Martín Palermo, en el medio de la conferencia. Ya nos los va a contar el Tano Amadeo, que estuvieron allí también.
2: Qué lindo,
1: Pero se emocionaron juntos, lloraron como dos nenes, porque se acordaron una anécdota de cuando Scaloni estaba lesionado en Estudiantes. Fue como lo más rutilante, claro, de la conferencia, porque Scaloni no te va a dar el once ni a palos.
0: Pero ni por casualidad.
1: Pero
0: ¿te gustó ese momento de la conferencia?
1: Sí, sí. Scaloni en general me gusta porque es...
0: Es medido.
1: Y no tiene tanto cassette como abunda, claro, por ahí. Es un tipo humano, es un tipo humano. Bueno, posteo de Messi después de esa conferencia y entrenamiento, juntos. Es lo que puso, una foto de la selección argentina. Messi va a ser titular esta noche.
0: Claro, y sí.
1: Messi va a ser titular, Cuti Romero va a ser titular, Dibu Martínez va a ser titular. Bueno, de toda la enfermería que traía la Copa del Mundo para la selección argentina, esos jugadores seguramente vayan a ser titulares. Después, dudas por todos lados en el once de la escaloneta, sobre todo porque probó dos esquemas distintos, pensando en esto, ¿no? En adaptarse a los jugadores que por ahí están todavía tocados. Pero tenemos un esbozo, por lo que pudimos averiguar con nuestros compañeros allá en Kansas City, viendo el último entrenamiento de la selección. Sería con el Dibu Martínez en el arco, Nahuel Molina, Montiel todavía no está al 100, ajá, Cuti Romero, la duda de Lisandro Martínez o Nico Otamendi, y Facundo Medina sería el lateral por izquierda. El gráfico está lesionado, se va a perder por lo menos los dos primeros partidos de la selección. Esa sería la defensa, que es donde más tiene que remendar Patricia Scaloni. Mitad de la cancha con De Paul. ¿Te gusta De Paul?
3: Sí.
1: Rodrigo De Paul.
3: No, hay otros jugadores que...
1: ¿Sí?
3: ¿A quién le interesa mi opinión?
1: Alexis McAllister. Alexis McAllister, Enzo Fernández, Thiago Almada, que sí, por ahí nadie lo tenía en el tintero, sería titular Thiaguito Almada. Bien. Lionel Messi y Lautaro Martínez, que
2: Lautaro
1: corre... Lautaro corre desde lo físico un pasito más que Julián, porque Julián... estuvo con un tratamiento hasta hace un par de días nada más por un esguince en el tobillo.
2: Claro.
1: Se lesionó en las semifinales de Champions y tuvo que hacer un tratamiento en plaquetas, bueno, un montón de laburo para llegar a la Copa del Mundo, pero no está al 100, no está a 10 puntos. Por eso iría Lautaro Martínez. Así que ese sería, en principio, el equipo para esta noche.
0: Bueno, pero ¿cuándo nos enteramos del equipo final?
1: Una hora antes.
0: Nada más que una hora antes.
1: Y sí, y lo que se puede averiguar...
0: Claro, sí.
1: De
0: entre
1: momento.
0: Pasillos.
1: Sí, pasillos o los periodistas a los que le soplan la información.
0: ¿Argentina necesita ganar por cuánto, Tommy?
1: No, tiene que ganar. Tiene que arrancar bien. Sobre todo porque pensando que ya el otro grupo donde saldría el rival de Argentina de 16avos es un despelote. Entonces, básicamente, y la Copa del Mundo ha demostrado ser sorpresa. Mirá, ¿quién imaginaba Cabo Verde empatando a España?
0: Recordame los
1: ¿quién lo imaginaba?
0: No, nadie, absolutamente nadie. Escúchame, recordame los resultados de los latinoamericanos, ¿te los acordás?
1: Sí, claro.
0: ¿Han jugado hasta ahora?
1: Sí, claro. Bueno, recordar primero, Paraguay cayó 4-1 en el debut frente a Estados Unidos. Brasil empató 1-1 ante Marruecos. Después jugó Ecuador y perdió 1-0 ante Costa de Marfil. Y ayer Uruguay empató 1-1. O sea, estamos complicados. Queda Argentina esta noche a las 22 frente a Argelia y mañana a las 11 de la noche Colombia, que va a enfrentar a Uzbekistán.
0: Están recontentos todos.
1: Duro Uzbekistán.
0: Duro, sí. Están recontentos, digo, todos los que están participando del PRODE. Que...
1: Sí, claro. No, el PRODE se fue al diablo.
0: No, claro.
1: El PRODE se fue. Por ahí la primera fecha, todo más o menos, pero el 4-1 de Estados Unidos empezó a romper las cosas. Después, bueno, lo de España fue tremendo, lo de España. Figura el arquero de Cabo Verde, que nos reíamos por ahí en la previa de Cabo Verde, y mirá Cabo Verde, le empató a España, que venía como el primer candidato por ahí.
2: Es el arquero que juega en la B.
1: Sí, señor. Liga. Sí, señor. Y bueno, hace lo que se ve.
2: No, bueno, pero sabe cómo va a despegar ahora.
1: 40 años, bueno, el arquerito de Cabo Verde.
2: Pero bien,
1: es un señor.
2: Muy bien.
1: Podría ser usted,
2: Gerardi. Sí, imagínate.
1: Pero bueno, el Mundial va a traer sorpresas. Y sobre todo con las llaves, es un partido más. O sea, hoy te puedes ir muy temprano de la Copa del Mundo. No solamente en fase de grupos, que recuerden, van hasta los mejores terceros también.
2: Sí.
1: No es que si quedas tercero te quedas afuera.
2: Pero con repechaje.
1: Pero no todos los terceros van. Entonces digo, hay que esperar, hay que ir con calma. El primer partido es fundamental.
0: Vos sabés que si ganamos y tenés puesto ese buzo, te lo vas a tener que poner,
1: sí, claro,
0: todos los partidos.
1: Y ya tengo todas las cábalas del Mundial pasado.
0: Y vas a tener que venir en la mañana en las que juguemos con ese buzo todos los partidos.
1: De la Argentina.
0: De la Argentina.
1: Sí, claro.
0: Vos eras
1: si no lo quemo.
0: ¿El del calzoncillo?
3: Ay, no.
1: Sí, está listo ya. Lo saqué de la bolsa del Ziploc.
0: ¡Qué asco!
3: ¡Basta, no!
0: ¡Qué asco! 18 minutos de las 7 de la mañana. Bueno, lo que podemos aportar respecto a las elecciones, que recuerden que hoy hay FanFest o que el gobierno estableció FanPoint. Más allá de lo que estableció el gobierno, hay un montón de otros lugares que tienen promociones, que tienen buenos precios.
1: Menú a 10 mil pesos.
0: Sí, bueno, en Godoy Cruz hay muchos lugares que tienen sus menúes a 10 mil pesos. Y después, Pablo, este furor en algunas escuelas de la provincia de Mendoza que le dijeron hoy a sus alumnos, vayan vestidos de la selección.
2: Y la temática que tienen que llevar al aula, esa excusa de decir, bueno, vamos a hablar de la geografía.
0: Claro.
2: Pero bueno.
0: Bueno,
2: Claro, es que hay que acordarse que esa noche, a esa hora de la noche, como Patricia Mico va a estar trabajando en la docencia, muchos van a estar en las aulas. ¿Por qué pones dos deditos
1: trabajando,
2: así como con comillas, Tommy?
0: De todas maneras se salvan los de la mañana temprano, que están bastante lejos de las 10 de la noche, y a lo mejor ya no estén pensando tanto en otra, pero cuando se va acercando el horario del partido, ahí sí ya estás fingiendo demencia en todos lados.
1: El del lunes 22 va a ser el que va a paralizar más la actividad, porque es a las 2 de la tarde.
0: Claro, exactamente.
1: El 22.
2: Pero ¿sabés qué pasa? ¿Sabés qué va a paralizar el partido esta noche? El arranque de mañana. Vamos a estar todos con un ojo cerrado.
0: Van a estar todos complicados para arrancar.
1: Yo sigo, a la 1 de la mañana, Jordania con Austria. Hay que ver el próximo rival de la...
2: Sí, bueno. Tenés razón, y son nuestros rivales.
1: Yo, así que...
2: Agarrate.
1: Lo lamento, lo tengo que ver. No puedo ver la repe a las 7 de la mañana.
2: Preveamos un café bien petróleo para mañana... Porque va a estar difícil. Tommy,
1: hay que ver todo.
2: ¿Sabes qué me tranquiliza? Que arriba en la pantalla ponen las banderitas.
1: ¿Te gusta?
2: Porque, ¿sabes qué? Esta noche vamos a tener ARG versus ARG.
1: ¿Y sí?
2: ¿Qué hacemos? ¿Cómo nos vamos a
1: ¿quién ganará? Cuenta? ¡Qué confusión!
2: ¡Qué confusión! ¿Cómo nos vamos a orientar?
0: 19 minutos de las 7 de la mañana.
1: ¿Lo vas a ver, Agustina?
0: Además de la selección, por supuesto, Tomás.
1: Muy bien.
0: Porque si dijera otra cosa, ¿sabés el hate que voy a recibir? 20 minutos de las 7 de la mañana. A ver, dos cosas importantes de la agenda antes de que vayamos a cumplir con el tiempo, el tránsito y todo lo que corresponde en esta jornada de martes, que parece el lunes. Hoy arranca, Pablo, el juicio por la desaparición de Loan Peña.
2: Loan Peña, el pequeño que desapareció mágicamente, extrañamente, en Corrientes, y todavía, a 2 años y monedas, no se sabe si fue secuestro, una entrega, si lo mataron, si fue víctima de una red de trata de personas. Hoy, la investigación todavía no tiene clara esa hipótesis. No lo encontraron tampoco, ni vivo ni muerto. Una desgracia como tantas en la Argentina de chiquitos que se pierden. Con esto de fondo, va a comenzar el juicio contra 17 personas y 200 testigos por lo menos. Para tener una referencia, porque claro, además la fecha es redonda, el juicio comenzó casi a 2 años redondos de la desaparición, que fue el 13 de junio del 2024. El primer grupo es el grupo que estuvo directamente relacionado con la desaparición, en ese almuerzo famoso. Son 7 acusados y están acusados de... presunta sustracción de menor, ocultamiento y encubrimiento. El segundo grupo son 10 personas, están vinculados a las maniobras de entorpecimiento de la investigación. Y allí aparecen otros tantos, entre ellos efectivos de seguridad, encubrimiento, privación ilegítima de la libertad, falsos testimonios y otras maniobras para desviar la causa. Eso comienza hoy a las 9 de la mañana y por la movilización social, el gran malestar y la atención pública, va a comenzar en el regimiento de gendarmería. Allí se va a llevar a cabo este juicio que promete ser largo por la cantidad de protagonistas.
0: Bien, y si hablamos de agenda, arranca hoy también un paro de la UNCuyo. En realidad, a ver, un paro universitario de aquellos que forman parte de la CONADU histórica.
2: Sí.
0: Que después hay que ver qué nivel de acatamiento tiene, porque recordemos que incluso ellos se han quejado en otras oportunidades, como acá rige el descuento del día no trabajado como una especie de ítem aula, tanto en las facultades de la Universidad Nacional de Cuyo, como en los colegios que dependen de la UNCuyo, bueno, por supuesto el nivel de acatamiento es menor. Además, la CONADU histórica, Pablo, ayúdame con esto, fue la única que rechazó el aumento del 23,3% que había establecido el gobierno de la nación y que el resto de las federaciones sí terminan aceptando.
2: El acta, que tiene una carilla, tiene las firmas, claro, de FEDUM, la UDA, la Unión de Docentes Argentinos, la CONADU, la otra confederación, y me falta alguno. Creo que FADUNCO o algo así se llama el otro gremio. Son 4 gremios que aceptaron.
0: Que dijeron sí.
2: Y la CONADU histórica, que históricamente, a propósito y valga redundar, es la más combativa. y que es donde está la Fadiung de aquí de Mendoza. Por lo tanto, es esperable que acá también haya cierta adhesión a la medida.
0: El cuento corto, antes de cerrar este resumen de noticias, es que el gobierno no cumple con la ley de financiamiento universitario, los gremios decidieron ir a la justicia, interpusieron una medida cautelar ante la justicia, cuestión que ya se resolvió en favor de las universidades. El gobierno sigue sin dar los fondos, en el medio se activa toda esa lucha, pero en el medio también el gobierno dice, ok, pero les voy a dar un aumento del 23,3% para los salarios de docentes y no docentes, y otra buena parte también para lo que tiene que ver con la infraestructura universitaria y becas. Claro, para la CONADO histórica sigue siendo insuficiente y están reclamando el 50% de aumento. Dicen los salarios vienen muy bajos desde el año 2023. En un contexto hermoso de la Universidad Nacional de Cuyo, porque están, pero mirá, pensando en el balotaje, en plenas elecciones, gente que lo va a dar todo y que lo está dando todo.
2: Estamos exactamente una semana de la segunda vuelta.
0: Exactamente, así es. Y mañana, bueno, pasamos el chivito. No se pierdan. Bueno, lo voy a decir después.
1: ¡Epa!
0: 23 minutos de las 7 de la mañana fue el resumen de noticias.
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14: 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Y ahora, veamos cómo nos pinta el tiempo la meteoróloga Elizabeth Naranjo Tamayo.
0: Y con esta musiquita la recibimos a ella, a la 1, junto con Maxi, por supuesto, de la meteorología. Hola Eli, ¿cómo estás? Buen día.
15: Buen día, por acá muy bien. ¿Y ustedes cómo están?
0: Muy bien. Te imaginarás que hoy no se puede pensar en otra cosa que no sea el partido de fútbol.
15: Sí, así es. Así es.
0: Y alentás
15: así
0: por la Argentina, Eli, queremos creer, ¿no?
15: Obvio. Sí, muy bien. Sí, sí.
0: Obvio. Perfecto.
15: Es mi segunda tierra, así que obvio.
0: Espectacular. Eli, nos están reportando, antes de que vayas con tu reporte meteorológico, de una intensa neblina y por lo tanto aprovechamos para decir una atención, conductores. Ruta 34, por ejemplo, de La Valle.
3: Camino a La Valle.
0: Intensa neblina, y vos sabés que a lo mejor no estamos tan acostumbrados y que esto además te reduce de manera muy importante la visibilidad. Así que ahora te doy paso, pero bueno, atención, conductores, porque esto está sucediendo.
3: En el también.
0: Bien.
15: Sí. Sí, totalmente, Agus. De hecho, eso era algo que les traía a los oyentes, de que si se estaban desplazando hacia Las Heras y La Valle, que deben de prestar atención al volante por la formación de neblina o de niebla. Así que atención. Y otro de los elementos también en esta mañana es que estamos ante otra mañana muy fría, con temperaturas bajo cero en sectores del Valle de Uco, San Rafael, en el este provincial. La temperatura más baja de esta mañana es 3 grados con 7 décimas bajo cero, y se está registrando en el este provincial. Así que abrigarse muy bien en esta mañana. Y en cuanto al tiempo para lo que resta del día, continuamos bajo el predominio de las altas presiones, con nubosidad alta, sobre todo sobre sectores del norte del territorio provincial. Estaremos también bajo el predominio de los vientos del sector norte, y esto nos va a traer ascenso de la temperatura. Ayer se registró 15 grados de máxima, y para hoy se esperan 18 grados de máxima y 3 grados la mínima. Y en cuanto a la noche, Agus, se espera algo de nubosidad y alrededor de 10 grados de temperatura. Así bien. Que si van a disfrutar el partido al aire libre,
0: abríguense.
15: Vayan bien abrigados.
0: Bien abrigados, exacto. Tal cual. Eli, muchas eso gracias. Sería. Hasta la próxima. Hasta mañana.
15: Hasta la próxima. Hasta mañana. Chao.
0: Gracias, Eli. Elizabeth Naranjo Tamayo con la información del tiempo.
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0: Y de Eli nos vamos a Luis Jofre, que también nos reciben esta mañana fría. Hola Luisito, ¿cómo estás? Buen día.
17: Muy bien, Agustina, buenos días, gusto de saludarte. Exactamente, mañana bastante fría a esta hora. Bueno, se reinicia toda la actividad en la capital. Atención, Agus, porque la zona ya del viaducto a esta hora marcha intensa para la gente que viene circulando por acceso a este mano capital. Va a encontrar allí lenta la marcha que cruza el nuevo vial hasta ahora al sector de Vicente Zapata. Tenemos demoras también en la zona de Fragata Moyano. Recordemos que está reducido el tramo entre 9 de julio y España para cruzar a Casa de Gobierno. Atención también al dato quinta sección, porque continúa en este día martes la tarea de poda del arbolado público. Se va a trabajar con un corte de tránsito en el tramo de calle Vicente Gil entre Paso de los Andes y Olascuaga. Atención al dato allí, porque hasta la hora, más o menos 13:30, estará cerrado el tránsito en ese tramo de Vicente Gil. Y un dato también importante, Agustina, para los conductores, porque se habilitó el giro a la izquierda en la zona de calle Perú y Las Heras. Esto significa bien. Que la gente que va hacia el norte por calle Perú, al llegar a Las Heras, puede girar a la izquierda para retomar, por ejemplo, hacia la avenida Juan de Justo. Allí el semáforo ahora es de 4 tiempos, y el tiempo del semáforo permite hacer esta maniobra de giro a la izquierda, donde además, para reforzar este dato, trabaja a esta hora personal de tránsito, indicando allí los conductores esta nueva maniobra, repetimos, en Perú y Las Heras. En cuanto al microcentro, claro, tiene buena marcha todo lo que es el sector bancario, y con algunas demoras también zona de Alameda, donde tenemos el incremento del transporte público que ingresa a calle Godoy Cruz. Recordamos por último a la gente que está transitando Beltrán a la altura de Federico Moreno, se mantiene allí la restricción por tareas de la empresa Aguas Mendocina. Semáforos en la capital a esta hora están operando sin inconvenientes.
0: Luisito querido, muchas gracias, hasta mañana.
17: Hasta mañana, gran abrazo, buena jornada.
0: Gracias, buen martes.
17: Y aguante Argentina. ¿Qué
0: quiere
17: que
0: te diga? ¡Vamos,
17: Luis!
0: ¡Vamos, Luis!
17: Un gran abrazo. Adiós, hasta luego.
18: Hasta Lucho.
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0: 7:33 minutos, 3 grados, 3 décimas la temperatura, la sensación térmica, 1 grado, 9 décimas.
1: Atención conductores, alerta por bancos de niebla.
0: Según los reportes, afectan a parte de los departamentos de San Martín y también en La Valle.
1: Se recomienda circular con precaución.
0: Comienzan los cortes por tramos en el acceso este.
1: A partir de las 12 iniciarán las obras y los trabajos se extenderán entre 45 y 90 días con desvíos por las laterales.
0: En sentido hacia San Martín se cortará el tramo entre los puentes de Serpa y Cervantes. Y en sentido hacia el Gran Mendoza habrá cortes entre La Madrid y Las Margaritas.
1: Actualizamos la situación del tránsito en el Gran Mendoza. Sacó nuestro móvil con Cristian Morón. Cristian, te escuchamos.
2: Mayra, buenos días. Atención a los conductores, está bastante cargado el tránsito en acceso sur, sentido hacia el centro. También está bastante cargado por acceso sur, mano al norte, el desvío para tomar el carril de Díez Peña. Bastante importante la fila de vehículos que están preparándose para entrar allí. En acceso este no hay inconveniente ni registro de accidentes, sí está cargado mano al este y también mano al nudo vial. Ya en la zona del ingreso a la ciudad, también atención a los conductores, hoy hay una fila bastante importante para entrar al centro. Buena marcha en Costanera, ambos sentidos, pero a esta hora de la mañana no hay registro de accidentes de tránsito. Igual manejar con precaución y recordar lo que repetían ustedes, que camino al mediodía estará más complicado hacia el este, zona de los cortes de tránsito, y iremos actualizando durante la mañana.
1: Gracias, Cristian.
2: Hasta luego.
0: Habilitaron dos refugios de invierno para personas en situación de calle en ciudad.
1: Con capacidad para 80 personas, el Hotel Huentala y el Estadio Bautista Gargantini funcionarán como espacios de contención hasta el 31 de agosto.
0: Ofrecen alojamiento, alimentación, asistencia sanitaria y programas de inclusión social.
1: Anoche asistieron a 16 personas a quienes les realizaron controles biométricos y también una entrevista psicosocial para evaluar cada situación particular.
0: El fin de semana largo tuvo un 54% de ocupación hotelera en Mendoza.
1: Más de 51.000 turistas visitaron la provincia y dejaron un impacto económico superior a los 11.200 millones de pesos.
0: A nivel nacional, la Cámara Argentina de la Mediana Empresa aseguró que fue el peor fin de semana en lo que va del año, con 993.000 turistas que viajaron por el país.
1: El PRO podría facilitar el quórum para una sesión especial para interpelar a Manuel Adorni en diputados.
0: La crisis política en torno al jefe de gabinete se intensificó en el Congreso y la solicitud es para el próximo 23 de junio, donde otra parte de la oposición pide avanzar con la moción de censura y apartarlo de su cargo.
1: En medio de la investigación por presunto enriquecimiento ilícito, el partido de Mauricio Macri endureció su postura.
0: Mientras, el peronismo en el Senado activó un pedido paralelo para obligar al funcionario a comparecer en un plazo máximo de 7 días.
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1: Hoy debuta la selección argentina en el Mundial 2026.
0: El partido será a las 22 ante Argelia con transmisión de Newell.
1: Más información con Sergio Tano Robles.
4: ¿Cómo están, queridos compañeros? Buen día, el placer de saludarlos. Iniciamos una jornada que será indudablemente, esperemos, inolvidable para los argentinos. Juega hoy la selección argentina, comenzando el día en Kansas City.
5: Scaloni dio algunos detalles. Nos parece a nosotros que lo más probable es que Lautaro Martínez sea parte del equipo titular. Y si bien quedaban algunas dudas, digo, en defensa, parecieran que ya están disipadas para enfrentar hoy a Argelia, un rival que va a ser duro, que tiene varios jugadores jugando en las principales ligas de Europa y que como buen equipo africano seguramente desde lo físico dará una dura batalla. Es decir, no hay nada asegurado hoy cuando pite el árbitro y comiencen a jugar esta noche Argentina y Argelia. Pero recordemos que después de este partido Argentina va a jugar los próximos dos en Dallas y ahí sí seguramente la presencia de compatriotas será mucho más importante.
0: 7:37 minutos, 3 grados, 3 décimas la temperatura, la sensación térmica 1 grado, 9 décimas la humedad, 83%, el pronóstico indica cielo parcialmente nublado, vientos variables, ascenso de la temperatura y una máxima estimada de 18 grados.
1: Somos Federico Salazar y Mayra Gelbes, esto fue Informe Newell.
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8: El que no puede pensar en otra cosa hoy más que el debut de la selección es el Bebo Granados. Hola Bebo, ¿cómo estás? Buen día.
9: ¿Qué dice? ¿Cómo le va? Mira, estaba pensando exactamente lo mismo, porque todos estamos un poco con una pelota en la cabeza a esta altura. Porque cuando estás hablando de algo, alguien te dice, che, me gustó el primer tiempo de Estados Unidos, me gustó también Corea, vos sabés que juegan bien los de Corea. Y después el otro te dice, no, a mí me gustó tal cosa. Y cada uno va contando, porque después no lo vas a volver a ver a estos seleccionados. Así que generalmente, si no lo ves completo el partido, ves el resumen final, que te hace un compacto donde no tenés necesidad de estar 90 minutos mirando el partido.
8: Y claro.
9: Ahora, hay muchas sorpresas, muy lindo, pero lo que pasa es que este recreo hay que disfrutarlo. Sabemos que en el medio está el tema Adorni, sabemos que igualmente pasan cosas en el mundo, y esas cosas en el mundo o te favorecen o te perjudican. Uh-huh. En este caso, lo que te favoreció es que el acuerdo de Estados Unidos con Irán, ahora sí, parece que va en serio, porque los dos sectores dijeron que van a firmar una especie de memorándum de entendimiento. Entonces, este simple dato bastó para que un precio del petróleo que llegó a tocar 110, $115 el barril, ayer terminara a 83.60 y hoy ya está en 76. $76 el barril. ¿Pero esto qué significa? ¿Es importante? Bueno, de alguna u otra forma es importante porque, aunque parezca mentira, tuvo una fuerte repercusión en todas las acciones y bonos. Uh-huh. Al tener una fuerte repercusión en los bonos argentinos, el riesgo país cayó a 425. Uh-huh. Y hoy se calcula que puede estar cerca de 400. Cuando vos me decís, ¿y esto le sirve a la Argentina? Y te voy a explicar por qué. Resulta que al estar en 425, ya, implica que cuando vos vas a pedir un crédito, o pedir la renovación de algo, de una deuda que vos tenés, y tenés que pagarla, te bajan la tasa de interés. Entonces, al bajarte la tasa de interés, vos decís, te alivia la situación. Ahora bien, el tema es el siguiente, ¿cuánto te baja la tasa de interés? Y en este momento teníamos que pagar 8,60%. Uh-huh. Y no le interesa al gobierno pagar 8,60% anual, porque está esperando que baje el riesgo país a 300. Epa. y que baje mucho más. Así que estamos en eso. Después, en líneas generales, yo te diría lo siguiente. Tenemos que mirar los datos que sacó Artana el otro día, porque con la producción industrial ya sabemos lo que está pasando. Hay un sector que tracciona para arriba, es muy fuerte, y hay un sector que no reacciona todavía, que es la industria de construcción. La industria de la construcción, lo que recuperó en marzo, lo perdió en abril. Uh-huh. Y si miramos los 10 meses, la industria está 2,5% abajo y la construcción 20% abajo. Es decir, es lo que está peor, porque a fin de cuentas, aún con tasa negativa, dólar quieto, que baja el riesgo país, que la inflación aparentemente este mes puede llegar a empezar con 1,8, 1,9, vamos a ver. Tenés superávit porque estás exportando mucho. El año pasado, en 4 meses, el superávit era 1.300, o sea, entre las ventas y las compras, te quedaron 1.300 millones, y este año 8.300 millones. Todo eso es perfecto, pero es indudable que algunos sectores que están estancados, eso se siente, y se siente en la calle. Así que, en líneas generales, al margen del Mundial, tenemos una economía que sigue exactamente igual, pero con un dato a favor, que en este momento la baja del riesgo país nos está beneficiando, la baja del precio del petróleo también, aunque no tanto, porque a fin de cuentas nosotros ya exportamos petróleo, no tenemos que importarlo.
8: Sí, y porque tampoco además nos interesa. Sí, en algún momento mucho. Marín no habló de una baja directa en los combustibles, o al menos no por ahora, a pesar de una baja en el precio del crudo. Hay que ver de todas maneras, bueno, cómo sigue abordándose eso.
9: Hay una cosa de Marín que es importante. Marín congestó 45 días el valor.
8: Sí.
9: Entonces no estuvimos pendientes del vaivén de la guerra. Al congelarlo 45 días dio tranquilidad al mercado. Ahora, cuando se estabilice, vamos a ver dónde queda. Pero hoy todavía la nafta argentina, no te creas que es barata, ¿eh? Está a $1.40 el litro. Uh-huh. un dólar 40 centavos el litro es una de las más caras de por acá,
8: y sí,
9: de la región, así que tampoco es barata.
8: Totalmente. Bueno, Bebo, ¿tu pálpito para hoy?
9: No, yo creo que ganamos 2-1.
8: ¡Epa! Muy bien. Pensé que ibas a decir no, prefiero no decirlo, y largó el resultado espectacular.
10: El pro de Bebo.
11: Tiene espalda.
9: No, yo creo que, en serio, creo, yo veo 2-1, vamos a ver si acierto.
8: Bueno, lo bueno...
9: Si acierto ya puedo jugar a las criptomonedas.
8: Sí, y a ver si te encontrás un pendrive después.
9: Ojalá, ¿dónde está ese pendrive? ¿Quién me lo tiró?
10: Pidámosle un vaticinio.
9: ¿Quién estaba barriendo el piso? ¿Quién estaba barriendo el piso y me tiró el pendrive?
8: Gracias, Bebo, hasta mañana. Un besito.
9: Chico, hasta mañana.
8: Muchas gracias. Y luego Granados.
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14: Hola, buen día. Hoy que empiezan los cortes para el lado de Maipú por el acceso, deberían ver las laterales. No sirven las laterales. Maipú no ha hecho nada en las laterales para mejorarlas.
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8: Bueno, atención con el tema de las laterales. Ayer nuestro compañero Matías Pascualetti, y hoy va a ser lo propio Cristian Morón, que lo tenemos en este martes, estuvo recorriendo las laterales del acceso y claro, nos decía, hay algunos tramos que están complicados, no intransitables, porque si no, no se podría hacer todo este corte total, pero sí va a haber que tener paciencia en estos tramos que la mayoría son de tierra, por lo tanto explicamos más temprano lo que van a tener que hacer, y en este caso le corresponde a la empresa privada que lleva adelante los trabajos, es un operativo de riego constante para aplacar la tierra de ambas laterales. Pero bueno, lo recibimos, lo tenemos del otro lado, Cristian Morón, que insisto, en un rato va a hacer el mismo trabajo. ¿Cómo le va, señor del tránsito?
15: Hola, ¿cómo le va, señora conductora?
8: ¿Todo bien?
15: Buen día, Agustina.
8: No. Bien, muy bien.
15: Un placer saludarla, ¿eh?
8: Bueno, muchas gracias. Igualmente, Cristian.
15: Buen día al resto de la mesa, ¿cómo andan?
11: Hola,
15: muy
11: bien. Hola, Bigotín.
8: Bueno.
10: Buen día.
11: Bigotito.
8: No le hagan bullying tan temprano en la mañana.
10: Ya lo sufre todas las tardes.
8: Exacto.
11: Tero Morón.
10: Suficiente.
15: No, igual no es un bullying, Nagus. Ya está.
11: Es su descripción.
10: Claro.
11: El Bigotín.
10: Okay. Es el seudónimo.
8: Si a él no le jode, si a él no le molesta.
11: Se lo dejó así.
8: Bueno. Cristian, ¿cómo andamos? Sí. ¿Cómo arranca la mañana?
15: Bueno, mira, está bastante colapsado el tema del ingreso a la ciudad. Lo decíamos recién en el boletín y lo reiteramos ahora porque es importante. La fila que hay en el nudo vial, bastante complicado y hay bastante demora sobre todo. Así que a los conductores, sobre todo, atención cuando estén entrando. No así la gente que va saliendo, que es totalmente normal el tránsito por acceso este, mano al este. Pero en lo que tiene que ver con el ingreso, ármense paciencia porque está bastante colapsado el ingreso. Después, acceso sur, bastante tranquilo, un poco de gente entrando en lo que es la gente que viene para el centro, que va a tomar el Rodríguez Peña, también hay una fila bastante importante, pero lo bueno es que no se registran accidentes ni en acceso este ni en acceso sur. Hace un ratito llegó personal de tránsito a la calle Rondó, allá en los alrededores del Carrefour, que también estaba bastante colapsado, pero ya con presencia de tránsito la cosa cambia, así que el punto más, si se quiere, caótico a esta hora, es el nudo vial, el ingreso, veremos cómo se comporta dentro de un ratito. Y en base a lo que estabas contando, Agus,
8: ¿sí?
15: En un rato vamos a darnos una vuelta por Acceso Este en la zona de las obras, no solamente para ver cómo está el trabajo previo, recuerde la gente que a las 12 comienza el corte total, pero seguramente ya va a haber movimiento, entendemos nosotros, de maquinaria,
8: sí, claro,
15: y todo lo que es la previa, para hacer lo que estabas contando vos.
8: Sí, claro.
15: El tema de ir preparando las laterales, ¿no?
8: El movimiento, mira, ya arrancó tímidamente ayer. El Mati pudo incluso retratar algunas máquinas, pero claro, a partir de las 12 de hoy es cuando vamos a tener el primer corte total de la gran obra del acceso este. A vos no te interfiere, ¿no? En cuanto a tu recorrido habitual por Maipú.
15: Normalmente no, porque tomo lo que es Calle Paso y Acceso Sur. Seguramente a partir de agosto, que también será otra cuestión de tránsito, cuando ya comiencen las obras,
8: exacto,
15: en Acceso Sur, ahí probablemente sí me va a afectar. Así que aprovecho para decirte que desde agosto hasta diciembre no voy a estar disponible para trabajar.
8: Denegado. Pero lo que sí te quiero decir yo es que vamos a ir buscando, sí, vías alternativas, porque esto me daba paso para proponerte y proponerle a la audiencia, sí, buscar vías alternativas. Mira, el otro día cuando hablábamos con Marcos Calvente, el intendente de Guaymallén, decía que actualmente pasan por la zona del nudo vial, es decir, por la zona del acceso este, en la parte de Guaymallén que ingresa a la ciudad de Mendoza, 120.000 vehículos, que es algo que hemos repetido en varias oportunidades. Pero hay que ver qué es lo que pasa cuando terminen las obras, uh-huh, porque hay mucha gente que va a empezar a darse cuenta que si toma vías alternativas y las va a empezar a descubrir en este, claro, contexto, a lo mejor llegás con otro tiempo, con otra comodidad, te ahorrás combustible y a lo mejor eran lugares por los que vos podías atravesar y no te estabas dando cuenta hasta el momento.
10: Claro.
8: Porque elegías el acceso por una cuestión de rapidez o por una cuestión de, qué sé yo, comodidad. Después se va a reconfigurar todo, entendemos, y habrá mucha gente que siga optando por esos lugares alternativos.
15: Uh-huh. De hecho, Agus, es más, Pablito Gerardi seguramente, como maipucino también, me va a poder apoyar en esto. Cuando esto pase, mirando hacia adelante del tiempo, claramente que vamos a tener que acudir los que usamos el acceso o la paso, seguramente

0: saliendo los vehículos antes de la calle San Martín, pero la gente que está entrando al centro por Nubial y Vicente Zapata, paciencia.
1: Pachencha.
2: Es el nuevo caos, es la paciencia.
1: Paciencia de... madrugar.
2: Exactamente, así es. Sí. Cristian, usted no se va a ir de este segmento sin un chiste, ¿no? Me imagino que lo tiene preparado.
3: Agus, para, siguen diciendo mucha neblina los oyentes, Patricia, en la parte de Desaguadero.
2: Okay.
3: Fuerte neblina en Centro de la Valle y Ruta 40, nos dice Rodolfo Montaña, que de paso lo saludamos. Varios oyentes, entonces, gracias a José, también que nos advertía de la neblina en diversos sectores.
2: Perfecto, maravilloso.
0: Perdón, simplemente sumo, antes de lo que me pediste, aprovecho el mensaje de la Patito, en sí. Acceso Este, por lo menos el tramo hasta lo que es alrededores de Urquiza, por suerte, la visibilidad bien. Total es absolutamente normal. Lo voy a repetir más temprano, pero Acceso Este y Acceso Sur, no hay ningún problema de visibilidad, no hay neblina, seguramente, por lo menos por ahora, es únicamente en la zona camino a la zona
3: a la
0: norte,
3: valle.
0: Como la valle y demás.
2: Claro. Perfecto. Bueno, mucha precaución, visibilidad extremadamente reducida, sobre todo en esos lugares.
3: Sí.
2: Gracias,
3: sí,
2: Patito.
3: Sí.
2: Y también nos lo aportaba la Eli más temprano, así que tengan muchísimo cuidado. Cristian Morón.
0: Sí, por supuesto, atento. Bueno, estamos casi pisando las 8 de la mañana.
2: Sí.
0: Es lindo momento, gracias, negro.
1: Para ponerle sonrisa.
0: Es lindo momento para pensar en tomar algo. Ajá.
2: Bueno, un cafecito con leche.
1: Desayuno.
0: ¿Por qué no?
2: Unos buenos mates.
0: Hablando, usted me dijo la palabra exacta. ¿Vos sabés, Agustina, cuál es el café más peligroso del mundo?
1: Ay, café me da miedo. Peligroso.
4: Yo sé.
2: No, no lo ¿cómo? Digas, no le quemes el chiste a tu compañero.
4: Es más viejo que.
2: ¿Cuál es el café más peligroso del mundo, Cristian?
0: Habló Larry de Clay, ¿no?
4: Dale, bigotín.
0: ¿El café más peligroso del mundo? Es el expreso, Agustina.
3: No, pará.
4: Claro, es preso, Patricia. Claro.
3: Bueno,
4: Dios
3: mío.
4: Estaba preso.
2: Bueno. Claro, sí, lo entendí.
4: Era peligroso.
3: No expliquen.
4: Pero se rehabilitó, dicen.
1: Bueno, esta Pascua bueno, que te explica los chistes, tenemos al Tommy.
0: Seguramente este también me lo va a criticar Tommy.
1: A ver.
0: Con este me despido. Me despido como lo suelen hacer los químicos. ¡Cos! Ha sido un placer.
2: No, bueno. Ese era peor, Cristian. Ese era peor. ¿Qué decirte? Escuchame una cosa. Nos encontramos en un ratito, dale.
0: Va, pero
4: Cristian.
0: Acá estoy hasta las 10.
2: Gracias.
4: Cristian.
0: Sí.
4: ¿Qué hace una vaca con los ojos cerrados?
0: Leche concentrada.
4: Leche concentrada.
2: Gracias, Cristian. Hasta la próxima.
0: Chao.
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0: 8:01, 3 grados, 3 décimas la temperatura, la sensación térmica, 1 grado, 9 décimas.
1: Reiteramos, a las 12 comienzan los cortes por las obras en el acceso este.
0: Las interrupciones serán por tramos y hoy inician a la altura de Maipú en ambas manos, entre Casa San Pedro y La Madrid.
1: Las tareas se extenderán en esa zona por 45 y 90 días. En sentido hacia San Martín, se cortará el tramo entre los puentes de Serpa y Cervantes. Y en sentido hacia el Gran Mendoza, se cortará entre La Madrid y Las Margaritas.
0: El secretario de Infraestructura y Servicios Maipucino, Eduardo Mesa Bota, dio más detalles.
2: La ruta 22 en el tramo que se va a intervenir a partir de mañana entre calle San Pedro y calle La Madrid tiene las laterales preparadas en condiciones de despejadas, en algunos tramos con material asfáltico, en otros con un riego asfáltico que va a permitir soportar el desvío del tránsito mientras se esté trabajando en el carril central. Obviamente hay que hacerlo con la atención que implica un desvío de estas características, reduciendo la velocidad, estar muy atento a toda la señalización de demarcación para que no haya ningún tipo de accidente mientras duren estas condiciones de trabajo en este tramo. Esta misma modalidad de trabajo se va a ir extendiendo a lo largo de toda la extensión de la ruta 22 en el tramo de Maipú.
0: Atención conductores, sigue la alerta por bancos de niebla.
1: Según los reportes, afectan a parte de los departamentos de la zona este, desde Desaguadero a San Martín y La Valle.
0: Se recomienda circular con precaución.
1: A las 9 habilita el paso Cristo Redentor.
0: El horario de cierre es a las 21.
1: Por su parte, el paso Pehuenche atiende de 9 a 19 horas.
0: Milei retoma las giras por el interior y el exterior.
1: El presidente tiene previsto participar el sábado 20 de junio en el acto del Día de la Bandera en Rosario y el 9 de julio en Tucumán para celebrar el Día de la Independencia.
0: También hay agenda internacional con un viaje a Madrid el próximo 24 de junio para participar de una conferencia en la Universidad de San Pablo, donde además recibe un reconocimiento y se reunirá con empresarios.
1: Luego, Milei irá a la cumbre de mandatarios del Mercosur en Paraguay el 30 de junio y será la primera reunión del bloque tras la entrada en vigencia del acuerdo con la Unión Europea.
0: El último destino será Estados Unidos por vez número 18 para participar de las celebraciones por el Día de la Independencia junto a Donald Trump.
1: Atención, jubilados y pensionados.
0: Hoy cobran los beneficiarios de la mínima con documento terminado en 5.
1: Estados Unidos confirmó la firma del acuerdo con Irán.
0: El presidente Trump ratificó desde la cumbre del G7 en Francia que el memorando de entendimiento con Teherán ya fue sellado y anticipó la reapertura del estrecho de Hormuz.
1: Los detalles del texto serán públicos en el corto plazo.
0: Son las 8:04, 3 grados, 3 décimas la temperatura, la sensación térmica 1 grado, 9 décimas. La humedad 83%, el pronóstico indica parcialmente nublado, ascenso de la temperatura y una máxima estimada de 18 grados.
1: Somos Federico Salazar y Mayra Gelbes. 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
11: Buen día, Newell, Carlos de Guaymallén. ¿Por qué hablan? Ayer los escuché, hoy de nuevo. Trámites, problemas burocráticos en Maipú. Digan la verdad, ¿cuáles son los problemas? Estebanato, que según dicen es el mejor intendente del país. Hace un año que estamos con esto y ahora llegó el momento. Trámites burocráticos, digan cuáles son esos trámites burocráticos por los cuales no ha terminado Maipú las colectoras. Díganlo con nombre y apellido. Gracias.
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13: Bueno, nos vamos rápidamente, 6 minutos pasaron de las 8. Está Cristian Morón en una escuela mendocina, vamos a ver en cuál.
14: Tenía que volar.
13: Estamos con todo, alentando la selección. Y hoy los chicos en la mayoría de las escuelas tenían previsto asistir por pedido de sus docentes con todo el merchandising de la selección, ¿o no, Cristian?
15: Sí, mira, estoy viendo acá un chico que ha venido con gorrito, con pelota y con Copa del Mundo en la mano.
13: Una
15: cosa, pero de locos. Estamos en la puerta del Colegio Padre Claret, acá en calle Clark, y la verdad, verdaderamente, el Mundial desde ahora ya, parece que la Argentina fuera a jugar ahora en vez de las 10 de la noche, porque banderita, álbumes, cuestión que también fue dentro de todo centro de la polémica, no hace mucho tiempo atrás, y que muchos colegios lo han, algunos en realidad, lo han prohibido, pero hoy por supuesto que esa prohibición seguramente en algunos lugares se va a levantar. Mucha banderita y sobre todo mucha camiseta, Agus. Es más, estoy viendo puertas para adentro que el personal del colegio está también, quizás cuando no hay camiseta, hacen la camiseta con la ropa. O sea que, ¿a qué me refiero? Campera celeste y una camisita abajo, claro, un poquito más clarita, haciendo por supuesto los colores de la bandera.
13: Se ponen creativos.
15: Claro, exactamente. Por ahí, obviamente, como el personal educativo no puede venir con la remera literal de la camiseta, pero viene a hacer los colores aquí y van ordenando a los chicos, pero la gran mayoría de los que estoy viendo acá, la gran mayoría es la campera arriba y después la celeste y blanca abajo. Está bastante fresco, los chicos decían recién la temperatura y casi tenemos un grado o por ahí, pero eso no impide que, vengan totalmente ajornados con la celeste y blanca, las chicas también con moñitos de color celeste y blanco,
13: Cristian,
15: en su cabello. Sí.
13: ¿Tenés para acercarte a alguno y hablar con, previa autorización de los padres, a ver si te pueden decir algo?
15: Sí, vamos a consultar. Además, estoy esperando que salga porque me mató recién la mamá que caía, me alcanzó así, se trajo de todo, me dijo. Pero le vamos a molestar. Un segundo, ¿qué tal? Buen día, estamos en vivo para Radio Newell. La veo con moñito, pero divina. A ella, ¿cómo está desde temprano viviendo la previa del Mundial?
16: Sí, estaba como loca, se quería pintar. Así que bueno, nada, le compramos el moñito y la camiseta.
15: Bueno, igual eso a nivel familiar, obviamente se vive con todo. ¿Cómo arrancó hoy? Estaba
16: bien, a full cantando la canción del Mundial, todos en la casa, la más chiquita también. Así que el papá se fue al trabajo con la camiseta, yo ahora me pongo la camiseta, los mates y hacer la previa.
15: ¿Les han dicho algo del colegio, alguna actividad particular o solamente vivirlo?
16: Lo van a ver. Lo van a ver en el gimnasio, creo.
15: Ajá.
16: Así que sí, lo van a ver, lo van a disfrutar todos acá con los amigos, todos están cambiando figuritas, viviendo a full el Mundial, está bueno porque también están aprendiendo un montón, así que nada.
15: ¿Cómo está ese tema con el tema de las figuras, álbum? Se las ingenian para también educarlos mediante el Mundial, ¿no?
16: Sí, están, bueno, mi hija es muy chica, está en primer grado, uh-huh, pero está aprendiendo, no sé, los países, ¿qué es un país? ¿Por qué Argentina y no Boca? Te dice, por ejemplo,
13: qué bonita.
16: Entonces bueno, nada, explicándole eso, aprendiendo de eso, así que no, está buenísimo.
15: Muchísimas gracias, y a vivirlo con todo.
16: Gracias, que gane.
15: Bueno, ojalá. Bueno, ahí está, una mamá que está con el sentimiento a flor de piel, un amigo que también está haciendo sonar su bocina, como podrán escuchar de fondo.
14: Sí.
15: Pero la verdad, Agus, acá, como en otros tantos colegios de la provincia, si bien, insisto, es muy temprano, la Argentina juega a las 22, pero los chicos vienen con pelota en mano. Acá estoy viendo otro que viene directamente con su carpeta, con todo el tema escolar, mano derecha, y en la mano izquierda, el gorrito, por supuesto, de la selección en la cabeza, y en la mano izquierda, la pelota, directamente.
13: Fíjate, Cristian, previa autorización de los padres, si podés sacarle una palabrita a los chicos. No sé qué edad tendrán, bueno, que nos cuenten algo.
15: Mira, por lo que estoy viendo, ahí lo vamos a preguntar a la mamá, a ver si nos autoriza por lo menos esta que se está terminando de acomodar. Claro, tuvo que dejar la pelota en el piso porque no se podía poner la mochila, pero son más o menos, Agus, chicos de entre 8, 9 aproximadamente.
13: Son chiquitas.
15: Sí. Es más, el de la pelota pasa que la madre se quedó porque hay otro chiquito más que se está bajando. Ahí vamos a preguntar a ver si podemos cruzar un par de palabritas con los menores.
13: Dale.
15: Que están acá esperando
13: mientras
15: para entrar.
13: Mientras tanto, yo te estiro, mientras vos te acomodás.
15: Dale,
13: tranquilo.
15: Dale.
13: A ver, lo que estamos hablando y comentando con Cristian lo siguiente. La mayoría de las escuelas de Mendoza hoy fueron, o están siendo partícipes de lo que es el debut de la selección, en tanto y en cuanto los docentes, los directivos, le pidieron a los padres, a los chicos, que vinieran con todo, que fueran con todo a las escuelas, que se pusieran la camiseta de la selección,
14: Patricia.
13: Que fueran con pelotas, con todo el merchandising, con las banderas.
14: Qué bonito.
13: Para vivir el debut, de hecho son varios los padres que tenemos acá en el multimedio y que ayer ya advertían, che, hay un montón de chicos que mañana van a ir con todo, vestidos, y bien luqueados para este debut, que es a partir de las 10. Mañana va a ser el problema, señor Tomás.
14: ¿Por qué mañana?
13: Y mañana para levantar.
14: No, y bueno, se me hace que hoy varios van a seguir de largo.
13: No, bueno, pero los chicos no pueden seguir de largo,
14: ahora.
13: Tommy.
14: ¿Cómo que no?
13: Sí.
14: ¿Nunca te fuiste de largo?
15: Mira. Acá estoy con un chiquito que está con la campera de la selección. La mamá tiene el gorrito, que seguramente se lo va a entregar. ¿Cómo estás? ¿Estás ilusionado para esta noche?
17: Sí.
15: ¿Cómo te llamas?
17: Manu.
15: ¿Y qué esperas? Obviamente querés que gane la selección esta noche, ¿cierto?
17: Sí.
15: ¿Dónde lo vas a ver? ¿En tu casa con la familia?
17: Sí.
15: ¿Y quién esperas que haga un gol? ¿Tenés algún jugador favorito de la selección?
17: Messi.
15: ¿Messi? Es el gol de Messi, obvio, ¿no?
17: Sí.
15: Has venido con campera, con gorro, con todo. Estás viviendo la full.
17: Sí.
15: ¿Contento?
17: Sí.
15: Bueno, muchas gracias. Andá tranquilo. Bueno, Manu está ahí entrando en este momento, no de nada, con la mamá, que está ahora colocándole un gorrito,
14: pequeñín.
15: Pantalón deportivo, la verdad, un muñeco de torta realmente.
13: Buenísimo. Gracias, Cristian. ¿Nos encontramos?
15: Pasó, sí. Tommy seguramente me va a entender. Me encontré alguien estilo Marcelo Bielsa para la respuesta, ¿vio?
14: Ay, sí, bueno. Sí, no, simpático.
15: Claro.
13: Pero son niños, chicos.
14: Están obvio.
13: Son niños. Acá
15: obvio,
13: hay un mensaje que
14: la manija
13: dice,
14: va por dentro.
13: Morón,
15: claro.
13: Te pones un programa infantil y te fundís en el demo.
15: Es lo más probable. Sí. Es lo más probable. No, no es el caso, pero bueno. Me respondió más la madre que el chiquito, pero se entendí.
13: Bueno, por supuesto.
14: Y, sí.
13: Claro. Y lo que vale siempre, Cristian Morón, es intentarlo.
15: Totalmente.
13: Hasta dentro de poco.
14: Además,
13: ¿dale?
14: De no sabe él.
13: ¿Qué no sabe?
15: ¿Quién?
14: No, de recibir. El no, ya lo sabe.
13: No, bueno. Hasta la próxima, Cristian. Nos encontramos en un ratito.
14: Chao, Cristian.
15: Chao, todo mi querido. Abrazo.
13: Chao, chao.
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13: Que suene. Hoy no me hables de Colapinto, te lo pido por favor, Tomás, porque
14: Franco,
13: hoy es todo selección.
14: Bueno, hoy vamos a hablar de la escaloneta, que le reiteramos al público que se renueva, decía Mirta. Tendría un 11, un probable 11 con varios confirmados. También lo decía Altano, que ayer pudieron estar en la práctica, última práctica, y ya después quedaron concentrados y tranquilos, jugando al truco. Se ve un clima de concentración más que positivo. Y ¿sabés qué me da la sensación a mí? De que ya no tienen esa mochila tan pesada. del campeonato del mundo.
17: Sí, claro, ya se la sacaron, ya
14: y
17: está.
14: Sí, pero quieren más, es una selección que quiere más.
17: Bueno, está bueno.
14: Si pero... no hubiera repetido Copa América, sí. No hubiera tenido un invicto, no hubiera seguido.
17: Y finalmente es llegó Messi, ¿no? Que era el gran cuestionamiento de hace 3 años y medio, cuando terminó el Mundial, todo el mundo empezó, che, y Messi, no, Messi.
14: Él dijo, ya está. Estoy hecho.
17: Claro.
14: Bueno, hay una publicidad también de un canal respecto de eso. No sé si estará tan hecho ahora que empieza el partido. Lionel Messi es un atleta, un animal competitivo y claramente va a intentar, ¿por qué no repetir, Pablo?
21: Yo compro.
17: No, bueno, pará.
14: Yo estoy remanija.
17: Pasemos Tomás, por favor, remanija. Te lo pido.
14: Sí, por supuesto. Sí, Argelia, no, que no va a ser un rival sencillo, que juega el hijo de Zizou. De Zidane,
21: claro, es el arquero.
14: Es el arquero, Lucas Zidane.
21: Que ya se lució.
14: Bastante fachero. Un dato que me pasa a Madoni Cirilo, que se lo cursó y dijo que es bastante lindo. Eso es lo que está recopilando a Madoni Cirilo desde los Estados Unidos.
17: Mira vos.
14: Buena cobertura. Y que se conocen entre los entrenadores. Scaloni y Petkovic han compartido equipo. Se saludaron en las conferencias de prensa. El clima, la verdad, que el de las selecciones, en definitiva. Fue de menos a más. ¿Por qué digo esto, Abus? Porque llegamos con muchas noticias negativas con los lesionados. De hecho, el último fue durante la mismísima concentración con Tagliafico, que después del último amistoso, bueno, tuvo una distensión y se va a perder de base los dos primeros encuentros de Argentina ante Argelia y Austria, que para mí son los dos rivales más duros que tiene, obviamente, el grupo de Argentina. Igual yo me quiero quedar después, pospartido, para ver Jordania-Austria. A ver de qué está hecho Jordania, que va a ser su primera participación en una Copa del Mundo. ¿Y por qué digo esto? Porque, bueno, miren lo que pasó con España y Cabo Verde. Claro. Yo pensé que se iba a repetir algo como lo que sucedió entre Alemania y Curazao. Alemania paseó, fue un entrenamiento con público 7-1, a pesar de que se puso 1-1 el partido, no tuvo chances. Curazao y Alemania es una máquina, por lo menos en materia ofensiva, tiene muy buenos jugadores. Y España, decíamos lo mismo, España claro. Tuvo que agotar su instancia para poder ganar el partido metiendo a Yamal, que llega con lo justo, no está bien el chico, la joya del Barcelona, y que lo tuvo que meter a la cancha y sin embargo empató 0-0. Y hoy los empates te complican. Digo esto para arrancar de la mejor manera, concentraditos. Argentina sabe ya igual lo que es arrancar mal una Copa del Mundo, sí. Si no, preguntarle a Qatar 2022. Sí. Bueno, está listo el Dibu Martínez, sería el arquero titular.
17: Perfecto.
14: Recuperación récord.
17: Que me parece que ya.
14: Y de manija total.
17: Despejándose ese panorama, que sí. Es el que despejó ayer, el que se encargó de decir en el minuto cero, Lionel Scaloni.
14: Sí.
17: Ya está, ya la tranquilidad, ya uno respira, ¿no?
14: Porque es que sí.
17: De hecho, la incógnita hasta hace algunas horas era: ¿va a estar el Dibu o no va a estar el Dibu?
14: Bueno, el Dibu lo dijo desde el día cero, entrenando, que no, básicamente entrenando sin usar las manos en los primeros días, porque tenía una férula, una venda, tenía el dedo quebrado. Bueno, está terminando de soldar ese hueso, pero la verdad que el Dibu es una bestia, sobre todo porque te fracturas el dedo y jugás igual una final y después se recuperó para jugar el primer partido de la selección en un mundial. El Dibu va a ser el arquero, Nahuel Molina, lateral derecho, con el Cuti Romero, Lisandro o Nico Otamendi, y para mí... Lo decía el Taro y Amadeo en la práctica, Facundo Medina sería lateral por izquierda, para eso lo llevan. Ante la ausencia, ¿cómo?
21: En lugar de Tagliafico.
14: En lugar de Tagliafico, exactamente. Para eso lo llevan a Facundo Medina. Sí. Llevó muchos jugadores que tienen muchas posiciones. El Colo Barco es otra opción allí, que surgido de lateral izquierdo en Boca. Entonces digo,
21: estuvo jugando más retrasado en el amistoso.
14: Sí, y utilizándolo en la mitad de la cancha. Uh-huh. Es su nueva posición en Francia. Bueno, habrá que ver qué pasa, pero sería Facundo Medina, el lateral por izquierda. La mitad de la cancha yo creo que lo más claro que tiene Scaloni. Rodrigo De Paul, Alexis y Enzo Fernández, aquel mediocampo que fue clave para consolidarse en la Copa del Mundo pasada, con Thiaguito Almada, que se sumaría allí como un enlace y que la ha descosido con la selección en los últimos partidos. Uruguay en el centenario, que hizo el golazo, y contra Brasil la rompió toda. Thiaguito Almada, de allí se enamoró Lionel Scaloni. Y arriba, Lionel Messi va a ser titular junto con Lautaro Martínez.
17: ¡Vamos!
14: Esa es la dupla de ataque, o por lo menos es la data que manejan los muchachos allá desde Estados Unidos. Y ya estamos. Hay que esperar hasta las 10 de la noche. No sé a qué hora arrancarán la previa ustedes.
21: Nosotros, y 10 minutos más.
14: Yo ya estoy.
21: Y ahorita más y arrancamos.
17: No, chicos,
14: hace las 9 estamos arrancando.
17: Les pido concentración no al puedo. Menos hasta no, las no. 8 de la tarde.
21: Hoy no.
14: ¿8 de la tarde?
17: Hasta
14: hoy
17: las 8 de la tarde.
14: No, yo no voy a poder. No.
17: Bueno, tenés que poder.
14: Salgo a las 4 y ya voy prendiendo el fuego.
17: Tenés que poder, Tomás. Muchas gracias.
14: A disposición, Agustina.
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17: Vamos al Valle de Uco con nuestro compañero Mario Ferreira. Hablábamos más temprano del tema neblina en distintas partes de la provincia y parece que también el Valle de Uco es uno de los sectores afectados. Hola Marito, ¿cómo estás? Buen día.
23: ¿Qué tal, Agustina? Buen día para hoy, para todo el equipo.
17: Muchas
23: efectivamente,
17: gracias.
23: Mucha neblina en varios sectores del Valle de Uco, sobre todo la zona del ingreso al departamento de Tuluyán, donde pasa Zapata, y también otro sector que, Agustín, es permanente, es la zona de Colonia La Rosa, uh-huh, una zona donde tenés ruta ahí muy transitada, calles muy oscuras y también el corredor productivo. Así que a todos los vecinos y a todos los visitantes o a toda la gente que cruce por el Valle de Uco le pedimos mucha precaución, sobre todo en el ingreso al departamento de Tuluyán, en la zona de Zapata y también en la zona de Chilecito, en la ruta 40, eso es lo que divide el departamento de San Carlos con San Rafael. Así
17: bien,
23: que a estar muy atentos en esos tramos, Agus.
17: Perfecto. El otro lugar complicado, y te aprovechamos que estás en línea, Marito, es el que nos aportaba la Pato más temprano. Estamos hablando de la ruta 34. Toda la zona de la Valle, uh-huh, esa también está complicada por el tema de la neblina. Así que bueno, ahora sumamos el Valle de Uco. ¿Marito? Hola, hola.
21: Me rompió.
17: ¡Marito!
21: Estaba tambaleando.
23: ¿Sí?
21: Ahí está.
17: Marito.
21: Se interrumpió, Marito.
17: ¿No? Bueno, no importa. De todas maneras, lo más importante estaba dicho. Precaución en el ingreso al Valle de Uco, zona Zapata, nos decía nuestro compañero Mario Ferreira, porque hay una intensa neblina también, con la consecuente reducción en la visibilidad. También nos lo decía Elizabeth Naranjo Tamayo, así que atención conductores. Si tienen que pasar por esos lugares, tengan mucho cuidado.
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24: Buen día, chicos. Ingreso ruta 40, ingreso a la Valle. Mucha niebla. Precaución. Buena jornada.
25: Buen día, Radio Newbie. ¿Qué tal? Debe ser que había mucha neblina acá en el carril que conecta Buenos Vecinos con carril de la Valle. Y también avisar que, bueno, que la calle Buenos Vecinos es un desastre. Prácticamente no se puede. Hay tramos donde se tiene que circular en contramano por la cantidad de pozos que hay y es un peligro. Después el carril de la Valle también es un desastre. Todas son alternativas para ir al centro, para descongestionar el acceso, pero no se ha hecho una obra que ayude a eso también. Así que bueno, van a ser dos añitos bastante pesados para los que andamos en la calle.
26: Buenos días. A la lateral que está antes de llegar a la calle Serpa, sentido oeste-este, está intransitable. Igual que la rotonda para ingresar a la calle Serpa, toda de tierra, poseada. Mi nombre es Héctor Paz.
27: Hola, buen día, chicos. Estoy acá en Costa de Araujo, La Valle. No se ve absolutamente nada. Mucho cuidado. Los quiero mucho. Los escucho toda la mañana. Silvia, acá de la escuelita La Bajada de Costa de Araujo.
17: 8 de la mañana, 25 minutos, gracias al reporte de todos los oyentes que desde bien temprano se comunican con nosotros. En un ratito te pido mensaje, Pato. Pero antes déjame compartir una información. Desde la semana pasada, Pablo, venimos hablando del tema refugios para personas en situación de calle, que de hecho tenían previsto el arranque anoche, lunes, por primera vez.
21: El día 15 iban a arrancar. Y así fue, sobre todo la concentración mayor de alojamientos y de personas en situación de calle que está dada acá en el Gran Mendoza.
17: Exacto.
21: Con dos puntos principales. El del refugio del Hotel Huentala y el refugio Azul, el Bautista Garriantini, que son los dos puntos de concentración, si bien el esfuerzo es de ONGs, de la iglesia, de los municipios y de privados también que han aportado.
17: Bueno, le preguntamos hace un ratito a Ana Urrutia, que nos compartía algo de información para también decirla con ustedes. Solamente 16 personas se acercaron anoche entre los dos refugios.
21: Mira.
17: Recordemos que hay capacidad para 80 personas, pero solamente 16. Muy tranquilos. Estaban sorprendidos por la poca cantidad de gente, pero posibles explicaciones. Puede ser que la gente no tenía claro que ayer abríamos.
21: Claro.
17: Nos dijeron desde Capital, porque era justamente un feriado, que pensaran que por ser feriado no era el día, más allá de aquellos que saben que deben respetarse las normas de convivencia. Pero a ciencia cierta no sabemos por qué fueron tan pocos. Pensábamos que iba a ser un caos, porque el año pasado fue difícil al principio, hasta que se acomodaron los tantos. Incluso previendo esta situación, es que desde el Vamos el Refugio Azul arranca en el mismo momento que el Huentala. Si hacemos memoria, el año pasado arranca el Huentala y algunos días después arrancó el Refugio Azul, porque toman el guante desde la Fundación Grupo América y dicen, bueno, nosotros también colaboremos,
21: sumamos,
17: porque estamos hablando de mucha gente que está demandando estar en este tipo de refugios.
21: Claro. Habrá que ver si arrancando la semana hábil ya se empieza a ver más movimiento, se empiezan a animar o a conectar entre ellos. A veces hay gente que no está muy informada o no fue relevada. Suponemos que en general han sido avisados por la gente que está de los sistemas sociales de los municipios. O quizá las condiciones, ojo, porque este año en general hay condiciones de convivencia y de ingreso. Este año sumaron el control biométrico y capaz que, bueno, algo de eso ha filtrado un poco más la gente.
17: Un datito más. Súper tranquilos, ingresaron, luego todo el protocolo de admisión, que recordemos que pasan por el control biométrico, se bañaron, cenaron y todos se durmieron. Tipo de 22:30, ya estaban todos descansados.
21: Buenísimo.
17: Descansando. Y a las 7:30 de la mañana de hoy, se prenden las luces, se activa el desayuno y arrancan muchos con una asistencia especial en las WAPSI, como se llaman, que son asistencia de todo tipo, y otros con la posibilidad de que reciban distintas capacitaciones con la idea de volver al mundo tradicional,
21: claro,
17: al que conocemos todos y del que nunca deberían haberse ido para estar justamente en una situación de calle.
21: Para poder integrarlos,
17: exacto,
21: sí, reincluirlos, ese es el gran desafío y ojalá así suceda. Hay que recordar también, a propósito, bienvenido a estos refugios. Hoy arrancamos con 3 grados de temperatura y sensación térmica de 1 grado. Por lo tanto, lo bien que viene poder tener un colchón caliente, un abrigo y además el desayuno y un baño caliente. Condiciones que, por supuesto, viene más que bien en estos días.
17: Sin dudas. Bueno, y antes de las 9:30 desarrollamos otra información, Patito, pero me gustaría que nos leas el mensaje que compartiste más temprano, el de la nafta.
18: Bueno, dice un oyente, hola Agustina, quería comentar que en Chile ya anunciaron una fuerte baja del combustible a partir del jueves. Acá Marín debería hacer lo mismo, gracias.
17: Se están refiriendo a Pablo Horacio Marín, el titular de YPF, que de todas maneras no va a dar el brazo a torcer en esta situación al menos.
21: Horacio Marín recordó que no va a bajar el combustible inmediatamente porque ahora hay que pagar lo que amortiguaron durante 45 días.
17: Exacto.
21: Que a propósito no he calculado los días, pero hasta quizá han tenido una coincidencia con los plazos que costó el acuerdo de paz, que lo van a firmar pasado mañana. Ese buffer que establecía, una especie de amortiguador, la empresa, las empresas, porque en general se alinearon todas, iban a compensar lo que les presionaba el aumento del costo del crudo, del petróleo, lo iban a compensar con su propia caja y ahora tienen que equilibrar esos balances. O sea que lo que les pueda sobrar un poquito ahora, porque bajó el precio del petróleo de una manera considerable, estuvo hasta $110 el precio del barril, ahora ha bajado a 78, decía el Bebo Granados, estuvo oscilando ahí entre 80 y 82, muy cerca de los 72 que habíamos tenido en el inicio de la guerra. Pero todo eso va a ir a compensar, y Horacio Marín calculaba otros 45 días,
17: exacto,
21: si bien no se animaba a tirar un plazo específico. Y otros, quizá más realistas o más pesimistas, decían, esto no baja más. Uh-huh. Bueno, veremos. Un poco también va a tener que ver con el tema de la inflación en general, que está caminando entre un 2 y un 3% mensual, y además al tema del traslado de los impuestos, que están pendientes. Hay un rezago allí, hay una deuda de traslado de los impuestos estatales, y el Estado Nacional también busca hacer caja para no perder ese equilibrio financiero que es una de sus banderas.
17: Muy bien. Veremos. Perfecto. Muchas gracias, Pablo. 8:30 de la mañana tenemos noticias. Ya venimos.
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0: 8:31, la temperatura actual 3 grados 5 décimas, la humedad 83%.
1: Reiteramos, advierten por la presencia de neblina en distintos departamentos.
0: La meteoróloga Elizabeth Naranjo Tamayo señaló que el fenómeno continuará en Las Heras y en La Valle.
1: Respecto al tiempo para este martes, se espera un leve ascenso de la temperatura con vientos del norte.
2: Que si se estaban desplazando hacia Las Heras y La Valle, que deben de prestar atención al volante por la formación de neblina o de niebla. Y otro de los elementos también en esta mañana es que estamos ante otra mañana muy fría, con temperaturas bajo cero en sectores del Valle de Uco, San Rafael, en el este provincial. Y en cuanto al tiempo para lo que resta del día, continuamos bajo el predominio de las altas presiones, con nubosidad alta, sobre todo sobre sectores del norte del territorio provincial. Estaremos también bajo el predominio de los vientos del sector norte y esto nos va a traer ascenso de la temperatura. Ayer se registró 15 grados de máxima y para hoy se esperan 18 grados de máxima y 3 grados la mínima.
0: Hoy inicia la segunda ronda de negociaciones de los gremios estatales con el gobierno provincial.
1: El SUTE se reúne desde las 11 con los miembros paritarios para escuchar una nueva oferta tras el rechazo al 8% de aumento escalonado.
0: La agenda de negociaciones continuará durante la semana con encuentros previstos para otros gremios estatales.
1: Comienza un nuevo paro universitario.
0: La medida convocada por Conado Histórica se extenderá hasta el sábado 20 y es en reclamo por la aplicación inmediata de la ley de financiamiento.
1: La semana pasada el gobierno nacional propuso un aumento del 21,3% en junio y 3% en septiembre, pero las universidades y los gremios lo rechazaron.
0: Choque y vuelco en Maipú.
1: El accidente ocurrió anoche cerca de las 21:15 en la intersección de Ruta 20 y calle Serpa en Rodeo del Medio.
0: Por causas que se investigan, un Volkswagen Gol Trend y una Ford EcoSport colisionaron provocando que la camioneta volcara.
1: Como consecuencia del fuerte impacto, 3 ocupantes de los rodados sufrieron distintas lesiones y fueron asistidos por personal médico en el lugar antes de ser derivados al Hospital Lago Mayores.
0: Inicia el juicio oral por la desaparición de Loan Peña.
1: Será desde las 9 en Corrientes y la sospecha está vinculada a redes de trata o entregas ilegales de menores.
0: Loan tenía 5 años cuando fue visto por última vez en junio del 2024 tras un almuerzo familiar en la localidad 9 de Julio.
1: Carlos Schaefer, fiscal del caso, dijo que de los 17 acusados, 7 están vinculados con la desaparición en la casa de Catalina, la abuela del menor.
3: Acusamos a estas 7 personas que lo sustrajeron de ese lugar donde fue Loan ese día supuestamente a buscar naranja. Que casi toda la parte de reconstrucción de lo que tiene que ver con el naranjal y todo eso surge de las declaraciones de los mismos imputados.
4: De los testigos, claro, imputados, sí.
3: ¿Y qué nos dicen los peritos odorológicos, los peritos con los perros? Que solamente los perros quieren quedarse ahí, o sea que al menor lo sustrajeron de ese lugar. Directamente lo levantaron y se lo llevaron.
5: Ahí se lo llevó como mínimo a UPA.
3: Y de ahí una sucesión de situaciones donde todas estas personas trataron en todo momento de entorpecer la causa, incluso porque también esto es algo muy ridículo. Las mismas personas que están hoy acusadas eran las primeras que salieron a buscarlo, supuestamente, claro, ¿no? Claro.
0: Bolivia deportó a una delegación argentina.
1: El gobierno boliviano expulsó a una comitiva integrada por el diputado Juan Marino y la legisladora porteña Vanina Biasi.
0: Las autoridades bolivianas justificaron la medida por inconsistencias migratorias, ya que viajaron para observar las protestas contra el presidente Rodrigo Paz.
1: 3 grados, 5 décimas la temperatura, la humedad 83%, el pronóstico indica parcialmente nublado, ascenso de la temperatura y una máxima estimada de 18 grados.
0: Somos Federico Salazar y Mayra Gelbes, esto fue Informa Newell.
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1: Hola, Niwil, totalmente de acuerdo con el hombre que acaba de salir. Vayas por la calle que vayas de Maipú, te comes un pozo seguro. Es un desastre Maipú.
2: Buen día, Niwil. Con respecto a la niebla aquí, ruta 34, ruta 24 de La Valle, hay conductores que vienen con las luces altas prendidas y, de hecho, candina más al que viene de frente y ellos no ven nada. Entonces, tomen conciencia, que no hace falta ir con la luz alta, porque es peor todavía, se ve, si no se ve nada, con las luces, se ve, con las luces altas se ven menos. Entonces que tomen conciencia esas personas de que no circulen con las luces altas, porque pueden provocar, entre la niebla que no se ve nada, un gran accidente. Muchas gracias, Miguel.
3: Bueno, gracias a los oyentes que se comunican con nosotros. Tenemos algunos mensajes más por acá, Patito.
4: Me parece que algunos le tienen que pedir disculpas a Cabo Verde, que tanto se burlaron de esa selección,
5: sí,
4: los chicos de Ovación.
5: Bueno, cuando vuelva Ricardo...
3: Sí, van a pedir disculpas los dos.
5: Y los chicos de Ovación no se pueden controlar.
6: Mirá, hay equipos que han celebrado como si fuese medio campeonato, que conquistaron el primer punto en un mundial.
5: ¿Qué te parece?
6: En
5: su estreno.
6: En su estreno. O no, o en el segundo
5: los
6: mundial.
5: Los Tiburones Azules.
6: Y ganaron un punto, y es un montón para ellos.
5: Contra España.
6: Imagínate.
5: Contra España, que viene claro. Top 3 de candidatos a quedarse con esta copa.
3: Claro.
4: Dos mensajes cortitos.
3: Dale.
4: Sigue fuerte, pero fuerte. La neblina, la niebla en la ruta 40 Zona Badenes, en la Pega La Valle, nos dicen los lugareños, ¿sí? De La Valle, que están tremenda la niebla. Y en Osamis y Vergara de Maipú, una pérdida de agua grande, muy grande, y nos envían fotos. Muchísimas gracias por los videos sobre la niebla en La Valle y por las fotos de esta pérdida de agua importante en Osamis y Vergara en Maipú.
3: Muy bien, muchas gracias.
5: Gracias, Patricio.
3: 42 minutos de las 8 de la mañana, se viene una jornada linda hoy en términos de temperatura. Decía Elizabeth que vamos a tener buen tiempo, sobre todo una linda máxima en la tarde, pero después a partir de la noche refresca bastante. Lo decimos sobre todo para aquellos que tienen previsto algún festejo o un alguito.
5: No, el asado lo vamos a hacer igual.
3: Por el partido de la selección.
5: Lo hacemos igual.
3: Bien. Lo tenemos a Cristian Morón desde calle Serpa. Hola, Cristian, ¿cómo estás? Reiterados buenos días.
7: Hola, Agustina, ¿cómo estás? Reiterados buenos días, buena mañana para todos.
3: Muchas gracias.
7: Acá estamos en acceso este, en el puente Serpa, mano al este, ¿sí? Y aunque te parezca un poco temprano, ya hay un camión en el medio de lo que es el acceso, entre una banda y la otra, con los carteles de desvío. Se han venido temprano los muchachos para poder empezar a ordenar desde ahora, seguramente colocar algunos tachos antes del puente, reitero siempre, sentido oeste-este, o sea, la gente que va de la ciudad hacia el departamento San Martín.
3: Perfecto.
7: Y ya están empezando a bajar los carteles para lo que va a ser el desvío, que seguramente va a empezar ya a estar más firme al mediodía, a las 12 del mediodía.
3: Claro.
7: Estábamos recorriendo, Agus, lo que era parte, una vez que se atraviesa el puente de calle Serpa, mano al este, viendo el estado de lo que es la lateral, en este caso la lateral sur, ¿sí? A ver, hay una parte que ya está, se ve que han estado haciendo lo que decían ustedes, el tema del riego, porque está húmedo, es una parte de tierra, hasta que empieza la parte de cemento. La parte de cemento está bastante mejorada a comparación de semanas anteriores que estuvimos haciendo este recorrido, y obviamente entendemos que la parte que todavía es de tierra, al estar un poco mojada, se hace una estructura un poco más sencilla o por lo menos potable para el tránsito, ¿sí? Así que en este caso, con el correr de las horas seguramente, más los trabajos que vayan haciendo mientras que los chicos ordenan el tránsito sobre la calzada, seguramente van a seguir con el tema de mojar la parte de tierra para que, bueno, se haga un poco más duro el tema del piso cuando empiecen a correr más cantidad de vehículos por acá, ¿no?
3: Claro, bueno, ayer Marité Baduy nos decía que está previsto ese operativo, que lo tiene que montar la empresa privada, lo reitero, que implica justamente un camión que pase cada tanto, cada una determinada cantidad de tiempo, no solamente en la noche o a primera hora de la mañana, con la idea de aplacar aquellos sectores que son de tierra y que van a estar complicados hoy porque van a recibir un flujo de vehículos. Se estima que son unos 20.000 vehículos diarios los que pasan por este sector, que a partir de las 12 va a tener un corte total. Es un número considerable, menos del que pasa después o de la cantidad de los 120 vehículos que pasan por el sector de Guaymallén. Pero bueno, es un número considerable y le altera la rutina a aquellos que van y vienen de la zona este.
7: Sí, sí, exactamente. Bueno, acá estamos viendo que ha llegado otra camioneta perteneciente a la empresa privada constructora encargada justamente de esta obra. Ya están comenzando a poner el camión prácticamente debajo del puente y ha llegado, insisto, una camioneta color blanco con más tachos que seguramente van a estar haciendo la indicación pertinente. Nos estamos nosotros arrimando a lo que es la banquina. Además, ya estamos viendo ahora parados sobre la banquina algunos tachos colocados color naranja al costado de la calzada. Bien. Y han sumado más hombres con los chalecos refractarios naranjas y verdes, que son los que suelen estar siempre acá ordenando el tránsito. Así que el camión ya está ahora sí abajo del puente y seguramente desde ahora y camino a las 12 del mediodía van a ir armando todo lo que es el operativo para que la gente ya de antemano sepa y vea el tema de los desvíos para que no tenga ningún tipo de inconveniente, ¿no?
3: Fíjate para dentro de un ratito si es posible hablar con alguna de las personas que están llevando adelante todo este montaje, todo este operativo. Bueno. Pero si querés para dentro de un ratito. Y por otro lado te consulto, ¿no son preventores de la Municipalidad de Capital? O sea, lo que
7: no,
3: vos...
7: No.
3: Okay.
7: No, son, entendemos perdón, nosotros, trabajadores de esta empresa que tienen el chaleco para que aparte la gente los vea, por supuesto, sin ningún problema.
3: Bien.
7: Y están ahora bajando estos tachos. Dato no menor, Agus.
3: Sí.
7: A ver. Porque hace mucho frío.
3: Ok. Bueno, sí, lo decía Elizabeth, iba a hacer mucho frío en la mañana, después mejora un poquito en la tarde, sube la máxima y vuelve a bajar esta noche para el partido de la selección. Otra cosa más, sí estaría bueno saber si está previsto, y en este caso podemos hacer una consulta y que nos vaya diciendo la gente de Maipú, si está previsto que se pongan preventores de tránsito de ese departamento en esta zona que va a tener los primeros cortes. Más allá de que, insistimos, ayer Marité nos dijo, hay muchas de las cuestiones que previstas por pliego las tiene que hacer la empresa constructora. Pero después entendemos que a lo mejor al principio, como para ubicar un poco a la gente que va a tener estos primeros cortes y que se encuentra probablemente muchos de sopetón, mal hecho porque no han estado escuchando la radio, que no sufran tanto y que sepan que van a estar por un tramo considerable con un corte total dirigiéndose por las laterales, yendo o viniendo al Gran Mendoza. Así que está bueno tener ese dato, Cristian, preventores de la municipalidad.
7: Sí, te sumo un dato, Agus. Ahí estoy viendo por cómo están colocando los tachos. Me parece que la idea principal va a ser, para la gente que viene sentido oeste, una vez que pasa el puente, van a colocar tachos porque están haciendo esto en este momento, de los dos lados de la calzada, pero con el fin de que después los tachos mismos te lleven hacia tomar justamente la lateral.
6: Claro, te van marcando el caminito.
7: Exactamente. Que aparte uno mira lo que es el camino de tierra y ahí se observa así, en ese sentido, porque nosotros cuando entramos vinimos obviamente haciendo la curva y costeando el puente de calle Serpa, entonces entramos por lateral que viene por Serpa. Pero si vos venís directamente por acceso este y te desvías e ingresás a la lateral, ahí se ve obviamente más clarito el recorrido, incluso en la tierra mojada, entonces seguramente los tachos van a ir haciendo el caminito para que directamente vos desemboques en lo lateral y continúes después mano al este.
3: Bien. Fiel oyente de la radio, Marité Baduy, la subsecretaria de Infraestructura, escribe y nos dice: los preventores de Maipú van a colaborar, esto está previsto, y la policía también, en horario del atardecer y la noche. ¿Se acuerdan que ayer nos preguntaban?
6: Claro, había una preocupación por la seguridad en la zona también.
3: Sí.
6: Y la responsable de Infraestructura nos decía, eso un poco depende de la empresa que tiene que señalizar todo. No había una previsión, hoy aparece esa previsión, está bueno, de que haya gente de seguridad. Porque además hay zonas que se van a volver oscuras, no creo que vayan a iluminar todo. Entonces, Los vecinos estaban preocupados también por el tema de seguridad.
3: Sin dudas. ¿Querías agregar algo, Patito?
4: Sí, los oyentes están agregando, no sé en qué parte estará Morón, pero cuando vas por la ruta y bajás por la lateral, hasta anoche era un desastre, lleno de serruchos y piedras. Por otra parte, Lorena Fernanda Pérez, en el streaming, atención, entre calle Don Bosco y Cervantes, la lateral funciona como doble mano. Y por otra parte, otra oyente, Sandra, dice, lo que tendrían que sacar de circulación son las luces blancas, no solo que de frente cuando te iluminan te dejan ciegos, le haces cambio de luces para que bajen la luz alta, sino que siguen como si nada, los bolas tristes.
3: Bueno,
4: dice Sandra.
3: Pato.
4: Sandra.
3: A ver, 5,5 kilómetros es por colectoras de oeste a este, 5,5 sí. kilómetros de oeste a este, bien. Es decir, yendo hacia la zona de San Martín, sí. Maipú, Santa Rosa, saliendo Jaurín, etcétera, saliendo del Gran Mendoza, y 2,1 kilómetros de este a oeste los desvíos por colectoras. Uh-huh. Insisto, 5,5 y 2,1. Claro. Ese es el tramo que van a tener hoy afectados.
7: Agus,
3: sí.
7: De igual manera, sumo un dato para lo que estaba diciendo la Pato a raíz del mensaje del oyente. Vamos a recorrer, por supuesto, las colectoras, las laterales, para decir a la gente también cómo está. De igual manera, yo se las anticipo porque hemos hecho este camino, reitero, sobre todo en hora libre, bastantes veces. Está mucho más mejorada la lateral, tanto la zona de tierra como también la zona que está ya con asfalto.
3: Bien,
7: ¿sí?
3: Bien.
7: Así que, para que tengan en cuenta, haremos el recorrido tanto por la sur como por la norte para ver, obviamente, cómo va a estar más tarde, pero desde ya les digo que han estado tapando pozos y varios. Hay que ver ahora cómo responde.
3: Bien. Datitos más que nos está... Mirá, sigue muy activo Marité y está buenísimo los datos que nos está pasando. Las colectoras van a seguir en el sentido de circulación de la calzada. Esto lo dijimos ayer. E incluso también esto está sucediendo en las laterales del acceso este, en la parte de...

0: Gamba va a estar en la otra lateral y vamos a cubrir todas las instancias de lo que va a ser esto a partir de las 12 del mediodía, con el primer gran corte del acceso este que está previsto en el marco de estas obras tan importantes de esa zona, ¿no? Así que bueno, le agradecemos mucho la información a la subsecretaria.
1: Que a esa hora probablemente, contrariamente a lo que nos pasa temprano, a esa hora del mediodía se intensifique más el tránsito de salida, o sea, oeste-este por la colectora.
0: Bien.
1: Que en la mañana lo tenemos al revés cuando está llegando la gente a su trabajo, a su actividad.
0: Así es. Eduardo Mesa Bota, secretario de Infraestructura de Maipú, nos aporta un audio respecto a las colectoras, el sentido de circulación y el estado.
2: La ruta 22 en el tramo que se va a intervenir entre calle San Pedro y calle La Madrid tiene las laterales preparadas en condiciones despejadas, en algunos tramos con material asfáltico, en otros con un riego asfáltico que va a permitir soportar el desvío del tránsito mientras se esté trabajando en el carril central. Obviamente hay que hacerlo con la atención que implica un desvío de estas características, reduciendo la velocidad y estar muy atento a toda la señalización de demarcación para que no haya ningún tipo de accidente mientras duren estas condiciones de trabajo en este tramo. Esta misma modalidad de trabajo se va a ir extendiendo a lo largo de toda la extensión de la Ruta 22 en el tramo de Maipú.
0: 53 minutos de las 8 de la mañana. Sí, escuchaban ahí al funcionario, al subsecretario de Infraestructura de la Municipalidad de Maipú. Cristian, te escuchamos.
3: Sí, perdón, interrumpo simplemente para decir esto. Ahora, en este momento, está trabajando el camión de la Municipalidad de Maipú, continuando con lo que es el riego, en lo que es la lateral, incluso en la parte de asfalto. Obviamente, decíamos esto, para que esté en condiciones óptimas, estamos recorriendo nosotros y ha cambiado de manera considerable. Se han tapado varios pozos que antes estaban notoriamente visibles, así que esto va a ayudar, por supuesto, bastante a cuando ya los vehículos vengan en este sentido. Y también agregar con esto cierro, que ya también bastante bien señalizado desde ahora nada más con el tema de los tachos sobre acceso este. Más allá de lo que les comentaba yo recién, que están colocando en las dos los dos costados del acceso este, ya a esta hora la gente tranquilamente va a entender perfectamente la indicación, porque se ve claramente los tachos indicando por dónde está la obra. Así que a medida que vayan pasando las horas, esto se va a ir incrementando en cuanto al tránsito, pero está todo bastante claro para que den prestando atención y saber por dónde tienen que desviarse y demás.
0: Bien, te estrujo un poquito más, Cristian. Nos encontramos en un ratito para ver cuál es el estado de la otra lateral, ¿te parece? Nos mudamos.
3: Dale,
0: nos mudamos. Vamos. Dale, perfecto. Así damos un panorama completo. Reitera antes de irte, ¿dónde estabas en este momento y a dónde nos vamos?
3: Estábamos recién en acceso este, mano al este, sí, bajo el puente de calle Serpa. Hemos recorrido lo que es la lateral justamente sur y ahora vamos a ir a la lateral norte, o sea que nos vamos a volver, vamos a ir por acceso oeste, mano hacia el oeste, sentido hacia la ciudad, para saber cómo está también ahí el tema de la lateral. Y confirmo y reitero o agrego que mientras uno más avanza por lateral sentido al este, se encuentran más máquinas trabajando sobre lo que es la parte de tierra para que esto obviamente esté mejor con el correr de los minutos. Así que ahora vamos a la otra lateral, así vemos cómo está.
0: Perfecto.
1: Condiciones.
0: Muchas gracias, Cristian.
3: A usted.
0: Hasta dentro de un ratito. Bueno, ha quedado bastante completo el primer panorama.
1: Sí.
0: En un ratito vamos a tener el segundo panorama. Y mientras tanto, la gente que se escribe encima, Pato, diría Montacuto.
4: Pero es importantísimo los mensajes que nos están enviando. Por un lado, dice Daniel, Cristian está diciendo que las colectoras de tierra están mejoradas. Las colectoras mejoradas son las de Guaymallén. Dice, no saben lo que están hablando con ese tremendo tráfico en la tierra, no quiero pensar lo que será. Franco dice, ¿cómo van a prever el tema que los domingos esa zona colapsa con la feria del este?
0: Bueno, es una buena pregunta.
1: Sí.
0: Bueno. Lo vamos a ayer, la verdad es que no se nos ocurrió, tal vez el domingo levanten la restricción, pero la verdad es que no lo sé.
1: Pero entiendo que en la parte donde está la feria hay un desvío todavía. Empieza un poco más allá, de Serpa hasta Cervantes.
0: No lo estaría afectando.
1: Entiendo que no. A ver, vamos a revisar el mapa, pero creo que esa parte no. Son 5 kilómetros, como dijo la subsecretaria de Infraestructura. Del otro lado, 2 kilómetros entre la Madrid y las Margaritas. Pero entiendo que todavía no se llega a esa parte. Es cierto que los fines de semana la zona esa.
4: Hay mucho
1: de
4: tráfico.
1: Sí, ahí, claro, hay mucho tránsito. Se forman unos embudos de gente sí. en las rotondas y paralelas.
0: ¿Uno más, Patito?
4: Le agradecemos a los oyentes y siguen enviándonos mensajes, en este caso Federico, de la zona de La Valle, centro de La Valle, también complicado con la niebla y las rutas.

0: De la Valle, así que a tener mucho cuidado al manejar.
1: Muy bien, perfecto. Bueno, atención entonces, a partir de las 12, probablemente antes, ojo, pero a partir de las 12 está previsto el corte total en el acceso este, a la altura del departamento de Maipú. Empiezan a trabajar sobre la calzada principal del acceso. Es el primer corte total que tenemos en este contexto de las obras en el acceso este, con todo lo que eso implica. Una obra muy esperada, pero que genera, lógicamente, complicaciones, sobre todo en esta ocasión en particular, para aquellos que van y vienen desde el este hasta el Gran Mendoza. 57 minutos de las 20. ¿Otro más, Patito?
0: Sí, ¿o qué querías agregar? Justo llega en el streaming, dice, la feria que mencionan es la feria Serpa, justamente ahí hay mucho tránsito.
2: Ah, la otra feria.
0: La otra feria, claro. Así que gracias por la aclaración.
2: No es el mercado cooperativo, es la otra feria.
0: Gracias.
1: Bien, ¿a quién tenemos? ¿A Cristian Morón? Otra vez, Cristian, te escuchamos.
3: Bueno, Agus, a ver, acá estamos, es más, me tomo el mensaje del oyente que decía recién. A ver, hay que hacer la salvedad.
1: Sí.
3: La lateral sur, la que estábamos recorriendo recién, cuando decía yo que está mejorada, era comparada con semanas anteriores, que teníamos alguna cantidad importante de pozos, y ahora se nota que han estado cubriendo, más allá de la parte de tierra que han estado humectando, está mejor. Ahora, bien, lo que es la lateral norte, o sea, la gente que va camino hacia el centro, hacia el oeste, ahí sí la calle lateral está bastante complicada y hay bastantes roturas ahí. Ahí seguramente van a tener que continuar con el tema de la cobertura de los pozos, porque es bastante importante por tramos, prácticamente no se puede circular. Seguramente esto, bueno, lo tendrán obviamente en cuenta para poder cubrirlo, pero estamos haciendo el mismo camino que hicimos recién, o sea, puente de calle Serpa. Recién hacíamos mano al este,
1: sí.
3: Ahora estamos yendo mano al oeste.
1: ¿Ya ¿sí? estás ahí? ¿Ya estás sobre esa calzada?
3: Sí, estamos en la lateral enfrente, lateral norte.
1: Okay.
3: O sea que la gente que esté yendo desde San Martín hacia el centro, hacia el oeste, uh-huh, y quiere tomar esta vía, bueno, acá seguramente se va a complicar un poquito porque está un poco más deteriorada que lo que es la lateral sur. Estamos recorriéndola en este momento y hay tramos que son mejores, pero otros tramos que están bastante complicados hasta llegar, obviamente, al puente Calle Serpa, que es donde nace la obra viniendo en sentido oeste-este.
1: Uh-huh.
3: Así que en ese sentido lo comentamos para que la gente sepa, esto, bueno, va a tenerlo en cuenta para los vehículos sobre todo. Mejor la sur que la norte, pero bueno, siguen todavía acomodándose por lo que vemos, mismo acá mirando hacia el acceso, están todavía los trabajadores colocando tachos y demás, pero las condiciones de las laterales no son las mismas de un costado que del otro, Agus.
1: Bien, perfecto. Bueno, perfecto. Volvemos en un ratito, dale, y seguimos agregando info. Veamos si podemos hablar con algún laburante de ahí.
3: Dale, ahí nos vamos a arrimar a ver si podemos tener algún detalle para anticipar al mediodía.
1: Perfecto, muchas gracias. Cristian, hasta dentro de un ratito. 9 de la mañana en punto. Tenemos noticias y tenemos mucho más. No tenés cara.
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0: Son las 9, la temperatura 3 grados, 5 décimas, la humedad 83%.
1: La patrulla de rescate auxilió a 4 excursionistas que se perdieron en la quebrada del Durazno.
0: Hubo un operativo nocturno para asistir a los jóvenes de entre 25 y 29 años que se perdieron.
1: Tras recibir las coordenadas de ubicación enviadas por uno de los afectados, los rescatistas ascendieron por la quebrada de Isidris y lograron hacer contacto con el grupo pasada la medianoche.
0: Luego de brindarles contención con abrigo, alimentos y bebidas calientes, el personal inició el descenso utilizando maniobras técnicas con cuerdas debido a la complejidad del terreno.
1: El operativo terminó de manera exitosa cerca de las 6 de la mañana con todos los excursionistas a salvo y en buen estado de salud.
0: Reiteramos, a las 12 comienzan los cortes por las obras en acceso este.
1: Las interrupciones serán por tramos y hoy inician a la altura de Maipú en ambas manos entre calles San Pedro y La Madrid.
0: Se extenderán en esta zona por 45 y 90 días en sentido hacia San Martín. Se cortará el tramo en los puentes de Serpa y Cervantes y en sentido hacia Mendoza se cortará entre La Madrid y Las Margaritas.
1: El PRO podría facilitar el quórum para una sesión especial para interpelar a Manuel Adorni en diputados.
0: La crisis política en torno al jefe de gabinete se intensificó en el Congreso y la solicitud es para el próximo 23 de junio, donde otra parte de la oposición pide avanzar en una moción de censura y sacarlo de su cargo.
1: En medio de la investigación por presunto enriquecimiento ilícito, el partido de Mauricio Macri endureció su postura.
0: El diputado Álvaro González sostuvo que el funcionario debería renunciar.
2: Yo no estoy de acuerdo en la moción de censura, por ejemplo. No porque a lo mejor no corresponda, sino porque automáticamente te dicen que sos funcional al kirchnerismo. Y yo la verdad es que lo que pretendo es que Adorni le cuente a los diputados, o nos cuente a los diputados, como nos contó cuando vino un cuentito que no era cierto, venga al Congreso en su calidad de interpelado y explique lo que hasta ahora parece inexplicable. Porque la situación es paradójica. El jefe de gabinete podría resolver esta situación renunciando. Y si el jefe de gabinete no quiere renunciar, por algún motivo, él sabrá cuál será, el presidente de la Nación le podría pedir la renuncia. Pareciera ser que le tiene toda la confianza del mundo. Entonces, es un problema del gobierno.
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0: Llegaron a las piñas en Times Square antes del debut mundialista.
1: Hubo serios disturbios en Nueva York, donde se enfrentaron a golpes de puño, empujones y corrida. Fueron hinchas de Argentina y Argelia.
0: Como contracara, unos 3.000 simpatizantes argentinos protagonizaron un multitudinario y pacífico banderazo en el Mill Creek Park de Kansas City para alentar al equipo de cara al primer partido del grupo J.
1: Uruguay empató frente a Arabia Saudita en su debut.
0: La Celeste no pudo pasar el empate en el primer partido de la fase de grupos y Marcelo Bielsa analizó el punto obtenido luego del 1-1.
4: Un rival que debimos superar, concedimos minutos en el primer tiempo que no indican que hayamos hecho las cosas bien. Nosotros este partido teníamos que ganarlo.
5: Bueno, respecto a los cambios y ajustes tácticos que hubo, para la segunda parte en cuanto al rendimiento, ¿cómo lo vio?
4: El partido cambió, pero no sé si cambió por los cambios o por otros motivos.
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0: 9,4 minutos, 3 grados, 5 décimas la temperatura, la humedad 83%, el pronóstico indica parcialmente nublado, ascenso de la temperatura y una máxima estimada de 18 grados.
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0: 10 de la mañana, perdón.
1: Epa.
0: 10 minutos pasaron de las 9 de la mañana.
2: Ah, me asusté.
0: Claro,
1: eso es ansiedad.
0: Eso es ansiedad pura, como la ansiedad que debe estar sintiendo hoy el Tanito. Hola, Tanito, ¿cómo estás? Buen día.
3: Hola, Agustina. Hola, querido Tommy. Hola, Pablito. Y no sé quién más. No alcancé a ver allí la mesa completa. El saludo para todos. Es un placer poder acompañarlos tempranito en la mañana para nosotros. 7-10 minutos. ¿Cómo anda? ¿Todo bien?
2: Oh, claro. Está
1: bien, Sergio.
0: Está chocho de levantarte tan temprano.
3: Sí. Bueno, recién hicimos ahí también la salida para el canal. Nos cuesta, vamos a decir todo, ¿no? Nos cuesta un poquito el arranque, porque obviamente para nosotros es 2 horas antes que ustedes. Uh-huh. Pero también es cierto que cuando cerramos, ustedes ya se están acostando a dormir y a nosotros nos queda un ratito más de día.
0: Claro.
3: Esas 2 horitas, aunque no parezca, distorsionan un poco lo nuestro porque nosotros nos acostamos en el horario de acá, que Exacto. Es normal, podríamos ir, no sé, 11, 12 de la noche.
0: Claro.
3: Pero tenemos que arrancar inevitablemente a las 5 de la mañana para poder ya estar a las 7 activos.
0: Total.
3: Por lo menos yo me tomo mi tiempo. Hay otros que se levantan 15 minutos antes y ya están listos. En mi caso tengo toda una ceremonia de bañarme, tengo mis tiempos, así que sí o sí me levanto un poquito más temprano. Me deja mandar saludos, nos escucha Pepe Michele, le mando un abrazo.
2: Mirá
3: y
2: vos,
3: Pepe Llana, estoy viendo, mientras hablo con ustedes me van entrando los mensajitos y les quiero mandar un fuerte abrazo porque bueno, mucha gente está ahora escuchando la radio.
0: Qué
3: ¿todo
0: bueno.
3: Bien por ahí?
0: Nos sumamos a los saludos, le decimos a la gente que te pueden ver en este momento por streaming, así que pueden ingresar al YouTube de la radio, de Radio New Will, y lo van a ver al Tanito ahí, que está divino. Mira, en la casa donde están parando, con todo ayornado por la selección. Bueno, te falta un poquito de merchandising, Tano. Te falta color, te falta agitar eso.
3: No tenemos tanto, ya tenemos un par de banderas ahí, no vayas a creer que tenemos mucho más, pero sí va a haber mucho calor y color hoy en las afueras del estadio, en donde va a jugar la selección argentina. Ayer ya estuvimos en la sala de prensa, porque fuimos a la conferencia de Scaloni y de Otamendi, sala de prensa a la que solo acceden aquellos que tienen la acreditación FIFA, y hoy creemos que va a estar difícil, porque es un estadio que está, no sé cómo explicárselos bien, pero está en medio de una enorme cantidad de autopistas. Mm. Es como si el Malvinas estuviera rodeado de autopistas, entonces vos decís, o entro al estadio,
1: o termino
3: o no
1: en
3: Lunda. Claro. Entonces, vamos a ver si algunos pudieron comprar los estacionamientos. La FIFA, en el caso nuestro, pone un servicio de colectivos, que muchos han criticado, dicen que no ha funcionado bien en cuanto a la frecuencia, que sale 4 horas antes desde el centro de la ciudad y te lleva hasta el estadio, eso todo gratuito. Uh-huh. Y bueno, nosotros es la alternativa que nos queda más cómodo, ¿no? Porque si no tenés que estar dando vueltas con la camioneta, buscar algún lugar, y por ahí puede ser un poco complicado. Así que creemos que esa será la alternativa más factible para nosotros para poder llegar con tiempo e instalarnos en el estadio, que ayer, bueno, estuvimos ahí, es un estadio fantástico, realmente, muy celoso todo de la FIFA. A nosotros sí, pero en general no te dejaban entrar hasta la 1:30, la conferencia era a las 2:30, muchas quejas de los colegas, porque la verdad, les digo, ayer fue un día muy caluroso. Mm. Ahora, por ejemplo, el pronóstico de tormenta parece que va a llover un ratito nada más, pero ayer fue muy caluroso, y bueno, muchos estaban esperando allá afuera, al rayo del sol, así que la espera estuvo complicada, después valió la pena porque entramos a la conferencia, y bueno, ahí te encontrás con gente de todo el mundo, claramente, ¿no? Sigue siendo argentino una selección que despierta el interés de todo el mundo.
1: Contá detalles, Sergio, de lo que fue la conferencia, porque nos pasaban data, vos, Amadeo, de todo lo que fue, y que se ha hecho eco, más que nada, la emoción de Scaloni, ¿no? Porque apareció Martín Palermo, recordaron cosas juntos, hasta lloraron, estaban emocionados los dos, y por ahí fue lo que más resaltó de la conferencia. Pero ¿qué viste vos desde adentro?
3: Bueno, eso noté, un técnico que está emocionado, ¿no? Vos sabés que a mí Palermo, yo estaba al lado de Palermo, y se acordaba de Godoy Cruz. Estuvimos charlando un buen rato con Martín Palermo, en esa época yo cubría el día a día del topo, así que imagínate la memoria de Martín Palermo totalmente activa.
1: ¿Fue su primer equipo o no, Tano?
3: Creo que sí, Juli, la verdad que me pones perdón, Tommy, me pones en aprieto con eso. Estoy casi convencido que fue su debut como técnico. No le fue del todo mal, en Godoy Cruz.
1: No es que
3: hizo una gran campaña, pero no le fue mal. Pero duró poco, como la mayoría de los técnicos en Godoy Cruz. No hay mucha rotación de técnicos en el Toma. Pero lo que te quiero decir es que él se acordaba justamente
1: de...
3: estuvo, nos saludamos, se acordaba de la cobertura y se acordaba, obviamente, de algunos resultados, de algunos jugadores, como Armando Cooper, y yo se lo recordé, un panameño que estuvo en algún momento en el club. Bueno, emotivo ahí porque ellos fueron compañeros en Estudiantes de La Plata, y también emotivo porque estaba Dalmiña, que fue compañero en La Coruña, un jugador brasileño extraordinario con el cual también hablamos. Así que lo vi cargado de emoción a él y a Otamendi, porque me parece a mí que para los dos puede ser el último mundial como técnico de Scaloni y como jugador Otamendi, porque nunca nadie consiguió dirigir tres mundiales en Argentina. El tercer técnico en dirigir dos mundiales es ahora Scaloni, ya lo había hecho Menotti, ya lo había hecho Bilardo, pero no es muy común, ¿no?
1: Y después, inmediatamente de la conferencia, el entrenamiento, ¿qué se pudo apreciar? Hablan del Dibu titular, de Messi titular, de Lautaro titular, vos también lo contabas en el informe de más temprano, pero ¿qué pudieron ver? Porque además es el último entrenamiento antes del debut y tiene una energía especial.
3: Sí, lo que pudimos ver es lo que vemos siempre, Juli, que Tommy, la entrada en calor del seleccionado nacional y después te sacan, ¿viste? Vos ves los primeros 20 minutos y son también estrictos, pasan raleando a la gente y afuera. En realidad te puedes quedar un rato más, pero ya en una zona en donde no ves el entrenamiento. Muy buena predisposición, todo debo decirlo también, de Nicolás Novello y de todo el departamento de prensa de la selección argentina. Nos han tratado muy bien. Si bien, obviamente, cuesta colar una pregunta en las conferencias porque hay un círculo cerrado, que también es entendible, ¿no? Recordemos que quizás los que más contacto tienen con la selección durante todo el año son quienes viven en Buenos Aires, porque además este plantel decidió, después de ser campeón del mundo, no viajar al interior. Antes de eso, recuerden que viajaba mucho al interior de la Argentina a jugar, y después de eso decidieron quedarse en Buenos Aires. Entonces, bueno, por lógica, el jefe de prensa de la AFA tiene más contacto con esos periodistas que con nosotros. Seguramente conseguiremos con el avance de la Copa del Mundo, porque nos han visto que estamos permanentemente ahí, poder tener alguna pregunta en la conferencia de prensa, que es administrada 100% por el jefe de prensa de la selección argentina en cuanto a las preguntas. Y bueno, yo te marcaba esto, que sí, que para mí las dudas las sigue teniendo en defensa. Él dijo que ayer no confirmaba el equipo porque por la tarde se lo iba a confirmar a los jugadores, así que es posible que los jugadores ya lo tengan. A mí las dudas me siguen quedando por defensa. Después el resto del equipo creo que ya está bastante claro y que no va a variar demasiado. Había una puja entre Julián Álvarez y Lautaro Martínez, pero incluso ayer deslizó algo en la conferencia de Scaloni y dijo que él, en realidad dijo, Julián está bien, pero tuvo un cierre de temporada con alguna dificultad por la lesión en el Atlético de Madrid, y eso para mí es un indicio de que va a jugar Lautaro Martínez, aunque te repito, no confirmó el equipo, hay mucha especulación. En defensa siguen estando las dudas, claramente. Para nosotros, ¿no?
0: Tanito, tenemos que cortar ahora, pero si vos podés, después de las 9:30, hacemos una salidita más, ¿te parece?
3: Dale, sí, claro, no hay problema, chicos, cuando quieran.
0: Dale, muchas gracias, Tano. El enviado especial de Grupo América y de Radio Newell desde Kansas, donde hoy se vive el primer partido de la selección a partir de las 10 de la noche. Y del Tano nos vamos a Andrea Falaschi, la directora de Epidemiología de Mendoza, porque claro, lo venimos contando desde ayer y desde la semana pasada, en realidad, Ricardo tuvo el diagnóstico de COVID el fin de semana, lo contamos el día de ayer, pero esto nos permite ir un poco más allá y empezar a preguntar qué es lo que está pasando con esta enfermedad en la provincia, si efectivamente son muchos los contagiados, si siguen hisopando, porque claro, al principio de la temporada hablamos un montón de la H3N2, claro, subclado K.
2: La influenza que venía brava desde el hemisferio norte.
0: Exactamente. Y algunos nos olvidamos o se olvidaron del COVID y la consecuente vacuna, porque hay vacunas disponibles estrictamente para el COVID. ¿Cómo le va, Andrea? Buen día, gracias por atendernos.
4: Hola, ¿cómo están? Muy bien.
0: Bueno, sabemos que tenemos poco tiempo, así que vamos a ir al hueso. ¿Cómo estamos en cuanto a esta enfermedad en la provincia respecto a contagiados? Y si se siguen hisopando en los distintos hospitales para saber si efectivamente es COVID o una típica influenza.
4: Bueno, en realidad estamos en semana epidemiológica 25. Esta temporada lo que ha sido de fuerte circulación, 2/3 de lo que nosotros hisopamos, que da positivo, es influenza.
0: Bien.
4: COVID viene muy esporádica, la circulación es muy baja y esporádica. Ahora sí hay casos esporádicos, pero son una proporción mínima de los virus respiratorios identificados. Igual que que virus sincicial que todavía no hace su ingreso a la temporada. Hay algunos casos muy esporádicos en niños pequeños.
0: Bien.
4: Pero siempre es importante en temporadas invernales tener las vacunas correspondientes, tanto de influenza A como de COVID, porque recuerden que COVID ha pasado a ser una vacunación, no está en calendario la vacuna como la de influenza, pero sí actualmente es una dosis anual para grupos de riesgo, personas mayores de 65 años y personal de salud, y para pacientes inmunosuprimidos, en donde la inmunidad es más baja para la vacuna, es una dosis cada 6 meses.
0: Bien, porque
4: perdón,
0: cada dos veces al año. Porque sobre esos grupos es que se mantiene la lógica que de no estar vacunados la pueden pasar muy mal.
4: Exactamente, son las personas que tienen más riesgo de complicación, y bueno, personal de salud es porque tienen más riesgo de exposición al virus. Entonces, tanto virus COVID como influenza es obligatorio para el personal de salud.
2: Andrea, buen día. ¿Y cómo están siendo los cuadros de la H3N2 y también del COVID este año?
4: Bueno, hay que diferenciar dos. A ver, la gripe que está circulando es la que vos bien muy dices, H3N2, y probablemente subclado K. Nosotros hacemos vigilancia genómica y bueno, hemos detectado 23 cepas de ese subclado, que son las que vamos mandando, ¿no? Porque no se manda todo, se mandan las que tienen un CT especial, una carga viral especial. Esa gripe es más contagiosa que las otras. Lo que hemos visto este año es que ha predominado y ha circulado mucho en niños entre 5 y 14 años, porque son los niños que más no están en los grupos que vacunamos, salvo que tengan riesgo, ¿no? Enfermedades que los conviertan en personas de riesgo, y son los que están en la escuela, tienen mayor circulación social, y entonces, como es una gripe muy transmisible, se transmite más si va una persona enferma a la escuela y están encerrados, no está bien ventilado el aula, bueno, es altamente contagiosa. No es más grave, pero sí altamente contagiosa. Los síntomas, siempre hay que distinguirlo de la gripe, los de la gripe con un resfrío común. El resfrío común tiene mucha mucosidad, tiene poca fiebre, en cambio la gripe es un cuadro de fiebre alta, mucho dolor muscular y decaimiento. Y también hay que tener en cuenta que, digamos, los síntomas de alerta para consultar a la guardia, ya al centro de salud, es cuando hay dificultad respiratoria. Perfecto. La fiebre persiste, o hay, por ejemplo, trastornos de conciencia en el adulto, ¿no? Que hagan pensar que está en un cuadro grave. Esos casos tienen que ir a la guardia y muchas veces tienen las complicaciones de la gripe, que lo que hace la vacuna es eso, disminuir las complicaciones de la gripe, que es la neumonía y algunos otros cuadros respiratorios. Bien. Y no respiratorios, ¿no?
0: Doctora, ¿qué pasa si uno va al hospital? No sé si son tratamientos parecidos, si uno tiene COVID respecto a si tenés la influenza, la gripe A, la H3N2, como quieran decirlo. Por un lado se pregunta si el tratamiento es parecido, y si uno exige un hisopado desde el hospital en donde vos estás, ¿pueden hacerlo? ¿Puede exigir uno el hisopado para que justamente sepan qué es lo que le está pasando?
4: Bueno, en los grupos de riesgo es recomendado hacer el hisopado. Bien. Porque justamente la influenza para los grupos de riesgo tiene un antiviral que se llama oseltamivir. El COVID no tiene tratamiento antiviral específico, pero es más bien de soporte, pero sí la influenza, que acorta un poco el periodo de estado de la enfermedad, o sea, corta la duración de la enfermedad y previene las complicaciones.
0: Perfecto.
4: Entonces, si uno está dentro de los grupos de riesgo, sería deseable que pudieran determinar qué tipo de infecciones.
0: Claro, sobre todo por el tratamiento, que es distinto. ¿Y ustedes tienen la posibilidad aquí en Mendoza de saber automáticamente si es COVID o influenza?
4: sí, hay test rápidos que lo detectan en forma automática. Hay distintos métodos de diagnóstico. Está el test rápido, está la inmunofluorescencia y está la PCR, ¿no? Para poder tipificar y decir qué tipo de influenza y qué genoma tiene, necesitamos la PCR y la carga viral, pero para saber si es una influenza o un COVID, lo podemos hacer a través de test rápido.
2: Doctora, aprovecho un mensaje que plantea que buscó por Maipú y no encontró vacunas del COVID en los centros de salud. ¿Cómo está la cobertura de inmunidad para el COVID y para la gripe?
4: Nosotros tenemos vacuna de COVID. Ahora en este momento en el vacunatorio central y en los vacunatorios cabecera, y para gripe también, y en realidad la vacuna de COVID no, digamos, la gente por ahí se olvida de que hay que colocarla. Se coloca sobre todo en los mayores de 65 años, es la población que más acude a colocarla. Uh-huh. Independientemente de las dosis que tengamos, recordar que siempre es una dosis anual. Y la vacuna se puede dar junto con la vacuna antigripal, entonces uno ya sabe que está inmunizada para las dos cosas.
0: Perfecto.
4: Cuando empieza la temporada de virus respiratorio.
0: Muy bien. La última, cantidad de casos, ustedes entiendo que siguen, tienen el boletín epidemiológico que va compartiendo cada tanto de manera bien exhaustiva la cantidad de casos. No sé si tiene algún dato duro para aportarnos en ese sentido, tanto de COVID como de gripe. Más allá de que al principio decía que 2/3 de los casos registrados son de la supergripe europea, de la H3N2.
4: Sí, mira, no lo tengo acá, pero en la memoria recuerdo que de los 2.300 casos que se han estudiado, más o menos 1.300 van...
0: gripe.
4: 1.000 van positivas para algún virus respiratorio. Uh-huh. Y de esos, más o menos el 44% era influenza.
0: Bien, perfecto. Bueno, recordemos esto, si vos sos grupo de riesgo, deberían hisoparte. Y está bueno que uno lo pida en el hospital. Por otro lado, doctora, ¿uno puede pedirlo en el hospital, che, hisópenme, para saber cuál es el tratamiento?
4: Sí, la mayoría de los hospitales disponen de estas pruebas, sobre todo si es un personal de riesgo. Se va a internar, ahí se hace
0: el hisopado. Perfecto. Uh-huh. Bueno, porque nos están preguntando, por ejemplo, nos dicen, bueno, respecto a la vacuna COVID, que en algunos casos les es difícil conseguirla, en los hospitales no te dan, dicen, no te dan bola con el hisopado, especialmente afiliados de PAMI. ¿En este caso le corresponde al PAMI el tema del hisopado?
4: Sí. Bueno, yo hablo desde la parte que tiene cobertura pública exclusiva, que son los hospitales provinciales.
0: Perfecto.
4: ¿No? Sí, PAMI tiene su propio kit. No debería diferir de lo que hacemos, pero bueno, ellos se hacen cargo del estudio.
0: Perfecto. Bueno, doctora, muchas gracias. Muy amable por el contacto.
4: Gracias a ustedes.
0: Que estén muy bien. Buen día. Andrea Falaschi, la directora de Epidemiología de la provincia, contándonos cómo está la situación en Mendoza respecto al tema gripe y al tema COVID. Entraron un montón de mensajes por este tema, Pato.
5: Sí, en realidad nos dicen los oyentes, chicos, en los hospitales no te dan bola con el hisopado, especialmente afiliados al PAMI. Otro oyente dice, buen día, no está disponible la vacuna COVID. Yo busqué por Maipú y no tienen en los centros de salud. Debería ser más accesible como era antes. Saludos. Le desean pronta recuperación a Ricardo, Pablo de Godoy Cruz. Y por otra parte, otro oyente también en el WhatsApp dice, gracias a Dios, yo me vacuné de COVID en mayo. Abrazos. Y otro oyente dice, en realidad fui con los dos carnets y me colocaron COVID y neumococo. Es lo que me hacía falta, nos dice
0: momento.
5: Este oyente que fue vacunado en mayo, perdón, de COVID.
0: Bueno, tenemos que cuidarnos. Nosotros les contamos lo que nos pasa ahora. con el diagnóstico de Ricardo hemos decidido extremar las precauciones, cuidarnos un poquito más, que es algo que durante mucho tiempo relajamos, como por ejemplo, qué sé yo, si ustedes se han metido al streaming, al YouTube de Radio Newell, habrán visto que muchos de nosotros les estamos colocando film a los micrófonos, a los antipop, bueno, básicamente para que uno pueda hablarle al micrófono tranquilamente, después retira el film, el próximo compañero le pone otro, pero de esta forma nos cuidamos entre todos.
2: Bueno, hay que volver a esos buenos costumbres, en el caso del barbijo, el tapabocas, en caso de que uno esté sospechando que tiene alguna infección.
0: Exacto.
2: Entonces, quizá no tanto para los potenciales receptores usar un barbijo, pero sí el que puede estar contagiando. Esa es la primera indicación. Y después volver a aquellas sanas costumbres del COVID. Higienizar los ambientes, los elementos que tocamos con las manos.
0: La ventilación cruzada.
2: La ventilación cruzada es fundamental.
0: Sin duda.
2: Hacer correr el aire es fundamental. Sí. Y nosotros que estamos en recintos más cerrados y con un micrófono enfrente, usamos este tipo de dispositivos.
0: No, la sabemos de memoria, te digo.
2: Faltan las mamparas y estamos completos.
0: Para las mamparas me parece mucho. Ah, sí, las demasiado. Mamparas se refiere a Pablo, que en algún momento nosotros teníamos como blindex, entre compañero y compañero.
2: Eran como box de vidrios.
0: Exactamente, como box, y era bastante difícil vernos entre nosotros.
5: Y cada uno con su matecito.
2: Exacto.
0: Bueno, sí, salvó Tomás.
6: Es mío.
5: No, es mío.
0: ¿Es tuyo
5: mío,
0: ese mate? Sí. Dame tu mate.
5: No.
0: Compartite uno, dale. Bueno, eviten el mate.
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0: 9:32 minutos, 3 grados, 3 décimas la temperatura, la humedad 88%.
1: Desde hoy unos 22.000 automovilistas deberán desviarse por las colectoras del acceso este en Maipú.
0: Se debe al inicio de obras y a los cortes totales en ambas manos sobre Ruta 22 entre calle San Pedro y La Madrid.
1: Las interrupciones completas iniciarán a las 12 y las tareas se extenderán por 45 y 90 días.
0: Tres jóvenes robaron el auto de un amigo, lo chocaron y terminaron detenidos.
1: Ocurrió esta madrugada tras una fiesta en Maipú.
0: Los sospechosos se llevaron el Chevrolet Onix de un conocido en pleno encuentro. Aprovecharon que el vehículo tenía las llaves colocadas, escaparon y luego huyeron tras un fuerte impacto.
1: La policía localizó el vehículo y detuvo a los tres hombres en las inmediaciones de calles Montecaseros y Jerónimo Ruiz.
0: El empleo formal cayó en marzo.
1: La baja fue del 0,2% mensual, según publicó la Secretaría de Trabajo.
0: Desde 2024 se perdieron 314.000 puestos y el que más redujo fue el sector industrial, que destruyó 80.000 empleos desde diciembre del 2023.
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1: Francia debuta en el Mundial ante Senegal y luego Noruega ante Irak.
0: El primer encuentro se disputará a las 16 y el segundo a las 19.
1: La escaloneta jugará desde las 22 contra Argelia y a la 1 de la madrugada la fecha cerrará con Austria versus Jordania, el otro partido del grupo de Argentina.
0: Otamendi vive su último mundial y advierte que todos quieren ganarle a Argentina.
1: El defensor habló en conferencia de prensa en la previa del debut del albiceleste en el mundial.
0: Dijo que gracias a la calidad del plantel pueden complicar a cualquier rival.
3: Nos venimos preparando desde Buenos Aires y llegando acá con la llegada de los demás jugadores. Nos preparamos para competir. Creo que tenemos que tener la humildad y el trabajo para afrontar este tipo de competición. Estamos dando un máximo porque obviamente sabemos que somos el campeón al cual todos nos van a querer ganar. Entonces tenemos que hacer una preparación, no diferente, pero sí saber que vamos a competir. Y creo que bueno, en líneas generales estamos bien.
1: 3 grados 3 décimas, la temperatura actual, humedad 88%, el pronóstico indica cielo parcialmente nublado, vientos variables, ascenso de la temperatura y una máxima de 18 grados.
0: Somos Mayra Gelbes y Federico Salazar, esto fue Informe Ni Will.
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14: De las 9 de la mañana, nos faltan solo 20 para llegar a las 10, pero las 10 de la noche es la que nos importa, Tomás.
15: Por supuesto, porque juega la selección. Va plancito que se pueda a esta altura del mes, ¿no?
14: Plancito que se pueda hasta
15: el ideal del para el debut 16. De la escaloneta. ¿Cómo? Sí. Bueno, dice.
14: El ideal
16: café
14: para
16: con leche.
15: No, ya el 10 ya estaba.
14: El sí. Ideal me parece es el es la picadita o
15: picadita
14: el asado.
15: De previa.
14: De previa, exacto.
15: O de principal.
14: Exacto.
15: Pero el asado.
14: Y bueno, el asado está perfecto.
16: Hoy también.
14: Y bueno, ¿qué le vamos a hacer,
15: Pato? Hoy también. Hoy
14: debuta la selección.
15: El lunes 22.
14: Como debuta también los cortes en el debutan los cortes en el acceso este y lo tenemos a Cristian Morón. No sé si en ese lugar en particular, o en otro. Cristian, te escuchamos. ¿Por dónde andas
17: siempre
14: ahora?
17: En el lugar de los hechos, Agustina.
14: Perfecto.
15: Sí.
17: ¿Cómo, Tomás?
15: No.
17: Ah, ok. Acá estamos en acceso este nuevamente y el puente de calle Serpa. Y acá, mientras más avanza el reloj, más movimiento hay. Acá ya han llegado no una, no dos, sino tres retroexcavadoras. No uno, sino dos camiones. Están empezando a descargar más tachos y ahora sí van a empezar seguramente a delinear este caminito que decíamos más temprano, que va a llevar desde el acceso este, mano al este, hacia lo que es el ingreso de la colectora para que la gente pueda ya comenzar a ubicarse camino al mediodía. Están ya comenzando a ordenar, incluso han despejado lo que es un pequeño predio que está al costado, Agus, pasando el puente de calle Serpa, siempre mano al este, un pequeño predio de tierra, hay unos camiones levantando algún que otro arbusto que está quedando por acá, para que también seguramente puedan seguir cargando y echando agua para aplacar lo que es la parte del suelo, así que ya lentamente el camión también que está atravesado en lo que es el medio del acceso este se está colocando debajo del puente para seguir colocando todo lo que es la cartelería, que también ya está lista y preparada. Y un dato que también creo que lo comentamos más temprano, pero lo repetimos si no, me avisaban desde la Municipalidad de Maipú que algunas horas antes de que comience el corte, personal de tránsito va a estar aquí ordenando el tránsito, y vimos hace un ratito personal de Defensa Civil, ¿sí? Pasó una camioneta por aquí por la zona, así que bueno, para que la gente se vaya haciendo la idea, ya están colocando los tachos entonces para que el tránsito sea lo más legible y correcto posible. Igual, como decíamos anteriormente, hay carteles por todos lados. Antes de llegar al puente de Calle Serpa también hay tachos, así que va a estar seguramente todo perfectamente señalizado para que no haya ningún inconveniente, Agus.
14: Bien, perfecto. ¿Cómo has visto el flujo vehicular? Porque el dato que teníamos es que son 20.000 los vehículos que pasan más o menos por sí. Esa zona que hoy va a tener el corte total. Pero ¿cómo has visto el flujo en lo que va de la mañana? Hace ya más de una hora que estás en la zona, Cristian.
17: Sí. Mira, bastante. La verdad, bastante movimiento. Obviamente que después vamos a tener que ver cómo es la respuesta, porque no es lo mismo el movimiento habitual en acceso este sobre esta calzada y cuando empiezan a entrar a partir de este puente por la lateral y circulen por allí. Uh-huh. Aparte, como bien lo habías comentado, pero vale la pena reiterarlo, en este caso, cuando los vehículos entren a la colectora, se termina el tema de la doble mano. Uh-huh. Y es solamente hacia el este por la colectora sur.
14: Exacto.
17: Y hacia el oeste por la colectora norte. Entonces, la gente tiene que tener esto en cuenta para que no hagan confusiones y no haya ninguna persona que por ahí, acostumbrado a la doble circulación, entre en contramano, ¿no?
14: Bien.
17: Pero por lo menos está bastante movido el acceso este, seguramente va a continuar así más cercano de las 12 del mediodía cuando ya el corte sea total.
14: Y no nos vamos a cansar de repetirlo, en el tramo 1 es desde Puente Serpa hasta Puente Cervantes con sentido oeste a este, es decir, la gente que va hacia el este de la provincia. El desvío en este caso es por la colectora sur. Y el desvío por la colectora norte es desde calle La Madrid hasta Puente Las Margaritas. En este caso el sentido es de este a oeste. Recuerden que a partir de las 12 arrancan los cortes totales, que van a solamente poder circular de acuerdo a la zona. El corte va a estar dado por 45 o por 90 días, pero bueno, en definitiva van a tener un cambio muy importante aquellos que van y vengan desde la zona este.
17: Uh-huh. Sí, exactamente. Bueno, estaríamos obviamente seguramente a diario repasando lo que es la zona. Ya han comenzado, como te digo, a hacer las conexiones de los diferentes camiones, las máquinas que van a comenzar a trabajar seguramente en algunos minutos, pero ya va tomando color, más por lo menos que más temprano, más cantidad de gente, y seguramente se va a agregar más cuando nos arrimemos al mediodía, pero para que la gente se quede tranquila, va a estar bien señalizada, no solamente con estos tachos que mencionábamos, sino también con la cartelería, así que no deberían tener mayores inconvenientes, y ya están esparcidos al costado del acceso y sobre el acceso los trabajadores que, bueno, ya están comenzando a hacer todo el operativo para el mediodía, ¿no?
14: Perfecto. Bueno, muchas gracias, Cristian. Maravilloso todo el informe. Muchas gracias.
17: Ha sido un verdadero placer. Quédate bonito.
14: Hasta dentro. Bueno, no, ya está. Te despido.
15: Hasta
14: nos
15: la tarde.
14: Despedimos.
15: Estás despedido.
17: Me gustaría seguir trabajando.
15: No, chao.
16: Hasta la tarde, Cristian. Hasta la tarde.
14: Hasta la tarde. Anda a descansar un ratito que enseguida tenés que volver.
17: ¿Cómo no?
14: ¿Qué decirte? Cristian Morón, desde el acceso este, en realidad, estuvo recorriendo ambas laterales, las que hoy van a tener un corte total a partir de las 12 del mediodía.
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14: 47 minutos de las 9 de la mañana. ¿Hacemos F5? ¿Nos actualizamos? Bueno, atención, con aquellos que pasan habitualmente por el acceso este, no podemos dejar de repetirlo una vez más. Hay dos cortes totales. El tramo 1, desde Puente Serpa hasta Puente de Cervantes, sentido oeste a este. Este es el desvío por la colectora sur. Y después hay un desvío por la colectora norte, desde calle La Madrid hasta Puente Las Margaritas. Esto sucede hoy a partir de las 12 del mediodía. Así que, conductores, ténganlo en cuenta porque van a sufrir cambios. Sus habituales recorridos.
20: En 5 días empezaremos el invierno. Estamos con enfermedades respiratorias, dijo la directora de Epidemiología hace unos minutos aquí en el aire de Niwil, que 2/3 de los casos virales que aparecen con atención médica hospitalaria son de la gripe, la influenza H3N2, subclado K mayormente. Y también hay algo de COVID, situaciones que nos recuerdan que tenemos que tomar las precauciones y las medidas para evitar la propagación.
14: Exacto.
20: Y aquellas personas que están en los grupos de riesgo, que tienen servida la vacuna, darse las vacunas en el vacunatorio central, en los vacunatorios de referencia de cada uno de los departamentos. Insistimos, para el COVID-19 hay que vacunarse una vez al año, para la gripe también, y en los que están inmunodeprimidos 2 veces al año para la vacuna de COVID-19. Pero bueno, está presente como todo invierno, estamos en la semana epidemiológica número 25.
14: Muy bien, muchas gracias, Pablo. Señor Tomás, lo quiero meter ahora en el resumen porque hoy debuta la escaloneta.
15: Hoy juega la escaloneta, empieza a confirmarse de a poco el 11 titular, aparentemente tendríamos saga confirmada con Cuti Romero y Lisandro Martínez.
14: Muy bien.
15: Serían los centrales para esta noche, jornada de fútbol que va a arrancar a las 4 de la tarde con Francia-Senegal, a las 19 Irak-Noruega y a las 22 el ansiado debut de la escaloneta de Argentina del campeón del mundo frente a Argelia.
14: Muy bien, tenemos 2 temas de agenda hoy muy importantes. Uno es que arranca el juicio por el caso Loan, Pablo.
20: 17 acusados, 7 de ellos por la presunta participación en un secuestro y desaparición de Loan, el pequeño correntino, del que no se supo más nada. 2 años ya pasaron, 7 van con los peores cargos, acusados, en un proceso que va a hacer caminar, desfilar cerca de 200 testigos. Y otros 10 acusados están imputados por encubrimiento, o sea, 17 personas sentadas en el banquillo en un juicio que comienza en unos minutos, nada más, si es que no arrancó en estos últimos segundos, porque estaba previsto para las 9 de la mañana en Corrientes.
14: Muy bien, desde hoy hasta el próximo viernes hay un paro, viernes inclusive universitario, que en este caso puede llegar a generar algún tipo de complicación, después veremos el nivel de acatamiento en las universidades, en la Universidad Nacional de Cuyo, específicamente de la provincia, y además en los colegios dependientes de la UNCuyo, porque la CONADO Histórica, que es quien representa mayormente a los docentes de la provincia, ha decidido adherir a esta medida de fuerza porque están en contra del último aumento del 23,3% decidido por el gobierno de la nación. Lo consideran insuficiente, ellos aspiraban a más del 50%. De todas maneras, también hay que decirlo, los niveles de acatamiento que hemos tenido últimamente han sido más bien bajos, porque hay muchos profesionales que deciden no plegarse por el descuento, por el día no trabajado.
20: A nivel internacional están sucediendo acontecimientos muy importantes. Por un lado, se alcanzó la paz entre Estados Unidos e Irán. Se va a firmar pasado mañana. Empezaron a trascender los primeros detalles. Primero, desbloqueo de Hormuz y el paso de los buques petroleros. Pero también, un compromiso de levantar sanciones contra Irán. Irán supuestamente a no enriquecer más uranio ni desarrollar material bélico atómico. Pero mientras tanto, muchas lecturas internacionales respecto de si fracasó Estados Unidos en su intento, cuánto perdió aliados clave en la zona del Golfo Pérsico, envalentonó a China, que veía tranquilo y distante qué pasaba en ese escenario. Bueno, y lo que está pasando ahora es una reunión del G7, del grupo de los 7 países más importantes del mundo, concentrados más que nada, a instancias de la Unión Europea, en lo que pasa en Ucrania. Le han confirmado un empréstito de 90.000 millones de dólares con un primer desembolso, y los intentos de Trump, que dice que está hablando a dos puntas con Vladimir Putin y Volodymyr Zelensky, los presidentes de los países, intentando que la paz también llegue a esos dos países.
14: Muy bien. Está complicado Manuel Adorni, sobre todo porque lo están acorralando desde la oposición, considerando que están pidiendo una moción de censura. Dices. Muy bien. Está complicado Manuel Adorni, sobre todo porque lo están acorralando desde la oposición, considerando que están pidiendo una moción de censura. Después hay que ver

0: La novedad es que en las últimas horas el PRO, o en realidad lo hizo a título personal Álvaro González, uno de los principales alfiles del PRO en el Congreso de la Nación, dijo debiera renunciar y se le termina el problema al gobierno y a nosotros también este problema de avanzar en el Congreso con algo que después pueden dar vuelta atrás. En definitiva, están acorralándolo por todos lados. Veremos si el jefe de gabinete toma alguna decisión al respecto. ¿Algo más?
1: Bueno, recordar también, además de la agenda de Mundial, estamos en la previa del tenis, para no ser tan cabeza de fútbol, de Wimbledon, el otro de los Grand Slam del año, en césped, y ya tenemos a un argentino que se prepara en la hierba con Francisco Cerúndolo, que va a jugar a las 10 de la mañana, 10 y 10 de la mañana, en la cancha 1, 32avos de Queens, que es la previa de Wimbledon en el Reino Unido, contra Kovacevic, el hombre de Estados Unidos. Así que Francisco Cerúndolo, que dicho sea de paso, es el único argentino que nos representa en este torneo, va a ir por la victoria desde las 10 y 10 de la mañana.
2: Temperatura 3 grados 3 décimas, la sensación térmica 1 grado 9 décimas.
3: ¡Ay, qué frío!
2: Y la máxima estimada 17 grados.
0: Bien, muy bien, muchas gracias, Patito. Y de esta manera nos actualizamos en este F5 en No Tenés Cara.
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6: Para las 10 y ya ha llegado el señor Julián Imacio. Hola Juli, ¿cómo estás?
7: ¿Cómo anda el equipo? Buen día para todos.
6: ¿Todo bien?
7: Día. Muy bien, estoy pidiendo para que rescaten mi termo a Coti Tomasielo, claro. Porque me olvidé del termo en algún lado. Y estas mañanas heladas de Mendoza sin mate no van.
6: Y no van. Tengo algunas preguntas para hacerte.
7: Por favor.
6: 2-1 dijo el Bebo su pálpito para esta noche. Uh-huh. ¿El pálpito Julián Imacio?
7: Mi pálpito, lamentablemente.
6: No, Julián.
8: Para un poquito.
7: Mi pálpito, lamentablemente, a queridos ver. Oyentes de New Will.
6: Sí.
7: ¿Se rompe el invicto en la valla del Dibu Martínez? Es mi pálpito, o sea, después no salgan a pegarme, ve, culpa tuya. Se rompe el invicto en la valla del Dibu, que lleva 41. Uh-huh. El histórico es 47, o sea, está ahí. Y ganamos 3-2.
6: Bueno. Tenía una parte buena y una parte mala y decidiste arrancar por la mala.
7: Estuve viendo qué onda Argelia en los resultados, por lo menos. Y tiene resultados parecidos a la Argentina. 7-0 a Guatemala. 4-0 a Bolivia, 0-1 con Nigeria.
8: Mete miedo, aparte
7: todos los africanos meten miedo.
6: Todos los africanos están muy power en este mundial.
7: Marruecos le pegó un tatetí a Brasil que parecía que le iba a hacer 8, después se durmió.
6: Si tuvieras que elegir, si fuera una oportunidad que tenés en un millón, tener una salida hoy con el Dibu Martínez o con Lionel Messi, ¿a quién elegís?
7: Y obviamente que a Lionel Messi, ¿quién elegiría al Dibu Martínez?
6: ¿De verdad?
7: ¿Pero y quién elegiría el Dibu?
6: No sé, te tenía como, bueno, qué sé yo, a lo mejor con el Dibu puedo hablar de lío y reírme un poco más. Para mí es mucho más divertido el Dibu en términos de personajes, de características, sí, que Lionel Messi, más allá de que Messi sea Messi.
7: Sí, es más divertido para charlar el Dibu, no tengo ninguna duda. Casi cualquiera para charlar es más divertido que yo. Aparte hay que ver cómo anda de batería social ese día el Lionel.
8: Capaz que no lo conocemos en la intimidad, capaz que bien.
7: Capaz que jodón, pero viste, lo ves como tranquilo.
8: Claro.
7: El que es aburrido para juntarse es Cristiano Ronaldo. ¿Sabían esto?
8: Ah, bueno, sí.
7: Cristiano jugó con Tevez en el Manchester United, por ejemplo. Ah. Y cuenta Tevez que era un embole porque él te decía, lo veías toda la semana,
8: sí,
7: y Cristiano lo invitaba a Tevez y le decía, che, venite el fin de semana a joder a mi casa. Cristiano Ronaldo a Tevez, época Manchester United. Y Tevez le decía, dale, me voy para allá. Y Tevez decía, bueno, qué sé yo, nos tomaremos, ponele que no una cerveza, pero una gaseosa, un vinito, charlaremos. No, el tipo te invitaba a hacer deporte.
8: No.
7: Bueno, de 4 a 5 jugamos al pádel, de 5 a 6 vamos a escalar esta montaña.
8: Pero es que es un obsesivo, y es bueno, un robot, pero, es un androide ese
7: pero
8: tipo.
7: Pero así va a jugar su sexto mundial,
8: sí,
7: a los 40
8: años. Es verdad, a fuerza de mucho físico y mucho entrenamiento.
7: Un fanático. Cuando uno le pone pasión a algo.
6: Sí,
8: la vida tiene muchos hemisferios, hay que meterle también a la vida social, hay que ser feliz.
7: Sí.
8: Porque eso también hace salud de otro costado.
6: ¿Y vos tenés tu pálpito para esta noche, Pablo?
8: Yo sí. Yo creo que vamos 2-0. Y siempre poniendo a la Argentina arriba, obviamente.
7: Bueno, más te valía, ¿no?
8: Obvio.
6: Bueno, no, pará. La verdad es que después del arranque del último mundial en el que finalmente Argentina se consagra campeón, qué sé yo, a mí no me da tanto miedo arrancar perdiendo. Porque después te envalentona de otra forma, te pone, le da más garra, le da más emoción. Le tengo cero miedo, más allá de que ustedes saben que a mí el fútbol me cuesta bastante.
7: Y sabes nada.
6: Y bueno, Eso era necesario decirlo, porque además la gente puede creer que yo sé de fútbol.
0: No, porque todos los días decís en este programa que no sabes nada de fútbol.
6: Es verdad. Mira, le vamos a pedir a la gente, sin repetir y sin soplar, en los próximos 2 minutos y medio, que es lo que va a durar este pase, que nos envíen su pálpito para esta noche.
0: Que nos envíen sus pálpitos.
6: Su pálpito, así como los...
0: Pálpitos locos, que tengan data. Por ejemplo, Messi va a hacer un gol de chilena. Se lesiona el 4 de los argelinos en el minuto 3. Fractura expuesta de tibia y peroné.
6: Y si alguno gana algún falopa, algún premio le vamos a dar. Con algún dato falopa.
0: Pero
6: que
0: datos
6: haya dado.
0: Falopa. Claro. ¿Se mete un tipo de esos corriendo a saludar a Messi y lo taclea la seguridad?
8: Viste que en algunas plataformas te apuestan esas cosas.
6: Sí.
8: Patean un córner a los 3 minutos y medio y meten un gol de olímpico, suponen.
0: Che, leía cómo está el furor justamente de los prodes en todos lados.
8: Sí, bravísimo.
0: La billetera, una de las más famosas, tiene un prode, que está bueno porque no es prode, no perdés plata, solo podés ganar, según me contaba Cata Aragona, nuestra colega.
6: Perfecto.
0: Me dice, vos jugás, y si perdés no pasa nada, pero si le pegás al resultado, se sortean premios y cosas.
6: ¿Es la que estamos pensando todos?
0: Sí, la billetera virtual más conocida.
6: ¿La de Mercado Pago?
0: Mercado Pago de Marcos Galperín.
6: Ok. Bueno, al final decían todos.
0: Así vos dijiste,
6: está el PRODE del gobierno, que pará.
0: ¿Cómo es
6: el gobierno de Mendoza? PRODE.mendoza.tour.ar. Se supone que vos tenés que cargar los resultados. Te dan un tiempo para cargarlos, un tiempo límite para cargarlos antes de cada uno de los partidos. Te tenés que registrar, tenés que hacer un perfil. Y los premios también están buenísimos. Qué sé yo, por ejemplo, 4 noches en un hotel premium. Con desayuno.
8: Mira,
6: hay 2 noches en Puesto del Indio acá.
8: A jugar. Qué bueno.
6: Entre los primeros puestos. Almuerzo y visita en una finca, excursión a alta montaña con otra empresa. No, están buenísimos. Y también gana, no perdés, porque tampoco tenés que apostar plata, simplemente tenés que poner ahí cuáles son tus predicciones. Para el Mundial.
0: Bienvenida, Rosana Villegas.
9: ¿Cómo les va?
8: Hola,
9: la verdad que está lindo eso para participar, porque no hay una apuesta para perder y mucho para ganar. Está buenísimo.
6: Ustedes no quieren perder nada, solamente quieren ganar.
9: Es que este Mundial viene muy raro. Yo no soy como de apostar demasiado y tampoco me considero como con toda la info como para poder ganar un PRODE. Pero la verdad es que estoy escuchando a los que sí saben. Y la vienen pifiando, porque la verdad que viene raro, ¿no? ¿O ustedes pensaban que España iba a empatar como empató?
8: No, ni en broma.
9: ¿O que Uruguay iba a empatar como empató?
8: Sí, no pudieran marcar un
0: Hay que buscar
8: gol.
0: A ver mendocinos que están escuchando Newell.
9: Sí.
0: Ustedes han jugado PRODES seguramente en el pasado. Alguno de los que nos está escuchando habrá jugado PRODES. Mándennos contacto de los que han ganado. O sea, ese tipo que te gana un PRODE. Ese tipo que sabe.
6: Que tiene mucha suerte.
9: El bicho.
0: Para mí juegan suerte y saber de fútbol.
6: Y sí.
0: Porque uno dice, Brasil-Marruecos, y si hace 10 años que no ve fútbol, dice Brasil le hace 5. Pero Marruecos le podría haber ganado tranquilamente.
8: Por supuesto.
0: Entonces juega suerte, juega saber de fútbol, no sé, algún otro factor. Mándenos contacto de gente que haya ganado PRODES, que le queremos preguntar de qué manera hace su análisis.
9: Dos cosas. Está bueno.
6: Dos cosas. Ya están escribiendo los mensajes, los oyentes, por el tema de lo que pedimos hace un ratito. Y le pedimos al Mati Vázquez, que anda por ahí,
0: que nos
6: traiga el cotillón del Mundial. No puede ser que un día como hoy no tengamos el cotillón.
9: Es verdad.
6: Estamos flojos en eso.
9: Es verdad.
8: Que avivar todo.
6: ¿O no? Necesitamos gorros, necesitamos... ¿De qué te reís?
0: Que la Agustina pide el cotillón del Mundial y Matías Vázquez se da vuelta y abre un armario donde evidentemente es el armario del cotillón del Mundial.
8: Claro. Abre y se cae todo encima.
0: ¿Por qué tenía un armario?
9: ¡Ay, Dios mío! Lo pedías, lo tenés.
0: Por eso somos la mejor radio de Mendoza.
8: Esa bubucela está de adorno, nada más.
6: La bubucela que usó Montacuto la semana pasada, no la usé.
9: Pará, dame algo que puedo poner con el...
6: Le mandamos un beso al que a lo mejor nos está escuchando. Patito, ¿qué dicen los oyentes?
8: Mandaremos.
10: ¡Hoy ganamos!
6: ¡Vamos!
10: Dice Lourdes Barroso. Pálpito que hoy 2-0 va a costar, pero ganamos. Sandra y Nelson de Maipú. Karina, esta noche 3-1. Dibu, saca 2. Buen día, Juan, dice pálpito zarpado. Argentina 6, Argelia 1.
9: En el epa, trim, epa, en un montón. También,
8: 6 a 1.
0: Buena central informativa la Pato, ¿eh? Me gusta cómo le pone arriba.
8: Atenti al equipo ovación.
10: Argentina gana 2 a 0. Noelia dice 4 a 0 gana Argentina. Buen día, yo gané el Prode.
6: Para
10: dice...
6: un poquito. Villegas, sí. ¿Querés hacer un poco más de ruido?
9: No, claro, sí. Era la idea.
8: Tranquila, te puedo
9: era la idea. Mirá, pará. ¿Estará bien o no?
0: Sí, ese es el que usó Ricardo la semana
9: pasada. No, aquí que tenés otro.
8: Esta la sacó del fin.
6: Escuchen una cosa, los que usen ese tipo de implementos se los guardan.
0: Sí.
9: Se no, los llevan para...
6: No los comparten.
9: No los comparten.
10: Ojo, dice Juli, escuchá. Sí. Rodrigo Sebastián Manrique en el streaming. Buen día. Yo gané el Prode del trabajo del Mundial anterior. Fue pura suerte.
9: Bueno, ahí bueno, tenemos un contacto. Ahí
0: Rodrigo,
9: tenemos un contacto.
0: Sebastián Manrique. Ahí está. Pero dame puntaje, Rodrigo. ¿Con pero cuánto la suerte le ganaste a tus amigos?
8: La suerte le guiña a los estudiosos, siempre. Le das un plus.
9: Es cierto.
10: Dice
9: es
10: Gustavo cierto. Aranda en el streaming. De pedo, gana Argentina 1 a 0.
9: Qué mala onda.
10: Gustavo. Bueno.
8: Bancame el resultado, entonces 2 a 0. Pongamos
0: ahora, luz. ¿Quién? Bueno, es que acá ninguno es gran futbolero.
9: Vos.
0: ¿Quién es más que Argentina? A los oyentes, ¿quién sí. es más que Argentina en el
6: Pucha,
0: mundial?
6: ¿No me querés hoy, preguntar a mí?
9: Pucha. Sí.
8: Por lo que he visto hasta ahora, ninguno.
0: Después del análisis que me hiciste sobre la B Nacional en la temporada 2022-2023, y también sobre cómo se están utilizando más sí. el pase largo, el pase filtrado, sobre todo en la Europa League.
6: Exacto, sí.
0: ¿Quién es más que Argentina
6: Italia.
0: Hoy?
6: Hablando
0: Italia no juega, boludo.
8: No clasificó. Justo esa.
6: Pero pará.
9: Qué puntería que tiene. Ahora dice Chile y nos vamos todos.
6: Italia no ha tenido suerte, pero debería haber
8: participado. Debería, claro. No, pará. No. Entre sí. amistosos y lo que llevamos del Mundial, ¿qué? Yo no he visto a ninguna selección mejor que Argentina hoy. Yo no.
0: Pará.
8: No la he visto.
0: No has visto
9: ¿cómo?
0: Nada.
9: ¿Cómo? ¿Y Alemania?
0: Argentina de hoy no sabemos cuál es la.
9: ¿Y Alemania?
0: Hoy.
9: ¿Pero y Alemania no?
0: Sí, pero le ganó a nadie. Le ganó a Curazao.
9: Claro, bueno, está bien, pero no quedó 7 a 1.
0: Pero a Curazao.
8: No me gustó más que nuestra selección.
9: Bueno.
8: Pero que me gustó selección? Mucho Estados Unidos.
0: Sí.
9: Bueno.
8: Muy prolijo, bueno. muy certeros, muy finos.
9: Mucho físico, mucho mucha físico, estrategia.
8: Mucho físico. ¿Sí? Pero es el más cercano que vi.
0: Pero no es más que Argentina.
8: No, no, ni en broma.
0: ¿Viste a Brasil? ¿Brasil es más que Argentina hoy?
8: No, ni Brasil ni Marruecos los vi mejor que Argentina.
0: Bien, me gusta Gerardi, está decidido.
9: Bien, ¿y vos?
0: Yo creo que este Marruecos puede ser un poquito más que Argentina, quiero ver.
9: Sí.
0: ¿Sabes qué pasa? Que Marruecos jugó muy bien el arranque, pero se fue quedando desde lo físico. Sí. Todo ese tope que metió desde la propuesta física, no lo pudo mantener y perdón. Era obvio. Vi a un Brasil pésimo, un Brasil claro. muy malo. Y vi una España malísimo, una España aburrido. Y el pibe Lamine Yamal, que yo dije, bueno, entra Lamine Yamal, pues empezó desde el banco.
8: Claro.
0: Sí. No hizo nada, pero nada, no. tenía pánico.
9: Ahora, no les pregunto a ustedes que saben más. ¿Está jugando mucho el tema del clima, la humedad, la temperatura sí, y todo sí, eso? Porque sí. ayer los vi a los uruguayos y Arabia Saudí como muy pinchados sí. en algún momento. Como pasé muy,
0: encima
9: muy,
0: era Miami, que es peor.
9: Mucha claro. humedad, ¿no?
0: Era como de las sedes, yo calculo que la peor debe ser Miami. Habría que preguntarse cuál es la que más o menos ofrece un changüí. Sí, yo creo que está jugando mucho el calor, mucho la humedad, mucho ese desgaste. Encima es un mundial más largo. Claro. Lo bueno es que tiene más tiempo de recuperación.
9: Por esas hidrataciones también.
0: Claro,
9: por esas pausas de hidratación.
0: Que el mundial empezó el jueves y la próxima fecha, o sea, la fecha 2 sí. ya arranca el jueves. Claro, no sé si antes tenías más de una semana de.
9: Una semanita ahí, claro.
8: No sé.
0: En la primera sería. Fase.
8: Hoy bueno, va a estar clave verlo a Francia. Por ejemplo, para seguir con esta pregunta que nos hacíamos. Y no sé qué otra grande queda por ver.
0: No, ya está.
8: Ya está.
0: Francia de las Grosas, nosotros. Y mañana, bueno, Portugal de Cristiano.
8: Portugal, Inglaterra.
6: Sí. Italia sí. no, Chile no.
0: Portugal e Inglaterra.
9: Ya lo aprendí.
6: Era lo único que podía aportar.
0: Mañana es un partidazo Inglaterra-Croacia.
8: Sí,
9: de hecho, lindo.
8: ¿A qué hora es eso? Ahí tenés tres.
0: 5 de la tarde de mañana.
9: Perfecto.
8: Tenés tres que mirar. Inglaterra, no ver, Francia y Croacia tenés
9: ay,
8: que ver.
9: Ay, caramba. Más que nada darme malas noticias.
0: No lo vas a ver.
6: Agréguenle colorcito, chicos.
9: Sí. Bueno.
6: Ya tienen la audiencia bastante caliente con el tema del acceso y con el tema del mundial. Así que buen programa, Juli.
0: Y Club de la Pelea.
6: Y ahora
8: sí,
6: Club de la Pelea, exactamente.
8: No,
6: todavía no. Todo ahora, tuyo.
0: Traemos date el Club de la Pelea.
6: Todo tuyo. Chicos, bueno, buen programa.
9: Gracias.
6: Gracias,
9: chau,
6: Pablo.
9: Chau.
6: Gracias, Pato.
8: Chau.
6: Hasta mañana. Un beso a Ricardo. Nos encontramos mañana en No Tenés Cara.

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0: buenos días para todos. Bienvenidos al aire de Radio Newell, que en este momento te trae Mañana es Mejor. 10 y 13 minutos, lo vamos a saludar al equipo. ¿Qué dice, equipo? ¿Cómo andan? ¿Cómo les va?
1: ¿Cómo va?
2: Hola.
1: ¿Cómo va? Vamos, que hoy es el día.
0: Hoy es el día, ¿no? Hoy es el día de la selección argentina. Acérquese, Titito, por favor.
3: Hoy es el día.
0: Ahora sí, gran. ¿Cómo anda Constanza? ¿Todo bien?
4: Bien, muy bien.
0: Marce Furlano, ¿qué dice?
5: ¿Qué tal? ¿Cómo va?
0: Villegas.
4: Con todas las cábalas, dale.
0: ¿Con todas las cábalas adentro?
4: Sí, obvio, obvio.
0: Titito, usted más cabulero que nunca.
3: ¿Cómo le va, Julián?
1: Gestando cábalas, digamos.
0: Que no se habla de cábalas ahora.
3: No las puse en práctica todavía.
0: ¿Y cuándo la va a...?
1: Mirá
3: que
1: el partido
3: es a las 8. Hoy es el partido. Vamos a ver a esa hora qué frío hace. Es ropa de verano.
0: Ah, porque tenés tu calzoncillo taxidermizado.
3: Mi bermuda, mis medias invisibles y mi remera manga corta de Messi.
0: Bueno, pero te lo podés poner abajo
3: no,
0: del abrigo.
3: Sí, la selección, una de Messi y un dibujo de Messi.
0: ¿Te lo podés poner abajo del abrigo?
3: Y voy a intentar, claro, unos calzoncillos largos y arriba todo.
0: Y arriba todo.
3: Primera piel, yo creo
0: y
3: que
0: mete cábala.
3: Y yo voy a tratar.
0: Hola, Patito, ¿cómo estás?
5: Muy buenos días para todo el equipo de Mañana es Mejor.
0: Muchas gracias.
5: Está disponible las vías de comunicación.
0: Qué correcta.
5: Les recordamos el WhatsApp de Newell. Lo que pasa es que están como locos con el partido de esta noche de Argentina y con la consigna que dijiste.
3: Tengo un problema.
0: Fiadino tiró que hagan su prode y, bueno, dijo que, bueno, ella es autoridad de la radio. ¿Alguna,
4: ¿para qué
0: alguna...
4: quieres que haga mi prode si está saliendo todo al revés?
3: Todo al revés.
4: Después te gana, no sé, Costa de Marfil...
0: Pero, ¿cuál ha sido el resultado más sorprendente hasta acá para ustedes? ¿Cuál ha sido el más llamativo? ¿El de España?
3: El de España, sí.
4: Sí, el de España.
3: El de España, sí.
0: Pero con un africano siempre te podés mancar, porque no es.
4: Bueno, pero es Cabo
0: Verde. No es Hong
4: Kong.
3: Ya te voy a decir.
0: Pero es africano.
3: Sí, bueno, no, pero primera vez que juegan.
0: Pero escúchame, ¿cuántas selecciones africanas hay? ¿Como 20?
3: Pero
0: ¿25?
3: No.
0: Bueno, no importa.
3: Ahora, las tenía anotadas para decírtelas y las borré.
0: Pero digo, en general, en toda la CAF, que es la Confederación Africana, hay como 20, 25.
3: Sí, pensé
0: se meten 8, se meten 7. Son las mejores. Son las mejores 8 de África.
3: Pero aparte, ya lo dijo Bilardo en el 80 y pico. 90 y pico.
0: Uh-huh.
3: Ahí el fútbol está en África, el futuro del fútbol está en África.
0: Pienso exactamente lo mismo.
3: Y tuvo razón.
0: Una preguntita que nos hacíamos más temprano y que está bueno hacérsela a los oyentes. Cuando uno apuesta, pero no solo en el PRODE, sino, viste, la gente que va al Sinoca, la gente que juega al Blackjack, ¿cuánto hay de conocimiento y cuánto hay de totis?
3: No, hay mucho.
0: Esa es mi gran pregunta.
3: Mucho azar.
0: ¿Mucho de totis?
4: Sí, mucho.
0: Bueno, pero si fuera así, yo voy a jugar al casino hoy y gano.
1: Bueno, y sí,
0: que puede
1: es
0: pasar,
1: probable.
0: Pero no en una mesa de póker.
4: Bueno, pero no, lo que pasa es que...
3: La en la mesa
4: esta...
3: de póker hay mucha mentira también. Vos,
0: por eso.
3: Vos corres.
0: No solo azar, sino saber jugar.
3: Claro.
5: Es que depende,
4: bueno,
5: claro,
4: sí.
5: Del juego.
4: Pero
5: del juego.
4: Es que, insisto, juego. Este mundial viene muy raro con el tema de los resultados. ¿O no tienen esa percepción?
1: Sí, totalmente.
0: Pero en todos los mundiales hay cosas...
4: No, sí, viene, pero
1: es como
4: este
1: digo,
4: se viene dando un montón de
1: no
4: situaciones.
1: No pueden ser todas sorpresas. ¿Vos pensabas que Estados Unidos le iba a hacer 4 a Paraguay, por ejemplo? ¿O que España iba a empatar con Cabo Verde? No estoy desmereciendo a Cabo Verde, porque, bueno, ustedes dicen, es africano y demás. Pero se supone que viene como la gran candidata a España. Empatar con Cabo Verde, no sé, para mí quedó corto.
0: ¿Cuáles son las que no sorprendieron para mí? Japón y Países Bajos, el empate, yo lo puse empate.
1: Yo también.
0: Bosnia-Canadá, empate. Bosnia no es tanto.
4: ¿Y Bosnia?
0: Y Bosnia. Y bueno, no me acuerdo qué otro más. Vamos a ver si hoy que la lógica sería que ganemos nosotros, por supuesto.
4: Bueno,
1: ¿Bélgica con quién fue ayer?
3: Con Egipto. Yo con Egipto. Dije que iba a ser un partido difícil.
4: Sí,
3: ¿no?
4: Y terminaron empatando.
3: Que a mí me gusta Bélgica, pero de todo modo ayer no jugó tan bien.
0: Bueno, están abiertas las vías de comunicación.
3: Perdón, no fue sorpresa para mí Uruguay-Arabia Saudita.
0: No.
3: No fue Uruguay, sorpresa para
0: es
3: mí.
0: Es el peor Uruguay de los últimos años.
3: Sin dudas.
5: Dice el oyente, Julián, hay que ser más humilde, si no mira cómo le fue a España. Hay un pavote que apostó 1 millón de euros a España que goleaba y lo perdió todo, dice Rodríguez.
0: Julián, no seas gonca. ¿Y vos me querías hacer rima con ignoto? ¿Le tenés miedo a los africanos? Mirá que todavía la tengo preparada, la rima con ignoto, querido.
3: Pero, con el tema de España, desde el año 2010, cuando salió campeón, nunca más ganó un partido inicial en un mundial. España los perdió todos.
0: Es verdad, los perdió todos. Alguno con Holanda, hay que decir todo.
3: Bueno, lo perdió con Australia.
0: Manden sus prodes para mañana. ¿A qué número, Pato?
5: 261-617-7997 es el WhatsApp de Newell.
0: Muchas gracias, Pato, querida. Villegas, dígame. ¿Puede en un minuto contarme cómo viene hoy la reforma de los accesos y qué es lo que hay que evitar y por dónde vienen los cambios?
4: Bueno, ya comienza ahora a las 12 los cortes en el acceso este. Hay que recordar que esto es en el tramo que está en Maipú, no es el tramo que va de Arturo González hasta el nuevo vial, que es lo de Guaymallén. A ver, van a haber cortes entre 45 o 90 días según el sector, lo tenemos todo publicado también en Diario 1, y depende en la mano en que vos vayas el corte que vas a tener. A ver, si vas en el caso del tránsito va de este a oeste hacia el Gran Mendoza, vas a tener el corte entonces entre los puentes de la calle La Madrid y Las Margaritas, sentido hacia el Gran Mendoza, si venís del este al Gran Mendoza. Si vas en el sentido contrario, vas a tener el otro corte entre calle Serpa y el puente de calle Cervantes. Uh-huh. A ver, piénsenlo justamente para poder prever este corte que, como les digo, empieza a las 12. ¿Por qué? Porque las colectoras también están intervenidas. Ustedes van a poder tomar las colectoras, lo decía más temprano Mesabota, que es de Obras de Maipú, que son justamente los encargados de hacer las colectoras, que algunas colectoras tienen un primer asfalto, si se quiere, y sí, otras, señor, están como arregladas, no terminadas. Pero ténganlo en cuenta a la hora de desarrollar la velocidad que vienen, porque obviamente van a tener que bajar la velocidad cuando vayan a tomar esas colectoras.
0: Es que
4: porque
0: es una colectora, no es el acceso. Claro, no nos olvidemos de eso.
4: Y muchas tienen un montón de pozos, también digamos todo. Uh-huh. Hay algunas que no se han terminado, y es cierto, lo escuchaba algunos oyentes más temprano decir, esquivas un pozo y agarras tres. Es real, dependiendo del lugar en el que van a tomar esas colectoras. Así que ténganlo en cuenta porque ya comienzan los cortes en el acceso este. Hay cortes desde las 12 de hoy y van a haber cortes nocturnos también, así que ténganlo en cuenta.
0: No sabía lo de los cortes nocturnos.
4: Sí,
0: dato importante.
4: Lo confirmó también Marité Baduy en la nota que hicieron ayer los chicos de No Tenés Cara.
0: Bueno, lo vamos a ampliar en un ratito. Uh-huh. Entonces, son 15 los detenidos en el Club de la Pelea, el Club de la Pelea clandestina de Godoy Cruz, en el oeste de ese departamento. Es una de las grandes historias que se están contando hoy en los medios de Mendoza. Un Club de la Pelea como en la famosa película de Brad Pitt de uh-huh. fines de los 90. Ayer, mejor dicho, el domingo, se hizo un operativo que se centró en una finca donde se hacían estos certámenes. Se cree que por lo menos se hicieron 4 de estos certámenes del Club de la Pelea. Apuntan a una zona concreta, calle Los Jacarandás y Tiburcio Venegas, departamento Godoy Cruz, hacia el oeste. La velada del domingo tenía planeados 30 combates, en teoría, 30 combates, que no sé si había de fondo y de semifondo, y habrá que averiguarlo un poquito más. Estamos tratando de dar con alguno de los que lo armaron y vamos a ver si lo pueden seguir armando. Aparentemente no. Los flyers que los tipos difundían decían sin reglas, sin nombres, sin testigos. Y que los que pudieran competir tuvieran más de 18 años. Sí, metete, Titito, ¿qué me querés decir?
3: Sin reglas.
0: Sin reglas.
1: Pero vale todo.
3: Vale todo.
0: Y pero claro. Es el Club de la Pelea, no es el Madison Square Garden, no es Foreman contra Lee.
3: ¿Hay antidoping ahí?
0: No, no hay nada.
3: No hay nada.
0: Más de 17, 18 años.
3: Cosa, es un disparate.
0: Lo que dicen es que querían equilibrar las peleas y por eso pedían algunos detallitos más de los contendientes, aunque lo que no se sabe todavía es cómo querían equilibrar las peleas, es decir, de qué manera se hacía el equilibrio. ¿Por peso, por ejemplo? Bueno, lo estamos investigando, lo está averiguando la justicia, por supuesto. El domingo fue el mega operativo, que ya sabíamos, lo contó también Sebastián Salas este fin de semana en Diario 1. Antes se habían realizado por lo menos 3 encuentros, todos en la misma zona. Se hablaba de que el que quisiera competir tenía que pagar. No, lo que han aclarado desde adentro es el que peleaba, el que iba a que le rompieran la nariz o a tratar de que no se la rompieran, no ponía plata, sí ponían 2.000 pesos los participantes, los peleadores. En parte, esos 2.000, perdón. Sí ponían 2.000 pesos los que iban.
4: Espectadores.
0: No sabemos si había apuestas. Ha subido un reel una de las personas indicadas, señaladas, que es Enzo Navarro, conocido bajo el llamativísimo nombre de El Guachurri. Vale. El Guachurri es Enzo Navarro y él asegura, según nos cuentan, que no había apuestas.
3: ¿Y cuál es
4: ¿para
3: el
4: qué
3: fin?
4: Irían a pegar?
3: ¿Y cuál es el fin?
0: Divertimento.
3: De ir a que te rompan no, todo.
0: Bueno, no lo sabemos, chicos. Tendría que pagar una sanción de hasta 600.000 pesos, es lo que se está hablando sobre el Huachurri. Les decía que parte de lo que se abonaba iba para pagarle a los árbitros. ¿Qué es lo que hacían?
3: Tenían árbitros y no había apuestas.
0: Y bueno, no sé.
4: No tenían seguro, pero tenían árbitro.
0: ¿Ustedes no le creen que no había apuestas?
3: No, no le creo.
2: Y tenés árbitros y no tenés reglas. O sea, el árbitro
4: tiene
2: alguna regla,
4: tiene
2: que
0: ver. Me parece que lo de reglas, sin reglas es marketinero. El árbitro impedía que te saquen la cabeza, claro. Quizá. Bueno,
3: no valía con armas.
0: La justicia está investigando todo esto. Hay un gran trabajo también sobre las redes, porque esto se difundía sobre todo por Facebook y por Instagram. No se sabe cuántas personas había detrás, pero sí hubo un gran operativo. Lo que queremos averiguar es desde hacía cuánto tiempo que los estaban siguiendo. Gran novedad entre los policiales de Mendoza, lo del Club de la Pelea. A mí realmente me tiene sumamente cautivado. Quiero saber todo sobre el Club de la Pelea, entre otras cosas para contárselos a ustedes, pero porque también nos da bastante gracia.
4: Hablábamos con Sebastián Salas esto, que no es solamente el mundillo del Club de la Pelea, digo, de lo que ocurría arriba del ring y las posibles apuestas y todo lo que ocurría entre los espectadores, sino el mundillo de streaming que hay detrás también. ¿Por qué? Porque había este hombre hizo un descargo en un streaming y ahí empezando a buscar eso te das cuenta que las peleas se transmitían, que había temas para las peleas, que temas musicales, digo, que se generaban para las peleas, como todo un submundo, no submundo porque sea inferior, sino porque, digo, rodea todo eso, de streaming y demás alrededor de estas peleas, de este Club de la Pelea.
0: Hay cosas de Mendoza.
4: Hay una producción detrás.
0: Que nos venimos perdiendo.
4: Sí, claro.
0: Y a las que hay que ponerle más el ojo.
4: Sí, sí.
0: 10:25, es muy llamativo a nivel nacional que hoy arranca el juicio por Loan, el nene desaparecido, recordemos, a mediados del 2024, precisamente para esta fecha, el 13 de junio, si no me equivoco, del 2024. Arranca y hay casi una veintena de imputados en el banquillo, Marcela.
2: Exactamente, hoy es el día en que arranca el juicio, ya arrancó, de hecho estaba programado para las 9, empezó un poco más tarde. Son 17 los acusados, pero pertenecen a dos grupos diferentes. Si los queremos determinar, podemos decir que uno es el grupo del almuerzo y el otro es el grupo del hotel, así lo han determinado. Las 7 personas que están señaladas como ser parte del grupo del almuerzo son aquellos que han tenido de cercanía con la familia de con la abuela, por ejemplo.
0: Que estaban en el famoso almuerzo en el cual Loan participa y después se pierde durante la sobremesa. Por ejemplo, Laudelina.
2: Laudelina es una de las más complicadas, es la tía. Y digamos que en ese grupo que fueron a almorzar a la casa de la abuela de Loan, Catalina, hay todo un procedimiento para determinar cómo logró un grupo de esos adultos aislar al niño cuando fueron al Naranjal y ahí se le perdió toda la pista. Ellos, estas personas están con los cargos más severos, que es sustracción de un menor, encubrimiento y ocultamiento. Después hay 10 personas que son las determinadas, se les ha dado el nombre de la banda de hotel.
0: Perdón,
2: que llegaron.
0: Sí. Escuchen esto porque es increíble.
2: Es increíble.
0: Lo del hotel es realmente llamativo, es la subtrama del caso Loan.
2: Es la subtrama y además cómo fueron de alguna manera entorpeciendo también la investigación. Este grupo decía que eran de la Fundación Lucio Dupuy, después el abuelo de Lucio dijo que de ninguna manera pertenecían a su fundación. Llegaron unos días después a la localidad de Corrientes, de 9 de julio, y comenzaron a tratar de captar en realidad a dos de las que iban a ser testigos principales y a menores también, y los tuvieron como retenidos. Por eso los delitos que tienen son privación ilegítima de la libertad, estafa por defraudación a la administración pública y encubrimiento. ¿Por qué estafa? Porque le iban pidiendo a la municipalidad que le fuera dando fondos para poder pagar los gastos que ellos tenían en ese momento.
0: Pero son tipos que no tienen nada que ver con la investigación ni con nada. Se presentaron como una ONG para buscar a Loan, le sacaron dos palos al municipio, pero encima dicen que tenían a la gente ahí medio cautiva en el hotel.
2: Claro, pero el tema está en que al tener a los menores y también a dos de los mayores que, digamos, eran parientes de Loan, dicen que fueron direccionando o por lo menos entorpeciendo las declaraciones declaraciones, sobre todo las declaraciones de los menores. Dice que habrían influido en ir diciéndoles cómo tenían que ser las declaraciones. Y eso es bastante grave. Digamos que son casi 200 los testigos que van a estar en este juicio. Por lo tanto, se espera que dure aproximadamente unos 6 meses. Uh-huh. Y bueno, como te decía, los cargos más severos son aquellos que participaron de ese almuerzo. Y también está implicado alguien que no estuvo en el almuerzo, pero es el comisario Walter Maciel, que era el comisario de la policía de Corrientes, sí, que desde un primer momento lo que hizo fue desviar o por lo menos entorpecer la investigación. ¿Por qué? Porque no cerró, por ejemplo, los caminos, uh-huh, que podían conducir al niño, digamos, a distintas vías de escape. Claro. Los que están más complicados también son Mónica del Carmen Millapi y su esposo, porque se encontraron rastros, los perros encontraron rastros, no solamente en el vehículo con el que concurrieron al almuerzo, sino también en otro que no había participado.
0: La famosa Ford.
2: Exacto, el Ford Ka rojo, uh-huh, digamos, que también se encontraron rastros odoríferos del, uh-huh, menor, lo encontraron así los perros, y ese auto ni siquiera había estado en el almuerzo, por lo tanto, se considera que ese fue el auto que utilizaron para sacarlo de la provincia o por lo menos del pueblo, ¿no?
0: Mientras Furlano les cuenta todo esto, algunos se harán la pregunta, y mientras vivimos el juicio y están los imputados y están las carátulas, ¿qué sabemos de Loan? Y la respuesta es nada. Tenemos que las personas estas pudieron haberlo privado de su libertad, algunos desviaron la investigación, otros aprovecharon para chorear, pero la respuesta respecto a qué hicieron con ese niño, si está vivo o si está muerto, y si está muerto, ¿dónde está su cuerpo? La justicia no tiene ni un indicio.
2: Me parece que también el testimonio de Laudelina, que es la tía paterna de Loan, ¿no?, es fundamental. ¿Por qué? Porque ella fue la que encontró el botín, la zapatillita de Loan, y evidentemente entonces estuvo en contacto hasta ese momento con el niño. ¿Cómo llegó, sí, esa zapatilla a ese lugar y cómo empezó allí la maniobra de encubrimiento? Ella es una pieza clave. El juicio empieza hoy, se va a desarrollar el miércoles y el jueves. Ahora son más que nada la lectura de, uh-huh, los cargos. Se cree que el jueves empezarían ya a declarar los testigos.
0: A las 22 en toda la República Argentina juega la selección. Lo vas a vivir en el aire de Radio Newell y Titito Fernández calienta la previa. Hablame de fútbol y hablame de reventa, Titito, porque dice el Tano Robles que han empezado a bajar también los precios.
3: Exactamente, las están ofreciendo hasta en 600, 400 dólares. Ayer hablábamos con Amadeo de el alto precio de las entradas, pero ahora aparentemente han quedado algunas localidades disponibles, uh-huh, para el encuentro de esta noche ante Argelia. Y bueno, parece que en la reventa hay entradas que ya las ofrece, como te digo, entre 600 y 400 dólares. De entre 800 y 1000 y pico que costaban, 1500 que costaban. A ese precio hay una diferencia grande, te diría. Bueno, vamos a ver a lo largo del día qué información tenemos respecto a esto. Todavía falta un montón. Lo que te voy diciendo es que desde allá, desde Estados Unidos, periodistas que están muy adentro de la selección nacional ya dan la sala central confirmada con el Cuti Romero y Lisandro Martínez.
0: El Cuti y Lisandro. Yo también. Ahora fue. Porque se hablaba de un 3-5-1-2.
3: Claro, se hablaba de la posibilidad. Puede ser.
0: 3-5-1-2, para me está. No, 3-5-2. No. 3-5-2.
3: Sí, bueno. Sí.
0: Hablaba de Cuti, Lisandro y Ota atrás. Simeone por derecha, de carrilero total.
3: Nico González por izquierda.
0: O Almada. Ney también, de carrilero total. En el medio de los tres inamovibles.
3: Exactamente.
0: Enzo, McAllister y Paredes.
3: Y De Paul.
0: Arriba Lionel y probablemente y Lautaro.
3: A Lautaro también lo dan como seguro.
0: Pero entonces no va a ser tres de defensa, puede ser cuatro.
3: No, van a ser cuatro. Facundo, uh-huh, porque si juegan el Cuti y Lisandro de centrales, el lateral de izquierdo va a ser Facundo Medina.
0: Claro, es verdad.
3: Sencillo, no hay otra. Y por la derecha, Montiel o Molina, dicen que va a ser Montiel. No va a ser Otamendi. El peor partido de la historia del fútbol de Otamendi, pobrecito, fue cuando Maradona lo puso de lateral por derecha en la eliminación contra Alemania en Sudáfrica.
0: Exactamente, el 4-0.
3: Debut y despedida para el pobre de Otamendi, que le costó mucho tiempo para volver a ser titular en la selección después de esa derrota.
0: Bien, entonces, mirá, afuera Otamendi del 11
3: pasamos
0: inicial.
3: En limpio. Dale. Lo que puede llegar a ser Emiliano Martínez, Montiel, el Cuti, Lisandro y Facundo Medina, De Paul, McAllister, Enzo Fernández, Messi, Lautaro y Thiago Almada.
0: ¿A quién pones vos si los tenés en mejor, en igualdad de condiciones de Lautaro y Julián Álvarez?
3: A Julián Álvarez.
0: ¿Por?
3: A mí me gusta más. Me encanta. Me parece que tiene muchas más opciones. Primero, Lautaro erra mucho. Uh-huh. Es más potente, es más de área, pero nosotros...
0: Es peor definidor.
3: Es peor definición. Y nosotros no tenemos un juego en donde todos juegan para un delantero de área. Nosotros...
0: Coincido.
3: Argentina llega con 4-5 en posición de gol siempre.
0: Exactamente, van todos juntos.
3: No necesitas
0: un juego violento, vertiginoso.
3: No necesitas tener un delantero de área como faro. Y Julián ahí te da muchas más opciones. Y además te da más opciones en la marca, porque es incansable.
0: Absolutamente. Bueno, nos quedamos expectantes. Transmisión de Radio Newell.
3: Por supuesto, transmisión de Radio Newell.
0: ¿Sabían que ya ganamos?
3: Ya ganamos.
1: No sí, te puedo creer.
0: El Mundial de Facha ganamos, chicos.
1: Ay, sí, Julián Mazú.
3: Pero ¿por qué no me avisaron?
0: Te avisaron, sí, porque la gente vieron por streaming que estabas acá en Radio Newell. El Mundial de los más facheros, Villegas.
1: Decime que somos.
0: Lo gana la República Argentina.
1: Mira, exactamente. ¡Ay, bueno. Dios mío! ¡Cuánta alegría! ¡Cuánta alegría!
0: ¡Vamos!
1: Bueno, lo hizo una plataforma estadounidense a este relevamiento, se llama The Lines, inclusive lo toma al relevamiento el New York Post, justamente de los Estados Unidos, y lo que hizo fue preguntarle a 3.000 personas cuál era la hinchada más fachera, el técnico más fachero, la camiseta más linda, o sea, hizo un relevamiento en varios aspectos. Y es muy curioso porque nosotros resultamos ser la hinchada más atractiva de este Mundial. Argentina queda justamente en el primer puesto.
4: ¿Y qué valora Coti, por ejemplo?
0: Y belleza.
1: Belleza, el tema...
0: Belleza. No, hicimos un ranking de facha, hueva.
1: Claro, no, bueno, también, pero también yo creo como... que también sabes por qué ganamos más allá de la belleza física.
5: Lo intelectual no va, Ro.
1: No, pero es, por ahí es un combo. Lo intelectual puede ser... También el tema de... se me fue la palabra en este momento. Somos cancheros.
4: Oratoria.
1: Claro. Somos encaradores. Encaradores. Y me parece que eso tiene que ver muchísimo, porque bueno, te voy a decir cuáles otras selecciones
3: nosotros
1: quedaron.
3: Nosotros somos todos calaveras.
1: ¿Todos qué?
0: Tito, no te la remona de qué es calaveras.
3: En mi época éramos todos pibes calaveras.
0: Pero calaveras es el que sale.
3: Machero, entradores, simpáticos, los que queríamos bien.
1: Claro.
0: Para mí calavera es el que sale de noche y al otro día no se puede el lomo.
4: Para mí calavera es el que no vuelve.
3: En los fines de los 80, a principios de los 90, cuando la rompíamos en los boliches, era eso.
0: Mirá, bueno, me parece que lo de facha y entrador garpa más.
1: Sí, para mí también.
0: Hemos enviado un gran exponente de la facha y la entrazón.
1: Totalmente.
0: Como Madín Cirilo.
1: Totalmente. Altano Robles vestido de gaucho, epa, no es poca cosa.
0: Yo sentí cosas.
1: ¿Sentiste cosas? ¿Te pasaron cosas? Bueno, como les decía, participaron 3.000 ciudadanos, más o menos se vieron, 57% eran hombres, el 42% eran mujeres. La edad promedio de la consulta de las personas a las que las encuestaron, 37 años, uh-huh. Para que tengamos en cuenta, digamos, las respuestas. En primer lugar, de la hinchada más atractiva, ya les dije, quedó la Argentina. Después siguieron Brasil, uh-huh, y Estados Unidos en tercer lugar.
0: Argentina, Brasil y Estados Unidos.
1: Y Estados Unidos.
0: ¿Quién es para ustedes el cuarto ahí, de en ranking de facheros? Así, a ojo de un
1: Inglaterra. Tubero.
0: Francia.
1: No,
4: Suecia.
0: Son... Suecia.
1: Sí,
0: Bosnia.
1: Lo que pasa es que son
4: vikingos ahí como...
1: Los noruegos.
0: ¿Por qué pones esa cara de yo no opino de la facha, Furlano?
2: Es que no los he visto, sinceramente.
5: ¿Puedo decir
1: disculpen,
5: algo?
1: Sí. Bueno, pero más o menos imagínate los hombres.
2: Sí, puede ser.
5: A mí me gustó cómo hizo referencia a Villegas.
1: ¿A qué?
5: Hay unos vikingos.
4: Unos vikingos. Sí, los vi.
5: Se merece...
0: Sí. Bueno, entonces, para ranking de facha. Argentina número uno.
1: Hinchadas. Argentina, Brasil y Estados Unidos. Digo, era un lindo mundial para mandar a alguien soltero, ¿no? Qué lástima que estoy acá. Vamos a el entrenador más atractivo.
4: Sí.
1: ¿Quién puede haber sido elegido?
0: Scaloni, ¿no?
1: Sí, Scaloni.
3: Para, porque hay un nuevo entrenador, porque echaron al técnico de Túnez.
1: Sí, pero no entró.
3: Y contrataron a Renard. a Gerber Renard,
0: el Arabia
3: Saudita. Claro,
0: y bueno, ganó Gerber Renard.
3: Ya está, es que tiene toda la facha.
0: ¿Lo has visto a Gerber Renard?
4: Lo que he visto, la mayoría de los entrenadores son pelados, gordos.
0: ¡No! ¿Y qué tiene de malo?
4: No, digo, pero si
0: sácala.
4: Lo está valorando.
3: Pero
4: pará, está valorando la facha de Scaloni. En ese equipo, Scaloni es como mucho más fachero.
1: A mí me gusta más Pablito Aymar que Scaloni.
3: Te mando una foto.
1: Guardiola es pelado.
3: Mira, Guardiola. El nuevo técnico del Mundial.
1: Pero yo te voy a seguir diciendo quiénes son los que siguen y vas a saber que sigo insistiendo. Es en base a un montón de factores que los han puntuado. Scaloni es el director técnico más lindo del torneo.
4: Se me inundó el WhatsApp.
1: Basta, Rosana. Carlo Ancelotti, de Brasil.
0: Aparte, si es un corte copado.
3: Tuvo su facha como jugador allí.
1: Y el Mauricio Pochettino de Estados Unidos, que hablaron muchísimo del look de Pochettino el viernes.
3: La camisa abierta, dos botones, después para abajo.
0: Sí, parecía que estaba...
3: Sí, el borracho en un...
1: A mí me hizo acordar el actor a Russell Crowe.
0: Sí, es muy parecido a Russell Crowe. Sí. La cara grandota.
1: ¿Viste?
0: 10:30 Gracias, Constanza.
1: No, te iba a terminar. El plantel con más facha, para terminar, se eligieron a Brasil, el plantel con más facha. Después vino Estados Unidos y después Francia en tercer lugar. Y la camiseta más linda se la dejó Estados Unidos.
0: Dos amigos me escriben. Andresito Silunic, que dice, ¿qué les pasa con los pelados y los gordos?
1: Sí, no sé, Rosana.
0: Y respondan. Javier de Ciudad, que me pone, ¿los pelados y los gordos también podemos ser facheros?
4: Sí, obvio. Escúchame,
3: la camiseta
4: hay un productor que me dice, mi señora dice que soy fachero.
3: La camiseta de Estados Unidos es un espanto.
0: No, a mí me gustó.
3: Me gustó.
0: Y la de Paraguay negra también. Hablando de belleza y de ideales de belleza ajeno. Gracias, Constanza.
1: No, por favor, un placer.
0: 10:40
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0: Volvemos a meternos con la causa Loan. Está en línea Marcelo Benítez, periodista desde Corrientes, porque hoy arranca el juicio, como les contábamos hace instantes. Todo el país está mirando a esto, por supuesto. Marcelo, muy buen día. ¿Cómo te va? Rosana, Marcela y Julián, te saludamos.
8: ¿Qué tal? ¿Cómo les va? Un gusto poder dialogar con todos ustedes.
0: Por
8: ¿cómo
0: favor,
8: andan? Bien, y es así como lo dijiste. Comenzó el juicio. Comenzó lo que venimos esperando nosotros hace 2 años. Desde el 13 de junio, cuando desaparece, y es durísimo, ¿no? Ir rememorando un poco y recordando un poco todo lo que había pasado, todo lo que había ocurrido, hoy sentado en el banquillo de los acusados, los imputados, y desde el primer momento nosotros periodísticamente, digo, ¿no? Obviamente la justicia lo tiene que corroborar, creemos que ahí están lo que entregaron a Loa, ¿no? Del primer momento que lo hemos dicho nosotros en lo que hacíamos referencia y los videos que hemos hecho y compartido con el padre, con los hermanos, con la madre, ¿no?
0: Marcelo, ¿cuál es la hipótesis que hay en la justicia? Y si no la hay en la justicia, danos qué opina la comunidad. ¿De qué pasó con Loan concretamente? Está bien, sabemos que pueden haberlo entregado, creemos que lo subieron a al menos 2 vehículos, hay 2 personas sumamente comprometidas por los rastros odoríficos, lo contábamos recién, pero ¿después qué? ¿Qué es lo que creen? ¿Qué es lo que entiende la justicia? ¿Qué es lo que por lo menos da vuelta como mitología popular ahí en Corrientes?
8: Mirá, para el fiscal no hay duda que a él lo llevaron... A ver, yo no sé si ustedes siguieron la causa Loan, pero hay un sector donde va desde la casa de la abuela Catalina hasta el sector del Naranjal, y de ahí hay unos metros donde está un lugar que ellos lo denominan La Tapera, que era una escuela abandonada. Para el fiscal, él dice que es el punto donde pudieron levantarlo a Loan. ¿Por qué? Porque La Tapera está en un ingreso, el Algarrobal, que es el ingreso donde está para situarlo a ustedes, digamos, no imaginariamente y a la audiencia, es un lugar, es como una, es como, digamos, un lugar donde está, de un lado está la ruta 123, que es una ruta interna, y del otro lado está la ruta 12. Bien en una, en la esquina se sitúa el Algarrobal, ¿no? Uh-huh. Entonces, este, es corta la ruta, se unen, digamos, la ruta 3 y la ruta, perdón, la 123 y la ruta 12, se unen en un centro neural, centro, y en el medio de ese lugar está el Algarrobal. Lo pudieron haber sacado por ruta 12 o por la 123, pero en ese trajín para ingresar a la casa de la abuela Catalina, hay un ingreso interno que es donde está este lugar llamado La Tapera, que ellos dicen, el fiscal para el fiscal, es decir, lo que dice el fiscal dice que lo llevaron al Algarro, a la zona del Naranjal, y de ahí lo llevaron a ese sector de La Tapera donde pasa esa pequeña, este, digamos, ese pequeño ingreso que lleva a la ruta 123, y de ahí lo sacan, ¿viste? Eso es lo que dice el fiscal, ¿eh?
0: Sí, sí, sí.
8: Que lo quieren corroborar ahora, ¿viste? Para ellos no hay duda que de ahí lo levantaron.
2: Marcelo, creo que hay una pieza clave en todo esto, que es la declaración de Laudelina, que ha tenido tantas contradicciones. ¿Tiene la querella alguna esperanza de que, en virtud de lo difícil que es declarar, ¿no?, en un juicio, que pueda quebrarse y decir realmente lo que pasó ese día con su sobrino?
8: Sí, probablemente ahí esté la clave, porque yo desde el primer momento no he creído, porque ella decía que encontró esa zapatillita en un lodo, en un lugar de ahí donde era increíble, digamos, hay que conocer el lugar para entender que eso era imposible, que esté ahí la zapatillita de Loan.
2: Que él pudiera haber caminado todo ese trayecto, aparte siendo tan chiquito, claro.
8: Y aparte es un lugar donde es imposible, ¿no? Es una laguna, porque el territorio, el lugar, digamos, está hay muchísimas lagunas, este... Y ella en el primer lugar dijo eso, y después vino el comisario, ¿no? Hicieron todo un acting terrible. Te quiero recordar esto fue apenas comenzaba el juicio, donde todo el mundo lo buscaba, él, ¿no?
0: Sí, la búsqueda, cuando comenzaba la búsqueda.
8: La búsqueda, que son los 3 días, eso que en la búsqueda, donde nosotros le decíamos, yo me acuerdo que nosotros estábamos con el padre de Loan constantemente, porque uno de los, el abogado que era Roberto Méndez, trabajaba conmigo acá en la radio, acá en el streaming, y era abogado de la familia, el primer abogado que tuvo, ¿no? Le decíamos que era imposible que esto suceda, ¿no? Este, y le decíamos que a él lo habían llevado. Bueno, después ahora nos da la razón un poco la justicia. Vamos a ver qué pasa, a quién más, y como dice la chica que recién me hizo la pregunta, Marcelo, sí. Indudablemente que puede ser, digamos, que la Audelina se quiebre y rompan ese pacto de silencio que hay, ¿no? Porque hay un pacto de silencio muy grande. Sí.
4: Marcelo, ahora, Marcelo, ¿cómo va? Rosana Villegas te saluda. Muy bien. Detrás de la tía, digo, porque para plantar una prueba y para poder tratar de desviar la investigación, uno imagina que hay toda una red dedicada a eso. Según la fiscalía, ¿quiénes podrían integrar esa red? Digo, hay además de ese vínculo familiar, ¿hay una red de trata o no sé, que según la fiscalía está ahí?
8: Te voy a contar algo que siempre lo cuento me han entrevistado muchísima gente. Nosotros cuando comenzó el juicio íbamos a hablar con el comisario. El comisario filmaba las manifestaciones. Y después de las filmaciones, el comisario, después de filmar, llamaba a cada uno. O sea, le llegaba una citación diciendo que se tenía que presentar, el por qué iba, ¿no? Uh-huh. Entonces yo le decía al abogado, y le decía yo, algo raro hay acá. Le digo, bueno, puede ser lo que está pasando acá periodísticamente. Esto no puede pasar. Si vos te vas y te manifestás, resulta que vos te vas, te manifestás, y el comisario, ¿qué hacía? Llamaba a fulanito de tal, porque el 9 de julio es muy pequeño, es muy chiquito, no es más de 2.000 habitantes. Es una plaza, la iglesia, es muy pequeño, muy chiquito, más de 2.500 habitantes no tiene, ¿no? Uh-huh. Entonces yo le decía, pero ¿cómo puede ser que ya? Bueno, yo creo fundamentalmente que está liderado todo esto por la policía, me parece a mí que el comisario tenía mucho que ver en este tema. Es más, el comisario lo llaman a él diciéndole que ya había aparecido Loan. Esto, los dos días en la intensa búsqueda, imagínate vos lo que...
0: ¿Cómo fue lo del llamado? Lo del llamado es clave, sí. Lo han ventilado en la previa del juicio. ¿Nos recordás cómo fue el supuesto llamado de que había aparecido?
8: Y sí, lo llaman de donde yo te decía recién, de la tapera, diciendo que el chico había aparecido. Entonces él le dice, bueno, esperen, que nosotros vamos a ir a buscarlo. En ese trajín van a buscarlo y le dicen, no, mira, es falsa alarma, no apareció, apareció un botín, bueno, todo el tema este que todo el mundo sí, lo sabe, ¿no?
1: Sí.
8: Pero fíjate vos cómo iban demorando, y ahí pudo haber pasado, no sé, cuántos autos. Imagínense que no dieron la alerta, Sofía creo que lo dieron los dos días, dos o tres días.
0: Sí, tardísimo.
8: Y donde todo el mundo lo buscaba ahí, podía haber pasado cualquiera. Además, nosotros estamos a la frontera ahí, estamos muy cerquita. Por la ruta 12 de ahí, de la zona donde se pierde él, estamos menos de 300 kilómetros.
0: Nos queda un minuto, pero te quiero hacer esta pregunta. Dale. Lo de la banda del hotel, que son prácticamente más de la mitad de los imputados que desde hoy están en el banquillo, ¿a quiénes mantenían cautivos ahí en el hotel o semicautivos? ¿Qué se cree que querían hacer? ¿Creen que ellos también querían desviar la investigación? Y se habla de este personaje tan particular, Soria, el yanqui, al sí. que lo vieron también repartiendo droga en el pueblo.
8: Sí, vos sabés que eso... yo no podía creer, porque resulta que cuando nosotros vimos periodísticamente, como yo estaba con el abogado, yo estaba ahí, ¿viste? Pero no dejaba entrar a nadie, ningún periodista. Todo el periodismo a nivel nacional estaba en la ruta. Uh-huh. Nosotros no teníamos ingreso porque yo estaba al lado del abogado y del padre de Loan.
0: Sí.
8: Y estaba ese tipo ahí. Y nosotros preguntábamos, ¿por qué está ese tipo ahí? ¿Quién es? ¿No es de la CIA? ¿Qué si yo decía cualquier cosa?
0: Un tipo que decía ser de la CIA, ¿eh?
1: Exactamente.
0: Le contamos a la gente que es un hombre que decía participar de investigaciones de Estados Unidos en la zona. Después se hicieron las averiguaciones y vieron que era un chanta y tal vez un chanta peligroso. Hoy está imputado.
8: Sí. Nosotros lo planteamos el primer momento. Decía, ¿pero qué hace este tipo ahí? Porque él estaba ahí. Estaba ahí con todos. Decíamos, qué raro. ¿Quién es? ¿Viste? No entendíamos nada. Uno nos dice, están por filmar una película. ¿Pero cómo una película? ¿Están buscando un chico? Cualquier cosa, ¿viste? Se decía.
0: Bien.
8: Que después nos enteramos nosotros quién era, que era un falso espía, que era, bueno, todo lo que pasó después, ¿no? Porque después viene también otra trama tremenda, terrible, que seguramente eso se va a denunciar ahora, ¿no? Con todo lo que ha pasado en el hotel, donde lo tenían ahí.
0: Bien.
8: A los chicos, adiestrándolo, qué es lo que tenían que decir. No, fue algo terrible.
0: Muy oscuro todo. Marcelo,
8: fue algo tremendo.
0: Te agradecemos mucho. Si vos querés, en algún otro momento durante el juicio, vamos a volver a hablar, porque realmente sos una persona que sabe del tema, pero aparte participaste de la búsqueda, estuviste codo a codo con el padre de Loan. Y bueno, realmente muy interesante toda la información que tenés para darnos en este día particular de esta causa. Abrazo gigante.
8: No, por favor. Al contrario, un abrazo enorme para todos ustedes y a su disposición, ¿eh? Un abrazo muy grande, muchas gracias.
0: Marcelo Benítez, colega nuestro de la zona de 9 de julio, ahí en Corrientes, pero además lo dije recién, alguien que participó él en persona de la búsqueda del pequeño Loan a 2 años de su desaparición, no sabemos si de su muerte, hoy arranca el proceso judicial.
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1: La info de donde no están tan bien las cosas, no es, ahí escuchábamos a Paco Moroso decir lo mejor ya pasó. Bueno, acá no.
2: ¿Qué enganche metió Rosana?
1: Acá no, ajá, porque ¿sabes qué? Parece que lo peor todavía no pasa. Me refiero a la disputa que hay en San Rafael y Alvear por el gas. Puntualmente, mañana se va a inaugurar, Marcela, el gasoducto de San Rafael. Un gasoducto que viene siendo promesa desde el 2018. Estuvo primero en los papeles de un presupuesto, después fue una promesa, después estuvo frenado por la gestión de Javier Milei. Finalmente se fue a la justicia. San Rafael logró encontrar la plata para terminar este gasoducto, que estaba frenado más o menos al 90%. Y lo cierto es que mañana se inaugura. Pero todavía no abren el grifo del gas y ya se están peleando por el gas entre el intendente de San Rafael, Omar Félix, y el intendente de Alvear, Alejandro Molero. ¿Qué es lo que dice Félix? Miren, la verdad es que nosotros no tenemos problema con que le llegue el gas a los alvearenses, pero cuando les pedimos que colaboraran un poco para poder terminar la obra, había que poner algo así como 1.100 millones de pesos, Alvear no los puso. Y los pusimos nosotros. Entonces no es justo que nosotros, los sanrafaelinos, estemos pagándole la obra para que les llegue a Alvear. ¿Qué dice el intendente de Alvear? Esta es una obra nacional. Los intendentes no teníamos obligación ni exigencia de poner plata y como la financia el gobierno de la nación, nos tiene que llegar a nosotros y tenemos garantizado el suministro de gas. Habrá que ver cómo es cuando efectivamente se abra esa llave y efectivamente llegue. ¿Por qué? Porque dice Omar Félix, hay una resolución de Enargas, que es quien obviamente maneja este, uh-huh, este gasoducto, la resolución 70, que dice que aquel que no pudo, que no colaboró con el final de obra, pues no debería tener la habilitación a nuevas conexiones de gas.
2: O sea que tiene una gran carta para jugar Omar Félix.
1: Según lo que dice Omar Félix, esa resolución existe y por tanto en eso se amparan ellos para decir, el gas que va a salir de este gasoducto es exclusivamente para los sanrafaelinos. Yo lo que te puedo anticipar ahora es que si eso ocurre, vamos a empezar a ver una batalla en la justicia. Primero, una batalla administrativa, porque seguramente los alvearenses no se van a quedar callados ni quietos para poder pelear por este gas que ellos creen que les corresponde. Y segundo, si ellos apelan lo administrativo, Marcela, van a empezar a la pelea en la justicia. ¿Por qué? Porque los hermanos Félix ya están pensando en esa posibilidad, en lo contencioso administrativo. Esa es la batalla que ya arrancó, aun cuando el gasoducto todavía no inaugura.
2: Y cuando todavía no arranca el invierno. También te vamos a hablar del invierno para referirnos a frutas y verduras. Hay un relevamiento de la Unión Frutihortícola de Mendoza que te va a interesar porque han estado bajando y van a seguir bajando algunas frutas y verduras, pero no un poquito, no 10%, no 20%. Jugátela, Titito, hoy que estamos hablando de Prodes.
3: ¿De qué frutas y verduras me estás hablando?
4: De las de estación.
2: Zucchini, rúcula.
3: Y rúcula te
2: zapallito redondo.
3: Rúcula te empiezan a vender 2 por 500, 2 por 1000.
2: Bueno, el relevamiento que hizo la Unión Frutihortícola habla del zucchini como el que más ha bajado. 40%.
4: Mira, rellenito con...
2: Qué rico.
3: Qué rico el zucchini.
4: Un poquito de quesito.
2: Tarta de zucchini. Sí, y aparte come sano.
3: Pero 2000 y pico el kilo te lo debe.
2: Bueno, estar. Pero ha bajado desde las últimas compras que hicieron a los mayoristas, 40%. La rúcula baja 37%. Bien. Zapallito redondo, 37%. Bien. Lechuga, cerca del 30%. Esto, si bien es positivo para nosotros, tiene que ver con que hay una gran merma de consumo. Se ve que muchos están bajando la compra de frutas y verduras precisamente porque es invierno. Algunas frutas no se consumen tanto en invierno, otras sí, los cítricos, claro. Y sabemos la importancia que tienen para el sistema inmunológico, entre otras cosas. Pero como no hay un mango, para muchas personas se compra menos de esto. Y sobre todo menos fruta de estación, fuera de estación, claro. Es la que se compra, que es la que viene de afuera. Así que vamos a ver cuáles son los que suben. Se habla de que la papa está subiendo mucho.
3: Subió.
2: Pasa que hay demanda de papa en esta época del año.
4: Y sí.
2: Una sopiña papa, de papa.
3: Vos tenías hasta hace 10 días 2 kilos de papa a 1000 pesos y hoy tenés el kilo 1800 en algunas.
2: Papa me dicen que subió. Cebolla parece que subió. Cítricos parece que subieron, pero bajó la demanda. Pueden llegar a bajar. Pero me quedo con este dato de que bajaron zucchini redondo.

0: Rúcula y zapallo entre el 37 y el 40%, y lo vas a ver en los próximos días. Todavía no se ve el golpe fuerte. Así que a comprar, viejo.
1: Sí, sí.
0: A comprar ahora.
2: Todo rico eso.
1: Además, claro.
2: Sí,
1: hay
2: un... riquísimo.
1: Bueno, yo hago la compra y vos cocinás, Marce.
2: Ay, sonamos.
1: Hoy Villegas tiene el talento. Tiene el talento, la Marcela.
3: De todo. Sí. Tarta.
1: ¿Lo haces relleno?
3: Sí. Para relleno.
0: ¿El zucchini cuál
3: incluso
0: era?
3: Incluso la parrilla.
2: El larguito verde, el alargadito.
0: ¿El pepino alargado?
3: No, es
1: zapallo.
3: Es zapallito.
2: Zapallo italiano. Sí.
1: Italiano, claro.
0: Pero no es ovaladito, no es el que hace relleno con arrocito y...
3: No, es el redondo.
1: No, es el
3: redondo,
1: claro.
3: Ah. El zapallito redondo.
0: ¿Cuál es el zucchini alargado?
3: El alargado, el verde más clarito.
1: Busca zapallo italiano.
2: No, bueno, zapallo italiano no sé si lo conoce tanto.
3: Queda muy rico la parrilla también.
2: Sí. ¿Lo encontraste? Grillado.
0: Ah, este.
2: Para claro, mí... lo abrís a la mitad y
0: es
2: le
0: igual
2: sacás...
0: al pepino, chicos.
3: Pero no es pepino.
2: Y lo rellenás igual que el zapallito. Le puedes poner con carnecita.
1: Pero además lo que dice el titito también, puedes hacer milanesas.
2: También.
3: Muy rico.
2: Quedan muy ricas, igual que de berenjena.
3: Y si lo quieren guardar para algún guisito, para alguna sopita, para agregárselo, lo compran, lo cubetean y lo frizan sin cocinar, crudo, así como está. Entonces
0: lo cubetean y lo frizan.
3: Sí, lo guardas frizado, después lo podés
2: para utilizar. Los guisitos también
0: yo
2: va.
0: Lo hice el sábado al horno, cortadito al horno.
4: Dice, sí,
3: queda muy rico.
4: Dice un oyente en el streaming, Dardo, 6,000 pesos el kilo de lechuga, un robo, ¿qué les pasa?
2: No, y
4: dice Dardo García,
2: tiempo de consumir lechuga, que se pierdan la lechuga, ¿no?
4: Bueno, y
0: dame la defensa de los gordos y pelados agredidos por Rosana Villegas, que están mandando a Mansalva mensajes.
1: Sí. Mentira, pero, hay gente que me banca, mira.
0: ¿Qué te bancan? Sí, somos feos los gordos y pelados, te van a decir.
1: No. Dicen Mercedes Aguilar, buen día, apoyo lo que dice Rosana sobre los técnicos. Punto.
2: Sobre los técnicos, no sobre los
0: acá ponen, hay pelados muy facheros, por ejemplo, Guardiola.
2: Totalmente.
1: Lo dije. Bueno, lo dejo haciendo.
0: Por ejemplo, Ricardo Montecuto, dicen por acá. Bueno, me lo acabo de inventar, pero es fachero, Rich. 11 de la mañana en toda la República Argentina. ¿En dónde estamos, Patito Amico?
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0: Ya venimos.

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0: Son las 11 de la mañana con 2 minutos en todo el país. En Mendoza 6 grados la temperatura, la humedad 84%.
1: Crecen los casos de gripe A en Mendoza.
0: Más del 65% de los pacientes hisopados corresponden a la supergripe H3N2 y en lo que va del año hubo 23 casos de subclado K, que es la más contagiosa.
1: Andrea Falaschi, directora de Epidemiología de Mendoza, afirmó que en la provincia hay baja circulación de otros virus como el del COVID-19.
2: Dos tercios de lo que nosotros hisopamos que da positivo es influenza A. COVID viene muy esporádica, la circulación es muy baja y esporádica. Ahora sí hay casos esporádicos, pero son una proporción mínima de los virus respiratorios identificados. La gripe que está circulando es la que más bien muy dices H3N2. Y probablemente subclado K, hemos detectado 23 cepas de ese subclado, que son las que vamos mandando, ¿no? Porque no se manda todo, se mandan las que tienen un CT especial, una carga viral especial. Esa gripe es más contagiosa que las otras. Lo que hemos visto este año es que ha predominado y ha circulado mucho en niños entre 5 y 14 años. No están en los grupos que vacunamos.
0: La funcionaria reiteró la importancia de las vacunas correspondientes a cada uno de los virus respiratorios.
2: Tener las vacunas correspondientes tanto de influenza A como de COVID. COVID ha pasado a ser una vacunación. No está en calendario la vacuna como la de influenza, pero sí actualmente una dosis anual para grupos de riesgo, personas mayores de 65 años y personal de salud, y para pacientes inmunosuprimidos en donde la inmunidad es más baja para la vacuna, es una dosis cada 6 meses, cada 2 meses al año. Tanto virus COVID como influenza es obligatorio para el personal de salud. Tenemos vacuna de COVID ahora en este momento en el vacunatorio central y en los vacunatorios cabecera. Y para gripe también, la vacuna de COVID la gente por ahí se olvida de que hay que colocarla. Se coloca sobre todo en los mayores de 65 años, es la población que más acude a colocarla, y la vacuna se puede dar junto con la vacuna antigripal.
0: Rescataron a 2 mujeres perdidas en el Cerro Nahuel.
1: El operativo de búsqueda inició tras un llamado en el que advirtieron estar desorientadas en ese sendero de difícil acceso.
0: La patrulla de rescate pudo localizarlas y realizar el descenso a las 21:20. En tanto, las mujeres no presentaron lesiones ni tampoco necesitaron atención médica.
1: Con más de 180 testigos y 17 imputados, empezó el juicio por la desaparición de Loan Peña en Corrientes.
0: El debate oral inició a las 10 de la mañana con la lectura de las acusaciones. Seguirá mañana con las declaraciones de los imputados.
1: Desde el jueves se espera que se presenten los primeros testigos. En paralelo, se espera que los padres del niño de 5 años, visto por última vez hace 2 años, puedan declarar durante las primeras jornadas.
0: Líderes del G7 dudan de que el estrecho de Hormuz reabra tan rápido como promete Trump.
1: El presidente estadounidense insiste con que el canal por donde normalmente transita una quinta parte de los suministros mundiales de petróleo y gas natural licuado vuelva a abrirse para el viernes.
0: Sin embargo, las potencias mundiales reunidas en Francia no comparten su optimismo. Desconfían en que el comercio puede reanudarse antes de fin de semana. Se trata del grupo de los 7. Alemania, Canadá, Francia, Italia, Japón, Reino Unido y los Estados Unidos.
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1: Messi compartió una foto antes del debut de Argentina en el Mundial.
0: El capitán de la selección publicó en Instagram una imagen del equipo reunido en Ronda durante un entrenamiento en Kansas, acompañada de la palabra juntos y una bandera argentina.
1: La escaloneta se enfrentará a Argelia desde las 22 horas, dando inicio a una nueva ilusión mundialista con Messi nuevamente liderando al seleccionado campeón del mundo.
0: 6 grados la temperatura en Mendoza, la humedad 84%. El pronóstico anticipa una jornada con el cielo parcialmente nublado, vientos variables, con ascenso de temperatura y una máxima de 18 grados.
1: Somos Pablo Gerardi y Mayra Gelbes. 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
37: 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Buen día, Newell. Mi nombre es Roberto. Bueno, mi palpito para esta noche, ganamos 3-0. Y me parece que yo, que Scaloni, no lo pondría al Dibu, al menos por este partido. Pero bueno, es mi opinión. Yo lo dejaría para el próximo partido, porque si le pasa algo, Dios no permita, en la mano esta noche, se puede llegar a perder todo el mundial. Pero ese es mi palpito. Excelente programa. Lo escucho todos los días.
38: Hola, chicos de la radio, buenos días. Bueno, un gran día porque juega Argentina. Excelente producción. Bueno, mi pálpito es 3-2. Argentina gana 3-2. Espero ganarme algún premio, unas entraditas al cine, una picadita, bueno, alguna cosita. Mi nombre es Mirta y mis tres últimos 050. Éxitos y vamos, que podemos todavía ganar.
0: Hola chicos, buen día, ¿cómo están? Bueno, les cuento que mi papá era yugoslavo, de la parte de Croacia sería ahora, y hace dos mundiales atrás jugó Argentina con Croacia. Me preguntaron en la radio cuál era el resultado y había un premio, y yo puse que ganaba Croacia. Fue la única que ganó, porque obviamente todo el mundo puso empate o que ganaba Argentina, pero era porque yo había mirado, había seguido la selección croata cómo venía jugando y venía muy bien en ese momento. Luka Modric era un genio total, como lo es ahora, pero bueno, en ese momento estaba en su apogeo. Me gané un premio y la verdad que me dio mucha vergüenza ir a buscarlo y no fui, nunca fui. Bueno, ahora vamos con un 1-0, ¿no? Para Argentina.
1: ¿Cómo les va? Buen día. Bueno, mi mamá, en mi casa no se veía un partido de fútbol nunca, jamás en la vida. Que era chico, mi mamá jugaba al Prode en una quinielita que siempre era la misma. Y yo la miraba que decía, este es bueno, este es malo, este es más o menos, acá, acá. Y mi mamá nunca veíamos un partido nunca en la vida ni de la selección. Y sacó el Prode dos veces, una vez un premio secundario y otra vez sacó un premio, primer premio, que fue una locura. Me acuerdo que Ricardo Moore la llamó por teléfono y de los otros noticieros, de otros canales también la llamaron por teléfono y como eran otras épocas, se llenó la puerta de mi casa de vecinos y de gente, la vinieron a entrevistar a la puerta de mi casa. Era otra seguridad, otros tiempos, una cosa de loco que hoy día sería impensado. Y sacó dos veces.
2: Gracias a todos los que se comunican con nosotros. La que ganó y nunca vino a buscar el regalo.
3: Se puede ganar ahora, sí. Y venir.
2: Todavía te está esperando. Era un flan. Han pasado 4 años. No pero sé está. Si estará para comerlo.
4: Pero no era para el Mundial de Rusia, dijo.
2: Claro, han pasado 8 años. Yo no lo comería. Pero venía a buscarlo. ¿Qué
4: es eso? Igual era fácil acertar que iba a ganar Croacia contra Argentina porque Sampaoli había puesto caballero en el arco.
2: Yo creo que era bastante fácil, sí, pero bueno.
3: Pero nadie se animó.
4: Y no jugaba a nada Argentina. Perdón, amiga.
2: No, tienes razón.
4: Igual es un chascarrillo en contra de.
2: Lo tenemos a Robles en un ratito. ¡Argentina! Lo vamos a poner al aire en minutos nada más a Sergio Robles. Pero antes está Pablo Gamba. ¿Cómo se prepara la Aristides para esta noche de cara al partido de la República Argentina? Pablo, ¿cómo te va?
5: ¿Cómo estamos, Julián? Muy buenos días para todos. Bueno, ya luce diferente. Cuando entras a Aristides directamente en el vehículo, ves que el cartel de Aristides ya está todo mundialista, ¿viste? Sí. Ya está con la bandera de Argentina, con pelotas de fútbol. Bueno, ya luce diferente. Y en los locales ya están colgando carteles, banderas, banderitas adentro de cada local. Uh-huh. Ya se ven televisores afuera, incluso para los más valientes. Sí. Esta noche va a estar frío, pero bueno, uh-huh, hay valientes que dicen lo voy a ver o justamente al aire libre.
2: Y fumadores también que dicen no me queda otra, se clavan 400 puchos, pero lo ven.
5: Exacto, y fumadores, exactamente. ¿Y sabés qué hablaba con Dolores, que ahora voy a pasar a hablar con ella? Claro, es por ahí difícil comer antes del partido, porque el partido es a las 22. Claro. Díganme, no. ¿Quién no sufre de nervios? Y si comes claro antes de las 22, yo no sé si está para comer en el entretiempo, ¿no?
3: Se te hace un nudo en el estómago.
5: Y sí, está complicado. Y ya si comes al finalizar el partido, es muy tarde.
3: A las 8, bueno,
4: a las 8 tenés que comer.
3: Una picadilla.
4: A las 8
3: de la noche. Sí, antes. Claro. Sí. 8 y media.
4: A las 8, sí.
3: Te da tiempo 20 para la digestión. Total, arrancó el partido, tenés como 10, 15 minutos todavía que se están acomodando. Tenés dos horitas ahí de digestión.
5: Te lo tomo, me gustó. Vamos a preguntarle a Dolores qué puede comer la gente a las 20, 21, antes del partido. Muy buenos días. Gracias por recibirnos.
6: ¿Cómo estás? Buenos días. Y mira, tenemos promos, que tenés la promo en la tabla criolla con una estela de litro, que es para dos personas, en 37, perdón. Si no, tenés unas papitas, si querés algo más tranqui, unas papas con dos chops de estela también, en 25. Y si no, podés pedir pastas, no sé, pizzas, papas.
5: O sea que aproximadamente entre 12.000 y 15.000 pesos por persona saldría poder cenar, digamos.
6: Sí, por supuesto, si no, normalmente tenemos el menú ejecutivo que sale 20.000 ese. Y tenés plato principal, postre y la bebida.
5: Cena, ¿no? La Aristides está esperando mucha gente, ¿no?
6: Sí, la idea es eso, tenemos todo súper preparado, tenemos tele adentro con calefacción, tele en una terracita con calefacción y se puede fumar. Uh-huh. Y si no, como había dicho recién, para los valientes tenemos la pantalla afuera, que también tenemos la calefacción por si alguien se quiere sentar.
5: Claro, eso te adelanto, Juli. Hay calefacción en muchos de los locales de la Aristides. Claro. Entonces te pones al lado de una de esas estufas que son bastante altas y bueno, se pasa mejor el tema del frío. Entonces es un buen dato. Pero bueno, en general, porque he estado recorriendo varios lugares, está entre 15.000, 16.000 pesos por persona poder sentarte justamente esta noche a comer antes del partido, ¿no?
2: Me encantó.
5: Pero ya luce diferente entonces aquí la Aristides.
2: Gamba. Sí. Dos preguntas para usted. Salgámonos de la picada, del odio. Sí. ¿Qué se puede comer en una noche de mundial, en una noche de selección argentina? Pero obviemos la picada. ¿Qué puede ser?
5: Esta noche me junto a comer canelones.
2: Bueno, bueno. Te fuiste al carajo, Gamba.
5: No, bueno. Ayer. Bueno, si vamos a hacer unos canelones, sí. Iremos a comer a las 21, chicos. Claro, y a las 22 estaremos esperando el partido.
3: Es clave,
5: ¿y quién cocina? Cocina una amiga, Carla, del barrio.
4: Amiga, sí, le dicen.
2: Uh-huh. Amiga, no, le dicen.
3: No,
2: ahora.
3: No lo
2: amiga,
3: metamos amiga, ahí, pero escuchame, pará, no, es clave. No,
2: metámonos ahí. No. Gamba, ¿usted está soltero o está en pareja?
5: Estoy soltero. No sé. Sí, soltero.
2: No tartamude, Gamba, por favor.
5: Acá, Dolores. Te río, Dolores, acá. No me cree, no bien. Sé, pero sí.
2: Perdón, soltero, perdón. Soltero. Negro, sacame la cortina. Usted es soltero, Gamba, ¿no?
3: Claro.
2: Y se junta a ver el partido de la selección con una amiga que le cocina canelones.
5: Con vecinos.
3: Solamente, todos. Eso iba a preguntar, ¿solamente ustedes dos o hay otros vecinos de ese popular barrio en el que viven?
5: No, vienen como 6, 7 vecinos y vecinas.
2: Puedes subir la cortina. No, porque si no era irremable, Pablo.
5: No, siempre haciendo las cosas dejalo como corresponde.
7: Feliz. Y no, si, gana, decir, si gana Argentina, sí. ¿Van a repetir la cábala? ¿Se van a seguir juntando con Carla, por ejemplo?
5: ¿Vos sabés qué es la idea? Es la idea, comer siempre lo mismo y justamente si ganamos, se tiene que respetar todo.
3: Y pero si eso iba a decir que es clave elegir la comida, esta mañana pasaba haciendo toda una encuesta Paola Piquer, nuestra jefa, y decía, tengo que elegir una comida, dice, porque la tengo que repetir en los próximos partidos y tiene que ser clave esa comida. Dice, algo que pueda comer después a las 4 de la tarde, pueda comer... Y es verdad, o sea, los canelones, bueno, a la 1:30 puedes comer en el próximo partido.
8: ¿Vos tenés menú para
2: sí,
8: hoy?
2: Ensalada de tomate con lentejas.
3: Ay,
2: un horror.
3: Ay,
2: Dios
3: mío, qué triste. ¿Y por qué
4: Julián, tenés problemas? Después hablamos, mirá, tenemos a Pablo. Y
2: te mandamos abrazo, nos quedamos con las promos. 37.000, una picada para compartir con una cervecita, la de origen belga, y también 20.000 el ejecutivo.
5: Exacto.
2: Con pantallas en la vereda del Aristides.
5: Sí, yo empiezo a palpitarlo desde ahora, me voy a tomar un desayuno.
3: Bueno, está bien. Chicos. Está bien,
2: chao. Disfrute de la vida, Pablo, ¿eh? Un abrazo grande.
5: Chao, Juli.
2: Pablo Gamba, 11-24. Los que no disfrutaron anoche fueron los argentinos que se pelearon con los argelinos. Uh-huh. Se armó una bataola infernal y, obviamente, vergüenza mundial. Por lo menos estos nabos.
7: Arrancamos como para quedar bien, ¿no? En Times Square, nada más y nada menos que en ese centro neurálgico en Manhattan, donde estaban hinchas de Argentina y de Argelia que empezaron a insultarse, a hacerse algunos gestitos feos. Que se ve que, sí, aparte universal el gestito, ¿no? Sí. Se empezaron a entender y después golpes de puño y patadas en pleno Times Square. Lo que dicen es que, previo al enfrentamiento, lógicamente, que van a tener los seleccionados en Kansas City, empezaron así, un poquito a picantearse, no sé cómo se entendían, pero con los gestos sí, y muchos se registraron con cámaras, con los celulares, obviamente, que había además muchos niños que estaban en el lugar y transeúntes que no tenían nada que ver y que trataron un poco de calmar la pelea y las agresiones. Ya empezamos con un papelón en ese sentido. A ver, no hay una versión oficial de qué fue lo que desencadenó el enfrentamiento, aunque obviamente se supone que empezaron, digamos, las hinchadas en ese sentido, y tampoco se dijo si había detenidos. Lo más probable es que alguno haya terminado detenido, sobre todo en ese punto, si uno lo ha recorrido alguna vez, siempre hay mucha policía, así que, bueno, empezamos con un papelón, digamos.
2: Qué lástima, 11:25 minutos, nos vamos justamente a los Estados Unidos.
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10: ¡Argentina! ¡Argentina! ¡La escaloneta ya llegó!
2: Y ya llegó Sergio David desde Kansas City. Tanito, ¿cómo estás?
11: Hola, Juli. ¿Cómo le va, chicos?
3: Hola. Un gusto saludarlos.
2: Buenos días para todos. ¿Cómo estás? ¿Cómo has amanecido?
11: Muy bien.
8: Todo bien, con algo de lluvia hace un ratito, ahora parece ya empezar a despejarse y creo que vamos a tener un día con mucha humedad aquí porque, bueno, como les decía, hace un ratito llovió algo.
2: Uh-huh. O sea, pero no va a llover durante el partido, comentabas.
8: Mira, no he visto bien el pronóstico, Juli, sobre la continuidad de las horas. Estoy diciendo esto mirando el cielo y me da la sensación que se empezó a despejar. Sí, seguramente ahí ustedes van a poder buscarlo y van a tener el hora por hora. No sé, la verdad que decirte, está bastante cerrado el cielo ahora. Sí. Y hace un ratito sí llovió, cayeron unas gotitas.
2: Pero suele, contabas que suele amanecer así.
8: Claro, eso es lo que te decía más temprano en la tele. Vos sabés que amanece así casi todos los días, nubladito, con muchísimo rocío, mucha humedad. Y después como que se despeja y el calor te pega un poco más por la propia humedad, a la que nosotros no estamos demasiado acostumbrados.
2: Bien, no te va a llover, pero, dice, bueno, acá. Nada. El extendido dice que no llueve, claro, 20, entre 26 y 28 grados para la hora del partido, nubladísimo, pero no llueve.
8: Bueno, mejor si está así, porque la verdad que ayer hizo muchísimo calor. De hecho, muchos hemos terminado un poco resfriados porque en la conferencia de prensa, en la sala, es una carpa gigante que monta la FIFA. Y tenían el aire acondicionado, pero tremendamente alto. Y cuando fue a comenzar la conferencia, lo apagaron, porque mete mucho ruido. Entonces claro. Apagaron todo y se puso tremendamente caluroso. Entonces habló Otamendi, cuando entró Scaloni, le dijeron, es el mundial más caro de la historia, el más rico de la historia. Y dijo, sí, todo bien, pero seguimos en una carpa y me estoy muriendo de calor. Así que ahí prendieron de nuevo los aire acondicionados.
2: Qué maravilla, tal.
8: Y ese ida y vuelta a muchos nos mató. Yo salí de ahí ya los estornudos y ya me conozco y dije, esto viene complicado.
7: Se te escucha, así que, bueno, ahora se te escucha congestionado, Tano.
11: Cuando sos campeón del mundo, ahora puedes declarar lo que quieras.
8: Sí, tal cual. No, aparte estaba diciendo algo que tenía razón. Sigue siendo una carpa. Yo fui en el 2010 carpa. Estamos en el 2026 y es una carpa.
2: Claro, la verdad.
8: El centro de prensa.
2: No ha cambiado mucho.
8: Mejoró un montón de cosas, pero en otras no ha cambiado. Y uno supone que esos estadios deben tener, además, ¿no? Una sala, qué sé yo, importante, en la parte baja. Pero como la FIFA, ¿qué pasa? No permite que nadie ingrese al estadio hasta el día del partido. No te dejan tomar fotos, no te dejan tomar videos, no quieren que nadie suba nada a las redes sociales. Entonces me parece que con ese recelo es que arman las carpas afuera. Y es una pena, ¿no? Porque esos estadios, como muchos de los nuestros, ¿no? Claro. Malvinas también, un hermoso, tiene varias salas importantes, cerradas, que no deberían tener tanto inconveniente. Pero bueno, chicos, son las reglas que pone la FIFA y ayer un poco se reveló Scaloni contra eso, para mí con justa razón.
2: Tanito, teníamos el audio del director del diario Marca, pero si querés podemos guardarlo para enseguida o para otra salida, porque nos queda un minuto y me gustaría que nos des tu mirada, salvo que quieras que lo escuchemos sí o sí, si no lo pasamos para dentro de un rato, pero me gustaría que nos des algún pantallazo de qué asoma para hoy. Viste que hay dos formaciones dando vuelta, una con tres atrás, otra con cuatro, sin Otamendi.
8: Y ahí está la duda, Juli. Sí, tranquilo, lo pueden poner cuando quieran, porque hablábamos con Juan Castro, que es el director de Diario Marca, sobre el empate de España. Pero mirá, las dudas sí están ahí en defensa. Ayer Scaloni dijo que justamente ayer a la tarde les iba a dar al equipo. Nosotros fuimos a la práctica y, como siempre sucede, lo que se puede ver no te da demasiados indicios porque es la entrada en calor. Yo me la jugaría por Medina jugando como marca punta por la izquierda. Pero bueno, vamos a ver, ¿no? No está confirmado el equipo y después de mitad para arriba sí, ya está todo confirmado y no hay dudas.
11: Ahí no hay dudas.
8: Ahí atrás vamos a ver qué pasa.
11: Dicen Otamendi de titular. Romero, el Cuti con Lisandro de centrales.
2: ¿Y Otamendi
8: dónde? Por eso, si es Romero y... Si es el Cuti Romero y Martínez, el que va de tres Medina. Uh-huh. Y si no, bueno, ahí puede surgir alguna otra variante si es que Otamendi va a titular, que ayer fue a la conferencia Otamendi. Claro. Y muchos creímos que eso también puede ser un indicio. Uh-huh. Pero quizás fue para despistar. Así que no lo sabemos.
2: Bien. Tanito, te mandamos abrazo. Te recuperamos en un rato. Sigan disfrutando. ¿Qué desayunaron? ¿Qué breakfastearon?
8: Vos sabés que llegó recién una familia que nos sigue por la tele, Juli, increíble eso, ¿no? De Ohio, se vinieron a Kansas y nos cayeron en vivo, así que están acá con nosotros, estamos comiendo un alfajorcito de maicena.
2: ¡Qué rico!
8: Bueno, nada, y sorprendido, ¿no? Pues nos llega mucho mensaje de gente que escucha y uno piensa también en el desarraigo, ¿no? qué difícil, qué doloroso. Porque nos llega mucho mensaje de gente que escucha la radio y que mira el canal y que de esa manera se sienten un poco cerca de Mendoza. Así que bueno, vamos tratando de cumplir con todos y ahora nos dieron esta sorpresa, justamente, nos cayeron así, un poco que nos asustaron porque venían a los bocinazos y pensamos que había pasado algo y en realidad era ellos que llegaban para traernos unos alfajores de maicena, unos fenómenos.
11: Amadeo, tranquilo, ningún lío nuevo, nada para destacar.
8: Amadeo siempre tranquilo. Amadeo, sí, no se puede estar cayendo el mundo, que el tipo es inalterable, ¿me entiendes? Yo quisiera tener esa paz. Sí.
2: Te mandamos abrazo, Tano. Andá, despertalo, de paso, a la malla que hablamos de él.
8: Pues está jugando el segundo tiempo, créeme que está jugando el segundo tiempo. Le mando un abrazo.
2: Chao. No lo quemes. 11:31 minutos, nuestro equipo desde el Mundial. 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
11: Por supuesto.
2: El debut. Desde las 20 la previa.
11: Claro, y a las 22 el gran partido entre Argentina y Argelia.
2: 11:31.
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0: 11:33 minutos, 11 grados, 4 décimas la temperatura, la humedad 73%. Atención conductores, accidente en el nudo vial, es antes del ingreso a ciudad, frente al local de comidas rápidas en la mano que va hacia el oeste. Al menos hay 4 vehículos involucrados, una moto, un camión, un micro y un auto. Hay congestión vehicular en la zona, se recomienda tomar vías alternativas. En instantes, a las 12, comienzan los cortes por obras en el acceso este. Las interrupciones serán por tramos y hoy inician a la altura de Maipú, en ambas manos, entre calle San Pedro y La Madrid. Las tareas se extenderán en esa zona por 45 hasta 90 días también. En sentido hacia San Martín se cortará el tramo entre los puentes de Serpa y Cervantes y en sentido hacia el Gran Mendoza se cortará entre La Madrid y Las Margaritas. Investigan a un cardiólogo por estafar al PAMI con más de 1.000 millones de pesos con atenciones falsas. La Justicia Federal investiga a un médico de la localidad santafesina de Acerbal, acusado de facturar más de 50.000 prácticas médicas inexistentes. Según la denuncia, el profesional operaba en complicidad con un enfermero y generaba órdenes médicas electrónicas truchas, llegando a 300 atenciones diarias de pacientes de otras provincias, además, que nunca viajaron a Santa Fe. También hubo allanamientos y la policía encontró más de 240 ampollas de fentanilo y morfina y se abrió una causa penal paralela para investigar el origen y destino de estos fármacos. Carlos Zamparolo, subdirector de PAMI, dio más detalles sobre la investigación que se lleva a cabo.
1: Este es un caso especial porque hasta hacía prestaciones para muertos, ¿no? Afiliados que habían fallecido y en cuanto a la cantidad que nosotros detectamos fácilmente, porque ponemos umbrales donde en el sistema nos sale que no pueden tener tanta cantidad de consultas, tanta cantidad de prácticas. No sería claro, en un día, claro. Pero además nosotros lo tenemos con criterio médico, ¿eh? No solamente salta por esa exageración, sino por criterio médico. Bueno, ahí es donde se detectan. Hay dos mecanismos. Primero, donde nosotros detectamos rápidamente hacemos débitos. Si el prestador continúa, hacemos débitos. Si lo damos de baja, ya viene la reparación penal.
0: El gobierno flexibilizó el trámite para designar a jueces en la Corte Suprema. Por decreto, la Administración Nacional modificó los requisitos y suprimió etapas administrativas previas para el nombramiento de los magistrados del máximo tribunal, el procurador y el defensor general de la nación. Elimina el filtro previo de exposición ciudadana y establece que los antecedentes de los postulantes solo se difundan en el boletín oficial y la web del Ministerio de Justicia. Además, los candidatos tendrán un margen de 5 días para presentar sus declaraciones juradas patrimoniales. El precio del petróleo cayó a menos de $80 tras el acuerdo de paz entre Estados Unidos e Irán. El valor del crudo volvió a valores de hace casi 4 meses atrás en la reapertura del paso comercial en el Estrecho de Hormuz. Mientras el barril Brent retrocedió más de 3% y el WTI bajó 2,4%, el fin del conflicto en Medio Oriente impactó de manera positiva en las principales bolsas europeas y estadounidenses. 11 grados, 4 décimas la temperatura, la humedad 73%, el pronóstico indica parcialmente nublado, ascenso de la temperatura y una máxima estimada de 18 grados. Soy Federico Salazar, esto fue Informe Newell.
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12: Tenemos un accidente, nos lo vienen reportando los oyentes. Está Pablo Gamba desde el lugar. Pablo, te escuchamos.
13: Sí, Julián, se ha registrado un accidente aquí. Una persona que aparentemente, por lo que nos dice, dicen personas en el lugar, pasó en rojo, frenó pasando incluso lo que es la senda peatonal. Bueno, me dicen que venía hablando por teléfono.
14: Sí, venía hablando por teléfono. Sí, él venía hablando por teléfono, sorteando a uno y a otro, todo lo que da. Venía hablando por teléfono.
13: Atropelló a la mujer, la atropelló.
14: Atropelló a la mujer, la tiró contra el micro y después le llevó por delante el micro. La mujer venía caminando.
13: Iba cruzando la senda peatonal.
14: Iba cruzando.
13: Bueno, en este momento están asistiendo a la mujer. Es así, Julián. El auto se dirigía con dirección hacia el microcentro, hacia el oeste. Justo en el nudo vial, pasa en rojo aparentemente. Dios atropella mío. A la mujer que iba cruzando. Que ahora en este momento la están asistiendo y tratando de subir a la ambulancia, obviamente que está desesperada por el dolor, ¿no? Está consciente, pero ha sido muy fuerte el impacto, está sangrando mucho en la parte de su cabeza, por lo tanto ha sido muy fuerte el impacto, y claro, el auto ha quedado con todo el frente, con toda la zona frontal rota, porque impactó contra el colectivo, no solo chocó a la mujer, sino que impactó contra un colectivo que iba pasando en dirección hacia el norte por Costanera, ¿se entiende? Iba el auto con dirección hacia el oeste, choca a la mujer y también embiste al chofer de colectivo que iba cruzando justamente en el lugar. Me dijo Pablo, un hombre aquí, que es amigo de la mujer, que la mujer salía de trabajar y fue impactada. A ver, le vamos a preguntar
12: sí,
13: acá.
12: Sí, tráelo.
13: Es una consulta breve. ¿La mujer es compañera tuya? ¿Iba salida de trabajar?
15: No, venía a la terminal a hablar conmigo, a una reunión.
13: Tiene aparentemente 50 años, me decías.
15: 53 años.
13: ¿Te alcanzó a decir algo?
15: No, venía con la compañera y justo dieron un paso y este tarado pasó un rojo.
13: ¿Tu compañera, tu otra compañera está bien?
15: Sí, está bien, la señora.
13: ¿También la atropellaron o no?
15: No, no alcanzaron. Pasando cinco personas a punto y le alcanzaron a agarrar a ella, ¿no?
13: Bien, bien, bien. Gracias por la información. Te hago una consulta. ¿Iban cruzando? ¿Pasó en rojo el conductor?
16: Sí. No.
13: Bueno, sí, me dice que sí, la mujer que iba al lado de esta compañera de trabajo. O sea, me están diciendo todos que pasó en rojo.
12: ¿Qué
13: bueno,
12: auto
13: esto
12: es,
13: lo
12: Pablo?
13: Tendré que determinar.
12: ¿El conductor este está ahí? ¿Se lo llevaron?
13: Es un Ford Focus. Este auto, yo no estoy viendo aquí al conductor del auto, ¿sí? Veo la gente asistiendo de manera urgente a la mujer que ha tenido un golpe muy fuerte en su cabeza, repetimos, y grita por el dolor, ¿no? Más que todo del impacto en las piernas. Enseguida voy a compartir unas imágenes de la
12: Pablo,
13: parte frontal del auto, sí.
12: Y chicos, no tengo tan claro cuál es la carátula o la pena cuando uno comete un atropello, cuando uno atropella a una persona hablando por teléfono y se
17: en
12: comprueba.
17: Rojo.
12: En rojo,
17: claro,
12: además, claro.
17: Claro, son dos faltas graves.
18: Hay varias uh-huh. faltas, pero bueno, hay que ver el nivel de la lesión, ¿no? Digo para que ver si la carátula es lesiones leves, claro, o lesiones graves.
12: Porque acá hay un terrible agravante, que no solo es pasar en rojo, sino venir hablando por el teléfono,
18: claro,
12: celular, que es lo que seguramente lo distrajo, o muy probablemente lo distrajo. ¿Se sabe si es un hombre joven? ¿Se sabe algo del tipo del Focus? Que insistimos, lo dijo bien Gamba, iba mano al norte.
13: Estamos tratando de averiguarle una consulta. Es una persona joven, el hombre.
14: El morochito que está ahí, ese que trae unos papeles en la mano. Es el que venía manejando.
13: Un pibe joven.
14: 40 años, 38, 40 años, hermano tiene.
13: Muchas gracias.
14: No.
13: Bueno, a ver, yo voy a tratar de ver si me acerco, pero bueno, claro, está con personal policial aquí la persona. A ver, vamos a ver si podemos llegar a hablar con él, a ver si... Tengo una pregunta, ¿nos podés decir cómo fue el accidente? Estamos en vivo.
8: Un segundo, por favor.
13: Bien, pero no los viste porque me dicen que pasaste en rojo.
8: No, pegué el volantazo y se cruzó un auto y estaba en verde el semáforo. Estaba tomando mano para aquel lado.
13: O sea que estaba en verde y embestirse a la persona, ¿no la viste?
8: No, directamente cuando pegó el volantazo, chocó el cordón y cuando chocó el cordón ahí...
13: Que tratás de evitar un choque, chocás el cordón y luego te vas contra la gente.
8: Exactamente.
12: ¿Alguien se le cruza, dice?
13: Bueno, lo único que me alcanzó a decir bien, fue con bien, el policía. Bien, bien, pero es lo que me dice que supuestamente esquivó un conductor, o sea, otro vehículo, uh-huh. Y por esquivarlo pega en el cordón y se va directamente contra la gente. Bueno, esto lo tendrá que determinar justamente personal policial que está en el lugar.
12: Bien, Pablo.
13: Están por llevar a la mujer entonces, la están por trasladar al hospital.
12: Okay.
13: Una mujer de 50 años aproximadamente. Entonces se fue embestida en este lugar. Afortunadamente no fue embestida otra persona más, ¿no? Y las personas del colectivo están fuera de peligro, Julián.
12: Te mandamos un abrazo, Pablo, gracias.
13: A ustedes, si pueden evitar la zona del nudo vial con dirección hacia el oeste, es lo recomendable porque hay un caos vehicular tremendo a esta hora, sobre todo hacia el ingreso al microcentro.
12: Pablo Gamba, desde el nudo vial.
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31: Hola, hola chicos de Niwil, para el móvil en la calle. Acabo de pasar por Pasteur y San Miguel, el cruce de las vías ahí del metro tranvía, accidente entre el metro tranvía y un ciclista. Atentos.
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1: Hola chicos, buen día, ¿cómo están? Espero que estén bien. Venía yo detrás del colectivo, soy Miguel, chofer de Remis. Venía detrás del colectivo, veníamos pasando en verde, cuando este señor, bueno, se ve que le quiso ganar el semáforo, no sé, venía distraído con el teléfono, y va al peatón esta señora mayor de unos 50 y pico de años cruzando, y la impactó el vehículo a la señora, y terminó impactando también al colectivo. La verdad que la imprudencia que hay, no te respetan los semáforos, chicos, en serio. No respetan los semáforos.

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1: 5-1 ganó Suecia a Túnez el otro día, Titito, pero ¿sabes quién no lo disfrutó a pesar de la victoria y de la goleada?
2: Túnez.
1: No, sí, exactamente. Claro. Túnez la pasó como el
3: culto. Claro, alguien puede pensar en Túnez.
1: La chicos. Sueca esposa de Maxi López, que parece que está todo mal. Era obvio, chicos, era obvio.
2: Ay, no.
1: Viene acá.
2: Maxi.
1: La aleja del primer mundo para venir a vivir en Buenos Aires. Y encima aparece chapándose a la ex en una serie que ve todo el país.
4: Sí, no. Dale. Va, no da, no da.
1: Era obvio
4: no
1: que iba a explotar por los aires. Constanza.
2: No, bueno.
1: Solo un iluso podía pensar que esto salía bien.
2: Vamos a dejarle un changüí, porque aparentemente no están separados las sueca Daniela Christiansson con Maxi López. Lo que se supo en las últimas horas es que ella viajó nuevamente a Suiza y uno dice, ¿qué pasó? Si
1: ¿a
2: se
1: Suiza?
2: Estaba
1: ¿A Suiza? No, es sueca, pero puede ir a Suiza.
2: Ah, okay. Viven en Suiza, ellos vivieron en Suiza durante muchísimos años. Ah. De hecho, él antes de venirse a Argentina vivía en Suiza, por eso les digo. Y viajó en las últimas horas para allá y todo el mundo se preguntó qué pasó, porque ellos habían venido obviamente para la Argentina, estaban en pleno proceso de mudanza. Recuerden que yo les había contado la serie documental de Maxi, que estaba mostrando justamente la mudanza con toda su familia. Bueno, finalmente se volvió a Suiza. ¿Por qué? ¿Se volvió indefinidamente? ¿Se volvió con los chicos? No. Dijo que simplemente necesitaba terminar unos trámites, que no pasa nada, que una de las cosas que necesitaba resolver era su perrita. Tiene una perrita ella que se la quiere traer a la Argentina y ustedes saben que es largo el proceso también para poder sacar a una mascota, por ejemplo, de un país y trasladarlo
1: es largo
2: a
1: para
2: otro.
1: Nosotros,
4: perdónenme,
1: para la esposa Maxi López, no.
4: De todos modos, ven. En Suiza no es que hay un tiempo determinado que no puede estar vacía la casa.
1: No sé, no lo he escuchado nunca eso.
4: Así que sí, que vos tenés que habitarla.
1: ¿No podés no habitar tu casa en Suiza?
4: Claro.
2: Ah, mira,
4: claro,
2: no sabía eso.
1: Es como el IPB.
4: Lo voy a buscar.
2: Mira, no tenía ni idea de ese dato. Bueno, el primer motivo dice ella, tiene que ver con mi perrita, tengo que terminar los papeles para poder llevármela. Y después organizar el resto de la mudanza, dice llevarnos todo lo que teníamos acá en Suiza para Argentina. Dice, hay muchas cosas que hacer y además que ella es modelo, ustedes recuerden, es empresaria también y tenía algunos compromisos laborales en Europa. Maxi, para bajarle la espuma a todo esto y a los rumores de una supuesta crisis, subió una foto donde aparecen los dos con una camiseta de Argentina del 86, una camiseta azul, y puso las banderitas justamente de Argentina y de Suiza con un corazón en el medio, como diciendo, bueno, acá no ha pasado nada.
4: Si sos el dueño de la casa,
1: en Suiza.
4: No, en Suiza no pasa nada, pero si sos inquilino no la podés tener más de 3 meses deshabitada. ¿Cuánto hace que vino?
1: ¿Y para qué pagarías una casa para no habitarla?
4: Claro, no, bueno, pero
1: está bien,
4: vivís ahí, te viniste acá.
2: Ella creo que hará un mes más o menos que se vinieron, no hace mucho que dejaron Suiza.
1: Pero entonces ella, el plan de Maxi,
2: ¿sí?,
1: es traérsela a vivir forever acá.
2: Sí, claro.
1: ¿Y ella que va a ser empresaria y modelo acá? ¿O ir y venir?
2: O ir y venir, claro, cuando le surja alguna campaña, capaz, hay que ver. O sea, ella debe haber aceptado bajo algunas condiciones seguramente, pero el plan de Maxi durante muchos meses fue traerse a toda su familia. De hecho, deciden venirse ahora porque su bebé nació en diciembre, entonces más o menos por los meses para que el bebé pudiera viajar más cómodo. Entonces, tiene que ver con todo. Bueno, esta movida para venirse a la Argentina, ella lo desmintió como que no hay cuestiones de
1: qué copada ella, ¿no? Porque decir, bueno, está bien, me voy a vivir a la Argentina porque están los hijos de él y eso es entendible, pero ella podría haber dicho, no me jodas, quiero vivir.
2: Y lo que pasa es que él cada vez agarró más laburo acá y es una realidad que pasaba cada vez menos tiempo en Suiza. De hecho, el embarazo de ella prácticamente lo pasa sola con su nena, porque Maxi estaba acá grabando más tarde. Ya que pasaba cada vez menos tiempo en Suiza. De hecho, el embarazo de ella prácticamente lo pasa sola con su nena, porque Maxi estaba acá grabando Masterchef, después

0: show que fue MasterChef. Estuvo con sus propios proyectos. Fíjate que en las publicidades, cada tanto te aparece una con Maxi López de protagonista, esto con Wanda. Creo que la pegó bastante esta vuelta a la Argentina y también es entendible. Tiene a sus tres hijos acá y estuvo siempre muy separado de sus hijos, porque cuando se separó de Wanda, que ella después termina viajando, se va de Italia, después toda la relación con Icardi, que también estuvo separado justamente de sus hijos. Recuerden que con Wanda tuvieron conflictos legales en el medio.
1: Sí, no pero solo ahora por se
0: separación
1: aman.
0: De
1: ahora
0: bienes, está todo bien, sino ella bien. Lo denunció hasta de violento en algunos momentos. Y ahora está todo bien. Digo, pero bueno, a Maxi le ha costado tener un vínculo cercano con sus hijos por la distancia, digamos, de los países. No por una cuestión emocional, sino una cuestión física. Entonces ahora, bueno... viene para acá.
1: Una serie donde lo hagan actuar de cosas serias a Maxi, pero así, algo fuerte. Donde lo hagan actuar con, no sé, una Norma Leandro.
2: Para ver si Norma Leandro nunca aceptaría trabajar con Maxi.
1: ¿Vos no sos pero la manager de Norma Leandro?
3: Un simulador.
2: De ninguna manera.
1: Ahora todos son los managers de Norma Leandro.
3: Un simulador.
2: No, de ninguna manera.
3: Un simulador.
1: Sí.
0: A mí me cae
1: Maxi
0: bien,
1: como
0: Maxi.
1: Mario Santos. A mí me gusta. Tampoco era que estaba tan bien actuado los simuladores, convengamos, ¿no?
3: No, no, usted se tiene que arrepentir.
1: No, era Fuleiro.
3: Usted se tiene que arrepentir.
0: No, pero...
1: Chicos.
2: Ricardo Darín dijo que moría por ver la serie vertical de Wanda, pero lo dijo obviamente en un tono muy irónico.
0: Bueno, pero él se pronunció a favor de Wanda.
2: Claro, sí,
0: Ricardo.
2: Dijo que le encantaba. Sí,
0: sí
2: todo
0: dijo
2: eso,
0: que
2: sí.
0: Era una chica que se hace muy bien a ella misma. De hecho, la salió a defender cuando le pegaron por todos lados por haber ganado el Martín Fierro a Mejor Conductora. Dijo, a ver, se defiende bastante bien, se vino haciendo todo su camino, es empresaria. Bueno, Darín
3: y
0: la bancó.
3: Ha ido muy bien.
1: Muy
0: pero
1: bien.
0: Muy bien.
1: Gracias, Constanza. Entonces, vuelve, pero nos quedamos tranquilos porque probablemente
0: no, sí,
1: regrese.
0: Sí, chicos, vamos a esta noche podemos ver
1: duerman
0: el partido
1: bien.
0: En paz, tranquilos, tranquilos.
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1: Gracias, Patito. ¿Querés decirme algo más, por casualidad? ¿Tenés ganas de contarme algo más ahora?
4: Tengo mensajes, si querés.
1: Dame dos.
4: Bueno, dice Paola de las Heras, recién compro rúcula, 4 atados por 1.000 pesos.
3: Bien.
4: Berro, 2 atados por 1.000 pesos.
1: Bien.
4: En las Heras, en la
1: Qué
4: feria
1: rico.
4: Acá.
1: ¿En dónde?
4: Acá, en la feria de las Heras.
1: ¿Dónde
4: acá
1: queda la feria de las Heras?
0: No sé.
3: Yo tampoco sé.
4: Acá... ya te digo bien,
3: acá, hay
4: una feria.
1: En la acera,
4: feria,
1: ¿qué preguntas
4: feria
1: tanto?
4: De la
1: acera.
0: A ver,
4: te digo mientras bien la dirección.
3: Tanto te digo, berro, zanahoria y huevo duro queda espectacular, ¿eh?
1: ¿Berro?
3: Berro, zanahoria, huevo duro, oliva, sí, y cheto queda espectacular.
1: ¿Sabían que Titito es un experto en ensaladas?
2: En cocina, es un
4: ahí
2: bolero,
4: te digo la dirección de la feria de las ceras.
1: Pero en cocina hay mucha gente, voy. Pero Titito... es ensaladista.
3: No.
1: Una vez, el único asado que me he comido con Titito, no me ha invitado a ningún otro. Se ve que me porté mal ese día. Uh-huh. Aunque todos nos portamos mal.
3: Fue maravilloso.
1: ¿No? Era un asado de Ovación 90.
2: ¿Hay video?
1: Fioqueta, Robles, Gonza Conti. De esa época. Bueno, Titito cayó con 5 o 6 ensaladas, pero gourmet. Tremendas. Me gustaría repetirlo pronto.
4: Bueno, la feria está en Martín Fierro 398. En auto, 28 minutos.
1: Gracias.
0: ¿De acá?
4: Sí.
0: Ah, mira.
4: Miércoles. Sí, chicos.
1: Bueno, el problema de Manuel Adorni es que lo que parece un cierre suele ser un nuevo comienzo en esta saga que se le ha armado por el presunto enriquecimiento ilícito. Cada versión que aparece de Adorni termina amplificando un poco más la historia. Y cabe preguntarse si fue mejor o fue peor lo que terminó haciendo el miércoles de la semana pasada por la noche junto a José del Río en La Nación Más. ¿Fue mejor haber salido a dar la versión del pendrive que tenía $500.000? ¿O fue embarrar aún más la cancha? Es interesante porque en Mendoza ya esto empieza a tener algunas repercusiones. El fin de semana vimos declaraciones de Ulpiano Suárez, por ejemplo, muy en contra de Manuel Adorni, decidido probablemente Suárez a jugar de opositor al mileísmo, a Adorni. Es una buena pregunta saber quién lo asesora Ulpiano Suárez para posicionarse tan embanderado en contra del presidente y de la Casa Rosada, si es que tiene una voz en ese sentido. Tal vez lo hace por su propia cuenta únicamente. Ahora... la verdad es que no vemos en los candidatos de Cornejo que todos estén jugados de la misma manera. Por supuesto, los dos que son fuertemente del gobernador no son tan virulentos contra Adorni como lo puede permitirse ser Ulpiano.

0: Suárez, por otro lado. Es un buen momento para que a nivel nacional los otros funcionarios empiecen a decir si hicieron lo mismo que Adorni. Porque con la naturalidad con la que aparece el jefe de gabinete a decir, che, la verdad, sí, ahorré en negro porque había kirchnerismo en el poder y quién iba a pensar en ahorrar en blanco. Bueno, suponete que se lo toman a Adorni a esto como versión y dicen, bueno, ponele, que yo no soy uno de ellos, que el gobierno nos diga si ellos hicieron lo mismo. Porque no queremos que dentro de 6 meses, con la misma naturalidad, aparezca cualquier otro funcionario y decir, sí, la verdad que yo también ahorré en negro 500 lucas verdes. Es impensable.
1: Pero, a ver, vos podés haber ahorrado algún pesito o algún dólar en negro, pero esa cantidad, no creo que haya muchos argentinos o muchos políticos que lo hayan hecho.
0: Pero es que,
1: políticos,
0: Gonzalo,
1: puede haber mucho más.
0: Gonzalo, pero estamos hablando de una ampliación del patrimonio del 900% en 2 años.
1: Es inaceptable.
0: Tráiganme si encuentran un antecedente de un político en la Argentina que en 2 años haya ampliado su patrimonio en blanco.
2: Ay, ahí quedamos afuera.
0: No, no, bueno, pero claro, es que el tipo lo blanqueó esto ahora. Claro, dijo que entonces, su patrimonio oficial, el que le presenta a la justicia, a la Oficina Anticorrupción y sobre todo a nosotros, lo amplió en 900% en 2 años o en 1 año y medio desde que está en el poder. No sé si hay un antecedente similar. Es exorbitante.
1: Y además todas las conferencias que él dio para atrás fueron todos hablando de eso, en contra de eso, en bueno, contra de la corrupción, en contra, éramos todos ladrones, todo.
0: Si puedo, en un ratito les voy a contar qué se puede venir este jueves y miércoles en el Congreso, porque quieren la interpelación a Adorni y la oposición lo quiere expulsar del gobierno directamente, lo quieren destituir. Vamos a ver si les alcanzan los votos para hacerlo, pero ahora son las 2 en punto y tenemos noticias en Newell's. En cualquier caso, en un rato se los ampliamos. 2 en punto.

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1: 12.
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3: Mediodía en el país, en Mendoza, 11 grados 4 décimas la temperatura, la humedad 73%.
4: Los estudiantes de los últimos años podrán viajar gratis a la Expo Educativa la próxima semana.
3: La tradicional Feria de la Oferta Académica será los días 25 y 26 de junio en la Nave Cultural.
4: El gobierno provincial liberó el servicio de transporte regular en el área metropolitana y de media y larga distancia para los estudiantes de cuarto, quinto y sexto año del secundario y tercero de la modalidad jóvenes adultos.
3: El traslado será desde los departamentos hasta la terminal de Guaymallén, de allí hasta la Nave Cultural, ubicada en el Parque Central.
4: Los estudiantes deberán presentar una credencial con firma y sello de cada escuela.
3: Aprobaron la donación de terrenos de la ex Plaza San Agustín al IPB.
4: El Senado dio sanción definitiva a la ley para urbanizar el predio del oeste de Capital.
3: El IPB ya había lanzado en febrero del año pasado la licitación para la construcción de 56 unidades habitacionales.
4: El predio funcionó durante décadas como depósito de vehículos secuestrados hasta fines del 2023, cuando un incendio obligó a evacuar familias de la zona.
3: Tras aquel siniestro, la provincia y el municipio avanzaron en su transformación.
4: Crecen los gripes, los casos de gripe A y piden vacunarse.
3: Andrea Falaschi, directora de Epidemiología de Mendoza, llamó a sostener los esquemas de inmunización y confirmó que el 66% de los hisopados corresponden a la supergripe H3N2.
4: La funcionaria detalló que la vacuna es anual y se encuentra disponible de forma gratuita para los grupos de riesgo en los centros de referencias de cada departamento.
5: Tanto virus COVID como influenza es obligatorio para el personal de salud. Y para gripe también, la vacuna de COVID la gente por ahí se olvida de que hay que colocarla. Se coloca sobre todo en los mayores de 65 años, es la población que más acude a colocarla. Y la vacuna se puede dar junto con la vacuna antigripal.
3: Por otro lado, Falaschi indicó que en la provincia hay baja circulación de otros virus, como el COVID-19.
4: Sin embargo, recordó que la vacuna también es gratuita y debe colocarse cada un año en grupos de riesgo y cada 6 meses en pacientes inmunodeprimidos.
5: Tener las vacunas correspondientes, tanto de influenza A como de COVID. Tenemos vacuna de COVID ahora en este momento en el vacunatorio central y en los vacunatorios cabecera. COVID ha pasado a ser una vacunación. No está en calendario la vacuna como la de influenza, pero sí actualmente una dosis anual para grupos de riesgo, personas mayores de 65 años y personal de salud, y para pacientes inmunosuprimidos, en donde la inmunidad es más baja para la vacuna, es una dosis cada 6 meses.
3: Fondo Monetario destacó a Argentina por bajar la inflación pese a la crisis energética global.
4: El organismo incluyó a la Argentina entre las pocas naciones que lograron desacelerar la inflación desde febrero del 2026, según un análisis difundido por la directora gerente, Cristalina Georgieva.
3: El informe compara la evolución de precios en varias economías afectadas por el encarecimiento energético tras la guerra en Medio Oriente y muestra una baja del 0,7 puntos desde febrero.
4: 11 grados 4 décimas, la temperatura, la humedad 73%, el pronóstico indica cielo parcialmente nublado, vientos variables, ascenso de la temperatura y una máxima de 18 grados.
3: Somos Mayra Helves y Pablo Gerardi, esto fue Informe Niwil.
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2: 12 y 10 de la mañana en la República Argentina, en Estados Unidos, donde está Balazone, creo que 10 y 10. Buen día, Hugo.
3: Hola, Hugo.
4: Hola, Julián.
5: Hola, Julián. Hola, Titito. Sí, dos horas menos aquí. Estamos en Kansas City, donde va a jugar la Argentina, en el estadio de los Chiefs de Kansas City. Es un estadio que fue construido hace más de 50 años, pero que está remodelado para esta Copa del Mundo. Estamos dentro del campo de juego, están pintando las líneas y demás. Un estadio donde van a haber tribunas, en la tribuna baja, por ejemplo, o la platea baja la van a ver en color rojo, un palco que tiene color amarillo, una base que tiene color azul, y una estructura que tiene tribunas en distintas alturas y un lindo tablero detrás de uno de los arcos. Uh-huh. Acá va a jugar la Argentina hoy frente a Argelia, con alguna novedad en la formación que tiene que ver con la posibilidad de que Lisandro Martínez juegue como lateral izquierdo, y armaría una defensa que va a tener a un central corrido al lateral izquierdo por la lesión de Tagliafico, ¿no? Uh-huh.
2: Cosa que no hemos visto en mundiales de la mano de Scaloni. En el mundial pasado, quiero decir.
5: No, Scaloni utilizó en el mundial pasado laterales habituales, ¿no? Pero esta lesión de Tagliafico y que no haya llegado a Acuña implica mover un poco la estructura y correr un poquito el eje de la defensa.
3: Entonces esto haría que Cuti y Otamendi serían los centrales, fueran los centrales.
5: Sí, la otra opción es que salga Otamendi, que Lisandro Martínez juegue de marcador central y que juegue Medina como lateral izquierdo, Titito.
3: Está bien, porque sí, no, nos llegaba esa información tempranito desde allá, por eso te hacía la pregunta, porque bueno, viste, la información va y viene.
5: Sí. Lisandro juega seguro, bien. O de 6 o de 3 juega. Uh-huh. Habrá que ver con el correr de las horas, y entre Montiel y Molina hay una competencia ahí muy pareja también, donde se dice que los dos formarían parte del partido, digamos, van a jugar los dos, entendiendo que la condición física de ambos no es la ideal.
3: Para no exigir.
2: Está o muy sea, bien. Entre los dos laterales haces un 4, hoy por hoy.
5: Y sí, ninguno de los dos llega con el ritmo de competencia ideal.
2: Bien, Hugo. Bueno, te liberamos por hoy, salimos mañana con algunos datos más, ya por supuesto con el resultado puesto,
5: sí, claro.
2: Y analizando toda la primera fecha del Mundial. Te mandamos abrazo gigante.
5: ¿Cómo está el clima mundialista? ¿A full?
2: Arrancó a full, estamos con ganas. Acá tenemos bubucelas, tenemos sombreritos en la mesa. Le hemos puesto onda.
5: Vamos.
2: Escucha.
5: Me encanta.
2: Ahí está, esa es Rosana Villegas.
5: Muy bien, así. Muy bien.
3: Yo le cuento aguante. Mañana. Yo le cuento mañana.
2: Te contamos
5: aguante,
2: mañana.
5: Argentina, aguante.
2: Abrazo, Hugo.
5: Les mando un abrazo, chicos. Adiós. Chau, chau.
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1: Jimena Politino está con nosotros, nuestra especialista en consumo. Buen día, Jimena, ¿cómo andás?
2: ¿Cómo están, chicos? Buen día.
1: Gracias por venir.
2: ¿Ya hay clima de Mundial?
1: Sí, acá, mirá, costó, Titito está medio amargo.
3: Le falta un poquito, pero ya, paso a paso.
2: Hoy a las 10 se arranca.
3: Paso a paso.
1: Está amarrete de alegría, Titito. No quiere soltarse.
2: Está retaseando, sí.
1: En cambio, Villegas está bubuceleando.
4: Obvio. No me estoy escuchando.
5: Chau, Rosana. Y eso te pasa por decir las cosas.
2: Ahora sí. Mirá, la Pato me hace el aguante, ¿te das cuenta?
1: Pero la Pato sabemos que siempre está arriba.
2: La Pato no baja nunca. Vengo con un tema para justamente...
1: No, ¿cómo venís de Mundial? Primero, contame.
2: Estoy nerviosa como si jugara yo.
1: ¿Tan nerviosa?
2: Nerviosa y ansiosa.
1: ¿Pero el primer partido?
2: Bueno, pero es el primer partido.
5: A mí eso me pasa cuando empieza el partido. Es que como...
2: Sí.
5: A mí me puso nerviosa este fin de semana, los resultados me pusieron nerviosa. Porque no es que siento que la tenemos ganadísima o ganadísimo el partido, sino que hay tanta sorpresa que, viste, cuando decís...
1: Pero a mí al contrario, porque ¿por si qué? Estos tipos te ganan... Es predecible.
3: No hay Mundial ganadísimo antes de empezar.
5: No, yo no dije que estuviera ganadísimo, dije que
3: paso a paso.
5: Que pasa eso.
1: Pero digo, si estos tipos te ganan, puede ser. No, sí, es como, claro, si le ganaba Cabo Verde España, que o era como, más impensado.
3: O como le ganó Camerún Argentina en el 90.
1: O como Camerún Argentina en el 90.
2: Ay, ya me das miedo, Titito, de verdad.
5: No hay que anular de
1: Te cancelamos la mala onda.
5: Anda,
1: chau,
5: Titito,
1: más,
5: no.
1: Gracias.
2: Escuchá los datos que te traigo, Titito, porque en el 2026 el Mundial transforma el consumo. Y no lo estoy diciendo yo, sino que lo dice un estudio Trendlab de Universal, una consultora especializada en investigación y tendencias, que analizó que el 80% de los argentinos declara estar pendiente del Mundial. Muy por encima de lo que declararon en Brasil, por ejemplo, donde 7 de cada 10 brasileros dijeron estar pendientes. Es decir, nosotros ahí estamos como un poquito más arriba.
1: ¿Cuánto habrá?
2: 80 nosotros, 70 Brasil.
1: Mira vos, estamos, pensé que al revés iba a ser.
2: Estamos más pendientes del Mundial que los brasileros. Y lo que se ve es que todavía no hay una explosión mundialista, pero sí hay mucha preparación en lo que es el ritual previo.
5: Sí.
2: Entonces, Esta consultora salió a analizar algunas cosas como, por ejemplo, dónde van a ver los argentinos el Mundial. El 90% respondió de que planea ver los partidos en casa acompañadas de amigos o de familia, y uno de cada dos declaró tener una cábala para el torneo.
1: Miércoles.
2: Es decir, de que lo que va a primar, sobre todo por los horarios de los partidos, los primeros que vamos a ver, hay dos que son de noche, mucha gente se va a juntar en las casas, sobre todo porque al otro día hay que ir a trabajar, los chicos tienen escuela, así que eso va a generar, sobre todo ya, y otra consultora también lo estuvo estudiando, mucho pedido de delivery, mucho pedido a la casa, y sobre todo de bebidas. Entonces, acá también se suma otra consultora, que es Focus Market, y que dice que los mundiales impulsaron históricamente el consumo hogareño en Argentina. Asado, pizzas, picadas, snacks, empanadas, delivery sobre todo de cerveza, y para el 2026 las perspectivas son positivas, porque sobre todo, como decían, horarios de tarde y noche maximizan el impacto de supermercados, deliveries y de bares con delivery.
5: Bueno, viste que hay una aplicación muy conocida en la Argentina que tiene justamente como publicidad ahora que por cada gol que haya en un partido te larga un cupón de descuento.
2: Sí, hoy justamente me enteré eso porque una amiga me dijo, ayer acumulé 2 pelotas, así que esta noche voy a pedir delivery a casa. Mira,
5: claro,
2: no sabía esa promoción.
1: ¿Pero cómo? ¿Por cada gol? ¿Se van a llenar de goles?
5: No, porque hay un...
2: estás haciendo el PRODE. En el PRODE, cuando acertás, uno de los premios son cupones de descuento.
1: Ah,
2: para
1: cuando
2: seguir.
1: Acertás, no por cada gol.
5: No sé, a mí no lo he logrado abrir armar todavía, claro.
2: ¿Y qué es una aplicación de qué?
5: De comida. Delivery, en realidad.
1: ¿Ah? La de la P.
5: Exactamente, la más conocida, no, que más te dice, con cada gol sumás un cupón y demás. Yo lo veo en las redes sociales, que está todo el mundo como locos con eso.
1: Entonces, los que van a tener una linda primavera son los de los snacks, los supermercados, bebidas alcohólicas, cerveza.
2: Es que, ¿sabes qué? Me pensaba en lo que estás marcando y me llamó la atención. Ayer tuve que ir al supermercado, tenía que hacer una compra ya quincenal, y me llamó la atención la cantidad de personas que había en el supermercado.
5: Sí.
2: O sea,
6: digo, como generalmente hago en la compra a la misma altura del mes y nunca me encuentro tanta gente, y era la previa de este partido, me parece.
2: Bueno, vos sabés claro. que esta consultora también preguntó sobre el momento de la compra. Dice que el 52% de la gente que respondió va a comprar los productos para ver el partido pocas horas antes, y el 42% respondió que la iba a comprar el día anterior. Así que claro. seguramente te encontraste con ese 42% sí, que sí, estaba sí. comprando.
6: Es que me llamó poderosamente la atención porque, digo, no era fecha de cobro, ni mucho menos, y sin embargo estaba lleno.
5: No, acá hay uno en nuestro streaming, Luciano decía más temprano, dice, vamos que hoy se paraliza la provincia a partir de las 20, dice, pero no vayan a último momento a comprar, hagan las cosas con tiempo, así todos nos permitimos disfrutar de la selección. Y hay un montón también de locales que han decidido, por ejemplo, cerrar un poco antes para claro. empezar a armar la previa, juntarse.
2: Claro, sobre claro. todo los delivery, los chicos que también puedan ver el
6: claro.
2: Planificarlos un poquito. Bueno, esta consultora también preguntó varias cosas, y una de las cosas que encontró, sin haber sido una de las preguntas directas, pero sí analizando cómo son las tendencias de consumo, de que en el Hot Sale de 2026, uh-huh. una de las categorías que más creció, un 114% respecto a otros años, es todas las compras asociadas a fútbol, camisetas, tazas, merchandising, como por ejemplo esto, las bubucelas, uh-huh. Los gorritos. Toda el marketing uh-huh. asociado al fútbol creció 114% respecto del 2025.
6: Es importante el número.
2: Es importante el número, sí, supongo que lo veremos cada 4 años nomás, pero uh-huh. el resto de las cosas, bueno, habían subido, pero uh-huh. no en esa proporción.
6: Me anoto en ese grupo porque fui a comprar camisetas para la familia, y en un negocio que nos auspicia... Uh-huh. Me dijeron que en 2 días habían vendido 300 camisetas.
5: ¿Y sí? Bueno, con la Jime lo hablábamos el otro día, ustedes que se reían, me decían, no, siempre existió. Pero con la Jime lo hablábamos, este mundial particularmente a mí lo que me ha sorprendido es ver la cantidad, no solo de lugares que venden absolutamente de todo, bueno, no sé, de las mascotas, a el collarcito, pero marcas importantes de ropa, por ejemplo, sacando su propia línea, por ejemplo, uh-huh. de buzos de Salve Argentina. Uh-huh. Claro, calculo que debe pasar lo mismo en otros países también. Pero a mí me llamó la atención respecto al último mundial, de que hay hasta el mínimo detalle de Argentina.
2: Sí, en prendas de, sobre todo de mujeres, para que se vistan de Argentina sin que ¿viste? Sea la camiseta tradicional.
6: Claro,
2: de
6: fútbol.
1: Que quede canchera, digamos.
2: Claro, suéter, pasminas, ponchitos, pañuelos para el cuello.
6: Mandabas camisetas con brillo.
2: Un brazalete.
5: Un brazalete, me mandaba la gimnasia.
1: Ahora, la verdad es que mueven tantas industrias el mundial. Pensemos en la publicidad, que es una industria macro, que toca todas transversalmente, pero es una industria en sí misma. Y realmente se esperan las publicidades del mundial, entendemos que las marcas ponen un poco más de plata para las publicidades del
6: otras
1: mundial.
6: Otras producciones también. Sí,
1: hay mega producciones.
2: Claro. Activaciones de marca en todos claro. lados.
1: Activaciones de, uh-huh. ¿Qué es concretamente activaciones de marca?
2: Por ejemplo, si vos tenés una marca y estás en un fanfest, uh-huh. haces, no sé, entregás termitos de con claro. tu marca uh-huh. para que justamente la persona se loguee, te deje tus datos, después poder comunicarte con esa persona, tener otro tipo de ida y vuelta, uh-huh. pero siempre entregas un producto relacionado a tu marca o que sirva, pero en el ámbito de ese evento, digamos.
1: Claro, claro, absolutamente. Bueno, y decías, televisores se deben haber vendido lo loco.
2: Televisores también fue uno del análisis, y sobre todo había una de las consultoras que había analizado año a año, en realidad mundial a mundial, cómo habían ido evolucionando los precios de uh-huh. los televisores. Uh-huh. Muchos habían crecido en precio por encima de la inflación acumulada, claramente, pero que es uno de los productos más vendidos en temporada de mundial.
1: Claro, y encima tenés como más oferta ahora.
2: Sí.
5: Más nosotros. Financiaciones también y de todo.
2: Bueno, ese es uno de los puntos que más se detectó, de que el consumidor ya está más ávido de buscar promociones, descuentos uh-huh. y cualquier otro tipo de beneficio asociado a cualquier compra, no solo un televisor, sino también de una camiseta, algo que venga de regalo. Bueno, eso el consumidor lo prioriza mucho en relación a otras ofertas.
5: Ahora, Jime, pasa mucho que, por ejemplo, lo hablábamos también nosotras hace unas semanas atrás, de que la gente, viste, compra mucho por la recomendación de lo que ve, más que en la vidriera por internet, viste, te aparece sí. ya la publicidad del buzo, sino la publicidad de esto, la publicidad de aquello, entonces terminan comprando por la recomendación que quizás el propio algoritmo de la red social en la que esté, o porque algún compañero, algún amigo compró, viste, se hace como ese vox populi ya digital. Que sí. Antes pasaba, bueno, vos ibas quizás al centro y veías en la vidriera algo que te llamaba la atención, la ahora
2: forma,
5: no.
2: Claro, es la forma en cómo cambia la viralización de una promoción, de un descuento, de un beneficio, que es a través de la recomendación de influencers. Que ahí, justamente como hay seguramente un intercambio de por medio, ahí tenés que ver si se trata de una promoción real, si es un beneficio real o es simplemente porque a esa persona le pagaron por hacer la publicidad.
1: Nos están pasando los mismos oyentes otras cosas más. Hola, cerca de mi barrio hay promociones en los locales de cercanía de picadas, nos dicen. Claro, sí, muy común.
2: Eso, ¿qué van a comer esta noche?
6: En mi casa ya me pidieron que afloje con el tema de las picadas.
5: Todavía no empieza Argentina y ya como que vengo...
1: No, nosotros ensaladita. Y bueno, ya está. No. Pero no lo voy a replicar todas las veces que juega la selección.
2: ¿Por qué ensaladita? ¿Pero por cábala?
1: No, pasa que...
5: Meter un arroz.
1: Está embarazada. Sí. Y le han pedido que se cuide un poquito con las comidas. Porque
2: y vos la acompañás, claro.
1: Se estaba pasando rosca. Sí, a mí también me han pedido. No, le han pedido que se cuide con las comidas, entonces ensalada con lenteja. Pero no voy a mantener eso como cábala, lo siento, aunque ganemos 20-0.
2: Claro.
1: No puedo cenar ensaladita de lenteja. ¿Vos, Rosana, qué vas a comer?
6: Pescado. Ya está definido.
1: No.
6: Viene
5: milanesa. ¿O
6: milanesa con puré, un puré copado.
1: ¿Quién lo
6: con
1: hace algún... vos?
6: Viene una amiga que cocina muy bien. Y,
2: qué bueno,
6: y
2: qué buen ritual.
6: Viene a casa. Sí.
5: ¿Vas a sostenerla todos los partidos?
6: Y va a tener que ir a pescar. No, mentira. Si se puede, si nos va bien.
1: Bueno, comer una comida típica del rival. Hoy comida argelina.
2: Bueno. No tiene nada que ver con la columna, pero lo comento porque yo, entre otras cosas, dirijo un instituto de gastronomía.
5: Claro,
2: y justamente
5: claro.
2: Le pedí a los docentes que en el ámbito de este mundial, que pusieran en práctica algunas cosas que fueran creativas, no sé, estudiar en un país o tratar de hacer una comida. Bueno, el profe de cocina de segundo año mañana va a hacer comida argelina. No me pregunten qué, porque no sé, pero el profe se copó con la idea y va a hacer comida de los rivales de Argentina.
5: Tendríamos que haber probado esta semana.
6: ¿Qué nos toca? Argelia.
1: Austria
6: y después...
1: Jordania.
6: Ah, claro.
2: Vamos a ver qué tan creativo se pone el profesor.
5: No sé.
1: Politino, me encantó. El martes que viene, cuando nos volvamos a ver, ya habremos jugado dos partidos. Ojalá estemos clasificados.
6: Ojalá.
1: Y trae comida austríaca, no tenemos drama.
2: Bueno,
6: o argelina.
2: Argelina,
5: que trae un tupper de comida argelina, otra austríaca y otra de...
6: Mirá cómo te dobló la puerta.
1: Gracias, Jime.
2: No, ustedes.
5: Gracias.
1: Jimena Politino, especialista en consumo. ¿Cómo atraviesa el mundial a nuestros hábitos de consumo, a nuestros hábitos de compra? No solamente en materia de tecnología para poder ver los partidos, sino también en lo que nos une, que a veces es juntarnos a morfar.
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1: Se vienen los cambios en los accesos, está Pablo Gamba para relevarnos. ¿Qué ocurre? Pablo, buen día.
8: Muchas gracias nuevamente, Julián. Estamos en lo que es justamente el tramo que se cortará hacia el oeste, o sea, hacia el centro, ¿sí? En el lugar donde los conductores serán derivados por la colectora norte, Julián.
1: Sí.
8: Por la colectora norte van a pasar. Por ahora no se ha hecho el corte como estaba establecido a las 12 en punto. Uh-huh. Me dicen que puede extenderse hasta las 13, ¿sí? Lo que veo que están trabajando todavía llenando algunos tachos con arena, por ejemplo, en el lugar. Eso se pide a los conductores, prestar atención y bajar la velocidad, porque hay muchas personas trabajando, hay máquinas, cartelería, banderas en el lugar y tachos que están siendo llenados con arena para señalizar aún mejor la zona, ¿sí? Pasé por la colectora norte, que te va a llevar hacia el microcentro, y realmente la veo en mejores condiciones que lo que es la arteria sur. Está un poco mejor, veo transitándola, ¿no? Han regado esa parte, está señalizada. Bueno, esperemos que no haya tanto caos vehicular. Hay una buena información. ¿Viste el corte este de calle que se extiende hacia el oeste? Está a la altura de La Madrid y Las Margaritas.
1: Sí.
8: Altura San Roque aproximadamente.
1: Sí.
8: Hacia el microcentro son 2,1 kilómetros, ¿sí? Hacia el microcentro. Hacia lo que es el este tenés 5,5 kilómetros. O sea, es más el tramo, más largo, el tramo de corte hacia el este, hacia San Martín y hacia el microcentro. No es un dato menor, pero lo que te iba a decir es que el corte se va a hacer pasando lo que es variante Palmira. Estoy casi al lado de la variante Palmira. Entonces aquellas personas que quieran dirigirse directamente hacia Chile, por ejemplo, para tomar justamente lo que es Ruta 7, continuar hacia Ruta 7, les conviene directamente ir por Variante Palmira, ¿no? Uh-huh. Y directamente salir a lo que es Ruta 7 para continuar su camino, evitar todo lo que va a ser el tramo hacia el microcentro. Aquellas personas que están pasando lo que es Ruta 7 a la altura justamente de la destilería Luján de Cuyo, bueno, sobre Ruta 40, les conviene directamente agarrar lo que es, o tomar, mejor dicho, por Variante Palmira. Aún entonces no comienza el corte, le pregunté a un trabajador de aquí del lugar y me dice, calculamos que a las 13 se va a estar cortando y van a estar desviando los conductores por la colectora norte entonces.
1: Impecable, Pablo. Entonces, está más allá de la variante si vamos desde el Gran Mendoza hacia el este. Es decir,
8: No, hacia lo que es el centro. Si vos vas con dirección hacia el centro, pasás la variante Palmira y allí viene el corte.
1: Está de este lado de la variante.
8: Te van a poder desviar por la variante.
1: Ah, claro, perfecto. Claro. O sea, si vas de este a oeste, de San Martín al centro, pasás la variante, ahí empieza el corte.
8: Exactamente, Julián.
1: Pablo, te agradecemos y te mandamos un gran abrazo.
8: Hasta enseguida.
0: Hay otro dato que nos envía Matías Pascualetti. Está colapsada Adolfo Calle en Guaymallén por el accidente del nudo vial, mano al centro, ¿sí? Colapsada Adolfo Calle en Guaymallén por el accidente del nudo vial, mano al centro. Le agradecemos.
1: Y seguimos con información de rutas. La tenemos a Paula Jalil en calle Nicolás Serpa, también en la dirección este. Paula, ¿cómo estás? Buen día.
9: Así es, Juli, buenos días. Bueno, estamos en acceso este mirando hacia el este, es decir, hacia San Martín. Uh-huh. Y yo les cuento qué es. En Nicolás Serpa hasta el puente de calle Cervantes son alrededor de 4 kilómetros el desvío que va a haber, que todavía no está, pero que si vos te paras mirando al este unos 1000 metros antes, ya te van avisando. Dice desvío a 1000 metros, después hay otro cartel, desvío a 500 metros, y posteriormente desvío a 100 metros.
6: No te puedes dar por
1: No aludido,
6: claro, te están avisando todo el tiempo.
9: De hecho, vos pasás el puente de Nicolás Serpa y tenés otro cartel que dice desvío a mano izquierda, y en este momento, a mano derecha, ya hay máquinas que están a la espera para trabajar. Recordemos que este tramo va a ser el tramo más largo, es decir, que tiene un plazo estimado de 90 días para su realización. Es decir, que si estamos en junio, julio, agosto, septiembre, recién estaría liberada esta parte del acceso este para poder transitar. Yo les diría que en este momento probablemente estén por cortar, porque ya están empezando a poner los conos para hacer el desvío. Es decir, que si vos vas mano al este, pasás el puente de Nicolás Serpa y apenas lo pasás vas a tener que tomar el desvío hacia la derecha. Y ahí van a empezar a hacer el tramo de obras, que son alrededor de 4 metros y, como dije recién, para tardar 90 días.
1: Bien, excelente. O sea, por ahora están pasando los autos con normalidad, pero te van avisando, están poniendo los conos para cortar enseguida. ¿Se cree que a las 13?
9: Exacto. Mira, decían que a las 12. Son las 12:32, pero les digo que ya están acá los operarios con los conos en la mano. En cualquier momento ponen los conos y empiezan a desvío.
1: Paula, te agradecemos y te mandamos un abrazo muy grande.
9: Chau,
1: ya volvemos con vos. Paula Jalil, el relevamiento de Radio Newell en el arranque de los trabajos en la zona este, sobre todo en Maipú y muy cerquita de San Martín. Lo que nos dicen ambos es que lo que estaba planeado para las 12 pasa para las 13 y nosotros te hemos ido contando, lo ampliaremos en las próximas horas y días, cómo es el sistema de colectoras que van a ser clave para poder moverse. Los desvíos son de entre 4 y 7 kilómetros según cada zona.
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11: Minutos, 12 grados, 2 décimas la temperatura, la humedad 64%. Accidente entre un ciclista y el metrotranvía en Las Heras.
12: Ocurrió en San Miguel y Pasteur, a la altura de la estación Godoy, a las 11:30.
11: Según el parte oficial, el hombre al mando de la bicicleta tendría 80 años aproximadamente y quedó tendido sobre las vías del tren.
12: Personal del servicio de emergencias lo asistió y lo trasladaron al hospital.
11: Hay demoras en el servicio desde estación Mendoza en el centro hacia Las Heras en dirección al norte.
12: Se demora el corte de tránsito en acceso este.
11: Tenía horario de inicio a las 12 en el tramo que va de calle San Pedro a la Madrid.
12: El camino estaba señalizado y las máquinas a la espera de la ejecución de las tareas, mientras que las autoridades informaron que se están terminando las decisiones operativas para ejecutar estas tareas.
11: Las tareas se extenderán entre 45 y 90 días.
12: Uno de los acusados por encubrimiento en el caso Loan no se presentó y ordenaron su detención.
11: Se trata del psicólogo Federico Rossi Colombo, que fue declarado en rebeldía y tampoco asistió su abogado.
12: Colombo se hizo pasar por representante de la Fundación Lucio Dupuy y, según la acusación, captó a miembros clave y vulnerables de la familia del pequeño y los manipuló para que no contaran espontáneamente lo que sabían.
11: Milei viajará a París para buscar inversiones europeas en una nueva edición de la Argentina Week.
12: El presidente participará del evento en la capital francesa, poniendo el foco en industrias como energía, minería, tecnología e infraestructura.
11: Además, estará impulsado por la reciente entrada en vigencia del acuerdo comercial entre el Mercosur y la Unión Europea.
12: Ian Sielecki, embajador argentino en Francia, dijo que el mandatario aprovechará para exhibir sus reformas macroeconómicas y potenciar el financiamiento de proyectos clave como Vaca Muerta y la transición energética.
13: Yo creo que la Argentina Week París va a ser una suerte de mundial de las inversiones para la Argentina. La idea es desplegar todo el potencial que la Argentina tiene en los sectores más pujantes, en los motores del crecimiento de la Argentina hoy en día, trayendo a los empresarios más relevantes de esos sectores con las autoridades gubernamentales, por supuesto el presidente Milei a la cabeza, con los gobernadores a cargo de los proyectos y los sectores en cuestión, y juntarlos con los actores más relevantes, más pujantes de la economía francesa y europea, con un objetivo que no es abstracto, que es muy concreto, que es seguir acelerando las inversiones que están llegando de Francia puntualmente y de Europa en general a la Argentina, que en los últimos 2 años han aumentado de manera muy considerable. Las inversiones, por lo menos de Francia, pero en general de Europa y del mundo, están llegando de manera muy concreta, muy tangible. Son empresas que están llegando, que están desembarcando, que están generando empleo.
12: El Banco Mundial define hoy la aprobación de una garantía por 2.000 millones de dólares para Argentina.
11: El dinero solicitado por el ministro de Economía, Luis Caputo, está destinado a refinanciar la deuda y abaratar costos de financiamiento.
12: El objetivo de Casa Rosada es unificar este respaldo con una garantía de 500 millones de dólares que el Banco Interamericano de Desarrollo tratará mañana.
11: Con este esquema y estas sumas, el gobierno busca fortalecer las reservas del Banco Central y afrontar los vencimientos de deuda por 4.400 millones de dólares previstos para el próximo 9 de julio.
12: 12 grados, 2 décimas la temperatura, la humedad 64%, el pronóstico indica parcialmente nublado, ascenso de la temperatura y una máxima estimada de 18 grados.
11: Somos Federico Salazar y Mayra Gelbes, esto fue Informa Newell.
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9: Dale, 12:42 minutos. La información de hoy es y va a seguir siendo en los próximos días, seguramente, todo lo que tenga que ver con los cortes del acceso este. La tenemos a Paula Jalil en esa zona. ¿Cómo estás, Paula? Buenos días nuevamente.
10: Así es, Roxy, reiterados buenos días. Bueno, ya está cortado el acceso este en el tramo de Nicolás Serpa y hasta Cervantes. Eso es mano al este. Bien. ¿Qué es lo que han hecho? Antes del puente de Nicolás Serpa han reducido de 2 a 1 carril. Entonces la gente que va hacia el este tiene que tirarse a mano derecha para poder pasar. Y apenas pasas el puente de Nicolás Serpa, hay personal de tránsito que está desviando. De hecho, ya hay un camión y máquinas trabajando, se han puesto manos a la obra desde el primer día en lo que es acceso este, mano al este, desde Nicolás Serpa y hasta Cervantes. Así que bueno, estamos acá todos y la verdad que un buen despliegue. Hay mucha cantidad de gente, muchos conos, muchos carteles. Es decir que la gente no puede decir que no lo ve. Claro. Si por ahí vos venís por el acceso este, y en vez de desviarte, digamos, por este desvío que han hecho luego del puente, lo querés hacer antes, también lo podés hacer, porque antes del puente de Nicolás Serpa hay un desvío que es justamente hacia esa calle. Pero la gente que va hacia el este va a tener que desviarse después, hacer alrededor de 4 kilómetros por la lateral sur, que, bueno, la hemos recorrido, de hecho, la semana pasada, y estaba con muchos pozos.
9: Eso te iba a preguntar, el estado de la colectora justamente.
10: No, muchos pozos, muchas grietas. De hecho, han estado hablando los funcionarios de Maipú, Eduardo Mesabota, por el tema de los arreglos, pero todavía no los han terminado. Entonces, la recomendación para todos los automovilistas que vayan hacia el este es que reduzcan mucho la velocidad, por lo menos esos 4 kilómetros, porque está muy complicada la calzada. y antes también porque va a haber probablemente bastante embotellamiento, aunque sea estos primeros días, porque la gente no sabe, viene rápido. De hecho, recién no se veía prácticamente autos y ahora que redujeron de dos a una calzada, se ve bastante autos. Claro. Y aparte porque tienen que reducir la velocidad ya entrando a la lateral.
9: Totalmente. Bueno, entonces le recomendamos a los que van hacia la zona este que tengan en cuenta que en el puente de Serpa ya está el corte del acceso este. Estamos viendo también, Paula, en el video que nos mandás, el estado del asfalto, ¿no? En ese carril que ahora ya está cortado y por el que no se puede circular. Está destrozado en esa parte. La verdad es que esta reforma, este mantenimiento, este hacer a nuevo este acceso este, es por demás necesario porque la verdad es que no se puede circular por esa zona. Pero tengan en cuenta, entonces, corte en el puente de Serpa, como bien decías, y el corte es más o menos de 4 kilómetros, ¿no decís?
10: Exacto, de 3,9 kilómetros, según me dice Google bien. Maps, desde el puente de Serpa hasta el de Cervantes, que esto es básicamente pasando kilómetro 8, cerca uh-huh. Rodeo del Medio para que la gente se ubique. Bien. Esto es mano al este. Y bien. Esto va a estar así alrededor de 90 días en el plazo de obra. Así que los que tengan que ir al este, paciencia por lo menos en esta zona.
9: Bien, gracias Paula.
10: Chau, chau.
9: Abrazo.
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9: Esa musiquita ya les da la pauta de con quién vamos a hablar en un día en que, a ver, todos estamos ya pensando solamente en el partido. Tal vez haya chicos que todavía están en la escuela, están por salir y otros les tocará entrar en un rato, pero no sé si están pensando en los contenidos de la escuela puntualmente, sino en el partido. Y por eso nosotros vamos a hablar con nuestra maestra predilecta, podemos decir así, la más elegida, la que más datos nos da siempre, la que nos enseña con el corazón. ¿Cómo le va, Marita? Buen día.
13: ¡Qué larga la intro, sí, por sí, Dios! Sí.
14: Bueno, homenaje en vida.
9: Es claro.
15: Almuerzan hoy.
9: Es por si se nos va
15: con Marita Parangachul.
9: Es por si se nos va.
13: ¿A dónde?
9: No sé, a Paredita, a Paredita.
13: Paremos a pelota, todo lo que me digas te rebota.
9: A Paredita, a Paredita.
13: Ah, ay, nena. Digo, ya habían hablado con el cardiólogo, no. Bueno, con el que hablen.
9: No, Marita, sabemos que tenemos Marita para rato. ¿Cómo le va?
13: Ay, bien, ustedes, chicas, con un nivel del estudio.
9: Con sí. Tanto nivel de nerviosismo que ya nos está ganando.
13: ¿Y cómo será que los otros han faltado, los barcillos?
9: Se fueron porque tuvieron algunas urgencias escatológicas.
15: ¡No!
14: ¡No! ¡Sala! ¿Por qué?
16: Hoy la Rosana se olvidó el filtro.
14: Sí.
16: Se levantó y dijo, hoy es martes, no hay filtro.
9: Bueno, porque hoy juega la selección.
16: Está bueno, está bien. Che, habiliten.
13: Desde temprano ya están asustados. Bueno.
16: Señor Marita, habilítenos a todos y listo, venimos todos sin filtro, ¿le parece bien?
13: Sí, es que hay que vivir sin filtro, la vida es sin filtro.
9: ¿Te das cuenta? Bueno, es de las mías, bien, Marita, es de las mías. Mirá, hablando de la que vino sin filtro. Bueno, ¿qué se hace un día como hoy, Marita?
13: Rezar de entrada.
15: No.
13: Comer queso, mucho queso, ¿queso? De entrada.
9: ¿Por qué queso?
15: Porque le gusta.
13: Sí, porque el queso está.
9: Ah, por las dudas que tengan algún problema estomacal. Claro. Bien.
13: El queso te tapa, entonces arroz con queso, fideos con queso, queso con queso, pan y queso.
9: Sí.
13: Para llegar a la 22, viste que vamos a llegar ya con unos nerviosismos, viste que no venía palpitando, pero ahora yo creo que hoy ya se ven banderas,
9: sí, por todos lados.
13: Camiseta, La gente ya está pensando, planificando, los nerviosismos, ya viene.
16: Ay, me asustó. Es la cobra.
9: Es la pato que está como a full. No hay forma de controlarla.
13: ¡Qué pesada! ¡Pato, quédate quieta!
16: Mándela al rincón, señorita.
9: Quédate quieta, pues.
16: Señorita maestra.
13: Es que como es chiquita, se esconde abajo del escritorio, no se la ve. Ni se la ve cuando entra y sale.
9: Escúcheme, señor, ¿y en la escuela se hace algo o solo todo tiene que ver con el mundial?
13: Todo tiene que ver con el mundial, nena. Venía más o menos el jueves, veníamos con con el mundial, bueno, que empezó, qué sé yo, pensábamos sí. encontrar unos actos impresionantes. Fue toda una pedorrada realmente, la verdad,
9: bueno.
13: Pulero todas las presentaciones sí. del mundial. Viste que todos decían, no, Estados Unidos, no.
16: Pero Estados Unidos fue la más linda.
13: Hacen, ¿ah?
16: Estados Unidos fue la más linda dentro de todo.
13: Bueno, la menos peor sería, la menos fiera.
16: Bueno,
9: está bien. Escuche.
13: Pero bastante fuleraza, ¿viste? Antes yo me acuerdo que salían todos los chicos con cartelitos y formaban figuras en la cancha con una vista desde arriba y se iba transformando, íbamos viendo la historia viva del mundial. Y ahora, nada.
9: Bueno, escúcheme, nos queda poquísimo tiempo, pero le tengo que preguntar por su cábala, si es que la tiene.
16: Ay.
13: Y yo cábalas tengo... La bombacha del 78.
9: ¡Ay! ¡Epa! ¿Cómo el 78?
16: 78.
13: Que la ha ido descosiendo, porque no, yo he ido subiendo, o sea, bajando,
16: perdí el efecto,
13: bajando.
16: Entonces.
9: Me lo puedo imaginar.
13: Me he ido achicando, ¿viste? Por ahí se me cae, por ahí la agarro, por ahí la tengo. Parecía la vieja de Gazalla, ¿viste? Que se le caían
9: sí,
13: los calzones.
9: Sí, sí. ¿Y qué más?
13: Esa, después tengo que tener algo agarrado en la mano, lo que sea, todo el tiempo.
9: Ah, caramba, los 90 minutos. Los 90 minutos.
16: ¿Y usted está sola? ¿Lo ve sola, Marita?
13: No, por eso tengo que tener algo agarrado en la mano.
9: Ah,
13: bueno. Siempre con alguna persona, una mano, una oreja,
9: sí. Una nariz. Ah, está bien. No vamos a pedir más detalles.
13: Cuando lo vemos en la escuela, agarró a los niñitos y lo va a hacer toda la cábala junta. Todos bien. Agarran la nariz, por ejemplo. Vamos a decir, tomo toda una fila viendo el partido agarrando la nariz.
9: Bueno, como una cadena humana. Marita, la tengo que despedir. Le agradezco un montón esta charla. Ojalá que sus cábalas y las nuestras funcionen esta noche. Y bueno,
13: vamos, la
9: para la próxima.
13: A ver si ya la puedo lavar.
9: Bueno.
16: ¡Ay, no!
9: Es un montón. Adiós, Marita. Un abrazo.
13: Nos vemos. ¡Viva Argentina!
9: Sí, señor. Sí, señora. Sí, señora. Chau. Nosotros nos despedimos. Tenemos que hacer una tandita y ya viene Gabrieli para hacer el
16: pase. ¡Vamos, Argentina!
9: ¡Dale!
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14: Andreus, ¿qué tal? ¿Cómo te va? Buen día.
15: ¿Qué haces, Steven? Me preguntaste si tenía tema. ¿Sabes qué? Está tan monotemática la realidad que es difícil meterse en otra cosa.
14: Es difícil meterse por fuera del Mundial, pero bueno, más hoy que debuta la Argentina. Si a mí me preguntaras, y no te estoy diciendo que charlemos de esto, sí, ¿cuáles son los grandes temas que a mí me vuelven loco, sí, hoy de la agenda? Sí. Hay dos temazos.
15: Dos temazos.
14: Hay dos temazos. Uno es que arranca el juicio por Loan, que es una causa tremenda por lo que implicó, pero aparte por el misterio, porque arranca el juicio, tenés 17 imputados y la justicia no sabe qué pasó con el nene, si está vivo, si está muerto, si está muerto, dónde está el cuerpo. Y el otro gran tema para mí es el club de la pelea que habían montado unos tipos en el oeste de Godoy Cruz. Citaban a la gente, pagaban 2 lucas, todo lo streameaban por TikTok y por donde sea, y había 30 peleas, o sea...

0: 60 tipos que se amasijaban ahí toda la tarde de un domingo. Es maravilloso. O sea, dentro de, sacando lo delictual, por supuesto.
1: Es volver al pasado.
0: Es volver al pasado, sí.
1: Es volver al pasado. Vi una. ¿Cuál fue la película que hizo el.
0: Edward Norton, el Club de la Pelea, claro, con Brad Pitt?
1: No, pero el actor de adolescencia, ¿cómo se llama el petizo?
0: ¿El chiquitito?
1: Sí.
0: No lo tengo.
1: Hay una. Ya no me recuerdo, hay una serie que es muy linda, donde el tipo es un peleador de esa época en Londres, en la época que se está acabando, es el momento de transición entre que se acaban esas peleas informales y empieza a llegar el profesionalismo del boxeo.
0: Pero sí,
1: la,
0: es verdad.
1: El club de la pelea, estas cosas existieron siempre, clandestinas o oficiales, fíjate vos, como las riñas de gallo.
0: Claro.
1: Justo estaba desgrabando la nota que hice el sábado pasado de Álvaro Voss. Claro, Álvaro Voss cuenta una cosa que uno se le escapa. La plaza, él habla de la Plaza San Martín, su amada Plaza San Martín, que un poco casi un lugar fundacional de la Argentina.
0: Sí.
1: Y la Plaza San Martín, al principio no había nada, era un descampado. Al lado, ¿sabés por qué se llama Retiro?
0: No.
1: Porque era un lugar medio vacío, bueno, sí, llegaba el río hasta ahí. Y se va un tipo, una anacoreta, no sé si era un monje o el tipo se aísla ahí, quería estar solo. Entonces le empiezan a llamar el lugar del retiro.
0: Claro, en un lugar retirado.
1: Y ahí queda, hasta que después llega otro tipo, le empieza a hacer. Y al lado está el lugar que era la Plaza de Mayo, y en ese sitio, por ejemplo, se hacían corridas de toro.
0: Mirá,
1: algo que uno no sabe.
0: En pleno Buenos Aires, no tenía idea.
1: Pero decía que no solo se hacían corridas de toro, había un estadio grande. Era un edificio más grande de la ciudad. Dice, había un estadio, como son hoy todavía los estadios de corridas en México, en España y en otro
0: claro,
1: lado.
0: En Estados Unidos, que tienen los grandes estadios de rodeo.
1: Claro.
0: Me pasó en Houston de ver y decían, mira, ese es el estadio donde jugó la selección argentina la Copa América del 24. Y decís, wow, qué grande. Y al lado está el estadio de rodeo. Claro. Era tres veces más grande el estadio de rodeo.
1: Bueno.
0: Pues los tejanos quieren ver, viste.
1: Los cowboys.
0: Sus cowboys, su cosa bucólica.
1: Bueno, ahí en la Plaza de Mayo había corridas de toros. Después eso se prohíbe, más o menos, no sé si después de 1810, por ahí. Y se transforma en fue cuartel. Ahí se entrenaron los granaderos de que San Martín antes de venir para acá.
0: Ah, genial, historia.
1: Y fue una cárcel y ahí se hacían ejecuciones, penas de muerte. Las penas de muerte se hacían, dice, y recordaba, por ejemplo, los asesinos de Facundo Quiroga, que era un tal santo y su familia, dice, uh-huh. Una parte los ejecutaron en Plaza de Mayo y otra parte en la Plaza San Martín. Fíjate vos, toda esa historia, ¿qué te quiero decir? Las corridas de toro, las corridas de caballo,
0: sí, sí, sí.
1: Los gallos, todo eso, como el club de la pelea, es parte de las tradiciones, te diría, de la humanidad.
0: No, y siempre ha habido esos divertimentos. Estaría bueno preguntarle a tanta gente que nos está escuchando cuáles han sido los divertimentos clásicos de ese tipo de Mendoza. Carrera de galgo, sí o sí. Sigue habiendo, están prohibidas, desde luego.
1: Pero sigue habiendo, riña de gallo.
0: ¿Riña no de gallo si... en Mendoza? ¿Pelea de perro, sí?
1: Pelea de perro, claro.
0: Pelea de perro, sí.
1: Cuadreras en los pueblos.
0: ¿Las cuadreras qué eran? ¿Como las carreras también?
1: Claro, pero son carreras cortas, de 100, 200 metros.
0: ¿Pero quién que compite? ¿Perro o compite
1: no,
0: caballo?
1: No, caballos,
0: caballo.
1: Las carreras cuadreras, ese sí es un clásico criollo.
0: ¿Fuiste alguno en Tupungato o no?
1: No se hacía. No, porque aparte yo era muy burrero, pero el burrero formal.
0: Oficial.
1: De hipódromo. Pero después el hipódromo, incluso para necesitar, se terminaron haciendo ahora cuadreras oficiales, en el sentido de carreras uh-huh. cortas. Aprovechar la recta final y haces carrera de, no sé, 100, 200 metros, carreras que se lanzan con gateras, ¿no?
0: Estoy pensando qué otras cosas, porque no, que involucren animales o personas esas, después si no ya vas a casinos, y casinos clandestinos.
1: ¿Y juego clandestino?
0: Juego clandestino que hay, a lo loco.
1: Pero es parte de la vida nuestra, y más en un país que anda por izquierda como el nuestro.
0: Totalmente. Nuestro país le encanta, el margen zurdo le encanta. Recién preguntaba cuando arrancábamos el programa, porque viste que está todo el mundo con los pro, está el sí. pro de la provincia, que está bueno, está el pro de mercado, bueno, de la billetera. Decía, en esas cosas, ¿cuánto hay de pura suerte y cuánto hay de un tipo que sabe una martingala, que sabe, en el caso del pro, de un poco de fútbol y entonces sabe que Marruecos puede no ganarle a Brasil o viceversa? Siempre me pregunto, ¿cuánto hay de suerte de que pueda venir un neófito total y pegarla y llevarse un montón de guita? ¿Y cuánto de cabeza?
1: Y el azar, el tipo que sabe A ver, no tiene sentido, pues si los tipos que saben siempre ganaran, dejaría de ser negocio, ¿entendés? A ver, el tipo que sabe...
0: Pero todo... hay tipos que estudian años.
1: Bueno,
0: Martín Galas y todo.
1: Habrán estudiado todo, pero nadie en el mundo pensaba el 0-0 de España, por ejemplo. Y ahí te rompe todo el PRO, ¿entendés?
0: Ese a mí no me sorprendió tanto, porque me imaginé que los caboverdianos iban a...
1: No, boludo. Yo cuando empezó el partido decía, uno de los comentaristas decía, bueno, acá es muy probable que se repita el 7-1 de España, de Alemania frente a...
0: Pero ¿cómo se va a repetir el 7-1 de Alemania contra una selección del Caribe respecto a España con unos africanos?
1: Sí, pero es un país casi del tamaño de Curazao.
0: ¿No? Pero no puede, un africano nunca lo va a poder comparar con Curazao. Curazao es Jamaica, es Panamá.
1: Bueno,
0: ni siquiera.
1: Por algo sorprendió el mundo el resultado.
0: ¿No? Igual en un momento estaban 1-1 con Alemania.
1: Me mandaron un chancacazo y hicieron un gol.
0: Sí, ¿no? sí, pero nada más. No, yo los africanos los respeto siempre, de hecho hoy los respeto también. Vamos a ver qué nos depara. Mirá, terminamos, no queremos hablar del monotema y terminamos hablando del mundial.
1: No, yo no es que no quisiera, me resultaba difícil. Lo que sí estaba pensando es que, fíjate vos qué importante es. Obviamente está toda la pasión y el negocio aprovecha la pasión y la infla.
0: Y está bien.
1: Más allá de la pasión, es muy importante para países como el nuestro, económicamente, que Argentina siga.
0: Sí.
1: Por ejemplo, toda la publicidad, el consumo, todo eso está puesto en Argentina. Suponete, vos quedás fuera en la primera fase... Se te cae toda una campaña publicitaria tremenda.
0: Se destruye, ¿no? Los bares que hoy van a tener mucha gente viendo. En ciudad están pensando hasta hacer peatonal Aristides cuando sea necesario. Puede ser en dos partidos más.
1: Y ante el entusiasmo, el público consume más y todo se mueve más. Vivimos un globo, pero bueno, este globo puede... No es un globo de un día, un globo casi de un mes ayuda mucho a la economía, al consumo... Más chiquito.
0: Me hiciste pensar, y con esto me despido, una pequeñísima reflexión de por qué le falta algo de épica de la que tuvo el otro Mundial. Nosotros estábamos hasta el minuto 80 del segundo partido eliminados del Mundial. El partido ese con México, que iba 0-0 y no se destrababa, y habíamos perdido el primero, hasta que faltaba nada estábamos eliminados. Entonces cuando Messi mete el primer gol, después Enzo ese que la cuelga por arriba divina, fue como volver a nacer. Ese mismo día la gente ya salió a la calle y se volvió loca. Hoy no creo que tengas en un segundo partido de fase de grupos la gente en el kilómetro cero explotando. En aquella vez ocurrió porque estábamos muertos y renacimos. Entonces, digo, para el que por ahí hoy se siente un poquito vacío, o la semana que viene también, tiene que ver con eso, no es la misma épica.
1: Que ya está más hecho, qué sé yo. Estás más... ya sos campeón, ¿entendés?
0: Contra eso lamentablemente no hay nada que hacer.
1: Por eso
0: estás pipón.
1: Pero de todas maneras, cuando Politino decía que había 80% de interés argentino y 70% brasileño, también lo entendés, porque acá sos el campeón, llegás con el pecho erguido.
0: Ellos todo lo contrario.
1: Brasil viene como el traste,
0: tuvieron que contratar a un italiano.
1: Claro.
0: Ellos todo lo contrario, pero es Brasil. Bueno, que tengan un maravilloso programa.
1: Adiós.
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1: Mi nombre es Messi, tengo 13 años, juego de media punta y...
2: ¿Cómo se le da esto? ¿Cómo te inicias en el fútbol?
1: Cuando jugué en un club, empecé jugando en un club de barrio.
2: ¿Qué club de barrio?
1: Grandol. Y por parte de mi hermano me llevó a Newell.
2: ¿Cuál es tu sueño?
1: Jugar en la selección argentina.
3: ¡No tiene nada que ver con Argentina este pibe! Eso. ¡Este pibe no tiene nada que ver con Argentina!
4: Eso para la
3: ¡nada que ver! ¡Es europeo! ¡Que juega en Cataluña! ¡No tiene nada que ver con nosotros! No, no, ¡nada que ver!
5: Hoy salió en todos los diarios ahí. Y bueno, espero que con esto pueda ir a la selección. Que me gustaría mucho.
3: Que Messi se vaya de la selección y armemos una selección mucho menos marketinera, si se quiere.
6: Mi hijo de 6 años, ¿entiendes? ¿Por qué te matan en Argentina, papi?
3: Matamos, yo no mato a nadie. Nosotros decimos las cosas como son. Por eso estamos acá.
6: Pero yo decidí volver a la selección. Tuve mucha gente en contra. Familia, amigos, muchísima gente que me decía, no volvás más, que tenés que volver, a que te maten, a sufrir.
7: Con él le va peor a la selección argentina.
8: Necesitamos un 10 en la selección. Está jugando.
9: Ese no es Messi.
8: No es Messi.
10: Es un fracaso, no tiene huevo, no tiene alma.
11: Y otra cosa, una falta de respeto que lo comparen con Maradona. Ya está, dejen de joder, es un invento, se va, un invento, una mentira.
6: No, mentira, seguir volviendo. Yo quiero ganar algo con la selección. Estuve muy cerquita y yo lo voy a seguir intentando. Yo quiero ganar con la selección. Y quiero volver y quiero estar y. Voy a jugar todas las cosas importantes.
12: Cuarto penal para Argentina. Señoras y señores, si convierte Gonzalo Montiel, si convierte Gonzalo, Argentina será campeón del mundo. Va Montiel, va Gonzalo, va Montiel.

0: ¿cómo les va? 13-12, estamos viendo, se puede ver todo lo que ocurre, todos los protagonistas de diversos ángulos. Mayra Helves eligió la canción de Woz.
1: Arrancármelo de Woz porque, por dos motivos. Uno, hoy arranca la selección y un nuevo sueño se abre para todos los argentinos. Y número dos, y le agradezco al Dieguito Agraín porque me dijo, hoy se cumplen 20 años de que Lionel Messi debutó en la selección argentina. Y cómo no, vamos a vincularlo con este tema que fue el que utilizó Messi un 20 de diciembre del 2022 para publicar el emotivo video sobre el festejo que había tenido de la selección después de haber conseguido la Copa 2022.
0: Bien.
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0: ¿Temperatura en Kansas, Helves?
1: En Kansas.
0: Claro, sí, estamos todos mirando para allá. ¿Qué nos importa acá?
1: A ver, 27 grados.
0: ¿Kansas?
1: Sí.
0: Bueno, ¿y Mendoza?
1: Mendoza.
0: ¿En las eras?
1: 12.2.
0: Menos de la mitad. Bien, vamos. Mejor que esté fresco para que baje la temperatura emotiva.
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0: Está bueno el título del país de América. Argentina desafía la maldición del campeón en el Mundial. Ningún país repite el título desde Brasil 1962.
3: Tal cual. Y además, Andrés, buen mediodía para todos. Además hay que decir que la selección argentina viene de dos debuts con, bueno, malas noticias, ¿no? O sea, los últimos dos debuts en mundiales para la Argentina no han sido buenos. El último fue derrota contra Arabia Saudita y el anterior fue empate frente a Islandia. Hablamos de Rusia 2018. Así que, bueno, la Argentina va a intentar romper eso el día de hoy cuando enfrente a las 10 hora argentina su partido frente a Argelia.
0: Bueno. Día movidito, obviamente toda la atención está concentrada en lo que ocurra esta noche. ¿A qué hora empieza el partido y a qué hora la previa, Dieguito?
3: Y el partido arranca a las 10 de la noche. La previa, tengo entendido que a partir de las 20 o 21 estaremos ya con la previa aquí en la radio.
0: Formación confirmada. Yo creo que lo único que viene, lo he escuchado desde Buenos Aires, lo escuché a Titito y a todo. La única duda es si Otamendi o Medina en la defensa.
3: Y está la duda por la salida de Tagliafico,
0: claro,
3: en ese lugar. Si el equipo finalmente es, como se viene diciendo, con Molina de arranque, con Lisandro Martínez, sin Tagliafico, con Almada en el lado izquierdo, habrían dos cambios solamente de aquel equipo que venció a Francia en la final de Qatar. O sea, de aquel equipo a este, solamente dos cambios si es que se confirma esto. La verdad que habla, si esto se confirma obviamente, habla del nivel de exigencia y la exposición que ha tenido un equipo como la selección argentina, que repetiría después de 4 años el nivel máximo de un equipo de fútbol, algo que es muy difícil en 4 años repetirlo. Si logra esto Argentina repetirlo hoy, bueno, estaremos ante la presencia de una selección que quedará en la historia, sea el resultado que sea. Digo esto porque no está Tagliafico lesionado, entraría Lisandro Martínez, habría línea de tres, y en definitiva se confirma esto, y Thiago Almada ocuparía el lugar de Ángel Di María, que tampoco ya no está en la selección argentina. Lamentablemente ayer no se le preguntó mucho al técnico sobre Tagliafico, sobre lo futbolístico, sino que se dedicaron a hacer una conferencia muy emotiva. Lamentablemente me parece que se desaprovechó.
0: La de Palermo, por ejemplo.
3: Y Palermo, el brasileño que también fue compañero en La Coruña, y en general, yo la verdad no sé si a los periodistas le bajaron una orden desde AFA o de la prensa de la Argentina que no se le pregunten cosas que no tengan que ver con el motivo, porque fue, la verdad, la desaprovecharon la conferencia de prensa. No le preguntaron por qué Tagliafico desgarrado sigue estando con la selección, por ejemplo. Yo lo hablo desde los periodísticos, ¿no? Que es lo que me interesa a mí. Pero bueno, noté eso. Él mismo lo dijo en un momento, Scaloni, y dice, siento que las preguntas son todas por el lado emotivo, emocional.
0: Y bueno, está bien, está pero bien. El partido se juega también en la emotividad. Y el país lo juega más emotivamente que desde el punto de vista...
3: Totalmente.
0: También es cierto, y yo insisto mucho, a veces las conferencias de prensa son obvias y hacen preguntas obvias.
3: Aborrecen algunas.
0: Si el tipo está Tagliafico porque el tipo considera que lo va a tener en algún momento, punto. Te va a contestar eso.
3: Bueno, está bien, pero como periodista tengo que preguntarle.
0: Ya está, ya se sabe eso. Entonces le pregunta...
3: Entonces que le haga un homenaje en la conferencia y no le pregunto nada.
0: No, creo que en este momento pinta más la emotividad cuando el equipo está muy definido, el plantel está muy definido, la confianza en Scaloni es total. Cuando hay momentos más... más problemáticos, donde el técnico lo putean, que sea como Bielsa, que la mitad de Uruguay lo banca y otro no. Pero ahora la Argentina ha puesto 100% la confianza en Scaloni y punto. Entonces vas para otro lado.
3: Está bien, está bien. Bueno, habla también del nivel de obsecuencia que tiene el periodismo argentino con Scaloni. De eso también
0: madre,
3: habla.
0: Madre, no te gusta nada.
3: Pero es que es así.
0: Es respeto al tipo
3: bueno,
0: que ganó todo.
3: Bueno,
0: también. El tipo que ganó todo. No, es al revés. Antes lo puteaban a Messi y no era obsecuencia. Ahora Scaloni ganó todo. ¿Qué le vas a decir a Scaloni?
3: Pero si no estoy hablando de hablar mal de Scaloni, estoy hablando de hacerle una pregunta periodística.
0: Bueno, no quisieron.
3: Nada más.
0: Pero hubiera ido vos, pero no querían los muchachos.
3: Es que lamentablemente hay muchos colegas que se han pagado el viaje para viajar a Estados Unidos y no pueden preguntar porque van tipo como Palermo, que es futbolista y es amigo de Scaloni y tiene la chance de preguntar.
0: Bueno, estás enojado, tigre.
3: Bueno,
0: ¿qué va a hacer?
3: ¿Qué va a hacer, André?
0: Estás enojado el tigre, vamos. ¿Qué pasa? Hoy el tema del día, además en Mendoza de ser el tema de la selección, el tema de los accesos, empieza el quilombo grande que va a durar muchísimo tiempo.
1: Los cortes totales.
0: ¿Quién va primero? ¿Quién quieren, a Gamba o a ustedes chicos? ¿A Paula o a Gamba primero?
3: Paula.
1: Y las señoritas primero, ¿no?
0: Claro.
4: Mira.
0: Qué
4: añejo.
0: Pauli.
3: No te la jugaste tampoco.
5: Andrés, estamos en el acceso este, mano al este, y Nicolás Yarpa, que es a donde comienza el corte total del acceso este, en este tramo de casi 4 kilómetros, que va a estar cortado, según lo que estiman, por 90 días. Y esto es un caos total, literal. Llevamos 40 minutos de corte total. A ver, para
0: 40.
5: Que se grafiquen, ustedes vienen por el acceso este, pasan kilómetro 8... y ahí, unos kilómetros después de donde empieza el desvío. No pueden decir que no lo vieron, porque tenés un cartel que dice desvío a 1000 metros, desvío a 500 metros, desvío a 100 metros. ¿Qué es lo que hacen muchos conductores? Antes del puente de Sherpa tenés el justamente desvío o la salida hacia la calle Sherpa. Entonces lo que están haciendo muchos conductores es directamente desviarse por ahí para no seguir en estos 4 kilómetros de la lateral, que te desvían por la lateral y que la realidad es que van a paso de hombre. Está muy señalizado, lo que han hecho es, antes, más o menos 1 kilómetro antes del desvío, es poner un corte parcial, es decir, a que solamente se puede circular por el carril derecho. Entonces, de esta forma, como que los vehículos terminan reduciendo la velocidad y no van tan rápido y no se producen choques.
0: Sí.
5: Pero claro, apenas pasas el puente de Nicolás Sherpa, empieza el desvío y vamos a paso de hombre. Miren, tanto que les digo que hasta podemos hablar, te diría que creo que con los conductores.
0: Sí.
5: A ver, disculpame, estamos en vivo para Radio Nipi. ¿Sabías del corte?
6: Sí, sabía.
5: ¿Qué te parece el corte? ¿Cómo lo están organizando? ¿La espera?
6: Está bien, aparte es para algo que va a quedar bien después para poder.
5: ¿Vos hacés este tramo todos los días?
6: Todos los días acá.
5: ¿Y cuál es el horario más complicado?
6: Ni en la mañana, después de las 8 y hasta ahora, bien, cuando volvés de la
5: clase. Muchas gracias. Bueno, he hablado con varios conductores, te diría que la mayoría están empáticos con la situación. Porque dicen, bueno, va a ser una mejora. Pero hay otros que están medio que no tienen ganas de esperar, porque la realidad es que literal va a paso de hombre.
0: ¿Sí?
5: A ver, mira, acá encuentro a otro conductor. Disculpame, estamos en vivo para Radio Newsville. ¿Qué te parece el corte este y si sabías?
6: No sabía nada, la verdad es que complica un montón.
5: ¿En dónde vivís?
6: En San Martín.
5: Bien, ¿sabías? Va a estar cortado acá por 90 días, 4 kilómetros, pero se va a mejorar el acceso. ¿Estás dispuesto a ir más temprano, a aguantar?
6: Sí, obvio, para que esté mejor la ruta hay que hacer sacrificio, obviamente.
5: Gracias. Bueno, hay un poco, creo que la gente está como un poco, se está adaptando. Dice, bueno, a ver, prefiero esto, bancarme unos días los cortes y terminar teniendo una ruta mejor. Porque la realidad es que la recorríamos y los baches que tiene, literal, donde están parados, hay unos pozos que si se lo llega a trabar una moto puede haber un accidente impresionante. Entonces, bueno, siempre estas mejoras por ahí generan un poco de dolor de cabeza, pero bueno, después terminas teniendo un gran resultado para siempre.
0: Turca, ¿se me perdió?
3: Tené cuidado, Paulita.
5: Mira, chicos, ahora sí, no los escuchaba.
0: No, yo tampoco, por eso te me perdiste un momento. Completá la idea, decime.
5: Bien, no, que bueno, la mayoría de la gente está receptiva a esto, porque claro, son complicaciones por varios días, pero después terminás teniendo un gran resultado para siempre, por lo menos por varias cantidades de años.
0: Está bien. Bueno, Turca, esto va a ser de un día a día, ¿no? De aquí a no sé cuánto tiempo.
5: Totalmente. Y aparte está bien señalizado, ya se sabe. La gente que va al este, salvo que vaya por ahí, por la variante Palmira, no tiene otra que bancarse el desvío, que son 4 kilómetros, que van a paso de hombre, pero creo que van a estar señalizados, bien señalizados por lo menos ahora. Vamos a ver cómo continúa con el correr del día.
0: Bueno, perfecto. Cualquier cosa, chiflanos, Turqui, porque tenés prioridad,
5: Chau, chau.
0: Chau, chau. ¿Le damos gamba a gamba ahora?
3: Gambita, un poquito.
0: Gambita o gambeta.
3: Cristian.
7: Gambetea lindo.
3: ¿Está gambeta?
0: ¿Qué dice gambeta?
8: ¿Cómo estamos, Andrés? Acá estamos, esperando el partido de Argentina. Porque me pongo a pensar en todo el partido esta noche. Tengo tiempo todavía para pensar porque no han cortado todavía el acceso humano hacia lo que es el oeste, Andrés. Entonces estamos aguardando que se corte. Se cortó primero hacia el este, como lo contaba Paulita recién, pero hacia el oeste todavía siguen circulando los conductores por el acceso este con total normalidad. ¿Dónde se va a cortar camino hacia el centro, Andrés? A la altura de La Madrid y Las Margaritas. La Madrid está casi colindando lo que es variante Palmira, por lo tanto, si los conductores están escuchando en este momento y por allí tienen que ir, no sé, a Luján de Cuyo y van por el acceso este, lo que les conviene es subir a variante Palmira y dirigirse directamente, por ejemplo, hacia la ruta 60. En la ruta 60 te desvías hacia Luján de Cuyo. Es lo más factible y lo más rápido, teniendo en cuenta que muchos son los conductores que viajan a diario por acceso este. Entre lo que es La Madrid y Margaritas hay 2 kilómetros aproximadamente, ¿sí? Entonces, este es el desvío que se va a hacer durante 90 días, como bien lo decía Paula, ya camino hacia el centro. Se esperan también largas filas en este lugar, teniendo en cuenta que en la colectora entra una sola trocha de vehículos, así. No sé si podrán meter 2 trochas. Entonces, se va a complicar bastante, ¿sí? No vas a tener la misma velocidad transitando de los autos como lo hacen por el acceso, ¿no?
0: Perfecto. Bueno, pero donde vos estás tranquilo, entonces.
8: Todavía tranquilo, todavía no comienza el corte, iba a comenzar a las 12. Me dijeron luego que a las 13:30 lo que han hecho ahora es pasar con la regadora, con el camión regador, por la lateral, que es de tierra. Entonces se están asentando, yo creo que van a esperar que se seque un poco para que esto no genere barro, ¿no? Y luego allí cortarán atención a todos los conductores. Lo bueno es este dato que te doy, Andrés, que mano hacia el centro. Cuando encontrás variante Palmira, te conviene desviarte entonces por la variante, si querés, para dirigirte hacia lo que es el sector sur de la provincia. Porque vas a poder hacerlo porque el corte está después de la variante Palmira. Sí, señalizado con carteles, señalizado con tachos, o sea, se ha señalizado bien la zona. Pero bueno, el tema es que en este tramo de lo que es La Madrid a Margaritas, que es el primer corte que se está llevando en el día de hoy, bueno, va a haber colapso de tránsito seguro, ¿no?
0: Totalmente. Pablo, han estado mencionando mucho esta mañana la variante Palmira. Te pregunto, ¿el automovilista en general y los camioneros en particular están usando regularmente la variante Palmira?
8: Mira, yo no sé qué flujo vehicular tiene la variante, yo he transitado pocas veces por allí, pero sí veo muchos camiones que van por la variante Palmira. No sé si vehículos particulares, tendríamos que hacer un chequeo si se está usando mucho o no. Lo que sí te puedo decir es que está en perfectas condiciones la variante Palmira, porque la recorrí de punta a punta y es muy linda para transitar y rápida también.
0: Claro, claro, por eso, sería una pena que no la usaran, ¿no es cierto?
8: Ahora es una buena opción hacia Luján de Cuyo, hacia Maipú, es una buena opción teniendo en cuenta el retraso que puedes tener hacia el oeste, siempre hablando.
0: Así es. Muy bien, Pablito, cualquier cosa nos avisas.
8: Bien, Andrés, hasta enseguida.
0: Siempre se mete en esta polémica y es inevitable que se meta nuestro brujo de la tribu, que es Titito Fernández.
3: Oh, gran Titito, que anda de calzas.
0: Titito,
3: ¿se puso calzas ya? Calza City.
0: Titito le pega derecho al mentón a Agraín.
3: No, sí. Opa, sí, el dice? Gremio, obviamente.
0: Dice, es el contra. No entiende de emociones.
3: No, no, para nada.
0: Y dice, en coincidencia conmigo, por eso le molestó la conferencia. Dice, hay veces que lo periodístico no interesa. Ayer fue el caso, importaba tocar el corazón. Es exactamente lo que yo te intentaba decir.
3: Ahora es Azucena Blanchi, Tito. O sea, maneja todo por la bola. Opa. Por la bola de cristal.
7: Opa. Le gusta.
3: Le gustan las emociones. Y si el fútbol es emoción, pero también es periodismo. Si yo me dedico a preguntar, tengo que preguntar. Nada más, Titito. ¿Qué va a hacer?
1: Mayra, y no podemos incluir las dos cosas, lo informativo, lo emotivo.
0: Esta pelea de machos cabrío.
3: No, ¿por qué?
7: Sí, sí, se están toreando.
3: Yo digo, mira nada más.
7: No, no, no, se miden. No,
3: a Titito lo respeto y lo quiero.
1: ¿No? Igual a mí me gusta, va a ser un mes entretenido.
7: Ahí está, mira.
0: ¿Pero con quién estás? ¿Con Titito o con el Tigre?
7: Jugátela, Mayra.
1: ¿Te gusta? No, ¿por qué no puedo estar con ambos? Porque yo necesito la información. Y por otro lado.
0: Pero pareces político. No puedes pensar que te voten todos.
7: Helves intendenta.
1: No, no, no.
0: Helve, te hacemos que candidata a algo.
1: No hay grieta en
7: esto. No pueden jugar a divertirse, dice Mayra.
1: ¿Saben qué? Dos de los temas más hablados en redes. Uno, Tim Payne. Bueno, porque ayer jugó, sí, claro. Nueva Zelanda.
7: Horrible, Tim Payne.
1: ¿En serio?
7: Si yo me presento, tengo chance de pelear el puesto.
1: Contra Irán, ¿no?
7: Te contra Irán. Te juro.
0: Es más fachero.
7: ¿Lo viste? Se tropieza solo.
3: Bueno, está bien. Bueno, sí.
0: Claro. Si es, dejalo. Por fachero, no por jugador.
3: Eso es lo que me molesta, Andrés, a mí.
0: Ahí está. ¿Qué pasa?
3: ¿Qué es más fácil para el periodismo argentino hoy hablar de que Tim Pay es mal jugador que preguntar cosas que hay que preguntar y que...
7: Saltó
3: tenemos
7: el tema,
3: que preguntar.
7: Saltó el tema.
3: Pero Tim no Payne lo digo por Tommy, sino porque ya, por ejemplo, ahora en Paraguay dicen que es nuevo jugador de Olimpia. La semana
7: locura.
3: Pasada decían que era nuevo jugador de Riestra. Dentro de una semana van a decir que Tim Payne es no sé dónde. Claro, lo llamó Chacho Coudet. Entonces van llenando, como te gusta decir a vos, Andrés, que van llenando las 8 horas de transmisión en vivo.
0: Eso
3: que
0: sí.
3: Tienen y bueno.
1: Bueno, esperen, y en redes, lo que la gente se sí habló
3: le,
1: también...
3: Que le gusta abrir grieta, Gabriel, no
1: es
3: sé
1: él,
3: por qué. Pará,
7: se regocija.
1: De Yosimar Díaz, del arquero de Cabo Verde.
7: La rompió toda.
1: Que tiene 40 años,
3: Bociña.
1: Una historia tremendo. De campeón, nacimiento sí. De una situación de extrema todo. Vulnerabilidad, claro, y pasó de tener muy pocos seguidores a 8 millones en 24 horas.
3: Sí, no, aparte lo que atajó, tremendo, clave.
0: Yo no hablo grietas, estimado Tigre. Vos te empezaste a putear a todos tus colegas porque estaban que están en Kansas. Vos abriste una grieta y yo traté de
3: no, y le diste el fuego con Titito y Titito.
0: Pero
3: le
0: obvio,
3: mete leña.
0: Titito insiste.
3: ¿Qué le pasa, Titito?
0: Es que es el momento.
3: Ahora está en modo mundial, Titito.
0: Dice, por vos, dice, no se quiere ni a él. Tiene agua en las venas.
7: ¿Agua? Bueno, ¿tenés agua? Bien. ¿O vino?
3: No, no, está bien, no le contesto más, Titito. Sino
1: acá hay alguien en el,
7: que venga,
1: stream, en el stream que están con Diego. Dice, los periodistas deportivos en algunos casos parecen panelistas chimenteros. Dejen de joder sí, y transmitan sí. El partido, que es lo más importante.
0: No, es lo que decía, para mantener 24 horas todos los días tenés que ser chimentero. Y hablar boludeces, el 90% son boludeces.
3: Yo te digo una cosa, yo estoy muy en contra de mi profesión. Y siempre lo digo. Porque no opinamos, no hablamos, no debatimos, no argumentamos fútbol. Por ejemplo, el fin de semana hubo grandes partidos, ya sea Cabo Verde España o el mismo Irán anoche, que lo decía la Mayra, fue un partidazo. La verdad que se animaron a jugar al fútbol. Se hablan de otras cosas en el Mundial y como decís siempre vos, se llena con otra cosa el horario y lamentablemente, por eso a veces, no siempre, a veces lo banco a Bielsa. Porque no me gusta estar a favor de ese sistema. Porque de fútbol no se habla, son 90 minutos, que ahora no son 90 minutos, son es mucho menos,
7: 200.
3: Por el tema de las pausas y demás. Y no hablamos de fútbol, hablamos de otras cosas.
7: Me escribe el gerente de esta prestigiosa institución.
0: A ver,
7: que le mandamos un abrazo. Le mandamos un abrazo porque es casi que...
0: Sí.
7: ¿No?
3: No, pero está bien, Tomás.
7: Sí, está bien, está bien, está bien. No, para que se ría un poco. Dice primero el último mensaje: Bielsa vende humo. Él escribe por frases.
3: Está bien.
7: Los países falopas son España, Uruguay y Holanda. Dice.
3: ¿En qué sentido?
7: Y decepción total.
3: Ah, bueno, sí.
0: ¿Cómo?
7: Bien. Los países falopas son España, Uruguay y Holanda. Países
0: ¿cómo lo puedes decir a esta altura?
7: Y bueno,
3: y
7: después de los empates.
0: Con una fecha. Si fuera por eso, en Qatar, Argentina ya estaría eliminada.
3: Bueno, pero
7: aparte bueno, algunos lo daban de eliminado la del 2022.
0: Si alguien no puede opinar,
7: ¿te acordás,
0: Diego? Es el gerente que es de la línea Totti Pasma. Lo que se cagaron en Messi y en Di María, ya está, eliminada la opinión para siempre.
7: Bueno, que se mejore, Ricardo.
0: Por eso, que se mejore.
3: No, no sea más.
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12: Actualizamos datos del tránsito en la capital. Atención los conductores. Hasta la hora 14 mantiene el corte en calle Vicente Gil entre Paso de los Andes y de las Cuagas. Se hace en ese sector la tarea de poda del arbolado público. Advertimos también nueva maniobra en la zona de calle Perú y Las Heras. Permite el giro a la izquierda para quienes van al norte por calle Perú. Al llegar a calle Las Heras pueden girar a la izquierda para salir al oeste de la capital. Trabaja en el sector personal de tránsito indicando esta nueva maniobra vehicular a los conductores. Atención, egreso de la Valle con tránsito complicado a altura de Costanera. Marcha intensa en este momento, zona de calle Rondó, conexión con el viaducto. Y atención, conductores que van hacia el sur, San Martín, Brasil, con tránsito cargado para llegar al sector de calle Irigoyen, límite con el departamento de Godoy Cruz. Mantiene por su parte buena circulación la zona de Alameda y con tránsito fluido el egreso de Avenida Emilio Civit. Sin inconvenientes también, conductores que están transitando hasta ahora por calle Mitre hacia el Parque Central. Rosa Mofórica en la capital de Mendoza sigue operando sin inconvenientes. Destacamos también recordando que la salida de calle Alberdi a la altura de Federico Moreno se mantiene reducida por tareas de la empresa Aguas Mendocinas.
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Y ahora, veamos cómo nos pinta el tiempo la meteoróloga Elizabeth Naranjo Tamayo.

0: colores.
1: Sigo metiendo ficha a... Me acusa Graín ahora de ser cavador de grietas. Sí. Pero es el tema del momento. Dice nuestra amiga, colega Pato Calibares. Hola, no seamos hipócritas. Siempre les hemos dicho que los periodistas deportivos son cabeza de pelota.
2: Bueno, gracias.
3: Somos, sí, bastante.
1: Bueno, digo, coincide. Me dice el Poli Ávalo, que siempre aporta reflexión. El Poli.
2: El Poli.
1: Es muy reflexivo.
2: Me dé un asado.
1: Y me gusta esta reflexión del Poli. Escuchando los audios viejos de la gente tirando, por lo que poníamos antes de vos, ¿no es cierto?
4: Sí.
1: Escuchando los audios viejos de la gente tirando bronca a dos motores, creo que como sociedad mejoramos un poco. La grieta del exitismo se ha achicado. El campeonato del 22 y Franco Colapinto son responsables también. Porque ahora festejamos un sexto lugar, es cierto. Con Messi y la otra camada llegamos a 3 finales seguidas y el exitismo enfermo que teníamos no nos dejaba ver eso. Increíble que criticábamos tanto a Messi. En fin, es lo que yo les decía. En fin, a disfrutar el mundial que estamos viviendo.
3: Pero ¿sabés qué pasa? Lamentablemente, y le digo al Poli, que Argentina fue campeona del mundo. Entonces hablamos ya con el resultado puesto. Si Argentina no era campeona o Messi no era campeón, seguiríamos igual, de críticos. Digo, ante el resultado siempre es como que agachamos la cabeza.
1: Pero puteamos a maravillosos jugadores, me acuerdo, el Pipite Higuaín, que nos llevaron a 3 finales seguidas. Fíjense, hinchar los huevos. Tenemos una enfermedad jodida.
3: Sí, somos bravos.
1: Y siempre está el recuerdo clásico de Reutemann. ¿Sabes lo que sería hoy tener un piloto que estuviera peleando con ¿cómo se llama el de Mercedes?
3: Con Kimi Antonelli.
1: Antonelli, ¿el campeonato? Nosotros lo tenemos puteando porque va segundo.
3: Claro, y sí.
1: Somos jodidos, hermano.
4: Más mensajitos en apoyo a Diego. Varios.
1: Está la Eli. Hoy está desordenado, chicos, no se vuelvan locos. Hoy
2: juega la Argentina.
1: No, porque juega la Argentina, estamos desordenados. La parte burocrática, dejen de romper las pelotas. ¿Cómo le va, Guarachera?
5: Bien, escuchándolos.
1: ¿Y usted qué opina?
5: ¿Ustedes cómo están?
1: ¿Son cabeza de pelota los periodistas deportivos, Eli?
5: Y son muy apasionados y la pasión por ahí a veces los atropella, pero forma parte. Bueno, ¿qué decirles?
1: Cuba no juega el Mundial, ¿no?
5: No, Cuba no.
3: Pero lo va a jugar, Andrés.
5: Cuba no.
3: Lo va a jugar Eli porque ya jugó el Mundial Sub-20. Ha crecido mucho el fútbol juvenil cubano.
1: Mirá vos.
5: Sí, de a poco. No sé si la fisonomía del cubano le dé para ser buen futbolista, pero bueno, habría que ver. Yo creo que el cubano es muy creativo y se las ingenia y se adapta. Tiene mucha adaptabilidad, pero hay que ver si tienen bomba para sostener
1: bomba,
5: el ritmo.
1: Claro. Es que está más armado a los deportes de norteamericanos, ¿no?
5: Totalmente.
1: Al béisbol y
5: todo eso. Béisbol. Al boxeo, claro. Al atletismo.
1: Al básquetbol.
5: Sí. En eso sí, también. Al voleibol también. Ahí somos muy buenos. Pero bueno, en el fútbol de a poco. Hay que alimentarse bien y el corazón. También los cubanos son muy pasionales también y bueno, tienen que cuidarse mucho el corazoncito.
1: ¿Saben que son campeones ustedes, Eli? En guarachar, en ese deporte no les gana nadie.
5: También, sí, somos los mejores en disfrutar,
1: sin duda.
5: Aunque la situación esté difícil,
1: dura, claro.
5: Mirar la otra cara, sí, mientras acá nosotros estamos preparándonos para ver el Mundial, Cuba está teniendo un Mundial de apagones,
1: sí, total.
5: Y están sufriendo mucho porque el cubano es muy deportista,
1: claro.
5: No solo por practicar deporte, sino por ver, le encanta observar los deportes. Y
1: claro.
5: Lo viven con la misma pasión de ustedes.
1: Claro, qué
5: allá
1: pena.
5: La grieta está entre Brasil y Argentina.
1: Ah, sí, mirá vos.
5: Y sí. Esa es la grieta, o si no, España y Alemania. Es como, siempre
1: vos.
5: Está como muy marcada esa grieta.
1: Las dos grandes grietas, mirá vos, qué curioso. Bueno.
5: Exacto.
1: Bueno, hoy día de solcito, ¿cómo sigue la cosa?
5: Y nosotros por acá seguimos bajo la incidencia de las altas presiones y de los vientos del sector norte. Se espera para hoy ascenso de la temperatura. Ayer tuvimos 15 grados de máxima, para hoy se esperan 18. Y hacia la noche, para todas aquellas personas que van a ver el partido de la selección al aire libre, vamos a tener aumento de la nubosidad y una temperatura que pudiera estar rondando los 10 grados. Así que a abrigarse bien. Y para mañana se espera aumento de la nubosidad, vientos del sector sur, descenso de la temperatura, la nubosidad ahí va a contribuir por un lado a que la máxima descienda y a que la mínima ascienda, así que por lo menos estas mañanas frías que hemos tenido ayer y hoy, mañana se va a compensar un poco. 16 grados de máxima para mañana, 7 la mínima. Y durante la noche de mañana y la madrugada del jueves pudiéramos tener algunas precipitaciones nieves sobre la porción norte de la cordillera, pero no es nada significativo. Es un núcleo frío en altura que se va a desplazar sobre la cordillera y puede dejar esas precipitaciones. Y en el caso de Kansas, hoy amaneció Kansas con un pronóstico de ocurrencia de chubascos y de tormentas dispersos, pero para la mañana. Ya ahora, hacia la hora del partido, se espera que mejoren las condiciones del tiempo, que tengan poca nubosidad y una temperatura que va a rondar los 32 grados. Así que el cielo contribuye para la selección argentina. Esperemos ese éxito hoy.
1: Bueno.
5: Ese es el pronóstico.
1: Gracias por el pronóstico. Esperemos el éxito. Así que mañana le contamos, doña Eli.
5: Sí, mañana nos vemos y esperemos que gane Argentina.
0: Vamos,
5: yo creo
0: Eli,
5: que va a ganar 2-1.
0: 2-1. Tiró pro de
1: 2-1.
0: 2-1.
1: Muy bien.
0: Es meteoróloga.
1: Sí. Es de la parte cubana argentina, porque está toda la parte cubana brasileña.
0: Ah, recuerden que es una probabilidad.
1: Claro. Claro, como el viento sonda. Después no critiquen al mensajero. Eli, un beso, hasta mañana.
5: Hasta mañana,

0: Paula es distinta, no es periodista deportiva, pero tiene más cabeza de pelota que ustedes.
1: Sí, claro.
2: No, y sabe mucho, está muy bien informada.
1: Sí, lástima.
0: Ahorita como estar bien informada, sí, de San Lorenzo.
1: Bueno, eligió por... mal, pero bueno. Son cosas que
2: es
1: pasan.
2: Es un gran valor la Paulita.
0: Hola, Paula.
3: Hola, Andrés, nuevamente. Bueno, les cuento que...
0: A ver.
3: Seguimos acá en el corte, en realidad ya vamos avanzando, en el corte del acceso este y Nicolás Serpa. Para que se den una idea, hemos tardado en hacer 500 metros 5 minutos.
0: Porque, 500 metros.
3: Digamos, como estamos yendo hacia el otro lado, la idea es, porque claro, habían dicho que los dos cortes, tanto mano al este como mano al centro, se iban a producir a las 12 del mediodía. El corte que es mano al este, que es entre Nicolás Serpa y el puente de Cervantes, empezó a las 12:40. Es decir, llevamos un poco más de una hora. Y el otro, lo que están haciendo es esperar para ver cómo viene de este lado y qué tanto embotellamiento hay. Pero les puedo decir que hay un embotellamiento gigante. Y es más, la lateral por la que estamos transitando es de tierra. La han regado como para que no se levante, o bueno, está mojada por lo menos, para que no se levante tanta tierra. Pero desde el puente de calle Serpa hemos avanzado menos de un puente, digamos, todavía no llegamos al puente siguiente, y ya llevamos 6 minutos a paso de hombre, con dos, lo que han hecho es hacer dos filas, porque entran dos, recuerden que lo han hecho una sola mano, es decir, que la lateral sur solamente se puede circular mano a San Martín, y claro, vas a paso de hombre por una ruta de tierra, pero bueno, la gente en general, seguía hablando, está toda... digamos, empática a decir, bueno, contribuyo por algo mejor. Así que todavía el desvío del otro lado no se produce y vamos a esperar a ver ahí en el lugar, a ver cuándo se produce el desvío que es hacia el centro. Y recordemos que es en otro tramo, porque justamente para que no se produzca tanto embotellamiento en el mismo tramo, en la otra parte está ya casi llegando a San Martín. Esta está más cerca, la parte que va al este está más cerca, digamos, de la ciudad, que es en Maipú, apenas empieza Maipú.
0: Bueno, ¿qué más?
3: Bueno, y con respecto a la selección, si quieren ver mi cabeza de termo, chicos, estoy, pero voy a saltar en 8 patas.
1: 8 patas,
2: a ver, la manija la Paula.
4: ¿Dónde lo vas a ver, Pau?
3: En mi casa con mi novio y mi perrita, los tres con la camiseta.
4: Ahí está.
0: ¿La perra? ¿Le compraste la camiseta a la perra?
3: No, me la regalaron la otra vez.
4: Claro.
1: Ah, cuando fue así. Metió Cángeles, ¿no?
0: Cángeles, claro.
1: Pedro Cángeles. ¿Qué hora quiere hacer el móvil?
4: Pero
1: así.
4: Te trajo toda la información, además.
1: ¿A qué hora llevo el móvil? Pero, llevo los tres perros.
0: Ni siquiera Cángeles se le regaló Pedro Chivato,
3: Sí, no, me la regalaron porque la conocen a la Uki, gracias a vos, Andrés. Que
1: Chivas
3: la
1: Regal, ¿no?
0: Chivas Regal.
3: ¿Qué le vamos a hacer?
0: Con un whiskycito, con sí, un Chivas, ¿no?
4: ¿Y qué sale? Tengo, picadita, sí. ¿Qué va, Pau?
1: Tengo tres chocos para
3: llegar acá. Vamos a ver. No, todavía no tenemos decidido. Lo que pasa es que los dos somos muy nerviosos. La realidad es que, bueno, a ver, estoy ahí con el pro de, yo le había puesto un 3-0 de antemano, todo antes de jugar los amistosos y todo, y la verdad que no lo he cambiado al pro de. Así que vamos a ver cómo sale. Ojalá que salga bien. Porque la verdad que en el de Uruguay le pegué, yo le había puesto 1-1 y ahí acerté doble, porque acerté, digamos, resultado y la cantidad de goles, todo. Pero la de España, esa no la tenía nadie.
1: Mirá, me pregunta Pascualetti.
0: ¿Qué?
1: Que le pregunte a Paulita por a dónde va a ver el partido. Tiene dos opciones.
0: A ver.
1: ¿Qué elegís, Paula?
3: ¿En
1: qué canal lo ves?
2: No, muy buena pregunta.
3: No, chicos, lo vemos por Disney Plus.
2: Qué compromiso.
1: Sí, Disney Plus, ¿no? Saliste rápido, ¿no?
0: Qué pregunta, nena.
1: Ay, ay, ay.
0: Qué terrible. Pero si vos no, te podés doblar el brazo, Ledo, ya sabés qué canal lo tenés que ver.
3: Y listo, ya está. Porque aparte se ve bien, me gusta el relato. Sí, así bueno.
2: Escucha, pone Will.
1: Bien, el burrito ordea, ¿no? Gambeteando.
0: Bien, burrito. Che, bueno, me tengo que ir a Kansas, nena, así que bye bye.
3: Vaya. Chau, chau.
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0: Nos vamos a Kansas. Ustedes vieron que acá en Mendoza tenemos el gaucho Bamba.
1: Sí.
0: En Kansas está el gauchito en Cirilo.
1: ¿Es gauchito?
0: El gauchito, si no hace nada, dice Chivo Roble.
1: No hace nada. Está rompiendo
4: todo. ¿No cocinaba?
1: Todo.
0: Chivo Roble cocina, hace las camas, sí. Todo. Cortés, no sé.
1: Pará, Amadeo maneja. Hay que manejar en un país que no es el tuyo.
2: Es como De Paul, le lleva el bolso a Robles. De Paul a Messi.
1: Qué malo que es. Se ríe.
0: Mirá, la pintura en Cirilo la hizo el Chivo Roble, no la hago yo.
1: Pero pará, yo empanada en un lugar extranjero no me arriesgo. Él se arriesgó y se comió todas las empanadas.
0: Y se morfó toda, el Chivo estaba haciendo la nota y te morfaba, morfaba y morfaba.
6: Hola Andrés, ¿cómo andan todos? ¿Cómo anda la mesa? Me gustó lo del apodo, siempre esperé este momento, Andrés. Le podríamos decir el cowboy acá en Kansas, ¿eh? Viste que acá son más cowboy que otra cosa.
0: Bueno, un cowboy, sí, bueno.
1: Él es el sheriff, el o sheriff. Carlito Cortés, el sheriff.
0: El sheriff, Carlito es Carlito Cortés.
4: Al sol.
6: Bueno, lo que te voy a decir, porque mira lo que me pasa, Andrés, esto es maravilloso, vos que me matás que no hago nada, que es un poco cierto.
0: No, yo no.
6: Bueno, lo que te voy a decir, porque mira lo que me pasa, Andrés, esto es maravilloso, vos que me matás que no hago nada, que es un poco cierto.
0: No, yo no, chivo, yo no.
6: Que había que hacer

0: traductor, le pregunto, ¿y de dónde es?
1: Joder,
0: de Mendoza.
1: Qué grave. No.
0: Pero vive en Bahrein.
1: Ajá,
0: sí, Bahrein. Y se llama aparte como nuestro productor, como Andy. Andy, modo Bahrein mendocino. Andy, primero que nada, gracias porque me salvaste la vida. ¿Cómo andamos?
2: Muy bien, claro. Estaba, veía que no podías hacer nada y bueno, empecé a avistar.
0: No digas eso al aire que van a, no puedo justificar el viaje, gato, querido, ¿eh?
2: Bueno, no, sí, pero... No, acá estoy para ayudar, ¿viste? Como siempre, ¿viste? Nos damos una mano entre nosotros.
0: Bueno, curiosidades y coincidencias. Bueno, vos sos mendocino, obviamente, ¿de dónde?
2: De Guaymallén.
0: De Guaymallén, ah. Pero vivís en Doha, en Qatar.
2: Vivo en Doha, sí, en Qatar. Sí, allá estoy.
0: Qué exótico todo, Andrés, ¿no?
2: Estoy, mirá, ya estoy de aquel lado hace unos 8 años que estoy por allá. Estaba en Bahrein, después en Doha.
0: Bueno, o sea que el Mundial de Qatar te agarró viviendo en Qatar.
2: Claro, claro. No, no, no. Vivía en Bahrein cuando, para el Mundial de,
0: ah, okay,
2: del 2022.
0: ¿Pero fuiste?
2: Fui, claro, claro. Me fui a 5 de los 7 partidos.
0: ¡Qué hermoso!
2: Sí, hasta la final.
0: ¿Y acá qué cuando dijiste, che, tengo que ir de vuelta, hay que mantener la cábala?
2: Claro, claro, no. Acá mi hermano me dice, antes de noche me dice, Andy, tengo entrada, estaba en Nueva York, tengo entrada para el Mundial. ¿Vamos? ¡Vamos! ¡Claro! ¡Pum! Ahí nomás, sacamos el pasaje y nos vinimos.
0: Bueno, hermoso. ¿Estás vos y tu hermano? ¿Alguien más?
2: Sí, unos amigos más. Está Víctor, mi hermano Dean. Estamos acá, me están esperando afuera porque vine a buscar el auto yo y...
0: Y bueno, me estás haciendo de traductor a mí.
2: Claro, claro, claro. Y acá, viste, vamos a ver, viste, qué es lo que... Nunca he venido acá a cancha y vamos a ver qué es lo que hay antes del partido.
0: Excelente. Andrés, te escucha Andy, a toda la mesa, obviamente, por si le quieren decir algo. Yo les puedo traducir si hace falta, no hay problema.
3: Bueno. Hola, Andy, ¿le hablamos que en mendocino o en guaymallino? No sé, ¿qué idioma?
2: Más guaymallino que mendocino.
3: Andy, ¿de qué laburás en Qatar?
2: Y estoy estaba trabajando con el gobierno yanqui, pero bueno, después que pasó el tema este, rajaron y más o menos me quedé colgado. Pero bueno, no importa, está todo bien, viste, porque va a volver. Uh-huh.
1: ¿Pero qué hacías, querido?
2: Logística.
3: Uh-huh. Mira vos, pero bueno, pero te da...
2: Entonces...
3: Por eso me preguntaba, entonces no estás laburando, por eso te pudiste rajar a ver el Mundial, porque si no hubiera sido más complicado.
2: Claro. No, ya estaba planeado venirme para esta época acá a Estados Unidos para ver si podía conseguir algo para el Mundial, ¿viste? Siempre en la expectativa, ¿viste? Entonces, sí, no, ya estaba planeado venirme para Estados Unidos.
3: ¿Y tu hermano vive allá?
2: En Nueva York.
3: ¿Y qué hace tu hermano?
2: Y mi hermano, puta, qué sé yo, hace DJ, ¿viste?
0: De todo un poco.
2: Sí, de todo un poco. No. Siempre anda ahí metido ahí en esa movida, porque muchos argentinos que vienen, sí, y siempre lo van a buscar a él, porque siempre hace de todo.
3: Hace
2: Dino, sí. Martino se llama.
3: Y bueno, claro, es que Nueva York pasa el mundo por ahí. Pero, ¿tenés más hermanos?
2: Sí, tengo Willy, mira, tengo 5 hermanos.
3: ¿Y dónde andan todos esos?
2: Estamos acá para...
0: No había televisión en la casa.
3: Claro,
0: no,
3: claro.
0: Sí, sí, en la casa.
1: Preñador el hombre.
0: Tanto, ¿no?
2: Sí, estamos acá para rato, ¿viste? Sí. Empezás a hacer preguntas, ¿viste?
0: Pero, ¿Dónde están?
2: Y tengo 2 en Nueva York, 1 en California, otro en Pensilvania y el otro está... Sí, estamos todos
0: afuera.
2: Sí, todos.
3: ¿Rajaron todos?
2: Todos acá, ¿viste?
3: Claro.
2: Claro, claro, claro.
3: Qué bárbaro. ¿Y vos sos, ¿en qué escala de los 5 estás? ¿Arriba o abajo? ¿De los mayores o los menores?
2: En la mitad de abajo.
1: Mira.
3: Bien, claro, el más pícaro,
1: el
3: sí.
1: El mimado.
3: El de abajo, sí.
0: Yo no, se me complicó a mí, en la mitad de abajo se me complicó hasta a mí, te digo.
3: Bueno, ¿cómo está viviendo la argentinidad, Andy? ¿Cómo ha visto a los argentinos por allá? ¿Qué están haciendo? Obviamente debe haber mucha máquina hasta ahora del partido, pero ¿cómo has visto a la comunidad en general?
2: Y mira, te cuento que, bueno, llegamos anoche a Wichita, que queda como a, creo, unos 500 kilómetros de acá. Y nos alquilamos un auto y vinimos para acá. Anoche nos quedamos en un hotel ahí en el medio de nada. Y esta mañana cuando despertamos habían unos cuantos argentinos en el mismo hotel que se estaban quedando ahí, que venían de Córdoba. Y bueno, ahora que acabamos de llegar acá a Kansas, repleto de argentinos.
0: Una locura, Andrés. Claro. Una locura porque viste que veníamos con esto de que estaba todo muy, muy calmo, que no había clima mundialista, Andrés. Pero la verdad es que hoy, día de partido, donde vas... todos lados.

0: Es una locura.
1: Claro, sí, está repleto, repleto. Y eso que hace 15 minutos que estoy acá. No, y allá también en Wichita, que está la loma del carajo, habían bastante argentinos viniendo de esa manera.
2: Ah, mirá vos.
0: No le quieren dar el auto a Andrés, ¿eh? No le quieren dar el auto acá, no, nuestros amigos no le quieren dar el auto que alquiló Andy.
1: Eso, le estoy ayudando a él y a mí no me quieren dar auto.
0: ¡Ah! Gracias,
3: Pero,
0: gracias.
3: y no te va a ayudar, Andy, te aviso, Amadeo, ¿eh?
2: No, claro. Amadeo,
1: No, ya me doy cuenta, ¿viste? Me quiere sacar la plata y ya está, se va.
3: Te deja con nosotros al aire.
2: Pero,
3: Andy, ¿te tocó?
2: Atendeme, arreglar, pero arreglarnos el tema del aceite a todo esto.
1: Ya se lo arreglé.
2: Ah, bueno.
3: Claro,
1: Ya se lo arreglé. Se lo arregló en 2 minutos, Andrés. En 2 minutos, tantos carteles. Había. Prendías el auto, calavera, signo de peligro, signo de exclamación, todo. Acá
3: Calavera.
1: vino Andy, no sé qué le dijo al muchacho que atiende, que tiene cara de pocos amigos, por cierto.
3: Sí.
1: Salieron, lo resetearon. Si te funde el auto, te voy a buscar a Doha, te digo. Eso.
2: O sea, que aceite no le pusieron, lo
1: Gracias, pero
2: resetearon
1: no, no.
2: directamente.
3: Era electrónico el tema.
1: Sí, mirá, bueno.
2: No tiene
1: Me ve la
2: idea.
1: cara, viste. No, pará un poco.
3: No, no, es que
1: Pará
3: Amadeo.
1: un
3: Es
1: poquito.
3: la maldición de
1: Aparte
3: la
1: le digo,
3: cangú,
1: Andrés,
3: Amadeo.
1: le digo a Andy. Sí, al lado de la cangú, le digo a Andy, explicarle al muchacho que si se funde el auto en el medio del camino a Dallas, yo no me voy a hacer cargo, ¿viste? Y él me dijo, no, tranquilo que ahí te han puesto en tu base de datos que está todo bien. Así que esperemos que pase, no pase nada.
0: Claro. Y si no llega a Dallas, viste que lo puede cambiar allá también, ¿viste? Qué sé yo, viste, siempre hay un argentino que le puede dar una mano.
3: Andy, ¿te tocó, vos que estás viviendo en Bahrein, Fórmula 1, vivirla?
0: Sí. Bueno, este año no porque se canceló, pero vi a Colapinto en la previa de que empezó la Fórmula 1 porque,
1: ya en las pruebas
0: sí, claro, se hacía las pruebas ahí y tuve la suerte de verlo.
3: Qué
1: No te ha
3: lindo.
1: faltado nada, veo.
2: Capo, capo.
1: La verdad que
2: Bueno,
1: he
2: chicos,
1: tenido suerte.
2: pásenla bien, que no se funda el auto, si no lo van a ir a buscar a Andy y a Amadeo juntos, así que van a ir los dos en cana. Así que les mandamos un abrazo.
1: Claro. Gracias, Andrés.
0: Bueno,
1: Andy, gracias.
0: Unos saludos a unos primos ahí en Godecruz,
3: Mira.
0: Fernando, Fabián, Pepe, Romano, que viven ahí, son, viste.
1: ¿Qué tema los domingos en el asado familiar, no? Porque tiene 5 hermanos, nombró como 40 primos, Andrés, ¿no? Estaba como.
0: No, sí, tengo, mirá, cantidad de primos, mirá, y eso que me queda poco, viste, está el Tincho, ¿viste? No, puedo seguir, pero bueno, gracias. No, no, no, saludos, gracias.
2: Chao, abrazo,
1: Bueno,
2: amigo.
1: chicos, ahí está, ¿eh?
2: Bueno,
1: Lo
2: pero la
1: que me salvó la vida con el auto, Andrés, y como marcábamos, locura de camisetas argentinas, si quieren, en un ratito hacemos una recorrida por acá.
2: Me quedo preocupado porque aceite no le echaste a la máquina, así que espero que llegue a Dallas, Amadeo.
1: Me han sacado el cartel, Andrés. Para mí, te digo la
2: Sí,
1: verdad,
2: te
1: esto
2: sacaron
1: está
2: el
1: raro.
2: cartel.
1: Yo creo que se
2: Sigue
1: la funde el
2: andando,
1: auto.
2: claro, dejate joder. Bueno, Gauchito, que le vaya bien,
1: Acá me
2: amigo.
1: dicen total el canal. Gracias, Andrés, querido. Abrazo para todos por
2: Chao,
1: ahí.
2: chao, chao.
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5: 14:03.
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7: De la tarde con 4 minutos en todo el país, 14 grados 3 décimas, la temperatura en Gran Mendoza, la humedad 58%. Atención conductores, ya está cortado el tránsito en acceso este. La interrupción abarca el tramo que va desde calle San Pedro a La Madrid, sentido oeste-este. El tránsito se desvía por las colectoras norte y sur, que ya están señalizadas, y las máquinas ya trabajan sobre la carpeta asfáltica principal del acceso. Los trabajos se extenderán entre 45 y 90 días. Aduaneros chilenos se quejaron de horcones y viajan a dormir a Libertadores. Los funcionarios del organismo de control trasandino alertaron por los riesgos de trabajar en el complejo de Argentina. Advierten a la Dirección de Fronteras y la Subsecretaría de Interior por pérdida de gas, problemas de calefacción y condiciones de hacinamiento. Por este motivo, el personal chileno que trabaja del lado argentino decidió volver todas las tardes para pernoctar en el complejo Los Libertadores. Bolivia impidió el ingreso de una comisión de diputados argentinos. Los legisladores del peronismo y la izquierda viajaron para documentar denuncias de represión en el marco de protestas que se prolongan desde hace más de un mes. El canciller Pablo Kirchner explicó desde Argentina que las autoridades bolivianas detectaron inconsistencias en la documentación presentada por la delegación en los controles migratorios. El diputado Juan Marino, de Unión por la Patria, denunció una deportación política en Bolivia y acusó a Rodrigo Paz de impedir una misión de derechos humanos.
8: Una decisión política del gobierno de Bolivia de impedir el ingreso de una misión de derechos humanos. Falso el comunicado del gobierno de Bolivia que le atribuye la decisión a cuestiones administrativas. Nosotros declaramos exactamente lo que íbamos a hacer, que éramos una misión de derechos humanos. Migraciones en Santa Cruz autorizó nuestro ingreso y después cuando llegamos a La Paz cambiaron de decisión. Y en segundo lugar, repudiar el comunicado, la comunicación de Pablo Kirchner, que en vez de representar a los argentinos cuyos derechos fueron vulnerados en Bolivia, por el contrario, adoptó como propia la posición del gobierno boliviano.
7: Reiteramos, atención conductores, ya está cortado el tránsito en acceso este mano hacia el este, mientras que mano hacia el oeste todavía el corte no es total. Hay que tener en cuenta el estado de las colectoras. 2 de la tarde con 6 minutos en todo el país, 14 grados 3 décimas la temperatura en Gran Mendoza, 58 el porcentaje de humedad. Para las próximas horas, el pronóstico indica cielo parcialmente nublado, vientos variables, ascenso de la temperatura y una máxima cercana a los 18 grados. Soy Cristian Morón y esto fue Informe Newell.
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1: ¡Vamos!
2: Pero qué bonito con BTS, que va a visitar Buenos Aires, 21, 23 y 24 de octubre, Brasil, Chile, Colombia, México, Estados Unidos. Y del continente americano solamente se va a transmitir la una de las fechas de acá en Buenos Aires, en el Estadio Único de La Plata, en todos los cines. Así que para quienes no vayan al estadio, van a poder ir a disfrutarlo en vivo al espectáculo, que dicen que va a tener una mega estructura en cuanto a lo tecnológico, visual y demás. Las entradas, habíamos dicho que arrancaban en los 260 mil pesos, agotaron dos funciones, agregaron una, y después tiene una experiencia única que cuesta más de 1,5 millones de pesos.
0: Esto te va a gustar, Tigre, dice José Luis. Me encanta este programa porque es el programa con menos obsecuencia de la radio. Vos que no querés que decir que los peritos son obsecuentes, los peritos deportivos.
3: Sí, sí, no digo todos, hay muy, muy buenos y respetados, pero bueno.
0: Bueno, no me diste bola, Mayra Gelves, pero voy a leer algunos comentarios de los oyentes respecto de la polémica, Titito, el Tigre, etcétera.
2: ¿Ves? ¿Cómo le gusta?
0: Dice Luis Cutiño, Diego Ricardo tiene razón, pero no solo pasa en el Mundial. En las conferencias de prensa del Tomba, háganse cargo, chicos.
3: Sí, obvio.
0: Los periodistas locales también preguntan tonteras de amiguito y no incomodan nunca. Muchachos, la conferencia de Scaloni fue una vergüenza. Nadie preguntó por qué no llama al huevo Acuña con Tagliafico lesionado y correr en el 22 que estaba tocado lo dejó afuera y ahora vamos, muchachos, incomoden, informen, no sean chupamedias.
3: Lo del no solamente Godoy Cruz, con la lepra pasa igual, con Maipú a veces también. No se pregunta, Andrés, en el periodismo en general, no se pregunta, se acompaña. Entonces, ¿qué hace el entrevistado? A veces el entrevistado, si fuese hasta irónico, te dice, ya me respondiste vos. Porque no se pregunta, ni se repregunta, y no se escucha al entrevistado cuando se le hace una pregunta. Digo, para aprovechar y sacarle jugo a ese entrevistado. A veces hasta la pregunta del periodista es la propia respuesta que vos esperás. Pasa en todas las conferencias, vos escuchás la conferencia también de Buenos Aires, Boca, River, es más o menos lo mismo.
0: Claro, que algo más.
2: Sí, los periodistas son eso y deben dar noticias, no opiniones subjetivas, o hagan un programa de opinión y sentimentalismo, dicen por acá.
0: Sí, es cierto, bueno, está también la opinión es parte del periodismo, pero hay que diferenciar el periodismo de información del periodismo de opinión. El periodismo de opinión no existe desde que existe existe la prensa, digamos. Yo recuerdo que en los momentos fundacionales de nuestro país, el que era combatía a través de su pluma era Sarmiento, por ejemplo. ¿Qué le va a pedir a Sarmiento que no opinara? Grandes debates se han hecho a través de la historia, de pensadores, de escritores, a través de la prensa también. Hay que diferenciar una cosa de la otra. Vamos a hablando de pensar, viste que ahora se dice que la IA y que esto y que lo otro, que hay que pensar, etcétera, etcétera. Bueno, solo tenemos un pensador, un filósofo, que es Julio San Lavoisier. Él ha dado dos vueltas al mundo y aparte, él se ha hecho especialista en un lugar que el otro día yo se lo decía, estaba con una gente que conoce mucho geopolítica y decía, bueno, hay que mirar a China, obviamente, y fundamentalmente a la India, por muchísimas razones. Bueno, Julio San Lavoisier se ha hecho especialista en temas de la India y el pasado mañana va a presentar su libro, que se llama El triunfo de las masas o El letargo del espíritu, a las 17 en la Universidad de la Aconcagua. Lo tenemos en línea, Julio. Julio, ¿cómo te va?
4: Aquí estoy. ¿Cómo andan ustedes?
0: Bien, ¿y vos?
4: Aquí andamos.
0: ¿Llegado de dónde? ¿Cuándo llegaste por acá?
4: Bueno, yo vivo acá. Vivo acá en la montaña, un poquito retirado, pero estoy acá.
0: No, porque como vas y venís permanentemente, a lo mejor andabas por la India.
4: No, ya hace rato, estuve mucho tiempo en la India, pero ya hace rato, estoy un poco viejo ya para esos viajes tan duros.
0: Claro.
4: Pero, así que bueno, ahora estoy más instalado acá en el Pedemonte.
0: Está bien.
4: Donde puedo estar tranquilo.
0: El Pedemonte.
4: Por lo menos he encontrado un reducto tranquilo.
0: El Pedemonte de Luján, supongo.
4: Sí, por ahí, por Blanco Encalada, para arriba.
0: Claro, claro, sí, cerca de la zona de la Crucecita, toda esa zona.
4: Exactamente, yo soy uno de los iniciadores ahí de la crucecita.
0: Claro, claro. Claro. Sí, tengo amigos que están por ahí. ¿Vos nadabas en algún momento en el Automóvil Club, no?
4: ¿Cómo?
0: ¿Vos nadabas en el Automóvil Club de Chacras alguna vez?
4: No te entiendo. Si has estado en Chacras.
0: Si has nadado, has ido a la pileta en el Automóvil Club de Chacras.
4: Muchas veces.
0: Sí.
4: Pero también dejé de hacer eso.
0: No, porque me acuerdo de vos, hemos nadado juntos. Vos no sé si te acordás, pero he compartido alguna vez en la pileta con vos.
4: Sí, sí, sí, me acuerdo perfectamente.
0: Bueno.
4: Sí, me acuerdo perfectamente. Ahora ya sé con quién estoy hablando. Claro.
0: ¿Viste? Dos veteranos metidos en el agua éramos. Bueno, Julio, contanos de qué trata este libro, que se llama El triunfo de las masas o el letargo del espíritu. ¿A dónde apuntás?
4: Bueno, es un libro un poco largo y complejo, pero hablo de la decadencia en general de Occidente, que me parece un asunto bastante grave e importante, y estoy tratando más o menos de rectificarlo en mi pobre medida lo que pueda, porque claro, una sola persona no puede rectificar el curso de una civilización, ¿no? Pero bueno, hago mi contribución en la medida de mis posibilidades, ¿no?
0: Claro.
4: Con varias ideas y con un planteo filosófico, por supuesto, revisando el pasado, encajando el tiempo actual dentro de una filosofía de la historia. Y tratando, por cierto, de dar algunas soluciones, porque tampoco se trata de criticar la sociedad como hacen tantos ahora, que parecen que contribuyen a destruir más esta civilización con tanta crítica.
0: Claro.
4: No se trata solo de criticar, sino de dar soluciones, ¿viste? Eso no es tan fácil. Es tan fácil hacerlo.
0: Los que saben dicen que hay que mirar por muchísimas razones hacia el Asia, hacia dos gigantes, como además de otros países, como la China y la India. Pero de China conocemos más porque nos invade permanentemente, pero la India es un misterio para nosotros. Y vos has tratado de hacer un puente integrador entre nuestras concepciones y nuestras concepciones filosóficas y la metafísica de Oriente. ¿Cuál es el alma de la India? Contanos qué es la India, porque es muy misteriosa para nosotros.
4: son culturas de más de 4.000 años, es muy difícil sintetizarla. Yo he escrito un libro que se llama Civilizaciones Paralelas, en las que me he aplicado bastante a la India. Y lo he relacionado con Grecia. Las civilizaciones paralelas son Grecia e India, que son las dos civilizaciones por las que tengo yo particular admiración.
0: Ajá.
4: Y creo que tienen una relación muy interesante, y porque la cultura griega, ha quedado muy poco de la cultura griega, pero lo curioso es que mucho del espíritu de Grecia está vivo en India. Entonces ese es más o menos el tema que trato en Civilizaciones Paralelas.
0: Claro.
4: Porque para redescubrir a Grecia podemos ir a India.
0: Claro.
4: Por su espíritu.
0: Claro.
4: No por sus costumbres particulares, sino por un espíritu muy, muy similar. Por ejemplo, el politeísmo que es mal entendido, en fin, hay que explicar tantas cosas que he tratado de hacer.
0: Claro, claro.
4: India es algo muy particular, porque yo creo que es la civilización que ha conservado el espíritu, es la reserva espiritual del planeta. Si India cae dentro del materialismo, yo creo que queda muy poco de la civilización universal, porque el asunto sería muy grave, pero todavía en India se conserva mucho el espíritu, y y creo que hay muchas soluciones. Por eso es que he tratado de traer en lo posible las mejores ideas de esa civilización.
0: Claro, claro, claro, exactamente. Así es.
4: Y China ahora es muy conocida porque, bueno, como somos los occidentales, lo conocemos porque producen más aparatos, claro, más bombas, más... pero China ha cambiado muchísimo. En realidad ha renegado de su pasado y eso es gravísimo.
0: Claro, claro.
4: China tenía una civilización muy avanzada. Cuando nosotros estábamos en el medievo, China estaba en su apogeo.
0: Claro.
4: Y esa civilización que produjo en las civilizaciones de aproximadamente el siglo X, XI, se han perdido, han renegado ellos de esa civilización. Esa fue la gran revolución cultural que hizo Mao Zedong.
0: Claro, claro.
4: Y eso es gravísimo, gravísimo. Entonces han empezado ahora una civilización materialista que no sabe nada ni de Confucio, ni de Lao Tse, ni de todos los pensadores, ni pinturas chinas. Por ejemplo, las pinturas chinas, que son una maravilla, se salvaron porque se las llevaron a Taiwán.
0: Ah, mirá vos.
4: Si no, las habrían quemado, tirados, porque eran inservibles, no servían a la política comunista.
0: Claro, exacto, sí. El comunismo borraba las iglesias en todos lados, en Rusia, en todos lados, pasaba eso.
4: Exactamente, y en China borraron una civilización antiquísima, y que tenía mucho material que perenne, diría, por los sabios que han tenido, pero han tirado todo eso. Entonces, bueno, ahora es puro pragmatismo, pura materia, pura producción económica. Y bueno, no sé qué va a pasar allí. Pero o sea, eso no es lo que ha pasado en India.
0: Que por eso,
4: India conserva...
0: Es un reservorio de, claro, es una reserva de misticismo, digamos, y de tradición, la India. Fíjate vos, estando los dos colosos tan cerca, qué destinos culturales tan distintos, ¿no?
4: Y sí, porque unos renunciaron a su pasado y el otro lo conservan, tan simplemente como eso. Claro. Pero India tenía una reserva espiritual mucho más fuerte, tiene una tradición muy grande, porque tienen una clase que son los brahmanes, que son los encargados de mantener la tradición. Eso no lo tenían los chinos.
0: Claro.
4: Entonces, acá hay toda una clase culta, tiene como misión mantener la tradición, el Dharma.
0: Claro, claro.
4: Y entonces eso lo ha salvado y sigue salvando esa civilización, porque a los brahmanes se los sigue respetando como en la antigüedad.
0: Claro.
4: Aunque han suprimido las clases porque han adoptado una constitución de modo occidental, de hecho, todavía se respeta a los brahmanes por su cultura.
0: Miró, claro.
4: Y por su moral.
0: Así es.
4: Entonces,
0: bueno, qué lindo.
4: Que eso sigue vivo.
0: Qué lindo, Julio, que nos hayas ayudado a poner en valor a un gigante hoy que va a marcar el destino del mundo como la India, con toda su espiritualidad. Así que sirva esta breve charla para, como invitación para el próximo jueves en la Universidad de la Aconcagua, que presentás tu libro.
4: Sí, vamos a ver qué me depara el
0: destino,
4: público.
0: El destino y el público. Bueno, Julio, un gusto reencontrarme con vos. Te mando un abrazo.
4: Igualmente, chao, que la pases bien.
0: Chao, chao. Un hombre pionero de, aparte allá del pedemonte mendocino, ¿no? La crucecita, es todo la gente, muchos de los que están arriba están muy instalados con el espíritu de estar en el pedemonte. Bueno, el Pancho Páez, el padre del Jero Páez, que es donde lo tengo que llevar en bicicleta a Mayra Helves y a Tommy Winter, uh-huh. No es lo mismo que el Lavoisier, pero es parecido, está metido en el medio del cerro y rodeado por el desierto mendocino, que es lo, y respeta, esta gente respeta en general el entorno natural nuestro, ¿entendés? Te mantienes con la jarilla, con la, sí. Bueno, con todos los yuyos nuestros que le hacen, que son tan particulares, en vez de hacer jardines a la inglesa, ¿no? Bueno, hemos hablado con Julio San Lavoisier, filósofo mendocino, presenta el jueves su libro El triunfo de las masas o El letargo del espíritu a las 17 en la Universidad Aconcagua.
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0: 2 y media de la tarde en todo el país, 15 grados 6 décimas, la temperatura en Gran Mendoza, la humedad 55%. Atención conductores, reiteramos, está totalmente cortado el tránsito sobre acceso este, ambos sentidos. El tránsito se desvía por las colectoras norte y sur, que ya están señalizadas, y las máquinas ya trabajan sobre la carpeta principal del acceso. Los trabajos se extenderán entre 45 y 90 días. Por el momento, se registra mayor caos mano hacia el este que hacia el oeste, pero se recomienda circular con precaución. Avanza el tratamiento por la declaración de impacto ambiental del proyecto Don Luis y Otro. El director de Minería, junto a su par de Gestión y Fiscalización, asistieron a la legislatura y expusieron ante el plenario de comisiones de la Cámara de Diputados. De avanzar con esta iniciativa, se pondría eventualmente a extraer sales de litio, sobre todo en San Rafael y Malargüe, aunque antes deben llevar adelante la exploración. Jerónimo Chantal explicó las exigencias que debería cumplir la empresa.
1: Tiene exigencias vinculadas a el cumplimiento de etapas que tienen que ir completando la compañía, con aprobaciones todo el tiempo por parte de la Autoridad Ambiental Minera, con exigencias que han solicitado los nueve organismos públicos que han sido incorporados en la declaración de impacto ambiental, como monitoreos participativos, como puntos de monitoreos de control que vamos a tener referenciado nosotros también en la Autoridad Ambiental Minera, y otras exigencias que tendrán que ir cumpliendo a medida que avance el proyecto, lógicamente, una vez que la legislatura lo apruebe, en caso de ser aprobado.
0: Liberaron a los 15 aprehendidos por el torneo de la pelea clandestina en Godoy Cruz. El club de la pelea se promocionaba por redes sociales y convocaba para más de 30 combates en una finca de la zona oeste de ese departamento. La actividad no contaba con autorización ni conocimiento de los organismos deportivos y fue frenada antes de su inicio mediante un operativo preventivo. Identificaron al organizador y a otros participantes que tenían elementos de boxeo como guantes, vendas y protectores bucales. Pasaron 33 minutos de las 2 de la tarde en todo el país, en Mendoza 15 grados 6 décimas, la temperatura actual, la humedad 55%. Para las próximas horas, el pronóstico anticipa cielo parcialmente nublado, vientos variables y ascenso de la temperatura. Soy Cristian Morón y esto fue Informe Newell.
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0: ¿Qué es esta cumbia?
1: Bueno, tenemos
0: islámica.
1: Danza Coduro, Don Omar con Khaled. ¿Quién es Khaled?
0: ¿Quién es Khaled? ¿Quién es Khaled?
1: Es uno de los argelinos cantantes más famosos en África. Es uno de los artistas también más reconocidos. Se llama Khaled Ah Abrahim.
2: Clarísimo.
1: Nació el 29 claro, de febrero sí. de 1960 en Orán, Argelia. Nos metemos un poquito en la cultura de este país, en la cultura musical. Sí. Comenzó su carrera profesional en la adolescencia tocando en bodas y fiestas locales. A los 14 fundó su primera banda y después de grande crea el RAI, que ya existía en realidad como música folclórica argelina, el RAI, pero después creó la combinación, así que lo llevó al pop, a ritmos de funk, de reggae, jazz, música electrónica y lo mezcló con este género que pertenece a Argelia. Bueno, en el medio, algunos otros datitos que te doy. Argelia, el país más grande de toda África, el décimo más grande del mundo. El 80% de su territorio está cubierto por el importante desierto del Sahara.
2: Claro.
1: Tiene 47 millones de habitantes.
0: Bien, Argelia, colonia históricamente muy marcada por la colonización francesa.
1: Sí, señor.
0: Fue muy fuerte, incluso hay algunos de los escritores importantes de Francia tienen origen argelino. Uh-huh. Por ejemplo, mi filósofo preferido, Albert Camus. Camus nació en Argelia.
2: Argelino. Uh-huh.
0: Claro, y hay muchos más de ese tipo. Zinedine Zidane.
3: Zinedine Zidane es argelino.
0: Claro.
3: Y su hijo nació en Francia.
2: Ataja esta noche el arquero.
0: Ataja esta noche.
3: Luca.
0: Por eso tenés mucha gente que ha brillado en Francia bajo la bandera francesa, es oriunda de Argelia. O nació en Argelia o es descendiente de Argelia.
3: Claro, argelino. Claro. O tiene padres, abuelos.
0: Claro.
3: Por eso, por lo que marca la Mayra, le dicen los zorros del desierto a los argelinos.
0: ¿Sí?
3: Son los zorros del desierto.
0: Como le decían sí, a Rommel, ¿verdad?
1: Idiomas árabe bereber. Uno de los platos típicos para esto que ustedes, daditos, que les gusta tanto la gastronomía.
2: Me miró a mí.
1: Es el cuscús.
0: Yo como cuscús.
1: Mira. Se prepara con sémola de trigo, cocida al vapor y se acompaña con carne.
0: El Diego te da cuscús.
3: Sí, tenemos.
1: ¿Verdad? ¿En serio también?
3: No sé si de Argelia. Pero...
0: No, no es de Argelia.
1: A partir de hoy es de Argelia.
2: Chequeable.
0: No, en serio. Si yo he consumido cuscús del Tigre.
3: Bueno, Argelia tiene una gran producción también de dátiles. Que acá en Mendoza se consume mucho.
2: ¿De qué?
3: De dátiles.
2: ¿Qué es eso?
3: El dátil. Como un fruto.
0: ¿No conocés el dátil?
1: No, yo tampoco lo conozco igual.
0: ¿En serio?
1: ¿En serio?
3: Es muy dulce.
2: Bueno, pero perdón, esta mesa es muy
1: culta. ¿Qué sabor tiene?
3: Es muy dulce, es muy dulce. Es muy dulce, parecido al higo, una cosa así.
1: Ajá.
3: Sí, ya lo voy a traer.
0: Es más, otro día me trajo unos dátiles.
1: ¿Pero qué viene disecado?
3: Hay de Egipto y hay de Argelia.
2: No, pero yo quiero el de Argelia.
3: Son parecidos, uno es más grande, más carnoso, el otro, hay uno sin carozo y uno sin carozo. ¿Eh? El de carozo es más como una aceituna, cuesta más comerlo, el otro se come, aparte es muy dulce, es rico,
2: bueno,
3: y es sano, es sin carozo.
2: Te espero.
0: No, busquemos el egipcio, porque primero Argelia son rivales y Egipto empató.
2: Por eso, hay que comérselo.
3: Egipto empató exactamente 1-1 el día de ayer.
0: Bien, vamos por el egipcio. Bueno, sigue, tenemos... noticia, va a ser todos los días noticia del tránsito en Mendoza por las obras, etcétera. Hubo dos choques en el Corredor del Oeste, ¿no? Me decías.
1: Sí, bueno, y los oyentes reportaban Corredor del Oeste mano al sur, que estaba imposible de transitar. Dos choques.
0: ¿A qué altura, no?
1: Bueno, es lo que estamos consultando a los oyentes y estamos averiguando también ahí con Pau.
0: Y Paulita está en el acceso oeste. Pauli, ¿qué novedades?
4: Bueno, Andrés, te cuento. Hicimos el siguiente recorrido. Vieron que estábamos en acceso este, mano al este y Nicolás Serpa. Nosotros hablamos cuando íbamos en camino hacia el este para terminar en el tramo de 3 kilómetros, 900 metros, es decir, casi 4 kilómetros, que está cortado entre Serpa y Cervantes, tardé 23 minutos a las 2 menos cuarto de la tarde, que sería una especie de hora pico. Es decir, que la gente tiene que calcular en ese tramo una media hora más para llegar al lugar antes de salir. Por otro lado, entonces seguimos recorriendo y llegamos a la calle La Madrid, que esto ya es casi variante Palmira, porque acá está el corte hacia el otro lado, es decir, hacia el centro. La diferencia es abismal. Acá en ningún momento se hizo embotellamiento, pero... ¿Qué vamos a hacer? Vamos a hablar un poquito con Martín Ripa, que es de la consultora que hace los desvíos acá en el acceso este, mano a la ciudad. ¿Cómo estás, Martín?
5: Hola, ¿cómo estás?
4: Bueno, contame cómo has visto el tema del desvío y en general la gente va rápido, lo ha asimilado.
5: Bueno, hoy estamos empezando, decidimos hacer el desvío 2 de la tarde, donde analizamos que era el menor caudal de personas que se dirigían hacia Mendoza. Lo hicimos el desvío, empezamos, tuvimos ayuda de la policía de Mendoza y por el momento no hemos tenido ningún tipo de inconvenientes, está fluyendo correctamente, no hay demoras, así que creo que hemos hecho un buen labor por el momento.
4: A ver, por ahí los veía, hay algunos chicos que están con banderines indicando porque primero han reducido, digamos, de 2 a 1 la calzada para que se dirijan hacia el desvío por la lateral. ¿Va a haber siempre gente? ¿Va a estar indicado? ¿Cómo va a ser el desvío para que la gente lo tenga en cuenta?
5: Bueno, durante la noche van a haber carteles luminosos, señales, flechas luminosas. También tenemos todos los señalizadores que van reduciendo la calzada con reflectivo grado de ingeniería para lograr una mejor visibilidad y lograr una distancia de frenado. Tomamos la decisión de hacer un desvío largo, esto significa donde vamos llevando desde la calzada o la trocha rápida hacia la lenta, hacemos un descanso, así encarrilamos a todo el personal y ahí producimos el desvío. Estas decisiones de empresa y de diseño del desvío se llevan a cabo para mejorar la transitabilidad de los transeúntes por acá.
4: Bien, es decir que no va a haber gente puesta acá, digamos, indicando que tiene que hacer desvío, sino simplemente la cartelería que vemos desde un kilómetro antes.
5: Claro, a la noche no hay personal, el personal a la noche no se puede ver, lo cual es mejor tenerlo sin personal. Es como estamos acostumbrados a otros desvíos sobre rutas donde no hay a la noche personal. Hay cartelería e iluminación.
4: ¿Y de día sí?
5: De día vamos a tener personal porque el tránsito primero que aumenta y segundo, también tenemos personal de obra donde está entrando y saliendo, camiones entrando y saliendo y eso nos tomamos la decisión de dejar personal permanente de día.
4: Muchas gracias. Bueno, ahí estaba, chicos, Martín Ripa, que es de la consultora. Básicamente están haciendo los desvíos acá en el acceso este, mano al centro, que están muy bien hechos, y la realidad es que, en por lo menos en este tramo, no sé si será el horario, pero no hay complicaciones con el tránsito.
0: Nos parece bien. Bueno, por eso, son momentos, son tramos distintos, ¿no, Turquita? Creo que cada tramo tiene su despelote, o su particularidad.
4: Exacto. Pero aparte, yo venía, literal, todavía, digamos, la parte hacia el centro no la he recorrido, lo vamos a hacer ahora, pero sí. La parte que va hacia el este, cuando vos ya ingresás nuevamente, es decir, llegás a Cervantes, hay 300 metros antes, por la lateral, un cartel que dice, dentro de 300 metros podés volver a ingresar a la, en realidad ahora se llama Ruta Provincial 22, que básicamente es el acceso este, o ex Ruta 7, y te lo indica, vos volvés a subir y te digo que pasás, ponele, 500 metros, un kilómetro, y hay un cartel a mano derecha que dice calzada en desnivel máxima 60. Y vos decís, y realmente vas circulando por ahí y tenés que ir a máxima 60 porque si no, el desnivel es tremendo. O sea, está realmente ondulada la calzada. Así que bueno, en buena hora que vayan haciendo por tramos y se vaya solucionando este tema del acceso este que está lleno de pozos y con un montón de ondulaciones.
0: Excelente. Turqui, ¿algo más?
4: Nada más, chicos. Que tengan buenas tardes.
0: Gracias.
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0: Bueno, esto es Shakira Dai Dai, el tema oficial. Para...
1: ¿Es Shakira o el doble de Shakira?
0: No, no. Esta versión es ella.
2: Suponemos que es ella.
0: La del video de Dai Dai también es ella.
1: Bueno, si vos lo decís. Sí,
0: ratificamos.
1: Puede. Ratificado. Bueno, pero.
0: No, no, la del video de esta canción.
1: Claro,
0: no hay... La de la apertura. ¿Quién sabrá?
1: ¿Quién sabrá? ¿Qué es que nos querías transmitir?
0: Tengo. Audiecito, creo que puede entrar. ¿Sí? Estuvimos hablando. Vieron.
1: Hubo un caso
0: este fin de semana que nos lleva a hablar de lo que son los deportes extremos, porque en Brasil, en San Pablo, murió una chica de 21 años que intentaba hacer un salto desde un puente, que se llama esa actividad bungee. No estaba sujetada a la soga, tenía el arnés puesto, había tres personas, dos con casco, que serían los operarios, una persona detrás, los tres la empujan porque ese salto es de cabeza y cae al vacío de más de 30 metros.
1: Muere.
0: Muere, obviamente, obvio. 21 años tenía. Lo último que conocemos de este caso es, esto es reciente, una enfermera que era la que seguía en su turno para esta misma experiencia, baja rápidamente la asiste y se da cuenta que tiene signos vitales muy débiles y termina falleciendo, y después llega la ambulancia y demás. Bueno, ¿qué pasa? En Argentina, al menos lo que nos dicen los mismos empresarios que trabajan con estas mismas actividades, dicen que hay solamente dos provincias que están habilitadas, que son Salta y Mendoza, que cada una presenta una empresa que hacen estos saltos. Uh-huh. Acá en Mendoza lo hacen en Cacheuta, en el puente ferroviario del tren transandino, que tiene 30 metros de altura. Ahí hacen, está Puente y Mendoza, que además hacen otras actividades. Pero hacen el puenting y, por otro lado, bungee. Una es atada a lo que es la cintura. Te tirás y quedás como balanceando con todo el cuerpo.
1: ¿Y el tirón que no te hace nada?

0: novia. Bueno, preguntábamos por las medidas de seguridad, Andrés, y nos decían que acá hay un marco regulatorio que específicamente no habla quizás de estos saltos, pero sí se enmarcan en otras actividades de deportes extremos en dos resoluciones que existen en la provincia de Mendoza. Uno relacionado al turismo aventura y otro al registro de prestadores de experiencias turísticas. Nosotros hablamos con el dueño de esta empresa que se llama Leandro Villegas, que además es guía de montaña, y nos contaba cómo trabajan ellos y en cuanto a las capacitaciones en la provincia.
1: Trabajo con profesionales del ámbito de montaña, trabajos verticales, todo lo que sea rescate. Se los va capacitando en lo específico de la actividad y contratando por temporada, porque tenemos una estacionalidad muy marcada con el turismo. En verano, invierno, fines de semana largo y bueno, luego en temporada baja hay menos actividad. No hay tantos fabricantes en el mundo. Nosotros trabajamos con uno de Estados Unidos. Te mandan su propia garantía explicándote cuántos saltos se puede usar la cuerda o cuánto tiempo, porque hacer una fibra natural como el caucho también tiene una vida útil y también la tolerancia, es decir, uno revisa siempre el equipo y saber en qué momento darse cuenta si el equipo está en riesgo y tiene que ser retirado de su uso.
0: Bueno, hay varios datitos, pero te lo resumo. Dice que las cuerdas para estos saltos las van cambiando para este salto que estás atado a los pies todos los años cada 18 meses. Y cada 3 meses las cuerdas dinámicas para el puenting. Y después, entre los requisitos, tiene que presentar seguros médicos, cobertura médica, personal acreditado, ingenieros, etcétera. Para el puenting, que es como el que más seguro, digamos, no más seguro, sino como la experiencia quizás que no quedas de cabeza en sí, pueden hacerlo niños. Lo hacen parejas, dice también, que incluso han tenido personas con un peso superior a los 150 kilos. Y por el otro lado, el bungee, que es este que hizo esta chica, el peso inicial tiene que ser de 50 kilos como mínimo y mayores de 12 años, sí o sí. Esto se hace en Cacheuta. La experiencia total dura 4 segundos. Obvio.
2: Claro, no. Es el salto.
0: El salto.
2: Salto.
0: Caes cuatro.
2: La adrenalina de.
0: Claro. En esos pocos segundos. Pregunté los precios para, qué sé yo, tener de referencia también. 55.000 y 65.000 pesos.
3: Qué barro.
4: Bueno, no es caro, uno pensaría más, ¿no es cierto?
0: Claro, y además dice que como es una de las pocas provincias en donde se hace esto, la temporada dice que realmente viene mucha gente de Argentina. No capaz muchos de otros países porque ya esto se desarrolla desde hace tiempo en América también. Pero bueno, Salta y Mendoza que están a la cabeza.
4: Bueno. Esto es espectacular. Todas las cosas que nos ha vendido el Tommy.
3: ¿Te gustó, no?
4: Aspiradora, robot.
3: Ya sé para dónde vas.
2: Yo creo que tiene una importadora.
4: Sí, collares que hacen hablar los perros y los gatos.
3: No estaríamos hablando, chicos.
0: A ver.
4: Ya no vamos a tener que ir más al baño, chicos.
2: Loco.
4: Miren lo que trae Tomás. No sé cuánto sale, pero listo, a ver.
3: Te lo vendí con el título, ¿no? Basta de ir al baño. El baño viene hacia vos, Dieguito. Otra cuestión es que traen los amigos chinos. Xiaoban se llama.
4: ¿El baño o la marca?
3: Xiaoban se llama el inodoro que ha realizado la empresa china Yuevan.
4: ¿Qué es un inodoro robot?
3: Es un inodoro inteligente, presentado en una feria internacional de cuidado de adultos mayores en Shanghái. O sea, esto ya está testeado y está pensado no para Dieguito, para Mayra o para mí, sí. Para esta mesa joven y
4: pero
3: viril.
4: Vos sí, podés ser eso medio...
3: Pero si por ahí andás de
4: ganado... Estás partido, no te querés mover.
3: Y viene el inodoro. Es un inodoro robot autónomo con ruedas que se puede desplazar dentro de la casa hasta donde esté el usuario. La idea, obviamente, para los creadores es invertir en que el baño vaya hacia la persona, sobre todo para gente de edad avanzada. ¿Cómo funciona, Andrés?
4: A ver.
3: El usuario lo llama mediante un control remoto o comandos de voz. Le puede decir... Venga nomás, venga inodoro. El robot sale de la estación.
4: No, caman, como llamar al picho.
3: Exacto,
4: picho,
3: exacto.
2: Y el dolor de la panza lo empezaba a llamar.
3: El robot está en una estación de carga, como las aspiradoras robot también, que tienen una base para cargarse, y sale el inodoro hacia vos. Se desplaza solo hasta la cama, silla o lugar donde esté la persona, y después de utilizarlo, realiza las funciones de higiene automática. Se limpia solo, chicos. Y después regresa a su base, vacía los residuos. Se limpia, se recarga, es fantástico.
2: Y uno se puede, ¿cómo se limpia uno ahí? ¿Trae los elementos para limpiarse?
3: Trae los elementos para limpiarse, tiene bidet con agua tibia.
2: Ah, viene con bidet también.
3: Sí, señor, te gustó, ¿no? Bidet con agua tibia, no caliente.

0: Caliente para que no te quemes la pompis. Secado con aire caliente.
1: Ni todas las necesitas.
0: Nada. Control de olores. O sea que por más que quede ahí, ¿no?
2: Sí.
0: Va a quedar ahí, sin olor, filtros de carbón activado, compartimientos sellados, autolimpieza y desinfección automática. Uh-huh. Obviamente que esto está pensado para residencias de adultos mayores, uh-huh. alguien que lo pueda costear, ¿no? Porque el costo son 29.000 yuanes, que ustedes me van a decir, dije, ¿cuánto es? Claro. Bueno, son $4.000 estadounidenses.
1: No es tanto. Uh-huh. Para sentarte a ver la película y los partidos y ni te mueven.
0: Pero bueno, mirá.
2: El tema es que para ustedes. Si hay otra persona, te da vergüenza que venga al living.
3: Claro, eso te iba a decir.
1: Bueno.
0: Pero es mayor independencia para personas mayores.
2: Eso sí.
0: Reduce
2: eso
0: el riesgo de caídas nocturnas para ir al baño. Disminuye la carga física de familiares y cuidadores. Estos son los conceptos del ABC de la empresa china que ha creado este nuevo artefacto. Así que economía plateada es lo que se viene, Andrés.
1: O podemos traerlo aquí. Bueno, acá no porque hay streaming, pero claro, si no...
0: Bueno, pero lo podemos probar vestido. Claro, simulamos como que lo usamos.
1: Tenemos tantas horas acá que así no nos movemos.
0: Morón lo podría usar. Claro.
1: El poeta
0: sí. Sí, el pero poeta vestido, sí. Vestido.
1: Vestido.
0: Queremos traer a la gente, ¿no?
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5: Tarde con 2 minutos en todo el país, 15 grados 6 décimas la temperatura en Gran Mendoza, la humedad 55%.
6: En Mendoza se presentó un proyecto para regular el uso de celulares en escuelas mendocinas.
5: La diputada provincial Griselda Petri presentó la iniciativa que busca crear una política de cuidado, prevención y fortalecimiento de la experiencia educativa, combatiendo la desatención, el ciberacoso y la adicción en las aulas.
6: El proyecto diferencia por nivel educativo en inicial y primario y la restricción será prácticamente total durante la jornada escolar con excepciones acotadas.
5: Comenzó el juicio por el caso de la desaparición de Loan Peña.
6: Hay 30 abogados defensores para 17 acusados y cerca de 200 testigos. El tribunal sesionará hasta las 5 de la tarde.
5: El proceso judicial busca establecer responsabilidades por el caso del niño de 5 años desaparecido en Corrientes hace 2 años.
6: Las audiencias no pueden ser filmadas ni transmitidas.
5: Alberto Fernández criticó a Adorni y aseguró que hubiese sido mejor quedarse callado.
6: El expresidente se refirió a la situación judicial y las declaraciones del jefe de gabinete sobre su patrimonio.
7: No voy a repetir lo que he leído, lo que le he escuchado decir. Que dice que se murió su papá y fue a su casa, se encontró con plata del padre. Que repartió la plata con el hermano y que después con eso compró criptomonedas. Y se olvidó de las criptomonedas. Y un día encontró un pendrive y se encontró con las criptomonedas. Y resulta que había invertido... No tenía la menor idea en criptomonedas, pero se le ocurrió invertir $100.000 en criptomonedas que se convirtieron en $500.000. Era mejor que se quede callado. Porque para decir eso, era mejor que se quede callado, porque es insostenible.
6: Temperatura actual 15 grados 6 décimas y la humedad de 55%.
5: Para las próximas horas el pronóstico indica cielo parcialmente nublado y ascenso de la temperatura.
6: Somos Cristian Morón y Ornella Dubini, esto fue Informe Niwil.
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0: pasa, Mayrita?
1: Bonnie Tyler, la cantante británica que fue intervenida en un hospital de Portugal por una complicación intestinal, bueno, estaba en coma. Hay un comunicado que advierte sobre su situación, que está en cuidados intensivos, que no se encuentra totalmente recuperada, pero sí que ya salió de esta situación del coma, indicaron mediante un comunicado en la cuenta oficial de la cantante y además de algunos familiares. Así que todos sus conciertos planeados hasta fines de agosto habían sido cancelados, pospuestos y demás. Pero como entre todo, la novedad es esta. Sale del coma Bonnie Tyler, estábamos recordando esta canción, una de sus éxitos, que la lanzó el 11 de febrero de 1983.
0: Me dice más temprano Elsa, por favor, dice, repetir el nombre del libro y escritor que acaban de entrevistar. Sí, es el filósofo Julio Ozan con Z, Lavoisier, y va a presentar su libro El triunfo de las masas o El letargo del espíritu. Él es un especialista en la filosofía de la India. Va a ser el próximo jueves a las 17 en la Universidad de Aconcagua. ¿Qué más, Mayrita?
1: Bueno, también te preguntaban eso. ¿Qué más decían por acá? Quedaron algunos mensajes atrasados respecto a la discusión entre Titito, Diego y demás.
2: ¿Qué pasó?
1: Por acá dicen, me parece un crack Diego, por favor. Hacerle llegar este mensajito en el medio.
0: Sí, se han dividido las aguas, pero no lo critican a Titito, pero hay mucha adherencia a Diego Brain.
3: Sí. Bien, Diego. Sí.
2: Son opiniones,
3: bien,
2: Diego. Nada más.
3: No, bueno, pero ¿quién ganó entonces?
2: No, si no se trata de quién gana.
0: Si es por los oyentes, Diego, porque...
3: Aprendo lo peor, ¿no?
2: Te gusta, ¿no? Te gusta, sos
0: tremendo. Han llegado mensajes a favor de Diego y a favor de Titito,
2: sí,
0: ninguno.
2: Claro.
1: Después dice...
0: Así que ha ganado Diego, por ahora.
3: Bien, diablo, ganaste.
1: Estoy con usted, Diego. El Titito cansa. Si no pensás como él, está mal.
2: No. No, pobre Titito, sí, un crack.
3: No, bueno, pero perdió.
0: Perdió. El que pierde, pierde, como el jugador, ¿viste? No la embocó.
3: Claro.
1: Después, bien, Diego, bien. En el medio que alguien dice, Andrés, coma, genio.
0: Bien. No, también le dicen genio. Está bien, eso es escribir bien. Nadie usa las comas, casi nadie.
2: Muy bien.
0: Y las comas del vocativo, por ejemplo, cuando vos decís, hola, Winter.
1: Sí.
0: ¿Cómo se escribe? Hola, coma, Winter.
3: Claro.
0: Nadie lo pone, porque son... La inteligencia artificial escribe mejor que nosotros. ¿Sabe quién le dicen genio? A Julio, justamente a Julio San Lavoisier. Silvia Sasso dice, asistí a sus documentales en la nave, me encantaría poderlos verlos nuevamente. Gracias, Andrés. Y miren esto. También votan a favor de Mayra.
3: Epa.
1: Opa.
0: Hola, chicos. Mayra, la diosa de la tarde.
3: Buena, Mayra.
1: Ay, bien, pero
0: vamos,
1: vos,
0: Argentina, ya te amo. Para comprar el asadito para el partido. Saludos, bueno. Marcelo San Martín.
3: Para vos,
2: para Argentina, a la Argentina.
3: ¿Quién
2: y
3: es
2: a
3: más...
2: Mayra? A la Mayra y a Argentina ama.
1: No entendí el mensaje. Fue,
3: claro,
2: la coma me confundió, André, el punto aparte.
3: Te amo, Mayra, dijeron
0: no,
3: ahí.
0: No, Mayra, la diosa de la tarde. Vamos, Argentina. Ya te amo para... Bueno, ya tengo el asadito. No sé si ama a Mayra o a la Argentina.
2: Ahí me quedó la duda.
3: Es tremendo lo que es una coma en una oración.
0: Claro, no,
3: es
0: que ahí no tiene coma. Está escrito medio, cuando vos vas medio al pasar.
1: Sí, está trabajando, capaz
0: la persona. Sí, está laburando. Está escrito las apuradas, no es que...
3: Pero ganó Mayra.
0: Claro. Sí. Hernán dice, Team Diego.
3: ¡Vamos, Diego!
1: ¿Un voto para Tomás? ¿Dónde?
3: A mí no hay nada, ¿no?
0: No, Tomás, y si no ha dicho nada para de complicado.
2: El inodoro. El inodoro. Tremendo invento.
0: No, dice Ramiro, ojo que para los abuelos está copado.
3: Está muy copado. Está muy copado.
0: Para los abuelos y para los vagos como...
3: No, yo voy al baño.
2: Levantar el sillón.
3: No, yo voy al baño. O el sillón de Homero. El sillón inodoro.
0: Claro. ¿Qué más? ¿Algo más, Mayrita?
1: No, ¿saben que vieron entre medio de todas estas estafas que mencionamos apenas salieron a la venta las entradas para las figuritas del Mundial?
3: Sí.
1: Ahora llegó una nueva edición de este caso insólito, pero a una personalidad de la farándula y del modelaje argentino, que es a Pampita.
3: No,
0: ¿qué pasó con Pampita?
1: Porque dice que pidió figuritas del Mundial, pero dice, cuando llegaron eran dos cajas de puré de tomate que ocupaban el mismo tamaño. Dijo, tengo tres pibes, compré la caja grande para dividirlas, venía de no sé dónde y demoraba 2 semanas. Totalmente estafada.
3: Claro. Y bueno, pero puede hacer puré, ¿o no?
1: Nada, y que mientras estaba en camino, los hijos, que son Bautista, Beltrán y Benicio, Vicuña, le pidieron que comprara otros sobres en el kiosco y ella se negó. O sea, invirtió toda la plata en estas cajas que venían.
3: Como si no tuviera plata, ¿no?
1: Que eran oficiales de Panini, y bueno, algo sucedió.
0: Chicos, ¿les gustaría estar en Kansas?
3: Sí, claro.
1: Qué lindo.
0: ¿Sabe quién está en Kansas? Ya es nuestro amigo, nuestro asesor, uno de nuestros mayores asesores en materia de medicina.
3: Muy bien.
0: Doctor Adrián Gaspar, ya hemos hecho algunas notas con él de diversa de diverso tenor, pero ahora lo vamos a utilizar como cronista deportivo.
3: Ah, mira. Muy bien.
0: Porque está en Kansas, me mandó una foto, qué capo. Se ha hecho una selfie con Carlitos Tevez y con el muñeco Gallardo.
3: Qué bonito.
0: En el estadio de Kansas. Mira, y se ha ido con los nenes, con los hijos.
3: Muy bien, doctor.
0: Doctor Adrián, ¿cómo te va?
4: Hola. Hola Andrés, hola a todos, ¿cómo están? Sí, sí, qué gusto escucharlos. Acá estamos, en el corazón de Kansas.
0: Contanos cómo está el clima ahí, el clima general.
4: Sí, bueno, mirá, la verdad que llegamos anoche tarde y muchísima gente, la verdad que increíble la afición argentina siempre copando todo, ¿no?
0: Sí.
4: El clima de mundial, bueno, como ya todos nos conocemos y a lo que nos tiene acostumbrada la hinchada argentina, ¿no? Banderazo por todos lados. Hoy terminaron de llegar muchísimos hinchas más. Se espera mucha gente afuera del estadio que no va a poder entrar. Estadio de 73.000, capacidad para 73.000 espectadores. Un estadio, entre todo, pequeño para lo que es acá Estados Unidos. Kansas tiene una particularidad. La ciudad, Kansas City, está dividida en dos estados por el río Missouri. Uh-huh. El estadio está del lado del estado de Missouri. Y el otro, la parte de la ciudad, es el estado de Kansas. Pero es la ciudad más pequeña de todas las sedes que tiene este mundial, pero aún así se van a jugar 6 partidos acá.
0: Ajá.
4: Y bueno, y el clima de verano, o sea, mucho calor, claro. Así que está hermoso.
0: Claro.
4: Sol radiante.
0: Che,
4: estamos acá.
0: ¿Y vos y tus hijos son hinchas tranquilos o son medio fanáticos, con camiseta, bobusela, gritones? ¿Cómo son?
4: Sí.
0: ¿Sí?
4: No, con camiseta, traemos banderas, sí, como debe ser. Sí,
3: claro.
4: Sí, nos gusta disfrutarlo.
0: Como debe ser.
4: Sí.
0: Che, me mandaste una foto con Carlitos Tevez y otra con el muñeco Gallardo. ¿Te has ido encontrando con celebridades por ahí?
4: Sí, anoche nos tocó, anoche viajamos desde Miami, ayer, hasta acá, y en el vuelo, bueno, venían varios periodistas y venía el muñeco, venía Ruggeri, venía también Marcelo Gallardo, bueno, y varios más. Sí.
0: Claro.
4: Que vienen también a cubrir, ¿no?
0: El
4: evento.
0: Claro. ¿Y pudiste charlar con alguno de ellos?
4: Sí, le pedí al muñeco que volviera a River.
3: ¿Otra vez?
4: Yo soy hincha de River.
3: No aprendimos nada, doctor.
0: No aprendimos nada, claro.
4: Pero bueno, tengo mi corazón. Y nada, sí. Ellos están trabajando, o sea, tampoco es que, pero no, y toda la gente se le tira encima, toda la gente le quiere pedir una foto,
0: claro.
4: Y bueno, ya está, y acá Kansas en este minuto está todo celeste y blanco, cosa, lo que es la afición argentina es tremenda.
3: Uh-huh. Y doctor, gente de Argelia, sí, gente de Argelia se ha visto también.
4: Todavía no logro ver porque seguramente lo vamos a ver en las inmediaciones del estadio. Nosotros ahora estamos yendo a un fan fest que hay aquí en el downtown para almorzar algo y después sí hacer tiempo y ya después irnos para el estadio. Pero seguramente nos vamos a cruzar con gente de Argelia, pero se espera que el estadio sea celeste y blanco, ¿no?
0: Claro. Adrián, vos con vos salimos acá en Newell, estuvimos hablando de cuestiones de medicina hace casi un mes, el 20 de mayo,
4: sí.
0: Y nos comentás, vos vivís en Miami, que el clima no era muy futbolero, supongo que habrá ido cambiando, incluso en la misma Miami, ¿no?
4: Sí, no, ahora sí, porque la gran mayoría de gente llegó vía Miami. Para llegar a Kansas, mucha gente vino por Dallas, pero volar de Buenos Aires a Dallas es más costoso que volar a Miami. Entonces, sí, ahora llegó mucha gente a Miami. Bueno, y más que Uruguay jugó ayer en Miami, era también tremenda cantidad de uruguayos. Pero sí, ahora está a tope, digamos, el escenario mundial, tanto Miami como acá en Kansas, ¿no?
0: Claro, claro. Atendeme, y además de los argentinos, supongo, porque Miami también es puerta de entrada a Latinoamérica, de las otras, de los otros países, ¿quiénes son los que más han invadido Estados Unidos? Uno supone por tamaño Brasil y por expectativas, pero ¿a quiénes viste como a la par de los argentinos entrando por Miami?
4: Me llamó mucho la atención Colombia, pero impresionante Colombia, como bueno, como la final de la Copa América, que en el estadio era se esperaba que hubiera 50-50 y era 80% Colombia, 20% Argentina. Y como Colombia va a jugar en Miami de local, va a ser local frente a Portugal, porque Colombia, digamos, Miami está lleno de colombianos, hay más colombianos que argentinos. Claro. Me llamó mucho la atención la invasión masiva de colombianos. Y bueno, también mexicanos, pero sobre todo Colombia. Colombia me sorprendió.
0: Claro, claro. Y viviendo en Miami, ¿quiénes son, que también es como una colonia latinoamericana, quiénes son los que más, a ver, con los cuales, más allá de los argentinos, ¿con cuáles te cruzas más? ¿Son los mexicanos?
4: No, te diría que venezolanos y colombianos. Venezolanos son los que más hay. Lo que pasa es que, bueno, Venezuela no clasificó al Mundial. Claro. Pero Venezuela, con todo lo que pasó políticamente los últimos 15 años, han migrado mucho de Venezuela a Miami. Yo creo que sí. Miami y Venezuela es con lo que más te cruzas. También argentinos, obviamente, dependiendo en qué lugares estás. Los argentinos mayormente están concentrados en Key Biscayne y en la zona de Sunny Isles. O sea, Key Biscayne al sur, Sunny Isles para el norte, que es donde yo vivo más cerca de Sunny Isles.
0: Claro. Claro, a los venezolanos le ha pasado como le pasó años atrás a los cubanos, ¿no? Que tenían que rajarse de Cuba.
4: Exacto, exacto. No, de hecho hay un lugar en Miami que se llama El Doral, que le han puesto Doralzuela porque se concentraron todos los venezolanos ahí.
0: Claro, claro. Adrián, ¿y el FanFest en qué consiste? ¿Cuáles son las expectativas de ustedes? ¿Cuál es la promesa del FanFest ahí?
4: El FanFest es un lugar que se arma en todas las ciudades donde hay sedes, donde, bueno, hay un escenario, donde suelen tocar algunas bandas, ponen pantallas gigantes donde se ve el partido, hay lugares para comer, bueno, y la gente se reúne ahí, se reúnen las hinchadas en la previa antes de ir al estadio. Entonces, bueno, hay uno en Miami, hay uno acá, bueno, semana que viene voy a estar viajando el domingo a Arlington, que jugamos el lunes, hay otro ahí, bueno, y son lugares que se hacen justamente para que la gente se nuclee y se pueda compartir un buen momento y vivir el clima mundialista, ¿no?
0: ¿Cómo es Arlington?
4: Bueno, Arlington no conozco, voy a viajar el domingo para allá, así que te cuento el lunes cuando, si querés me llamás y te cuento un poquito de Arlington. Claro. Porque ahí Argentina va a jugar dos partidos.
0: Claro.
4: Ahí va a jugar con Austria y con Jordania.
0: Claro, claro. No, pensé que en un set te habías ido instruyendo y habías googleado algo sobre Arlington, vos que vivís en Estados Unidos.
4: Sí, todavía no lo he hecho porque, viste, lo preparo unos días antes, viste, con el chat GPT, le pido qué lugares visitar, a dónde ir, qué hacer. Está pegado a Dallas, digamos. Arlington, de la ciudad de Dallas, Fort Worth. Sí. Dallas, Fort Worth, están al lado. Es como decir, no sé, San Martín y Mendoza. ¿Viste? Claro. Es ahí. De hecho, vamos a volar a Dallas y ahí te moves hacia Arlington.
0: Claro.
4: Pero es una ciudad grande, o sea, en términos, sí, es una ciudad grande, pero pertenece, digamos, a ese gran núcleo de Texas que es Dallas, ¿no?
0: Claro. O sea que vos todos los movimientos que haces desde Miami es vía avión siempre, a donde te muevas.
4: Sí, olvídate, sí, no, salvo que quieras ir, no sé, dentro de la Florida, no sé, a Naples, a Orlando, a algún lugar más cerca, pero este país no, te tenés que mover en avión, ¿no?
0: Muy grande.
4: Todo es lejos, o sea,
0: claro, claro.
4: Todo es lejos. Y de hecho, no me quedo, muchos argentinos, los argentinos que han venido de acá se van a Arlington, y se quedan en Arlington. Yo me vuelvo a Miami, y lo que pasa es, porque es costoso viajar, lo que pasa es que cuando vos pones en la balanza qué te conviene más, si quedarte
0: claro.
4: y pagar hoteles o volver, claro, el que no tiene dónde, claro, se tiene claro. que quedar. Claro. En mi caso, yo me vuelvo a Miami porque los hoteles están costosos. Mira, nomás los tickets se consiguen entre, para las entradas se pagaron entre 400 a 2.000 dólares, precio oficial.
0: Claro, mierda.
4: Entre 400 a 2.000 dólares. Y los hoteles te están cobrando locuras. Hay hoteles desde 400, 500 dólares para arriba la noche.
0: Claro.
4: Entonces, y un hotel medianamente bueno no baja de 1.000 dólares, o sea, es mucho dinero. Claro. Entonces,
0: ¿400 dólares qué será? ¿Un 3 estrellas? ¿2 estrellas?
4: Exactamente, un 3 estrellas. Sí, ajá. Sí. Claro. Entonces, bueno, mucha gente que tiene familiares en Miami, amigos en Miami, o no sé, departamento en Miami, se vuelve a Miami y viaja otra vez para ver el partido.
0: ¿Y hay alojamiento más barato, tipo hostel o tipo camping, ese tipo de cosas? Pues,
4: sí. ¿Sí? Sí, sí, sí hay, sí, sí se consigue, claramente, sí, sí, sí se consigue. Lo tenés que haber reservado con tiempo porque, bueno, ahora esto está explotado, esta claro. ciudad está explotada. Incluso, como te digo, la afición argentina va a quedar mucha gente fuera en el estadio que no van a poder entrar. Igual hay gente todavía vendiendo entradas. Acá te acercás al FanFest y hay muchos argentinos que le sobró una entrada, a otro le sobraron dos entradas y te las venden al precio que la compraron, no es que te vendan, no es que te la revendan muy cara.
0: Ah, no hay reventa, claro, está bien, sí, porque si la reventa, te revientan.
4: No, sí, sí, tuvieron que bajar los precios de reventa porque la gente no compraba. Claro. Argentina, de todas maneras, es la única selección que agotó las entradas de los partidos de fase de grupo. Mirá vos. La única selección, pues para todos los demás partidos conseguís. Hoy conseguís.
0: Bueno,
4: menos para Argentina.
0: Adrián, disfrute el partido, viejo, y después te usaremos de corresponsal de Arlington. ¿Alguna pregunta para el doctor Gaspar, chicos?
2: No, solamente
4: con gusto, con gusto.
2: Solamente que se cuide, doctor, por favor, no haga desmanes. Mira que los argentinos hacen sí, lío. Claro.
3: Y en Nueva York hubo trifulca entre hinchas de Argelia y Argentina.
4: Sí, no. Sí, sí, sí. No, acá vamos a disfrutar en familia, tranquilo, un espectáculo hermoso.
0: Claro, porque vos tenés miedo, Tigre, que el doctor Gaspar, un hombre profesional respetable, se vuelva un barra bravo.
2: Sí, que salga en la tapa de los diarios mañana.
4: No, va a estar difícil eso.
0: Te manda un saludo el doctor Jorge Izaguirre.
4: Bueno. Oh, mi amigo Jorge, qué gran jugador.
0: ¿Sí?
4: Fanático de San Lorenzo.
0: ¿Juega bien, Jorge?
4: Gran cabeceador, ¿eh? Temeroso cabeceador.
0: Tipo Palermo, sí. Medio tronco, pero buen cabeceador.
4: Buen tipo, sí, Jorge, un abrazo.
0: Bueno, Adrián, disfrute el partido y ya nos contarás más.
4: Dale, acá estamos, así que ustedes escríbanme, yo voy a estar ya el domingo instalándome en Arlington por la tarde.
0: Meta, abrazo a los chicos, no los conozco, pero mandales un abrazo de nuestra Gracias. Parte.
4: Dale, saludos a todos, saludos a toda la audiencia.
0: Chao, viejo, chao. Hasta luego. Chao. Qué lujito tener de corresponsal, ¿eh? Un médico mendocino de alto nivel, el doctor Adrián Gaspar. Él está viviendo habitualmente en Miami y está en Kansas a punto de ir al FanFest y después va a ver el partido.
2: Qué loco lo que es el fútbol, ¿no? Cómo te iguala.
0: ¿Viste?
2: Un tipo que está en la estratosfera mundial de Mendoza al mundo, que se maneja en un nivel interesantísimo, y el tipo que está en su casa viéndolo por tele con la misma pasión
0: claro.
2: por querer ver a Argentina. Es tremendo.
0: Claro, claro. Pero bueno, Mayrita...
1: Bueno,
3: Mayra.
1: Tenemos la tanda en el medio, pero dicen...
0: ¿Cómo le dijeron, diosa de la tarde?
3: Sí, que la aman.
2: Bien,
3: la
2: Mayra. Aman.
3: Que le van a hacer un asado.
0: Mayra, te aman.
1: Bueno, para el asado siempre estoy. Claro, dicen por acá, arruinó la entrevista al doctor, es de River.
3: Y claro, y pide la vuelta de Gallardo, no entiende nada.
0: Y porque están en la lona. Bueno,
2: pero es que para el hincha de River, Gallardo es lo más.
0: Claro. Sí, pero no hizo nada.
2: Y ya sé, bueno, pero lo ama.
3: Hizo mucho Gallardo por mí. Para mí se apuraban en la estatua, pero bueno.
0: Claro, igual que Riquelme, no da pie con bola. Sí, se sí, tiene la idolatría, nada más.
3: No voy a hacer que se despierte de la siesta, Riquelme.
0: Peor presidente de Boca, no sé.
3: Ya se sacó encima a Ander Herrera, capaz se saca encima a Cavani.
1: ¿Ya hablamos del pasado artístico del doctor?
3: ¿Cómo?
1: Gaspar, porque escriben acá.
0: Está bueno eso, contalo.
1: Hola, Andrés, dice Roberto. Lo estoy escuchando a Adrián. Yo lo conocí como Adriano, bajista de Ginny Baltimore. Cantaba Diego Flores y en batería Marcelo Chicho Siso.
0: El Siso, Marcelo Siso. Era compañero de Siso.
3: Claro, el batero Siso. Gran músico.
1: Soy Javier, me decían Meca. Yo era uno de los plomos de esa banda. de Villanueva.
0: Qué bonito. Anota eso, porque cuando vuelvas a Liga España, por esto le tenía miedo el Tigre, el Tigre Graín, porque claro, rockero el doctor Gaspar. Rockero. Lo vamos a anotar ese dato, se lo vamos a sacar a cuando salga de Arlington.
1: Sí, sí.
0: Bueno, son las perlitas jugosas que tiene este programa.
5: Andrés, cada vez falta menos para que juegue Argentina.
3: Es inminente.
0: Es inminente, claro. Che, creo que ahora el programa a las 3:30 entramos
3: en la cuarta dimensión.
0: Entramos, desaparecemos del aire y vamos solo al streaming, me parece.
5: Llegamos.
0: ¿Es así?
5: Llegamos, chicos.
1: Vamos.
5: Toca Divididos.
0: Así que acá nos despedimos de la programación normal. El que nos quiera seguir.
3: Chao, Andrés.
0: A partir de las 3:30, váyase al streaming.
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26: Tarde con 32 minutos, la temperatura actual 15 grados 6 décimas y la humedad 55%.
27: Mendoza apuesta por la inteligencia artificial y laboratorios de vanguardia para combatir el delito.
26: La ministra de Seguridad, Mercedes Ruz, aseguró que en Mendoza tenemos uno de los laboratorios forenses mejor equipados del país.
27: Además, la funcionaria destacó que gracias a estos avances, la policía de Mendoza podrá cumplir mejor su rol con la sociedad.
28: Además, van a ser protagonistas de la revolución más grande tecnológica en materia de este Ministerio de Seguridad por decisión del gobierno de la provincia de Mendoza. Van a asistir a un sistema normativo que habilita además inteligencia artificial y reconocimiento de patentes. Van a trabajar con biométricos, van a trabajar con drones que tiene la policía de Mendoza, van a trabajar ayudados y asistidos por los helicópteros en funcionamiento de la Policía de Mendoza, con un sistema TETRA que permite tener una cobertura casi en la totalidad de la provincia de Mendoza, un sistema único de comunicación.
26: Javier Milei participará de un evento liberal junto al hijo de Milton Friedman.
27: El presidente expondrá el 23 de junio en una cumbre organizada por la Fundación Faro que dirige Agustín Laje.
26: Milei dará el discurso final del evento que contará con el diálogo entre David Friedman, hijo de un economista a quien le preside Admira, y Alberto Venegas Lynch.
27: Donald Trump aseguró que el estrecho de Hormuz estará abierto el viernes.
26: Además, el mandatario de los Estados Unidos dijo que el acuerdo con Irán ha pasado una segunda etapa.
27: Por otro lado, Trump expresó que no está contento con la forma en cómo Israel se ha estado manejando con el Líbano y Hezbollah.
26: Temperatura actual 15 grados 6 décimas y la humedad de 55%.
27: Para las próximas horas, el pronóstico indica cielo parcialmente nublado con ascenso de la temperatura.
26: Somos Cristian Moroño y Ornella Dubini. Esto fue Informe Niwil.
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2: Subcampeón del mundo, Francia, la tierra donde las pinceladas de Monet aprendieron a dialogar con la luz, donde la Torre Eiffel vigila al Sena y donde el acordeón parece ponerle música a cada calle parisina. La avenida de Champs-Élysées, desde el Arco del Triunfo, presenta un plantel de grandes futbolistas, este de Didier Deschamps. Tal vez el gran candidato en un país que convirtió al fútbol en una escuela de elegancia y talento, dispuesto a escribir otro capítulo en su rica tradición mundialista de estos tiempos. Llega Senegal, alguna vez fue el verdugo de Francia, campeón del mundo del 98 en el partido inaugural de 2002. Senegal de África Occidental, el país de Dakar, de la poesía de Léopold Sédar Senghor, expresidente del país, de los tambores del Sabar, que transforman el pulso en celebración, y de la energética música en Balax, que hace bailar a generaciones enteras mientras el océano le hace una caricia a la costa atlántica. Hoy, en esta sede estadounidense, se reúnen culturas como si fueran piezas de un enorme mosaico. Se viene un juego de los más atractivos de esta primera jornada del campeonato mundial. Francia de un lado, Senegal del otro. Se enciende la radio, siquiera todo volumen, para acompañar las imágenes desde este escenario de Nueva York, donde se mezclan el jazz de Harlem y los musicales de Broadway y la pasión universal del fútbol. Así lo vivimos con intensidad en la radio líder, en Radio La Red, para Francia, Senegal, esperando por el gran debut de la Argentina frente a Argelia. Vamos a entretenerlos con este partido y con este comentarista, Rodolfo Coco Ramón. Bienvenido.
3: Hola Gustavo, hola a todos. Sin dudas es un cruce de razas, de orígenes, de razas adoptivas, tanto en Francia como en Senegal. Por eso se cruzan tanto, por eso tienen tanta historia cruzada unos y otros, y en algunos casos tantas broncas entre unos y otros. Senegal tiene en el plantel 10 jugadores que tranquilamente pudieron jugar para Francia, pero optaron por sus orígenes, o quizás no tenían el lugar que hubiesen deseado dentro de la selección francesa, y terminaron optando por los orígenes. Koulibaly, Mendy, Mbaye, Antoine Mendy también. El propio Koulibaly, que jugó el Mundial Sub-20 para Francia, hoy está enfrente en la selección de Senegal. Pape Gueye, que jugó la Sub-18 y la Sub-19. Y la gran promesa de Senegal, que es Ibrahim Mbaye, que jugó el Sub-16 para Francia. Por eso decimos, es un partido extraordinariamente cruzado en cuanto a broncas, en cuanto a orígenes y, por supuesto, en cuanto a banderas también. Y además de todo eso, lo futbolístico. Son dos grandes equipos, con muchos, pero muchos nombres, y en el caso de Francia, que asustan. Es verdad, nosotros los campeones del mundo decimos que Francia es el subcampeón del mundo, casi peyorativamente. La pucha que ha costado aquella final de Qatar. Y siguen los Koundé, los Upamecano, los Saliba, los Teo Hernández, los Rabiot, los Dembélé, los Chouameni, Olis, Mbappé, Désiré Doué, que también eligió por jugar por Francia. Bueno, en definitiva, nombres, fútbol y equipo. Las tres cosas están casi resumidas en Francia y en Senegal. Por eso decimos que hoy tenemos un partido extraordinario para abrir este día en el cual hoy debuta el subcampeón y más tarde el campeón del mundo. Es un muy buen partido que incluso para Senegal puede llegar a ser el momento más importante de la carrera dentro de los mundiales, ganándole de entrada al subcampeón del mundo. Y además, para Francia es enchufarlo, es quizás, si gana, meterse rápidamente en lo que quiere ser otra vez campeón del mundo. Y para el resto también es un mensaje, y creo que la Argentina lo tomó con lo que pasó tranquilamente con Uruguay, con lo que pasó con España. El mensaje es no desenchufarse, el mensaje es no desconectarse, estar pendiente del primer partido. Este es un partidazo. Ojalá termine siendo de la misma manera una vez que empiece a rodar la pelota.
2: Estamos con Rodolfo Coco Ramón abriendo la puerta a Nueva York, a esta ciudad impactante y a este estadio que realmente es gigantesco, donde van a jugar Francia y Senegal. Contaste la historia de Koulibaly, campeón del mundo con Francia, sub-20, que después se decidió por defender sus orígenes senegaleses. Y hay mucho, pero muchísimo, de África en Francia, para darle la razón al doctor Bilardo cuando decía que Francia iba a consagrarse campeón del mundo. Ahí está Chouameni, camerunés, Mbappé, que también tiene sangre camerunesa y argelina, Saliba, el espléndido zaguero central del Arsenal, los malienses, en su momento Kanté, N'Golo Kanté, que hoy no estará como titular, Ousmane Dembélé, los congoleños, Mateta, el delantero del Crystal Palace, también por allí anda Upamecano de Guinea-Bissau, y también con raíces argelinas, ya lo dije, Kylian Mbappé. Por eso, la raza negra presente aquí con un fútbol esplendoroso, sin dudas, admirable lo de Francia y lo de Senegal. Presentemos a Le Bleu, presentemos a Francia con el tiburón Fabio Vallejo, bienvenido.
4: Bienvenido. Hola Gustavo, el saludo para vos, para Coco también, y Francia, que viene de dos mundiales consecutivamente jugando la final. Uno que lo ganó en 2018 y el del 2022 que quedó segundo detrás de la Argentina. Con Kylian Mbappé, que va por su tercer mundial y que solamente está a 4 goles de coronarse como el máximo goleador de la historia de los mundiales, le pisa los talones a Miroslav Klose. Con Ousmane Dembélé como balón de oro, esta estrella del PSG, y con el tercer mundial consecutivo también de su técnico Didier Deschamps, que ya avisó que este será su último mundial y que cuando Francia termine la participación, él también dejará de ser el técnico. Había perdido en la previa 2-1 contra Costa de Marfil, se recuperó ganándole 3-1 a Irlanda del Norte. Y hoy, para el debut, Deschamps anuncia al 16 que es el arquero Maignan, 5 Jules Koundé, 4 Upamecano, 17 Saliba, 19 Teo Hernández, 14 Adrien Rabiot, el 8 Chouameni, 20 Doué, 7 Ousmane Dembélé, 11 Michael Olise y el 10 Kylian Mbappé. Le Bleu, los franceses para debutar en esta Copa del Mundo.
2: Muy bien, la historia indica que Olise, se hace llamar Olise, pero si utilizara la fonética francesa, debería ser Michael Olise, porque él vivió en Inglaterra desde muy chico. Nació en Francia, pero se fue a vivir a Inglaterra y por eso él pronuncia como Olise su apellido, que debería ser en francés Olise. Bueno, la aclaración está hecha, que el jugador se perdió a Inglaterra, ¿no?, para este campeonato del mundo. Dicho sea de paso, tal vez en este momento por encima de Dembélé y Mbappé, jugador que la está rompiendo en el Bayern Múnich. ¿No, Coco?
3: Sí, yo creo que sí, que ha pasado a lo largo de muchas selecciones que tenemos en este Mundial, que se han perdido grandes jugadores porque o optaron por el hecho de su origen y por jugar por el lugar donde eran sus abuelos, sus antepasados, sus padres. Y bueno, en definitiva, Francia creo que se ha nutrido en el último tiempo, como bien marcabas en el arranque, se ha nutrido de muchas culturas futbolísticas, más allá de la cultura, por supuesto, de la diversidad de cultura y de etnia que tiene su propia sociedad, pero se ha nutrido futbolísticamente de todo esto. ¿Quién es el francés más francés en este plantel? Porque si te pones a pensar, el francés más francés tiene su origen
2: también. Deschamps.
3: Claro, Didier Deschamps, si querés, el técnico. Porque después el resto, todos tienen sus orígenes.
2: O Rabiot
3: puede ser también. Pero la gran mayoría tiene sus orígenes en otras latitudes. Y esas latitudes han hecho que Francia crezca futbolísticamente y que se nutra también de las distintas maneras de pensar, hablando desde lo futbolístico, ¿no?
2: Enseguida la ceremonia de himnos, el León Rojo. Se llama el nombre del himno senegalés. Presentemos Senegal, lo tengo enganchado a Yarroch con la Argentina. Dale, Tibu.
4: Dale, Gus, perfecto. Cuarta Copa del Mundo, tercera participación consecutiva. La mejor fue en 2002, justamente aquel debut que vos mencionabas frente a Francia, cuando llegó a los cuartos en Corea, Japón y perdió con Inglaterra. El 16 es el arquero Mendy. 19, Niakate. 3, Koulibaly, que es el capitán. 25, Diouf. 15, Crépin Diata. 26, Papa Gueye. 5, Idrissa Gueye. El 10, Sadio Mané. El número 8, Lamine Camara. 11, Nicolas Jackson. Y el 18, Ismail Azar. El equipo senegalés.
2: Buen equipo el de Senegal. Podría dar la sorpresa, pero lo que tiene Francia es abrumador. Vamos con Gustavo Yarroch. Concentración de la Argentina. Hay equipo para el debut contra Argelia. Estamos con vos, Gustavo, en la transmisión líder.
5: Abrazo grande, Gustavo. Acabamos de llegar al estadio. Viene parte del equipo de Radio La Red con Leo Gentili, con Santiago Cantenis, con Fabián Marino, que arriban a este escenario donde a las 22 de la Argentina hará su debut el equipo campeón del mundo. Me falta confirmar un solo nombre: Molina o Montiel. La sorpresa es que Otamendi, o no tanto, porque veníamos contando que en la consideración del técnico estaba muy bien Lisandro Martínez. El probable equipo de Argentina para hoy es con el Dibu Martínez, Molina o Montiel, Cuti Romero, Lisandro Martínez y Facundo Medina. En el mediocampo, Rodrigo De Paul, Enzo Fernández, Alexis McAllister, Thiago Almada, Messi y Lautaro Martínez. La selección está terminando de almorzar en estos momentos aquí en el Hotel Origin de Kansas City, Gustavo.
2: Bueno, se metió Medina. Hubiese sido Marcos Acuña titular si no tenía ningún tipo de inconveniente.
5: Y sin ninguna duda, porque está lesionado Tagliafico, no está disponible todavía. Micro desgarro para él en el suelo izquierdo. Por eso no podrá estar uno de los referentes de la selección y por eso jugará Medina esta noche aquí frente a los argelinos.
2: Después volvemos. Abrazo grande a cada uno de los que están viajando hacia el estadio. Gustavo.
5: Abrazo grande, gracias.
2: Presentamos al tanque Mariano Genizo, el dueño de la información en el Mundial a esta hora de la tarde en la Argentina. Estamos presentando todo el fútbol, todas las novedades, todas las noticias también en el ámbito doméstico, porque se mueve el mercado de pases. Abrazo grande, tanque de la información.
3: Abrazo grande, Gustavo, para vos, para Coco y para Fabio, y por supuesto para todos los oyentes de Radio La Red. Expectativas por este partido a las 4 de la tarde entre Francia y Senegal, que vas a relatar en New Jersey, con un único antecedente mundialista, aquella histórica victoria
6: de Senegal, 1-0 en el inicio de Corea-Japón 2002 en Seúl, con el gol de Buba Diop. Y por supuesto repasar que Francia jugará su mundial número 17, disputó 4 de las últimas 7 finales de Copa del Mundo, 2 veces campeón, 2 veces subcampeón, como ocurrió en el último de Qatar 2022. Para Senegal, lo decía Vallejo, la cuarta participación y aquella, la mejor, de cuartos de final en su primer mundial en 2002. A las 19, segundo partido del día, Irak frente a Noruega en Boston, por el grupo I, por esta misma zona, con Pierre Cho de Gabón como árbitro. Y a las 22, el debut de Argentina frente a Argelia en Kansas City. Abren el grupo J con Simón Marciniak, el polaco, como árbitro. Ya en miércoles a la 1 de la madrugada, Austria-Jordania en San Francisco, completan el grupo de la Argentina con Dayan Beida de Mauritania como árbitro. Entre lo más importante de esta Copa del Mundo, Hervé Renard, el francés, es el nuevo técnico de Túnez tras la salida de Sabri Lamouchi, el técnico que dirigió a Arabia Saudita en la última Copa del Mundo. Y según medios brasileños, Neymar, pese a evolucionar de la lesión, quedará descartado para lo que resta de la fase de grupos.
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Tono revolucionario, defensa de la patria frente a la tiranía y la invasión extranjera. De eso habla la Marsellesa. Y ahora escuchemos el León Rojo, el himno de Senegal.

0: el himno senegalés que exalta la unidad nacional, la identidad africana y la fraternidad, creado por Leopold Sédar Senghor, que fuera presidente de Senegal allá por la década del 60. Bueno, el saludo protocolar, los protagonistas y un árbitro que ha... Y otra vez lo tenemos aquí, ahora con nacionalidad australiana, Tiburón.
1: Exactamente, origen iraní, pero claro, australiano, Alireza Fagani. Ustedes lo recordarán muy bien, Francia 4, Argentina 3, en aquel 2018 que significó la eliminación del equipo de Sampaoli. Tercera Copa del Mundo para este árbitro, que tiene como asistente número 1 a George Lacrindis, el 2, Andrew Lindsay, también de Australia, cuarto, Sandro Jammer, de Suiza, quinto, Stephanie de Almeida, y en el VAR, Abdullah Al-Semi, de Arabia Saudita.
0: Muy bien, el saludo para mi amigo Ariel Vieite, ya instalado en Kansas con el colega Mariano Almada, escuchándonos. Estamos en la radio líder del fútbol, la radio del Mundial, Radio La Red, esperando por Francia y Senegal con la producción de Ari Aristimuño. Enseguida nos estará trayendo la planilla para describir todo lo que se viene con el pico máximo de las emociones en Argentina, Argelia, con Leo Gentili, los relatos y dos comentaristas, Gustavo López, Toti Pazman, Gustavo López. Desde muy temprano ya está en camino al estadio, como dijo Gustavo Yarroch. ¿Y qué partido esperamos aquí, comentarista Coco Ramón, para Francia y Senegal?
2: Yo espero un partidazo, francamente. Es uno de los partidos más atractivos que podemos llegar a tener. Primero porque juega Francia, y Francia, la línea que toques, tiene tres o cuatro nombres interesantes, importantes, fantásticos, que te atraen verlos jugar, y además todos juntos, verlos jugar. Y a mí realmente me despierta mucho, pero mucho optimismo futbolístico lo que pueda llegar a ser Senegal, porque sabe jugarle desde lo físico y también desde lo futbolístico a una Francia que todavía no está determinado de qué manera va a terminar las jugadas. Hubo mucha polémica durante la semana en el seleccionado francés, más allá de las peleas internas que tienen, pero la polémica tiene que ver con el hecho de dónde va a terminar las jugadas Mbappé. Porque la realidad es que Mbappé, su sitio natural, su lugar natural de la cancha, es por la izquierda. Es un extremo por la izquierda que tira diagonales, que termina como 9. Pero no como 9, como en algún momento terminó jugando en el Real Madrid, donde se siente mucho más acotado, encorsetado, dentro de los centrales rivales, y fundamentalmente también la manera en la que puede llegar, porque no tiene tanto espacio para llegar jugando. Por eso será muy interesante para ver cómo Didier Deschamps termina relacionándolo a Mbappé con el resto del equipo. ¿Dónde pones a Mbappé? ¿De 9-9? ¿Lo pones solo arriba? Obviamente está claro que tanto Doué como Olise son los extremos de este equipo. Mbappé tendrá que ir por el medio, pero me parece que terminará alternando posiciones rápidamente.
0: Muy bien, allí están los...

0: protagonistas cruzándose. Vamos a tener un partido a pleno sol, con el cielo abierto en Nueva York. Las últimas de Didier Deschamps en este ciclo como entrenador de Francia. Un exitoso ciclo en Francia. Y del otro lado, Pape Thiaw, que fue protagonista de Senegal en aquel partido, con triunfo para el conjunto senegalés.
1: Es el escalón y senegalés.
0: Francia.
1: ¿Eh?
0: Sí, señor.
1: Es el escalón y es el Leganés, porque la verdad había dirigido en un equipo absolutamente menor, pero nada. Y arrancó justamente en el 2022 con Senegal, jugando y dirigiendo la selección de Senegal. Es el escalón y senegalés.
0: Muy bien, está por comenzar el partido. Los últimos detalles allí a propósito, como es costumbre, está el comisionado de la FIFA con el conteo previo. Va a arrancar el partido en la red.
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0: Y ya se juega en Nueva York. Hay lateral para Senegal. Adrede Francia, como el Paris Saint-Germain, tira la pelota a un costado, bien lejos, como en el rugby, tratando de ganar campo. La levanta Rabiot, la tira para Mbappé. El cierre enérgico era de Koulibaly. Pelotazo de Koulibaly, la va a perseguir Koundé. Koundé, que todavía sueña con Di María cada noche, la regala. Qué buen control de Sadio Mané. Mané que toca por la izquierda, se viene el Senegal, combina con Nicolas Jackson, juega para Mané. Mané que toca por el sector izquierdo para el Kassir Diouf, el jugador del West Ham. Entrega para Koulibaly. Todavía no viene el pase para Koulibaly. La recibe Koulibaly de cámara. La juega Koulibaly, campeón del mundo con Francia, en el 2011 creo que fue. Pelota que viene por el medio para Gana Gay para Jackson. Jackson que toca atrás para Lamine Camara. La juega por la izquierda para Mané. Mané toca para el Kassir Diouf. Tiro centro. Arriba de cabeza gana Teo Hernández. Y la manda al córner. Tiro de esquina para Senegal, que está cerca del gol en el amanecer del partido.
1: Buena salvada por parte de Teo Hernández, porque ya era el último. Era el último recurso sacar de cabeza, porque atrás ya tenía un jugador de Senegal para empujar la pelota de cabeza.
0: El córner, llegaba Sar, el jugador del Crystal Palace, ¿no? Vendrá el córner, sí, para Senegal.
3: Así es.
0: Desde la punta derecha, atención. Allí juega con Mateta, el delantero francés que está en el banco. Hay problemas de convivencia entre Tchouaméni y Jackson. También está Meñón, preocupado, vestido de amarillo, el arquero del Milan. Ahí está la advertencia del árbitro Fagani. Vendrá el córner para Senegal, que salió a rugir como un león. Va a venir el centro, atención. Ahí está Tchouaméni en una posición inconveniente con Jackson. El árbitro puede sancionar antes de la ejecución del córner. Puede amonestar a los jugadores.
1: Salió
0: si quiere
1: a picarla Jackson, ¿eh?
0: Va a venir el córner, el toque corto, atención. Va por la izquierda. Quedó caído el arquero de Francia y cobran falta. Un pisotón de Jackson contra Meñón.
1: Para mí la armó, la terminó armando el arquero francés. Porque es cierto que estaba con la cortina con Jackson y Tchouaméni. Y en realidad es su compañero el que lo pisa.
0: Tchouaméni lo pisó.
1: Es Tchouaméni el que lo termina pisando y cobra la falta al árbitro.
0: Ah, bueno, insólito lo que acabamos de ver en el campeonato del mundo. El árbitro cobra falta contra Meñón, pisotón de su propio compañero.
1: Es insólito.
0: Ah,
1: en
0: esto
1: serio.
0: De no creer, tanque.
3: Ah, insólito realmente. Bueno, estas cosas también podrían.
0: Upamecano, Upamecánico, le digo. Ahí está Upamecano que domina por la derecha. Ahí está el zaguero del Bayern. La tiene Upamecano. Se frena Upamecano. Upamecano entregándola para Saliba. Incómodo por mucho sol que reciben los cuerpos de los jugadores de Francia. Allí toca Saliba por la derecha para Upamecano. Baja para recibir Olis. El toque corto de Saliba viene para Olis. Olis que toca por la derecha. Viene para la ubicación de Upamecano. La tira para el jugador Dembélé. Este para Rabiot. Rabiot para Mbappé. Una acrobacia en el aire para tratar de taquearla y no puede. Tampoco con el traste la pudo bajar. Roba. Carga, sí señor, de Rabiot. Duro golpe, recibe Mané. Tiro libre para Senegal.
1: Arranca bien por el centro Mbappé, jugando bien de 9, pero un 9 bastante retrasado, bastante afuera del área, casi en la espalda del 5. Por eso la búsqueda con el pelotazo largo, para que haga lo mismo que habitualmente hace por la izquierda, pero por el centro.
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1: ...2015. El toque atrás viene de Niakate para el arquero Edouard Mendy. Pelotazo del ex arquero de Chelsea. Golpe de cabeza de Koundé para Francia. Koundé entregándola por el costado. Ahí se viene nuevamente Rabiot. Toque atrás para Koundé. Koundé para Upamecano. Saliba jugando de segundo marcador central. En el Arsenal es el primer marcador central con el brasileño Gabriel Magalhães. Toca Saliba. Adentro para Tchouaméni. Tchouaméni por la izquierda para Teo Hernández. Teo Hernández toca por el centro otra vez para la salida de Tchouaméni. Prefiere esperar ahora Senegal. El toque corto de Tchouaméni. Tchouaméni para la salida de Upamecano para Le Bleu.
2: Que es Tchouaméni la salida de Francia. La tradicional salida de Francia con el número 8 o número 5, si querés. Bien parado en el círculo central. Más abierto sobre la derecha Rabiot.
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1: En la salida, allí domina Due que jugando la juega por la derecha para Upamecano, la tira adelante para Koundé, muy adelantado, lo invitan a salir el arquero y sale un poco tarde Mendy, algo desalineado, la tiene el arquero vestido de anaranjado, va a sacar para Senegal, primer susto para el conjunto africano, la tiene Edouard Mendy, la toca por la derecha para Ganagay, abre por el costado para Diata, Diata para Sar, Sar para Diata, Diata para Sar, y se viene por la derecha Sar, interesante delantero, la pierde ante Teo Hernández, se viene Francia, va la pelota por el sector izquierdo, la lleva otra vez Hernández, buen cierre de Ganagay, la tiene el jugador del Everton inglés, toca adentro Ganagay, Ganagay ahora se conecta con el jugador Sar, va a buscar por la izquierda el Hajidiouf, se adelanta el Hajidiouf para Senegal, clavó los frenos, el Hajidiouf la va a tocar atrás.
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1: De estudio en esa primera parte, taco para la corrida de Sar, se va Sar, gran taco de Jackson, Sar se mete en el área, tiró cruzado, le cierra el camino, Upamecano lo lleva con el cuerpo, le quita la pelota, Upamecano estupendo para robarle a Sar, después de una capacidad de inventiva genial de Jackson. Caía el jugador Due, no hay falta, dice el árbitro, se viene por la derecha Senegal, el toque corto de Cámara, viene para Diata, Diata para Cámara, la toca por el medio, el giro para dominar de Pape Gay, se manda Pape Gay, lo saca con el cuerpo lícitamente Rabiot, y toca Tchouaméni para Due, la tiene Due, cae al piso Due, se la roban, se viene por la derecha, gana Gay, la quiere filtrar para Sar, es largo el pase, recoge el arquero Meñón.
2: Misma jugada otra vez, entre Teo Hernández y Saliba, ahí termina metiendo la pelota rápidamente Senegal. Jackson aceleró, le faltó dos pasos, pero acá creo que es todo virtud Upamecano. Buena diagonal para cerrar el ángulo de tiro y después sacarle la pelota con el cuerpo.
1: No diga sí, digo oui.
2: Atención.
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1: Sí, a ese aviso, fuera de juego de Jackson. Hay tiro libre indirecto para Francia en un partido muy equilibrado. 0-0 Cristian.
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2: Está a la altura de Francia. Después hay que ver en la parte táctica y en la parte técnica de cada uno de los jugadores en el momento de resolver situaciones como la que ya tuvo Jackson.
1: La salida del conjunto de Deschamps con Saliba. Entrega por la izquierda para Teo Hernández, otra vez para Saliba. Ahí sale desde el fondo el marcador central, toca por la derecha para Upamecano, baja para recibir Tchouaméni, la tiene Upamecano entregándola para Tchouaméni, Tchouaméni para Upamecano, está atrás para Meñón, la tiene el arquero Meñón, que toca corto para Saliba, juega por el sector central para Tchouaméni, la pide por adentro Olise, la toca atrás Olise, la juega para Tchouaméni, Tchouaméni para Upamecano, toca fuerte para Tchouaméni, merodeaba la zona Jackson, la tiene que devolver Meñón, desconcertante salida de Francia, casi le regala una oportunidad a Senegal, Coco
2: arriesgando otra vez, quedándose abierto entre Upamecano y Saliba, Es ahí donde está muy atento Senegal para ganar en la salida, en el círculo central, y después presionar a los centrales.
1: Sale Olís por la mitad de la cancha, la tiene Olís. Olís levanta de zurda, lo hace mal, se la regala Diouf. Diouf que va por la izquierda, engancha, escapa de la marca de Koundé, toca al costado, viene para Sadio Mané. Mané para Gana Gay, la tiene el equilibrista en la mitad de la cancha, se la lleva el jugador del Everton, toca por la derecha, Gana Gay para Diata, lo enfrenta a Due. Diata toca atrás para Koulibaly, la salida de Koulibaly. Koulibaly toca por bajo para Gana Gay, atrás para Koulibaly, se adelanta Koulibaly, vuelve a tocar para Gana Gay, lo marca Rabiot, toca Gana Gay, se desvía en Rabiot. ¿Qué dice el asistente? Hay lateral para Senegal.
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1: Se cruza Saliba y gana Upamecano. Toca para el medio para Tchouaméni, que duda un instante, el pique de la pelota es indescifrable. Toca atrás para Meñón, se acomoda Meñón y saca el derechazo a cualquier parte. Lateral para Senegal, el ojo lo de Francia hasta aquí, 10 minutos.
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1: Sin embargo, está recuperando ahora el otro Gay. Pape la toca atrás para Niakate. Niakate para Gana Gay. Ahí va por la mitad de la cancha Idrissa. Gana Gay. Juega cortito para el mediocampista. Allí estaba Camará. La toca atrás para Mendy. Mendy para Niakate. Niakate para Camará. Camará abrió por la derecha para Koulibaly. Persigue Mbappé, que por ahora es una figura nominal en el conjunto azul. Sale desde el fondo Camará. Camará toca para Diata, juega al medio, roba Rabiot, levanta Due. Due para Dembélé. Dembélé atrás para Hernández. Hernández por la izquierda con Rabiot, se frena Rabiot. Rabiot que toca por el centro del campo para Dembélé, cambia atrás para Saliba. Saliba otra vez por la mitad de la cancha con Dembélé. Dembélé toca para Olís. Olís para Dembélé. Dembélé por la derecha para Upamecano, la mató con el pecho, escapa Upamecano, arriba la pide con para Dembélé, esperan los 11 jugadores senegaleses, el cambio de frente magnífico, para que la mate decide Due, se viene Due, Due que engancha para adentro, la tiene Due, el fantástico futbolista del Paris Saint Germain, campeón de Europa nuevamente, bicampeón de Europa con Luis Enrique. Toque corto de Upamecano, gran pase filtrado de Dembélé para Mbappé, controla mal, roba Koulibaly y la saca de zurda por el costado lateral Galo.
2: Esto es lo que tiene Francia, ves, no necesita dominar el partido para ya meterse dentro del área. Control largo de Mbappé.
1: Violento pelotazo del Hachi Diouf. Detiene Meñón en el desierto verde.
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1: Toque por la izquierda, buena salida de Due. Pasa al ataque Rabiot, se viene el mediocampista, la lleva Rabiot, está algo rubión Rabiot. Rabiot se frena, la toca atrás, muy mal para Due, que estaba fuera de la cancha para recibir el lateral para Senegal. Lo tiene que realizar Diata.
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1: Senegal de sobrepique le dio el Hachi Diouf. La tira para Mané y Jackson. No van a llegar. Sin embargo, persigue esa pelota. Saliba la ganó. Mané la tocó al medio para Jackson. Cerró la puerta Upamecano. La tira atrás para Meñón. Meñón de zurda la levanta contra terreno de Senegal. Atento, la baja con el pecho Koulibaly, pero se la da un contrario. Que es Mbappé, nada menos. Va para Dembélé. Muy largo para Mbappé. Sale rápidamente el arquero. La tiene Mendy.
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1: Contra la izquierda se viene ante la marca de Sar. Engancha a Due. Va recorriendo la cancha a lo ancho. Ahí va Due. Due se apoya en Upamecano. Por la derecha la pide Koundé. Va para Koundé. Siempre Mbappé arriba. Bien de punta. La

0: Toca Koundé por la derecha para Dembélé, Dembélé para Olís, Olís para Due, giró Due. Abajo con todo, va con la guadaña. Gana Gay, comete infracción, tiro libre para Francia. Ya se hizo más rápido que inmediatamente, va para Dembélé. Le quedó para la zurda, le quiere filtrar, corta juego. Pape Gay, sale, gana Gay por la izquierda con Mané. Mané toca para el Khachidiouf, lo presiona Olís. Levanta el Khachidiouf, la tira para Nicolas Jackson. Marca, atento, Upamecano. La deja para la derecha para Koundé, Koundé toca atrás para Upamecano. Opina Coco Ramón.
1: Es el mejor momento de Francia, en el que más tiene la pelota. Dembélé en el medio con Rabiot y Tchouaméni son los que se encarga de tenerla, y después es el propio Dembélé el que busca constantemente la corrida de Mbappé.
0: Primer cuarto de hora, Francia 0, Senegal 0.
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0: Hernández para Tchouaméni. Tchouaméni recorre la cancha al ancho, cambia por la derecha para Ousmane Dembélé. Dembélé abrió para Koundé, se frena Koundé, toca otra vez para Dembélé. Replegado Senegal, se viene ahora Francia, lo somete a observar cada toque del conjunto de Didier Deschamps. Ahí están los africanos esperando. Se viene Upamecano, toca por la derecha para Koundé, a ver si acelera, no puede filtrarse. Domina Koundé, Koundé que toca para Mbappé, juega para Olise. Domina por la derecha, Olise levanta la cabeza, ahí va Olise, obligado a retroceder. Esto es muy parecido a lo de ayer de España y Cabo Verde. Es
1: claro, al no tener espacio, Francia no está dentro de su hábitat natural. El tema es cuando le regalás espacio a tus espaldas, es ahí donde se mueve mucho mejor, porque tiene jugadores veloces, jugadores técnicos para la contra. Por ahora Senegal dejó de tener tanto la pelota y mete un bloque bajo sin espacio para Francia.
0: En la cancha como
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0: Del área grande, la tiene por la derecha Koundé. Koundé la juega corto para Rabiot. Se viene Francia, Rabiot toca para William Saliba. Puede jugar por la izquierda para Teo Hernández. Se adelanta el gran zaguero del Arsenal, toca para Rabiot. Rabiot otra vez para Saliba. Cambia por la derecha, entrega para Tchouaméni. Muy subido, está por la derecha Koundé. Espera ahora Olís, centralizado. Se frena Tchouaméni. Una pausa para tocarla con Olise. La tiene el jugador del Bayern Múnich. Gira Olís, toca cortito para Tchouaméni. Tchouaméni atrás para Upamecano. La pide Saliba, camina la cancha Upamecano, toca otra vez para Saliba y se mete en campo de Senegal. La tiene Saliba, levanta la cabeza. Nadie está libre, claro.
1: Claro, están todos muy marcados y muy estáticos. No hay espacio para Francia.
0: Viene para Upamecano, le tira el cuerpo encima a Jackson. El toque de Upamecano para Koundé, y Koundé tendrá que iniciar con Meñán.
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0: Pelota Upamecano, transporta Upamecano, se viene como conductor por la derecha, va a tocar para la ubicación de Olís. Se frena Olís, encaran el mano a mano allí a El Khachidiouf. Se frena ahora, toca para Koundé. Koundé atrás, donde hay un jugador francés, ahí una jaula de tres jugadores, tres barrotes de Senegal. Pelota de Rabiot, Rabiot la juega por la izquierda, viene para Due, domina Due, otro habilísimo, Due toca al medio, viene para Hernández, Hernández para Mbappé, Mbappé muy frenado, ahí estaba, muy presionado, tiene que tocar atrás, y el que lo presionaba era el centro delantero de Senegal, Jackson. A eso vinimos con Coco Ramón en la descripción táctica. Viene la pelota para Dembélé, tiró a colocar, doble rebote, primero Niakate, y la tiene que sacar violentamente el Khachidiouf, la recibe Meñón en el círculo, está el arquero de Francia, la juega para Saliba, toca corto para Tchouaméni, Tchouaméni en el centro del campo, abrió por la izquierda para Teo Hernández, Teo Hernández toca cortito para Due, Due que engancha entre tres, ya la pierde contra Gana Gay, recupera sin embargo ahora por la izquierda Hernández, Hernández toca al medio para Due, traba con todo y gana, Gana Gay, le queda finalmente a Pape Gay, gira bien Pape Gay, toca por la izquierda, viene para Mané, Mané jugó cortito para Gana Gay, por la izquierda le está pidiendo el Khachidiouf, transporta al mediocampista de Senegal, la juega para Mané, Mané que está viejito ya, cambia por la derecha para Diata, Diata la juega por el medio para Pape Gay, qué pelota le colocó a Sar, mano a mano con Hernández, centro de Sar que se va por arriba del arco, la desperdició Senegal.
1: Pero qué buena pelota de Pape Gay, porque estaba prácticamente dentro de su área y desde allá sacó un pase filtrado por abajo, potente, seco para que la pelota corra lo más rápidamente posible. Ahí estaba Sar para aprovechar justamente la corrida y la espalda de Teo Hernández.
3: Hay un lesionado.
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0: Por derecha la tiene Koundé para Francia. Se frena Koundé, Koundé en retroceso con Upamecano. Toca por el centro para Tchouaméni. Gran saludo para Maxi Senker, que nos está escuchando. Domina, podría mandar unas viandas, Maxi. Pelota por la izquierda la tiene Saliba. Saliba jugándola por el medio para Tchouaméni. Tchouaméni toca por la derecha, viene para Upamecano. Upamecano por bajo para Koundé. Por adentro la pide Dembélé. La tiene Koundé, Koundé que toca atrás para Tchouaméni. Tchouaméni para Saliba. La gente comienza a silbar.
1: Claro, claro, porque hay mucha tenencia de pelota y poca adrenalina futbolística. Tchouaméni se enoja con Doué. ¿Por qué? Porque está muy estático. No filtra la posibilidad de ganar en el espacio.
0: Se viene Koundé como wing derecho, engancha, hay un rebote en el Casidiu, la saca de taco, pero se le fue al córner, no lo pudo evitar. Hay córner, tiro de esquina favorable a Francia.
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0: El calor neoyorquino los complica, vendrá el córner, se viene la pausa, antes quiere meter un gol Francia, viene el centro cerrado, termina pegando en Tchouaméni, el rechazo de Jackson, el saque de meta favorable a Senegal, un centro cerradísimo.
1: Le termina saliendo de casualidad a Jackson, porque el rechazo fue muy malo, y de ese rechazo le pega la pelota en Tchouaméni, por eso se salva a Senegal.
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0: Coincido. Hay falta en la mitad de la cancha contra Mané, tiro libre para Senegal. Sí, Fabio.
3: Bien, vos decías del viejito, ¿no? De Sadio Mané, 34 años, 125 partidos con su selección, 52 goles.
0: Así viene otra variante.
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0: Entrega atrás para Koulibaly. Koulibaly para Camara, atrás para Mendy. Tiene que salir el arquero con un tremendo pelotazo que va a buscar Koundé para Francia.
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0: Hey, ese es el toque atrás de Camará. Camará para Koulibaly, algo suficiente. Niakate toca ahora para el Casidiouf. El Casidiouf toca al medio, de casualidad salió el pase por el centro del campo para Jackson. Entrega mal Jackson, robaba Doué, recupera Pape Gay. Viene para Jackson, la regaló otra vez. Se la lleva Rabiot con Mbappé. Se viene Mbappé encarrerado por la izquierda, perseguido por dos jugadores. Toca para Rabiot, estaba habilitado Rabiot. Corner dice Fagani, tiro de esquina para Francia.
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1: Toda la cancha, apareció Mbappé.
0: Se hizo el corner, la tiene Mbappé, Mbappé adentro. Le queda Doué, Doué frenado, enganchó la, pierde Doué. Y sale la contra de Senegal, mira, a toda marcha se viene Pape Gay la tira para Sar. Se viene Sar, lo cruza Upamecano.
1: Qué bárbaro.
0: Lo reduce a la mínima expresión Upamecano. Un zaguero upamecánico, la juega cortito con Olís. Mirá dónde estaba Olís como líbero y sale caminando Upamecano como imponiendo respeto.
1: Qué fantástico lo Upamecano, porque parece que lo pasás en la velocidad, parece que Jackson lo pasa, lo cuerpea, rebota y ya tiene la pelota y la posición.
0: No hay Koulibaly break por ahora, el toque atrás viene de El Casidiouf para Mendy, la pelota no sale. Mendy la toca por derecha, 23 minutos, la tiene Koulibaly, toca otra vez para Mendy, arremete con todo Dembélé, Mendy la toca con lo justo por el medio para Pape Gay y este con Niakate. Sale Niakate haciendo equilibrio por un hilo muy delgado. Senegal sale por la mitad de la cancha. Gana Gay, toca corto para Jackson. Jackson para Gana Gay. Gana Gay la tira por la izquierda para Mané. Ahí está, domina Mané. Ahora se entrecorta un poquito. El toque corto viene para Gana Gay. Gana Gay jugándola para Pape Gay. Pape Gay de zurda, cambia por la derecha para Diatta. La tiene Diatta. Diatta toca para Sar. Cae Sar. No hubo falta. quite limpio y cristalino de Upamecano. Salida de Hernández, no se para el partido, bien Fagani, el toque atrás viene para la ubicación de Saliba, la deja para Tchouaméni, se adelanta Tchouaméni para Francia, 24 minutos del primer tiempo en Nueva York, 0-0, así se viene con la cabeza levantada Koundé, Koundé toca atrás para Upamecano, se adelanta Upamecano por la izquierda, la pide Rabia, se frena Upamecano, toca corto para Tchouaméni, la pide bien abierto por derecha el jugador Dembélé, viene para Mbappé, marca con todo el Casidio, gran quite del Casidio, se la va a jugar, ahí va la tira largo para Jackson, se va mano a mano con Upamecano, encara Jackson, se viene Jackson, le quedó para la zurda, tiene el gol, pegó en el palo, pegó en la espalda del arquero, pegó en la espalda del arquero y se fue al córner, se pudo haber metido. La definición de zurda de Nicolás Jackson, dio en el poste, dio en la espalda de Meñón. Y de manera inaudita para todo Senegal se fue al córner y no se metió.
1: De una pelota que pierde Mbappé, pero tirado sobre la derecha, viene este pelotazo largo, ahí aparece Jackson. Se la hizo muy bien a Upamecano porque le hizo el cambio de paso. Upamecano quedó frenado y después, buena zurda, fuerte abajo, la pelota pega en el palo y de casualidad no se mete. Pegó en el arquero de Francia en el botín izquierdo. En el 90% de las ocasiones es gol, ¿eh? En el 90, menos en esta, que es córner.
0: Increíble situación. Meñón con el talón la mandó al córner. Tiro de esquina. Tiro de esquina para Senegal. Va a venir el centro, 25 minutos, 25. Vendrá el córner de Sadio Mané. Viene el centro para Niakate. La peinó Due. Y la saca por el costado. Lateral para Francia. Y ahora sí, vendrá el cooling break. ¿Sí? Fabio.
3: Así es, el árbitro que está haciendo la seña, se para el partido siempre a los 22 minutos por ahí. Bueno, ahora casi 26 minutos, nos vamos a la primera pausa.
0: Estábamos muy entretenidos con Fagani, el árbitro del partido. Ahora sí, se van a refrescar, intenso calor en Nueva York.
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1: Rápido, como le dijimos en el primer minuto, en velocidad están parejos. En técnica y táctica, por ahora también, la más profunda fue para Senegal. Palo y el botín de Meñón, le terminó tirando la pelota al córner, pero fue la más clarita del partido.
0: Eligió jugar para Senegal. Nicolas Jackson tiene nacionalidad gambiana. Allí está lamentándose todavía de la chance impactante. Su pase le pertenece a Chelsea, ¿no, Tiburón?
3: Exactamente, el pase es del Chelsea. Bueno, este delantero que tiene 8 goles con su selección. Jugador que, bueno, como vos decías, de nacionalidad gambiana.
1: Qué bárbaro en la pausa de hidratación. Lo que uno puede observar es que todo Senegal está en una rondita con el técnico y todo Francia, cada uno por su lado. Y Mbappé solamente habla con Didier Deschamps. Con el resto no habla con nadie. Olise no habla porque prácticamente no habla, o por lo menos no lo hace dentro de la cancha, más que nada con los pies, con su fútbol. Pero todo Senegal es casi un grupo tratando de solucionar problemas. Francia, cada uno por su lado.
3: Parece que sí.
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0: Etnia, para algún que otro sabiondo que escribe en las redes sociales. Están en plena etapa de retorno al campo de juego para que se reanude. Tenemos en el cronómetro 29 minutos. Primera parte, Francia 0, Senegal 0. 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
5: Francia, que perdió solo un partido de los últimos 11 que disputó, y justamente el único ante una selección africana, el 1-2 frente a Costa de Marfil. Los últimos duelos de Senegal frente a europeos: victoria ante Inglaterra, empate ante Irlanda, datan de junio del año pasado.
0: El forzudo Niakate va a ser el lateral centro, la catapulta desde la punta derecha. Va a venir el envío de Niakate desde el costado. Atención, está esperando Jackson. Ahí está la advertencia ahora para Olís del árbitro del partido, Fagani, antes del centro. Antes cobró el árbitro un pisotón de Tchouaméni como falta en favor de Francia contra su arquero, contra el pie derecho de Meñón. Vendrá el lateral de Niakate, la va a impulsar con fuerza contra el área chica donde está esperando Koulibaly. También está Sarr. Va a venir el centro de Niakate, el centro que saca de cabeza finalmente Mbappé. La estaba buscando, perdón, el que rechazó fue Due. La búsqueda con foul ahora contra Dembélé en la mitad de la cancha. Hay tiro libre para Francia. No le...
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0: Le pegó a cualquier parte. Hay saque de meta favorable a Francia. Lo hizo rapidísimo Meñón. Meñón para Hernández. Un tremendo desgaste va a sufrir Francia en este partido, quiero decirles, ¿eh? Ahí va la pelota para Camara. Y por cierto, también Senegal. Pero nos enfocamos en Francia, que es candidato en este Mundial.
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0: Finalmente, lateral que está realizando por la derecha, gana Gay. Entrega por el medio ahora para Pape Gay. La juega atrás Cámara con Niakate. Niakate domina en el círculo para Senegal. Engancha Niakate. Niakate que toca para el Hajji Diouf. Va por la izquierda. El saludo para Rubén Chiappe, que también nos está escuchando, y tanta gente amiga. Empujón de Koundé. Tiro libre para Senegal en campo francés.
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0: El área a su sombra es Upamecano, que le quita con facilidad. Toma Olís, la juega atrás para Upamecano, despeja mal. La toma ahora por el sector izquierdo Pape Gay. Pape Gay que toca atrás, viene para Niakate. Niakate toca por el centro del campo. Después vamos a repasar la campaña de Senegal en la Copa Africana de Naciones. Ahí va por la izquierda, la tiene Pape Gay. Creo que este hizo el gol en la final. Pelota de Pape Gay, la tira contra el área, recoge el arquero Meñón.
1: Para los anateros del fútbol, vos te diste cuenta dónde termina Olise, ¿no? De doble cuatro termina Olise. Sí. Baja, recupera y en alguna tiró una diagonal que estaba...
0: Y fue libero.
1: Exactamente, claro. Jugando de libero pero por la izquierda. Se juega de todo hoy en día, ¿eh?
0: Sale por la derecha Rabiot. Rabiot entrega para Koundé. La pide ahora como win derecho Olise. La tiene Olise, el jugador británico, que toca atrás para Upamecano. Puede jugarla otra vez para Olís, prefiere tocar para Tchouaméni. Tchouaméni en el centro del campo, 32 minutos del primer tiempo, iba a decir del segundo cuarto. Pelota por la izquierda viene para Teo Hernández.
1: No des ideas, te pido por favor, no des ideas.
0: Toca atrás Due para Saliba. Entrega para Tchouaméni. Tchouaméni juega por la derecha para Upamecano. Ahí toca cortito para Dembélé. Dembélé para Koundé. Nos aburrimos, ¿eh? Si tocar así, la tiene Dembélé. A ver si acelera. Largo pase para Koundé, que no va a llegar. Es flojísimo lo de Francia hasta aquí.
1: Porque no aparece Dembélé, porque no aparece Mbappé corriendo, porque no hay espacios precisamente para correr. Y además a Dembélé siempre lo obligan a jugar de espaldas. Es otro Dembélé cuando te juega de frente a la cancha.
0: Karen B, Piré. ¿Y quién más estaba allí? Patrick Vieira.
1: Sí.
0: Me puse de pie. Ahí está la pelota, va a buscarla por la derecha, la gana Upamecano, la deja para Olise. Se frena Olise, ahí está esquivando gente, pero en retroceso, entregándola para Saliba.
1: Como 8 Olise, ¿no? Ahora, como 8, baja y tiene la pelota.
0: Pelota que saca por la izquierda Teo Hernández para Francia, 0-0 con Senegal.
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0: Caniacaté, golpe de cabeza de Saliba, ponga lana contra el piso, saca Diata, devuelve de cabeza a Upamecano, un costado lateral para Senegal.
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1: Tomás, es un partido clásico de esos que juega Francia, en los cuales parece que no pasa nada. Cuando te diste cuenta, te gana 1-0.
0: Escapa Jackson de la pegajosa marca de Tchouaméni. Qué gran chance tuvo Jackson. Palo y talón de Meñón para salvar. Se pudo haber metido tranquilamente. Iba a ser gol de Senegal, la tiene Diata. Juega por derecha para Sarr, la tira muy largo para Cámara. El saque de meta favorable a Francia.
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0: Pelota del arquero Meñán. La toca corto para Saliba. Se frena Saliba. Entrega cortito para Meñín, por la derecha Upamecano. Ahí sale Francia lentamente. Qué bárbaro, qué mundial en este caso. Como ayer le pasó a España contra Cabo Verde, hoy Francia-Senegal no nos atraen demasiado. Veremos si sucede lo de Países Bajos-Japón, que fue un segundo tiempo bárbaro. Pelotazo para Mbappé, intercepta Koulibaly. Koulibaly que la rechaza, la mata muy bien por el medio. Allí Camará. La regala, recupera Francia, la tiene Tchouaméni. Tchouaméni del Real Madrid la filtra para Due. Due que abre para Teo Hernández, se manda Teo Hernández, se frenó. Vuelve a tocar atrás para Due, presiona Sarr, le queda Due. Toca para Tchouaméni, Tchouaméni en el centro del campo. Cambia por la derecha para Upamecano. Escuchen el ambiente, que marca un poco lo que es el partido. La busca Koundé, se cae solo Koundé y roba Mané. Y sale Senegal, falta, manotazo de Koundé, tiro libre. Ah, no lo vio así el árbitro Fagani. Se viene Rabiot trabado por Pape Gay, que recupera. Le va a quedar a Sarr. Sarr la juega para Pape Gay. Gira el zancudo. Pape Gay toca por la derecha para Lamine Camara. Abre para Diatta. Sale por la derecha Diatta. Toca atrás para Gana Gay. Gana Gay para Camara. Se vendrá Senegal. Baglietto.
3: Con todo.
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5: Ganada punto marroquí 3-0.
0: Pues se habían retirado los senegaleses por un penal tremendo que dio el árbitro, que después fue fallido de Brahim Díaz.
5: Sí, que la picó. Exacto.
0: Ahí va con la pelota Gana Gay, entrega por la izquierda, viene para el Kassi Diouf. Ahí va el Kassi Diouf, casi que se equivocan en el fondo, pero no. La tiene por la izquierda Mané, la tiene Sabio Mané. Ahí está dejándola para Pape Gay. Pape Gay que abre la cancha con el Kassi Diouf. Otra vez para Pape Gay. Ahora todo Francia está atrás, ¿eh? Hasta Mbappé, mirá.
1: Todos. Y cerca de la media luna, tres cuartos está Mbappé.
0: Toca atrás de Gana Gay para Niakate, Niakate para Koulibaly. ¿Por qué no nos sinceramos y jugamos un solo tiempo de 45 minutos?
1: Es que vos fíjate cómo le cuesta a los dos sin espacios.
0: Mirá lo que es la pelota de Senegal, que se va por el fondo.
1: Es claro, porque no saben qué hacer con la pelota. No hay pase filtrado, no hay gambeta, no hay uno contra uno. No son dos equipos que tengan un uno contra uno, un gambeteador. Entonces, con un bloque muy bajo, como se dice ahora, con dos líneas bien marcadas, bien cerquitas, no hay espacio. Lo sufre Francia, lo sufre Senegal.
0: Hablando de franceses, Tanque, hay un cambio de técnico en Túnez después de la goleada recibida, ¿no?
5: Claro, exactamente. Francés por francés. Hervé Renard, el ex entrenador de Arabia Saudita del último Mundial y que hasta hace poco dirigía la misma selección. Nuevo técnico de Túnez sale Sabri Lamouchi, que recordemos que lo echaron después del 1-5 ante Suecia en el partido debut de los tunecinos.
0: Buen giro de Mané, Mané que la está por perder, va a lucharla contra el piso, muy bien, la recuperó con Niakate, este con el Kassi Diouf, atrás para Eduard Mendy, va a sacar el arquero Mendy, le va a pegar fuerte la pelota, Mendy la tira más allá de la mitad de la cancha, arriba gana de manera imponente de cabeza, Teo Hernández la manda afuera, lateral para Senegal, Baglietto.
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0: Fondo no llegó Sar, que se va algo desanimado. Saque de meta para Francia, Coco.
1: Es una invitación la espalda de Teo Hernández, pero claro, tenés que encontrar el espacio, tenés que hacer el engaño necesario para que salga Teo Hernández y le tirás rápido la pelota a la espalda para que corra Sar. Por ahora no logró poder ganarle ese espacio.
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0: Presión de Francia, gana Gay, entrega por la derecha para Diata, al medio para Papa Gay, trabó Rabío, la mandó afuera, lateral para Senegal.
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1: Coco. Ah, por él te hiciste hincha del Arsenal.
0: Pelota por la derecha, está escapando a toda marcha. Sar, se viene Sar. Ahí va Ismaila. Sar enganchó para adentro, marca Saliba. Foul. Deja seguir el árbitro, le pega al arco. ¡El disparo! De Mané, atrapó Meñón, queda dolorido Sar, para mí fue falta de Saliba.
1: Sí, pero dio la continuidad al árbitro, lo había hecho otra vez bien por el lado de Teo Hernández.
0: Bueno, y aparece en el Mundial Olís, toca para Koundé, gran mandada de Koundé, espera Mbappé, centro atrás, no llega Mbappé, qué mal centro de Koundé, responde Jackson, toca de primera para Gana Gay, pero va a robar Rabiot. Rabiot tocó para Olís, espere, espere, dice Fagani, porque está en el piso Sar, por el pisotón de Saliba.
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1: Tremendo en el momento de pasar la pelota. Lo que pasa es que el árbitro después da la continuidad porque la pelota sigue circulando.
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1: Justo le tocan la pelota, se la puntea la pelota el número 18, Sar, y lo termina pisando. Lo termina pisando por la jugada, la continuidad misma de su forma de sacar esa pelota. Para mí tuvo que haber sido falta.
0: Hay un lesionado.
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0: ¿Sabe si va a poder continuar el mediocampista senegalés debido a la falta de William Saliba?
3: Sí, me parece, Gustavo, más que nada se va caliente con el árbitro por la decisión,
0: claro,
3: de decir, bueno, soy el perjudicado y yo soy el que me tengo que ir de la cancha.
0: Y tendrá que esperar para reingresar.
3: Claro.
0: La tiene Upamecano, juega para Koundé. Koundé toca bien abierto por la derecha para Olise. Engancha para adentro, Olise levanta la cabeza, conecta con Dembélé. Ahí había falta allí, el árbitro deja seguir, pelota de Francia, Tchouaméni abrió para Due, la tiene Due, encara Due, Due que toca corto para Rabiot, la pide Hernández primero, viene para Hernández, toca para Due, Due que encara, tres en la marca, toca al medio para Mbappé, absorbido por Pape Gay, sale Pape Gay, hay un choque y el árbitro que va a cobrar. Mano de Pape Gay.
1: Se está picando.
0: Tiro libre para Francia.
1: Se está picando el partido de a poquito por aquella falta que no cobró el árbitro. Y obviamente lo está sufriendo ahora Senegal.
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0: Sí, allí está preparado Ousmane Dembélé para rematar al arco. Con él está Olís. Vendrá el remate. Allí volvió, ¿no? Sar. Otra vez con 11. Senegal. Vendrá el remate de Dembélé. Concentrado Dembélé. Allí está charla con Olís. Va a venir el remate al arco. Me parece que va directo al arco el remate de Dembélé. Preocupado Eduard Mendy, allí va Dembélé, tiró centro, saca de cabeza Koulibaly, el complemento de Sadio Mané. Golpe de cabeza de Olise, por la izquierda la tiene Dembélé, la juega de media vuelta, entrega para Mbappé, va Kylian Mbappé, Mbappé en cara, pasa entre dos, pero marca con todo, muy bien Koulibaly, le queda otra vez a Olise, Olise para Due, Due por la izquierda juega con Rabiot, el toque atrás para Theo Hernández por el medio para Tchouaméni, dominio francés en el final del primer tiempo en Nueva York, pelota de Olise por la derecha con Koundé, la pide Dembélé, toca Koundé atrás para Olise, la recibe el fantástico futbolista del Bayern Múnich, se frena Olise, toca por bajo, va para Dembélé, Dembélé como win derecho, amaga con el cuerpo Dembélé, tira centro para Mbappé y con la entrepierna Koulibaly la manda al córner, tiro de esquina para Francia.
1: Claro, Koulibaly se enoja con Mendy porque le dice me amagás a salir y no salís porque hubo un desvío en el medio, claro, amaga a salir pero después en el medio se desvía la pelota, queda a mitad de camino, termina regalando el córner.
0: La sacó con la rodilla finalmente, pero hizo el movimiento como quien empuja algo, ¿no? Vendrá el córner, viene el centro de Olise, el arquero atento y muy seguro, el arquero Eduard Mendy se queda con ella.
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0: 0 para Francia, 0 para Senegal. Estamos cerca del final del primer tiempo. Recordemos la probable formación de la Argentina, pero tiene muy buena información Gustavo Yarroch.
5: Sí, señor, con Dibu Martínez, con Molino, con Montiel, con Romero, con Lisandro Martínez, con Facundo Medina, De Paul, Enzo Fernández, Alexis McAllister, Almada, Messi, que llega al partido 200, y Lautaro Martínez esperando por Yarroch. Si no hay más novedades, ese sería el equipo argentino.
0: Pelotazo que va a buscar arriba Camará, gana Upamecano. Gran transmisión de Radio La Red. Toda esta jornada muy especial para nosotros, la radio del Mundial. Relatará Leo Gentili, comentarán Toti Pazman y Gustavo López. Pelota por la izquierda la tiene Theo Hernández. Camina la cancha ahora Theo Hernández, toca corto para Olise, atrás para Saliba, toca otra vez para Olise, Olise para Saliba. Ah, están anunciando el tiempo agregado.
3: Seis minutos más.
0: Seis minutos, pelota para Koundé. La manda fuera Maneno. Termina pegando en Koundé. Lateral senegalés.
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0: Niakate, después de una pelota rebotada, presionaba Mbappé, termina dando ahora en Olis cuando iba a despejar el Kadir Diouf. Ahí saque lateral para Senegal, que siempre está al límite de cometer un yerro.
1: Siempre juega en serio, con la antorcha pero con la punta prendida. Siempre al límite de todo, al límite saliendo desde abajo y desde atrás, al límite en el medio, arriba perdiendo pelotas.
5: Portugal para jugar mañana en su debut frente a Congo. Diogo Costa, Cancelo, Rubén Díaz, Ignacio y Nuno Méndez, João Neves, Bruno Fernández, Vitinha, Bernardo Silva, Cristiano Ronaldo y Pedro Neto. A las 14 mañana debuta Portugal ante Congo.
0: Mañana Inglaterra-Croacia también, ¿no?
5: También, y en un rato las probables de ese partido con un cambio de último momento en la lista de Inglaterra a menos de 24 horas del debut,
0: sí,
5: en
0: señor,
5: la Copa del Mundo.
0: Se lesionó Libramento. Pelota para Dembélé, se viene Dembélé, tocó por la izquierda para Due. Gran cierre de Diata. Sale por la derecha, la pide Sar. Diata la tira en profundidad. Atención, rompía juego Camará. Buen anticipo de Saliba, buen cruce. Lateral para el conjunto de Tío.
1: Es otra cosa Dembélé, la primera que ha tenido, pero de frente a la jugada, de frente al arco rival. Para mí tenía tiempo para definirlo de otra manera.
0: Quedan 4, 0-0 Francia-Senegal.
5: En Inglaterra entonces el que sale es Tino Libramento, el lateral del Newcastle por lesión. Lo reemplaza Trevo Yabolá, el defensor del Chelsea. Defensor central por un lateral en la lista de 26 de Inglaterra.
0: Domina Eduard Mendy. Mendy que hace una pausa para que pase el tiempo. Nadie se la arrima, pelotazo del arquero Mendy, la tira por la derecha, atención arriba, buscaba Sar, gana de cabeza impecablemente Theo Hernández, combina con Due, Due para Theo Hernández atrás para Meñé, la levanta Meñé, se la regala Gana Gay, de cabeza para Pape Gay, la tiene por la mitad de la cancha Pape Gay para Gana Gay, tocó para Camará, cerró para Mecano y le queda la contra Francia, ahí va Due, el malabarista, Due de taco muy largo para Rabiot, roba Diata, la tira para Ismaïla Sarr, le tira un caño Theo Hernández, después se tira al no llegar, Viene el árbitro en la interpretación, Fagani. Toca Saliba para Teo Hernández. Cortito para Rabiot. Rabiot retrocede, juega para Saliba. Saliba domina en las inmediaciones del área grande de Francia. La tiene Saliba. Gran toque por la izquierda para Teo Hernández. Surge por allí Dembélé. Viene el pase muy malo para Mbappé, que no la va a correr. Ya no está para eso, me parece, en estos tiempos. Mbappé la recibe Mendy. Mendy entrega para Niakate.
1: Es la llave. Me parece que atacando por la derecha Senegal con la velocidad de Sarr. Y la espalda abierta de parte de Teo Hernández lo puede hacer pagar.
0: ¿Se finí, Baglietto?
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0: El marcador central. En este caso, en el seleccionado, juegan de otra cosa. La tiene Tchouaméni, y hay varios ejemplos, ¿eh? Tchouaméni por derecha entregándola para Koundé. El otro día señalábamos lo de Kimmich en Alemania, por ejemplo. Pelota que viene para Upamecano. Upamecano camina la cancha, la toca por el medio, va para Dembélé. Dembélé abrió para Koundé, la pide Mbappé, centro para Mbappé, muy pasado de Koundé. Se va a perder afuera, lateral para Senegal. Queda un minuto con 45 segundos. Le cocó.
1: Tiene que ajustar la mira Koundé, porque no es el primer centro que lo hace muy, pero muy pasado, con un Mbappé que siempre se cierra y termina de nueve las jugadas.
0: Yo creo que a esta hora los europeos juegan molestos, con tanta elevada temperatura.
1: Bueno, puede ser, sí.
0: No están acostumbrados. Pelota 25. Que va a buscar Dembélé, 25.
1: 25 no es nada, che.
5: Lucharse hasta ahora.
0: Ahí domina por la derecha Upamecano, toca para Koundé, se manda Koundé, lo presiona el jugador Mané, el toque atrás de Koundé, Koundé para Upamecano, Upamecano para Tchouaméni. Vamos a ingresar al último minuto del primer tiempo, la tiene Due. Due descarga para la ubicación de Rabiot. Después, ¿quiénes van a jugar tanque por este mismo grupo?
5: Irak frente a Noruega por este grupo hoy en Boston a las 19.
0: Pelota que viene para Dembélé. Dembélé que toca para Koundé. El cierre de Niakate. Es zurda, la tira arriba, no hay nadie. Está todo atrás. Senegal la persigue, dije, Upamecano. Upamecano que toca por la derecha, viene para Dembélé, la tira por alto. Ahí está, las enormes piernas para contrarrestar en el aire de Pape Gay. Juega con gana Gay, toca para Pape, atrás para Niakate. Niakate para el Kassir Diouf. Este juega para Mané. Mané que toca atrás para Niakate. Niakate cortito para gana Gay. Gira gana Gay, abre bien el juego para Diata. Se manda Diata, lo espera Duela, filtra bien Diata para Camará. Perdió en la mitad de la cancha Francia, se viene Camará. Camará retrocede ahora.
1: Pero para adelante, Camará, el arco de rivales para el otro lado.
0: Sadio Mané para el Kassir Diouf, lo va a terminar Fagani después de esta. Pelota para Mané, está el gol, viene el centro. ¡Sarr! Se lo perdió Sarr, la cansó de abajo, la elevó por encima del arco. Gran escapada por la izquierda de Mané. Un desconcierto grave de la defensa de Francia. Y no fue gol de Ismaïla Sarr, increíblemente, Coco.
1: Era de zurda, Sarr. ¿Para qué la quiso controlar? ¿Para qué quiso abrir el pie derecho? Era de zurda, era tocar de zurda al otro lado del palo del arquero. Y era el 1-0 en el final de los primeros 45.
0: Cada vez que la repiten es gol de zurda, es con insólito. El arco a su disposición, lo que despilfarró Ismaïla Sarr. No tiene nombre. Finalizó el primer tiempo, Francia 0, Senegal, que se va a levantar allí porque está cabizbajo en el rostro de Sarr. Lo tratan de consolar, no se puede creer lo que desperdició en la última jugada. 0-0 Francia y Senegal.
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1: Resultado totalmente abierto el que tenemos en el final de los primeros 45 minutos. Yo creo que falta mucho todavía por desarrollar de juego de Francia y de juego de Senegal. Está claro que ninguno quiere dar la ventaja del espacio. Cada vez que se generaron o se autogeneraron los espacios, o creció Senegal o creció Francia. Senegal llegó mejor, ¿eh? Más allá de todo, más allá de los nombres, no apareció Rabiot, no apareció Tchouaméni, poco de Dembélé, poco de Olise, poco de Due, poco de Mbappé. Los que sí aparecieron fueron Jackson en dos posibilidades y esta última de Sarr. La de Jackson que pega en el palo, en el talón del arquero de Francia. La pelota se va al córner cuando generalmente entra. Y esta otra que define mal, define de derecha cuando era de zurda para poner el 1-0. crédito totalmente abierto al partido por la calidad de jugadores que tienen, por la calidad de equipos que son, pero el primer tiempo todavía flojito los dos.
0: Muy bien, estamos con el tiburón Fabio Vallejo.
3: Bien, Gustavo, no hubo amonestados en esta primera etapa, ni para Francia ni para Senegal. Por el lado del conjunto africano, las postales del final de la primera etapa eran todos consolando al jugador que se perdió, Hazard, que tiró la pelota por encima y por eso lo consolaban. Por el lado de Francia, todos rumbo al vestuario. Entre los suplentes están Konaté, N'Golo Kanté, Zaïre Emery, también Barcola y Marcos Thuram.
0: Muy bien, Tanque Genizo, algunos títulos.
5: Repasamos entonces, Gustavo, lo que se va a jugar después de este encuentro, que por ahora Francia y Senegal empatan 0-0 a las 19. Irak-Noruega.

0: contrato por 4 temporadas y Mauro Arambarri va a ser nuevo refuerzo de River.
1: 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Comienza la defensa del título, la Argentina contra Argelia. 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
2: Y Montenegro, lo relaté para esta radio, Mundial de Alemania 2006, y hoy Messi va a jugar su partido número 200 con la Argentina, qué bárbaro. Vamos a insistir en este detalle más adelante. Ahora, el comentario que se escucha más para Francia 0, Senegal 0, Nueva York, de Rodolfo Coco Ramón.

0: No quiero bajar mi grado de entusiasmo en este partido. La verdad no lo quiero hacer, porque si lo tengo que analizar de acuerdo a lo que vimos en los primeros 45 minutos más pausa de hidratación, es un partido chiquito. Es un partido que parece grande, porque vos cuando mirás tu planilla dice Mbappé, Due, Olise, Rabiot, Dembélé, Tchouaméni, Koundé, Upamecano, Saliba, Teo Hernández. Y si vos mirás por el otro lado, y es claro, ves Jackson, Sar, Sadio Mané, Gay, los dos Gay que están dentro de la cancha, ves equipos, ves nombres, entonces vos decís, bueno, lamentablemente no me puedo bajar del entusiasmo de lo que significa un partido de esta categoría. Ahora, ¿qué demostraron? Ese es otro tema. Está claro, por algo que lo venimos charlando con Gustavo Sima, incluso mientras iban nuestros auspiciantes, que es un partido en el cual los dos no necesitan tener el control del partido para poder definirlo. De hecho, Senegal llegó mucho más profundo, las dos de Jackson, la de Sar, la que pega en el palo y después pega en el talón del arquero de Francia, y que se va al córner cuando generalmente en el 80% de la pelota termina entrando. O queda flotando en el área chica y alguien la empuja. En este caso no, se va al córner. Y después la de Sar sobre el final, que pone mal el pie porque quiere abrir el pie para acomodar la pelota, y la realidad es que era pegarle de zurda, como venía. Pegarle de zurda, desviar la pelota y que de esa manera se vaya Senegal al entretiempo ganando 1-0. ¿Qué es lo que le falta a los dos? Es un partido táctico, es un partido que sin espacios, los dos carecen de ideas por ahora, no encuentran la posibilidad de correr con Due, con Olise, con Mbappé, en el caso de Francia, y lo mismo le pasa a Senegal. Le falta algo que le encanta decir a Walter Nelson, gambeteadores. Al no haber uno contra uno, por ahora el partido sigue 0-0, hay que ver si se despiertan en el segundo tiempo.
1: Leco Corramón te lo comentó.
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0: Will. Cambios en cada uno de los equipos.
1: Y juega Senegal con un pelotazo al fondo de la cancha. Lateral favorable.
2: Luis Enrique, que inventó esta, ¿no? De jugar a cargar como en el rugby, ¿no? Allá arriba. Ya la hacen todos. No es sorpresa, muchachos.
1: Lateral para Francia, lo hace Koundé en zona defensiva. Golpe de cabeza de el Gallé Diouf. Dembélé la toca al medio, va para Tchouaméni. ¡Uy! Metió la plancha Tchouaméni. Y ahora hay falta, lo sacudieron a Dembélé. Se pone de pie el jugador Jackson de Senegal. Evidentemente no hubo infracción. Tiro libre para Francia.
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2: Sí, pasa en casi todos los partidos. Se van a comer, a charlar, a tomar algo, claro. Comprarse la birra y después llegan.
1: Pelota para Koundé, corta juego Niakate. Contrarresta Tchouaméni, toca Olise por la derecha para Koundé. Koundé para Dembélé, Dembélé atrás para Upamecano. No llega Mané, toca corto Upamecano. Jugándola para Saliba.
2: Eso creo que no va a pasar en el entretiempo del partido de Argentina,
1: No, seguramente.
2: Me parece que no.
1: Ahí va Tchouaméni, juega por la izquierda para Hernández. Teo toca cortito porque está Lucas también en el banco, ¿no? Su hermano.
0: Sí, señor, así es.
1: Lleva la pelota Tchouaméni para Francia. La tiene Tchouaméni. Se frenó Tchouaméni. Tchouaméni que va a tocar por la derecha. Viene para Upamecano. Domina Upamecano. Toca cortito para Dembélé. Dembélé cambia de frente. No está Camavinga en esta convocatoria de Deschamps, ¿no? Ahí va el toque corto de Saliba. Saliba para Rabiot. Rabiot para Upamecano. Va por la derecha Upamecano. Toca por abajo para Koundé. Koundé obligado a retroceder. Juega otra vez con Upamecano. Va por la derecha. Saca el pelotazo frontal. Muy bueno. La mató Due. Está el gol. La tiene Due. Lo tiene Mbappé. Due al arco. De zurda desviado. Contra el parante derecho. Voleaba por si acaso. Edouard Mendy. Se ha salvado Senegal y saque de meta para el conjunto africano.
2: De un pelotazo largo que le llega a Due bien parado como 9 o bien parado como 10 si querés, porque se va abriendo para la izquierda. Buen engaño Due, porque engaña a pasar la pelota y saca el zurdazo. Rápido, directo, pasó cerca del palo derecho.
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1: Con el balón dominado, Niakate, recordemos Tanque Genizo. ¿A qué hora se juega el partido por este grupo?
0: A las 19 van a jugar Irak frente a Noruega. Y Camavinga aprovechó para estudiar en las cercanías de Boston, del campamento de Francia, mira, en Harvard, para completar estudios. Así que está en zona el volante francés por si abrió una baja. Ya no va a ser, pero sí previo al Mundial.
1: Muy bien, sale desde el fondo el arquero de Francia, Meñón. Entrega para Saliba, Saliba por bajo, por la izquierda, ubicándose allí Olise, la tira para Hernández, el cruce de Koulibaly. Hay falta de Koulibaly, me parece. El árbitro no cobra nada. Quiere dominar por la izquierda Hernández. Centro atrás, la regaló. Va a sacar la Diata. El pelotazo de Diata la juega muy largo para Mané. Contrarresta por la izquierda Saliba. Saliba entregándola por el costado para Due. Amaga Due. Due toca para Tchouaméni. Tchouaméni para Dembélé. No, para Olise. Le hizo rebotar en gana Gay. Lateral Galo.
2: Poquito de Sadio, ¿no? En lo que fue el primer tiempo y en el arranque del segundo. Por ahora intentando que le caiga alguna pelota para poner algún pase filtrado.
1: Va por la derecha Koundé, la toca atrás para el arquero Meñán.
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1: Tiene Tchouaméni, Tchouaméni toca por la izquierda. ¿Qué edad tiene Sadio Mané? Ya lo hemos dicho, pero vale la pena reiterarlo porque se renueva la audiencia.
0: 34 pirulos para Sadio Mané.
2: No es tan grande, vos lo envejeciste, Gustavo.
1: Pero cuando te vas a jugar donde se fue a jugar Mané, envejeces.
2: Otamendi juega con 38, Messi juega con 39.
1: Estamos hablando de otro puesto.
2: Cristiano juega con 40.
1: De otra liga.
0: Claro, y a propósito de Cristiano, bueno, son compañeros en el Al Nassr, Cristiano Ronaldo y Sadio Mané.
1: Bueno, fuera de juego de Koundé, no sé si era fuera de juego, me parece que habilitado del otro lado Diatá. Avísenle a Lacrindis, el asistente número uno australiano. Sale Niakate desde el fondo, Niakate toca corto. Viene para el Gallé Diouf, la deja para Niakate, pumba, la tira para arriba, la baja de cabeza Nicolas Jackson, pero se la regala a un adversario que es Rabiot. Rabiot la tira al medio para Olise, que no la puede matar. Domina Edouard Mendy para Senegal.
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1: Este parada, Diatá, ahí está, amaga, la tiene que tocar hacia atrás para Niakate. Lleva la pelota Niakate, el jugador del León. Avanza Niakate, la toca por el sector izquierdo, viene para Pape Gay. La tiene Pape Gay, que no pudo rematar al arco por ahora. El toque por la izquierda viene otra vez para el Cají Diouf, este con Sadio Mané, este con Gana Gay, y van encadenando pases los senegaleses. La tiene Gana Gay, se frena Gana Gay, toca para la ubicación de Cámara, atrás para Niakate. El partido como tal es aburridísimo, tiene arrebato, tiene alguna esporádica llegada de alguno de los dos más Senegal.
2: Es que creo que va a ser así hasta el final, salvo que uno la termine metiendo por una jugada aislada, nada que ver con una construcción ofensiva.
1: No hay falta de Rabiot y va a la contra de Francia. 4 contra 4 la tiene Dué. Abre por la izquierda para Mbappé, por adentro Olise. Va a terminar la jugada en Dembélé, pero Mbappé no está para gambetear. Le robó la pelota muy fácil el jugador Koulibaly, dando una imagen pobre. Mbappé hasta aquí. Pelota de Camará para Sar. Lo tiene Sar, marca Saliba. Al límite, arriesgó el físico Saliba atrás para el arquero, salva Meñé.
2: Y al límite del penal también, porque lo termina enganchando, desequilibrando y adentro del área.
1: Debe ser el que más arriesga Saliba, sabedor de que tiene un físico privilegiado. Aquí le ganó con lo justo a Sar y finalmente no pudo el atacante del Crystal Palace prevalecer. Va a sacar Mendy para Senegal, 0-0, tenemos 6 minutos de segundo tiempo.
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1: De hinchas argentinos y argelinos.
2: Tal cual, exacto.
1: Tremendo, se agarraron muy fuerte allí en Kansas y bueno, esperemos que no ocurra absolutamente nada en los alrededores del estadio más adelante. Transmisión espectacular de Radio La Red Argentina, Argelia, con Gentili, Pazman, López, Charroche, Mati Palacios. Pelota por la mitad de la cancha, marca Koundé, la pierde Mané, se la lleva Koundé, tocó para Olise, tiene el gol, ahí va Olise, ahí está, tapó el arquero. Gran salida de Mendy, le tapó todo el arco, la habilidad de Olise, que definió de zurda, lo tapó el arquero, le mandó al córner. Qué equivocación de Mané.
2: Que estaba dando vuelta por ahí Olise, que no se había metido en el partido, que no se conectó. La primera que se conecta del centro hacia la izquierda. Buen remate cruzado, buena salida por parte de Mendy.
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1: Mendy vendrá al córner.
2: La gran Diu, ¿eh?
1: Sí, señor. Lo va a ejecutar Olise. Viene el centro, sale Mendy. Y es amo y señor de la situación, muestra su poder. El arquero que pasara por el fútbol inglés, por Chelsea. ¿Y ahora dónde anda Eduardo Mendy?
4: En el Al Alil está atajando.
1: Salida por la izquierda la tiene el Cají Diouf para Senegal, que sufrió recién 0-0, lo perdió Olise.
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1: Salida lenta de Niakate, toca corto para Pape Gay. Pape Gay abre para Gana Gay. La lleva por el sector izquierdo el retacón. Gana Gay para el Cají Diouf. Marca pie firme Koundé. La manda fuera, lateral para Senegal.
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1: Vimos después de Argentina-Argelia el partido entre Austria y Jordania, ¿no, Tanque?
0: Claro, a la una, ya en miércoles para nuestro país en San Francisco, Austria frente a Jordania completando el grupo J.
1: Uy, con lo justo la tocan atrás para Niakate. Niakate para Eduard Mendy, quiere tocar por el medio para Gana Gay. Qué arriesgado, ¿eh?
2: Acá te quedan, ¿eh? Acá te queda la salida de Senegal, que ahí va con todo.
1: Se viene Sar, se viene Ismaila Sar. Gran pelota para Jackson. Jackson y Upamecano. No puede gambetearlo. Jackson en velocidad atrapa al arquero mañana.
2: Va a soñar Jackson con Upamecano. Todas las que lo quiso pasar, cuando parecía que lo pasaba, te aparecía la piernita del 4 por atrás.
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1: Participó Niakate, toque corto de Pape Gay para gana Gay para Pape Gay, la pellizca Olise, la pelota es de Niakate para Senegal, avanza Niakate, la toca por el sector izquierdo, viene para la ubicación de el Kassidiouf toca para Camara atrás para Niakate. 10 minutos del segundo tiempo en Nueva York, el partido 0-0 entre Francia y Senegal, una enorme decepción, estamos viendo, pelota para Sar, pero va Senegal, la pide Jackson, largo el pase. Cubría con el cuerpo Upamecano, atrapa el arquero Meñán.
2: Siempre le está faltando un centavo para completar el peso a Senegal, ¿eh? Buenos pases filtrados, buena corrida hacia adelante, pero no definen. Quieren una gambetita más. Mirá Mané, le pide tranquilidad, serenidad a la hora de cerrar la jugada.
1: Está cerrado el Moulin Rouge y nos podemos ir al Museo del Louvre. Están viendo el partido en París. Pelota por la izquierda, la lleva al trotecito. Due, se frena Due toca para Rabiot cambia para Tchouaméni, se viene Francia, la juega Tchouaméni por derecha, viene para Dembélé, la tiene Ousmane Dembélé como win, tocó de zurda al medio para Koundé, es malo el pase, y sale la contra de Pape Gay, a ver si la aprovecha, viene por el medio Jackson, retrocede Jackson, toca mal para Camará, el pase para el gol de Mbappé, tapó el arquero, otra vez a lo Dibu, tapó Eduard Mendy que se erige en la gran figura, no pudo definir Mbappé, qué pelota perdida otra vez por Senegal en la zona central y otra vez la pierden y se viene Olise, abre el juego por la izquierda para Due, se manda Due, se arrima al área, la pide Olise y el pase por la izquierda para Mbappé, amaga Mbappé, quiere pasar entre dos, se la mandan al córner, salva el defensor Diatta, toque sutil de Mbappé, tapado por Mendy, otra gran salvada del arquero senegalés.
2: Y en alguna se iban a equivocar, se volvieron a equivocar en la salida por el círculo central, lo aprovecha Olise para Mbappé y de esa manera Mbappé otra vez tiene una gran chance, pero el arquero es más grande que todos por ahora.
1: Corner para Francia, a ver si lo aprovecha con Upamecano, también irá a buscar Saliba, está Tchouaméni. Vendrá el córner, ahí va Olise, toca corto para Dembélé, otra vez para Olise, atrás para Hernández, tiro centro, la saca con la rodilla. El jugador Diouf, insiste Francia, pase a Dembélé, cerró Diatta, la tira largo, no va a llegar Camará, la recibe Saliba, juega por la derecha para Koundé, insiste Francia ahora en casi 12 minutos del segundo tiempo, 0-0.
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1: El árbitro da córner en el cruce, para mí fue penal.
2: Se ríe
1: Pagani
2: Mbappé.
1: Espera la asistencia del VAR, dio córner el árbitro australiano.
2: Se ríe Mbappé, se ríe como diciendo, no sé, ¿vas a dar o no vas a dar? Pero se ríe Mbappé, que ya lo había eliminado al marcador, se metió dentro del área y no es penal, ¿eh?
1: No.
2: Para mí no es penal. Por eso se reía Mbappé.
1: Qué bien Mané.
2: Qué bien Mané, que viene el árbitro, que no compra nada. Por eso te decía, se ríe Mbappé como sospechando.
1: Y es saque de arco.
2: Y para colmo, saque de arco, exactamente.
1: La toca Mbappé, amaga a barrerlo Sadio Mané, pero se encoge. No fue penal Mbappé.
2: No,
1: el saque
2: claro.
1: De meta favorable. Ah, dio córner,
2: exactamente. Dio
1: córner. Lo tiene que rectificar. Tendrá que ser saque de meta para Senegal. Está esperando que se lo digan desde el VAR. Están chequeando el posible penal. Y ahora.
2: La gente ya lo vio en el sobreimpreso en la pantalla. Check, possible penalty.
1: Mané dice que no, ¿eh?
2: No, pero para. No es penal esto.
1: Y ni siquiera es córner. Debe ser saque de meta para Senegal. Mbappé le habla a Fagani. Es el capitán de Francia. Y entonces dice que todo debe seguir. A ver.
2: No, Mbappé, pero no puede pedir este penal Mbappé. Si no lo tocaron, saltó él.
1: Bueno, ahí está el árbitro. Espera que se dé el veredicto desde el VAR. Sadio Mané le dice a Dembélé que no lo tocó.
2: Se ríen entre ellos, se ríen.
1: Estamos esperando la resolución. Y en definitiva, el árbitro va al área de verificación.
2: ¿La primera vez que va al VAR? No.
4: No, Sampaio fue Sampaio, en el debut.
2: Exactamente.
4: Por sí, una señor. Roja a un futbolista bueno. Sudafricano, pero es atípico en este Mundial.
1: Sí, va a Alireza Fagani. No, para
2: pero
1: mí no.
2: Nada.
1: No es penal. Va con la pierna,
2: Salvo cuando pisa Mané. Fíjate cuando pisa. A ver.
4: Creo que buscan el contacto arriba.
2: No alcanzo. No
4: Mbappé,
2: alcanzo
4: a ver contacto. O sea, no del pie de Mané.
2: Sí, la rodilla derecha de Mané. Claro. A ver si le hace una especie de zancadilla.
4: Exacto, cuando levanta el pie
2: pero Mbappé. No, con la cámara de atrás del arco te das cuenta que no lo toca.
1: No.
2: ¿Te das cuenta que no lo toca? No, pero le están pasando una jugada para decirlo, cobralo.
1: Ahí le están pasando en cámara rápida ahora. Vuelve Fagani a ver qué determina el árbitro después de verificarlo. Escuchemos.
5: The attacker initiate the contact and the final decision is goal kick.
1: Saque de arco. Claro. Saque de arco para Senegal, un fenómeno Pagani, ¿eh? Bien. Muy bien el árbitro del partido, excelente. Saque de meta para Senegal. Tengo ganas de soltar el micrófono y aplaudir.
2: Pero es que la verdad, el VAR lo llama para que cobre un penal que no existe, pero no existe de ninguna manera el penal. No lo roza, no le hace ni vientito a Mbappé. No lo pisa, no lo roza. Salta solo Mbappé en el momento que quiere sentir un contacto, que ve venir a Sadio Mané. Y la verdad, el árbitro mantiene su decisión. Ahora, el VAR no te puede llamar por esto. No te puede llamar por esto porque te expone a algo que pueda llegar a pasar. Muy bien por el árbitro, muy bien por el árbitro.
4: Gustavo,
1: sí.
4: El VAR de este partido, Al-Sejeri, el árabe, fue el que no vio las manos de Escocia contra Haití. Ah, bueno. Y llama por esto.
1: Bueno, salida desde el fondo. De Niakate, de Jam se reclama, le pide calma al cuarto árbitro y que le da una explicación.
2: Está bien, pero viene el cuarto árbitro, le dice, vos fíjate que pisa primero, es lo que decíamos, a ver si en la pisada se lo lleva puesto, y le muestra que el muslo, con el muslo lo pudo haber tocado, pero no lo toca.
1: Y además se puede haber enganchado también Mbappé, ¿eh? Deja el piecito.
2: Es que vos fíjate que hasta Dembélé se reía con Mané, y el único que hizo carita mala... Mbappé.
1: Perfecto, el árbitro del partido Fagani. Se viene, gana Gay. Se reanudó ya. Tenemos 16 minutos 20, 0 Francia, 0 Senegal.
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2: Hay algunos muchachos de negro que no sostienen sus propias decisiones.
1: Gran personalidad del árbitro, que además aceptó que esa pelota fue tocada por Mbappé y por eso era saque de arco. Pelota que viene para Gana Gay. Toca por el centro del campo para Pape Gay. Se viene Senegal. Pape Gay que abre la cancha con Diouf. Se manda a Diouf, que bien la mató Diouf. Pero después se le tira un piedrazo a Mané. Lateral para Francia.
2: Mané le dice, mirá, flaco, mirá, esto es así. Cuando la matás, la tenés, la pisás, le enseña un poquito de técnica, ¿no?
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2: Pero muy buena la cámara además, sí. muy buena la cámara porque te das cuenta por qué el árbitro cobra córner, que tampoco era, pero de todas maneras es lo más chiquito de la jugada.
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1: Gay, la pide Mbappé. Pelota para Mbappé. Gran jugada al arquero. No es engañado por Mbappé, que me parece que tuvo un olvido. No tocó la pelota. Le quedó a Mendy en una jugada extraordinaria del ataque francés.
2: Qué fantástico lo de Olise, porque arranca casi de 5 adelantado. Y desde ahí comienza a apilar gente. Y acelera. Buen pase filtrado en cortada para adentro, para la diagonal de Mbappé. Le faltó medio pasito a Mbappé.
1: Pelota para Sarr, responde Senegal. Se mete en el área, lo saca con el cuerpo Hernández. Saque de meta o córner. A ver, saque de meta para Francia.
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1: Tanería, toca atrás para Meñón. Ahí viene Meñón buscándolo por la derecha. Koundé, sale Francia, casi 19 minutos, nos aproximamos al final del tercer tiempo. El toque por la derecha viene de Dembélé para Koundé, está más cerca Francia, ahora sí, pelota atrás de Koundé. Koundé entregándola para Upamecano. Controla la situación, Upamecano la está pidiendo por el sector izquierdo. Saliba viene primero para Tchouaméni. Tchouaméni toca para Rabiot. Rabiot va por la izquierda, la coloca por bajo, entregándola para Due. Se manda Due. Due amaga ante Diata. Ahí tira la bicicleta. Due tocó al medio. Está el gol de Rabiot. ¡Tiró! Le cerraron justo el camino entre Koulibaly y Pape Gay. Lateral para Francia, que ya se hizo. Pelota que viene para Due. El freno de Due. Due domina. Due aguanta la carga de Camará. Tocó para Rabiot. Viene para Mbappé. Viene para Due, que no pudo pisarla. Sacó de zurda Pape Gay. La baja ahora Upamecano, cada vez más cerca del gol Francia. Viene para Koundé. Koundé por derecha, tocándola por bajo para Olís. Se esmera más Olís. Olís amagó, encaró. Olís entre tres se frenó. Oh, volvió a amagar, volvió a tocar con Koundé. Koundé atrás otra vez para Olís. Por bajo para Mbappé, vuelta y adentro, gol. ¡Gol! ¡Gol! ¡De Francia, de Francia! ¡De Francia se veía venir! Y llegó, así está celebrando en el arco del triunfo Kylian Mbappé, el que abrió la puerta para jugar y para que concrete Mbappé fue nada menos que Olís. Olise, el pase fantástico, una jugada genial, se estaba destacando en este segundo tiempo y Kylian Mbappé define simple. De media vuelta, nada que hacer para Eduard Mendy. Y Francia pasa al frente en Nueva York. Francia 1, Senegal 0. Apareció Mbappé para el touch, para el toque final. But pour la France. Francia de Deschamps 1, Senegal 0. Mbappé, minuto 21 del segundo tiempo.
2: Toda de Olise, porque Olise primero tiene la pelota, primero la recupera, después se para frente a un marcador, hace la pausa, porque amaga y engaña que va a encarar, sin embargo hace la pausa, se queda parado y mete un pase filtrado fantástico para Mbappé, que no hace falta que domine el partido para que aparezca el 10, apareció justo.
1: Y casi gana Mbappé en el pase en profundidad, cerró con lo justo Niakate, despeja a Eduard Mendy, lo está ganando Francia 1-0 con gol de Mbappé. Fabio Valle.
6: A ver, dale, dale.
1: Espérame porque se viene Jackson. ¿Estará habilitado Jackson? ¡Le pegó Jackson! ¡Gol! Fuera de juego. Fuera de juego, levanta el banderín Lindsay. El asistente número 2. Fuera de juego de Jackson, que define. Poderosa. Con un tremendo remate de derecha. Se revisarán el lugar. A ver. Adelantado.
2: Un metro adelantado.
1: Adelantado Jackson.
2: Un metro y pico adelantado.
6: Sí, bien, Gustavo. Gol número 3 en su historial en los mundiales. Quedó cuarto con Leo Messi y con Jude Fontaine, aquel goleador del 58. Mbappé, ahora a 3 goles de Miroslav Klose. ¿Qué cobró?
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1: Mbappé, 22 minutos 40. Hay momento para que trabajen los entrenadores Didi Deschamps y Pape Thiaw.
2: Comenzó a ser un dominio de Francia en los minutos previos al gol. Comenzó a tener más la pelota. Justamente el arquero Mendy había sido la figura, sacando en dos oportunidades, primero a Mbappé, después a Olise. Olise comenzó a conectarse más al juego, porque parecía que estaba totalmente desconectado del juego. Salió de su zona de confort en varias jugadas previas, tirándose más hacia el centro, arrancando desde el centro. Ahora, en la jugada previa al gol de Mbappé, en la zona de confort de Olise por la derecha, amaga justamente a meterse a hacer su gran jugada, la de siempre. Se para, se frena y mete un pase filtrado fantástico para que Mbappé de cachetada ponga el 1-0. Francia gana, sí, en este momento en el cual era mejor que Argel, que Senegal.
1: Veremos si se vienen ya con cambios los senegaleses. Ahí está charlando el entrenador. Vendemos con Cristian Baglietto.
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1: Estamos final en el cuarto. Marcelo Palacios desde Dallas va a conducir en la espera de Argentina Argelia, la gran transmisión de Leo Gentili, Toti Pazman, Gustavo López, Mati Palacios, Gustavo Yarroch, con Pablo Navarro en la locución. Irak-Noruega, la conexión de Mariano Pupo. Y después de Argentina Argelia estaremos en Acá hay buen fútbol hasta las 3 de la madrugada hoy, con lo que deje el debut de la Argentina contra los argelinos.
2: Che, Pagonita.
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1: Se viene Koundé, Koundé para Olise, para el segundo Francia, centro de Koundé, un desvío, la va a buscar Olise, de media vuelta al arco de zurda. Bueno, si lo hacía, cerraban el estadio. Atrapó el arquero Eduard Mendy.
2: Pero la agarró medio mordida la pelota y me parece todo forzado, no tenía opción de pase. Buena de Olise, otra vez bien conectado con el juego.
1: En la cancha.
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2: ¿No? Claro, exactamente. Sale de la banda, se tira a jugar un poquito detrás de Mbappé. Después vuelve a su zona de confort para meter el pase. Y Mbappé, que entiende todo, sabe cómo llegar y pegarle de primera.
1: Lo dice Coco Ramón, nuestro comentarista. Mañana estaremos con ese Inglaterra-Croacia. ¿Juega Modric en el conjunto croata?
4: Juega Luka Modric como titular en los croatas, sí señor.
1: Ataca por la derecha Camará, tira un centro que se desvía en Rabiot. Y es córner, tiro de esquina para Senegal. A ver si ruge el león.
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1: El dolor. Va a buscar Koulibaly. También está Niakate. Koulibaly con muchos pensamientos debido a que jugó para Francia. Ya lo hemos dicho.
2: Otra vez Jackson y Tchouaméni, el arquero.
1: Sí, ahí va a venir el reto del árbitro. No, la advertencia. Cruza sus brazos estirados por delante de su pecho el árbitro, como diciendo basta. Vendrá el córner. Ahí entran los empujones. Jackson va a venir el centro. Desde la punta derecha la va a impulsar el zurdo. Viene el centro del Cajidi, cerrado. Nadie puede desviarla. La pelota baja y se pierde. Indiferente. Le entró muy mal a la pelota al Cajidi. Saque lateral para Francia en zona defensiva. Tengo 27-30 del segundo tiempo. Francia 1, Senegal 0.
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1: Rabiot, que bien la hizo. Abrió por la izquierda para Due. Está el segundo de Francia, me pregunto. La tiene Due. Espera Dembélé. Viene el remate de Due al arco y con las piernas para adelante. De manera poco ortodoxa, Mendy la manda al córner, tiro de esquina para Francia.
2: ¿Cómo resuelve Due? Porque engaña, parece que pasa la pelota. Ahora, donde le diste un centímetro, saca el remate fuerte abajo otra vez Mendy.
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1: Gina. para el conjunto de Deschamps. Toca cortito Olise para Dué, Dué para Olise. La va a tocar atrás para Dembélé. Dembélé al medio para Hernández. Toque cortito suave de Teo Hernández. Va por la derecha Koundé. Koundé para Mbappé. Amaga Mbappé. Se frena. Tocó para Koundé. Koundé de taco para Mbappé. Pero aparece para robar Mané. Sadio Mané para Sar. Sar toca para Jackson. Jackson para Mané. Mané para Jackson. Contraataque de Senegal. Otra pelota para Mané. No había falta en el retroceso de Upamecano. No, dice el árbitro Fagani. Lateral favorable a Francia.
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6: Ya es el número 18 y el 8, Lamin Camara, uno de los que se va junto con Ismail Azar, para que ingresen el 20, Ibrahim Bayé. Y el número 21, Aviv Diarra, jugador del Sunderland.
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2: El cierre del primer tiempo. Era el uno, y la verdad sí, era pegarle de zurda, Azar. No querer acomodar el pie, clavarla en el ángulo, la quiso usar de lujo. No se tuvo fe con la zurda, era de zurda 1-0, mirá ahora.
1: Y dijimos, ¿no? ¿Cuánto se va a lamentar de este despilfarro Senegal y de algún otro? De Jackson, por ejemplo, aquella salvada con el talón, ¿no? Del arquero.
2: Exactamente. Meño.
1: Ahí se viene Senegal, lo perdonó Senegal a Francia en este Mundial de los Estados Unidos. Ahí viene por la derecha, quiere escapar en Bailly, la quiere tocar atrás pero le roba finalmente Teo Hernández. Sale la contra de Dembélé, Dembélé para Mbappé. Mbappé mano a mano con Koulibaly, la tira largo Mbappé, pero viene y baja muy bien para recuperarla Diatta. Falta de Mbappé, lo carga por detrás, tiro libre favorable a Senegal. La víctima fue Diarra de la infracción de Mbappé.
2: Es su lugar en el mundo, el de Mbappé, es la banda izquierda, por ahí es donde mayormente se desarrolla su juego, se siente bien, se siente feliz, siente natural su juego. Date cuenta que ahora Francia juega sin 9, él se va del área. Juega sobre la izquierda y no hay nadie adentro.
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1: Servicio contra Kylian
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1: Libre para Francia en el piso. Mbappé, autor del gol para el conjunto galo. La infracción que señaló el árbitro Fagani. Se va a poner lentamente de pie Mbappé.
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1: Acomoda. Olís le va a pegar a la pelota. El mediocampista, que ha jugado un gran segundo tiempo, allí va el centro flotado, la busca Rabiot, un desvío, la saca para adentro peligrosamente, Niakate la pudo enganchar Dembélé y sale por la derecha en Bahí para Senegal con todo abajo, recupera Tchouaméni, la deja atrás para Teo Hernández por la izquierda con Dué, Dué la suelta otra vez atrás para Hernández, Hernández para Tchouaméni, la pide Olís. Muy retrasado. Allí está la mitad de la cancha. La toca cortito para Upamecano. Últimos 12 minutos. No hay reacción de Senegal. No se avisora
2: nada.
1: La posibilidad de comprometerse el triunfo francés.
2: Nada, salvo que pejen alguna pelota en contraataque. Salvo que se desacople Francia del medio para atrás. Por ahora nada de Senegal.
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1: Se agacha Dué, no la toca Diatta. Lateral para Senegal, viene el árbitro. Lateral de Diatta para Koulibaly. Sale desde el fondo Senegal, Koulibaly cambia de frente, la tira para Niakate. Se adelanta Niakate, Niakate que toca corto y se adelanta Pape Gueye. Pape Gueye que la toca por bajo para Diouf. A ver, coloca un lindo centro, Diouf. Viene el centro, muy bueno para Jackson. Lo tiró por arriba. Increíble salvada de Francia, Coco.
2: Entre Jackson y Sar se encargaron que Senegal no pueda marcar un gol en este Mundial. Han tenido innumerables situaciones, pero no lo pueden cerrar.
6: ¿Cómo era?
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6: La variante en Francia. Afuera el balón de oro. Dembélé para que ingrese. Barcola tiene el número 12. Primer cambio en los subcampeones del mundo.
4: Gustavo, sí. Así como contó el tiburón que Mbappé alcanza a Messi en mundiales con 13 goles, también ya es el máximo goleador de la historia de la selección de Francia, con 57, igualando a Olivier Giroud.
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1: Enseguida lo vamos a dar a conocer. Pelota por la izquierda. Ataca otra vez Barcola. Primera participación del extremo del Paris Saint-Germain. Toca atrás para Tchouaméni. Tchouaméni para Saliba. Saliba para Tchouaméni. Pisa la pelota en el círculo. Tchouaméni abre por la izquierda para Hernández. Últimos 10 minutos. Más lo que adicione Fagani. El toque corto viene para Upamecano, presiona Jackson. No hay falta, rechaza mal Upamecano, lateral para Senegal.
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1: Petro dejó seguir, se la lleva Olise, abre por la izquierda, entrega para Barcola, lo bajaron sin pelota Olise, Barcola la pierde ante Diatá, sale, gana Gay para Diarra, Diarra que toca para Diatá, sigue en el piso Olise, la tiene, gana Gay, sale por la derecha, gana Gay, cambió de frente para Diouf, ahí la baja muy bien Diouf, escapa de Due, no, se frenó, la enganchó como si fuera un palo de hockey, esa pierna la toca Diouf para Mané de taco, con displicencia la juega para gana Gay que va a tocar para Niakate, prefiere tocar para Papegay, se frena Papegay que va a tocar para Diarra o para Mané, prefiere abrir por la izquierda, viene para Niakate para Diouf toca adentro para Papegay, marca Olis, roba Due a medias, recupera gana Gay, toca para Diouf para de Diarra, roba muy bien ubicado Koundé, toca para Olis y este con Rabiot, la contra de Francia, la tira por el medio para Barcola, ahí está, gol, beat por la France, gol de Francia, de Le Bleu, lo hizo Barcola, un pase bárbaro desde la mitad de la cancha. Barcola en diagonal atravesó toda la defensa frágil de Senegal y ante la salida de Edouard Mendy definió con contundencia. Gana Francia, celebran los galos en las tribunas de Nueva York. Francia ahora asegura el triunfo, la venganza contra Senegal de aquella vez que le ganó en los inicios del Mundial de Corea-Japón. Está ganando Francia de manera convincente en el segundo tiempo. Definición fabulosa de Barcola, digna del Museo del Louvre. Barcola, Francia 2, Senegal 0.
2: Impensado hace un rato que Senegal le dé todas las libertades para correr y espacio para correr a Francia. Lo tuvo Rabiot que roba una pelota en el círculo central, que avanza y que ve la diagonal de Barcola. Le mete un zurdazo fantástico por abajo para que llegue Barcola. Solamente tuvo que pinchar la pelota abajo y de esa manera poner el 2-0. Parecía difícil, parecía cerrado, pero Francia es así. No necesita dominar los partidos. No necesita ponerte de rodillas. En dos corridas, dos goles y esto se acabó.
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2: Me han perdonado la vida, porque tremendo. A Francia le tenés que hacer los goles cuando te viene la posibilidad de hacer los goles. No tenés que fallar, porque Francia además no falla.
1: Pelota que está rechazando Koundé, lateral Caral, Gallí Diouf para Senegal. 2-0 Francia, ¿cómo lo celebró Deschamps, Tibu?
6: Bueno, con todo, realmente con todo el festejo del técnico. Cuarto gol para su selección de Barcola, debut mundialista y primer gol.
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0: Lo que no anotó en el Mundial pasado fue contra Túnez, derrota 1-0 con suplentes. Jugó Francia, después anotó goles en todos los partidos de los Mundiales desde el 2018, cuando había empatado 0-0 frente a Dinamarca.
1: Se realizaron dos cambios en Senegal.
6: Sí, el 9 Bamba Dien y el 13 Diaye son los que ingresaron. Ya te confirmo quiénes salieron.
1: El piso va a Meñón. Se fue Jackson, no lo veo. Y tampoco lo veo a Pape Gay.
6: Sí, señor, así es.
1: Bien, entonces Bamba Dien y Iliman en Diaye.
6: Diaye.
1: Perfecto.
6: 9 y 13.
1: Merci beaucoup. Se viene Barcola esquivando gente por la izquierda, va por el tercero, Francia centro atrás, viene para Ulisse, Mbappé a colocar y abajo el arquero, se queda con ella Eduard Mendy.
2: Si la dejaba pasar estaba Rabiot atrás, para pegarle de zurda, para cerrar el 3-0, Francia ya juega como más le gusta, con espacios y a correr.
6: Gustavo,
1: sí.
6: Vos me decís merci beaucoup, mirá si yo te contestaba como Monzón, pipí cucú.
1: ¿Te acordás de esa conferencia de prensa?
6: Tal cual.
1: Le hablaron todo el tiempo a Carlos Monzón que tenía que agradecer en francés y le dijeron cómo era y dijo pipí cucú.
6: Pipí cucú.
1: Delante de una autoridad.
2: Cherky Vial lo contaba siempre. Qué esa bueno, anécdota. Sí.
6: Fue con Giscard d'Estaing, que después fue presidente de Francia, en aquel momento era alcalde de París.
2: Y yo me acuerdo que Cherky decía, estuvimos todo un día diciéndole, merci beaucoup, Iván, en el auto, a ver cómo es, merci beaucoup, y con pipí cucú.
1: Buenísima la anécdota.
2: Pero cómo la salvó el arquero, cómo la...
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1: Y 2-0 o 3-0. Salida de Mendy. La está levantando, perdón, el otro arquero, Meñón. La tira para Koundé. Golpe de cabeza del Casidio. Lateral para Francia. Los próximos partidos. Uy, mirá quién entra. Qué banco tiene Francia. La pucha. Entra Cherky.
6: Cherky del City con el número 24. Es el segundo cambio en Francia. El que se retira es el número 20 de Sidé Dogué. Me decían los próximos. Irak tiene que jugar contra Francia el lunes 22 de junio en Filadelfia. Y cierra contra Noruega el 26 de junio en Boston.
1: Mirá vos, a pesar del calor tiene debajo de la camiseta una térmica Cherky. Pelota que va a buscar ahora en la mitad de la cancha. El toque atrás viene para Upamecano. Toca para Koundé. Koundé para Rabiot. Rabiot abrió para Dembélé. Ya no está Dembélé. Olise. La toca atrás para Koundé. Koundé para Cherky. La tiene Cherky. Se frena Cherky. Toca atrás. Viene para Rabiot. Rabiot más atrás para Upamecano. Y vendrá otro cambio en Senegal.
2: Gran partido de Rabiot. Gran segundo tiempo de Rabiot. El segundo tiempo ha hecho todo muy bien. Robar las coberturas, pararse bien en la mitad de la cancha.
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1: Ataca Barcola por la izquierda, no lo pueden parar. Es una luz. El jugador francés se queda sin cancha. En el fondo, saque de meta para Senegal. A continuación estaremos con MP y todo el equipo en un buen momento, esperando por la Argentina y Argelia.
2: Todo para vivir el...
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6: Sí, número 6 a la cancha en Senegal, Patesis, se retiró Idrissa Gueye.
1: Muy bien, pelota que viene atrás para la salida de Senegal, entrega Diarra. Para Niakate, este con Koulibaly, otra vez para Niakate, quedan 2 minutos, se viene Niakate, va a ganar Francia en el Mundial. El toque por la derecha de Sis, va para Diata, la tira largo Diata buscándolo a Dien, intenta Bamba Dien, lo reduce, allí Saliba, la deja salir por el fondo, aprieta el puño William Saliba, celebrando con los hinchas franceses. Qué gran pase de Rabiot para la definición de Barcola. El 2-0 que sentencia este partido.
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0: De México, Sudáfrica y de Brasil, Marruecos.
2: Falta Argentina hoy, ¿no?
0: Claro.
2: Y el bicho.
4: también mañana.
1: Sí, señor. El bicho, bueno, la estatua del bicho. Ahí está marcando Conte. Y si no, se puede mover ya.
8: Dale, no seas malo.
1: Corner para Senegal. Hace 3 años que es una figura nominal Ronaldo. Vendrá el corner para Senegal desde la izquierda. Ronaldísimo, como siempre lo llamé en las transmisiones de la Premier League. Vendrá el corner, le va a pegar Diouf desde la izquierda. Puede descontar Senegal y transformar este partido en un desenlace apasionante. Golpe de cabeza al medio. Arriba Rabiot. La despejó Rabiot y le queda la contra a Cherki. Toca cortito. Mirá vos, sale Upamecano. La perdió Upamecano. El toque atrás para el arquero Mendy.
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2: Cano, el número 4, cruzando, metiendo la pierna, cruzando el cuerpo y salvando a Francia.
1: ¿Cuánto más?
6: 8 más hasta el 53.
1: Demasiado. Pero bueno, corresponde, dice Fagani. Ahí está con la pelota Cis. La juega por la derecha, se viene Ndiaye, puede tocar por el medio, está esperando Diarra, el toque atrás, viene para Cis, cambió de frente, Paté Cis, la mandó al pecho de El Hadji Diouf, viene para Sadio Mané, tiene Mané que toca adentro, atención, viene por el costado izquierdo Ndiaye, la perdió, y sale otra vez el pase atrás, este Ndiaye es el que juega en el Everton. A ver,
6: sí, claro.
1: Muy bien, es muy buen futbolista. Mira qué raro que no lo haya puesto como titular, tío. Ah, va a buscar por la derecha, sale de media vuelta Koundé, la tira largo para Olise, la domina Olise, se frena, le da la espalda a su marcador con una pisada, la deja para Cherki y se viene Cherki y este puede tirar una rabona. Ahí va Cherki, mano a mano en el fondo con Cis, el toque al medio, se equivocó Cherki y sale de contra Senegal. Va a buscar la Mané, tiene que cambiar de frente Mané, prefiere tocar para Cis, la tiene Paté Cis por adentro, la pide Dien, pelota por la derecha, va a llegar a Ndiaye, pelota al costado para Mbaye para Cis, Cis para Mané, se replegó Francia, el toque por la derecha viene otra vez para Mbaye para Diata para Mbaye toca muy mal por el medio, la contra de Olise, la tiene Francia, allí se viene Olise, retrocede, lo toman de un brazo, hay infracción de Cis, tiro libre para Francia. Quedan 6 minutos todavía, Coco.
2: Sí, quedan 6 minutos y yo no entiendo a Senegal. Senegal después del segundo gol tenía tiempo de buscar el descuento, de ir a buscar un poco más el partido, pelear un poco más el partido. Juegan en el 0-0 y en el 0-2 juegan de la misma manera.
1: Barcola por la izquierda, toca para Kylian Mbappé, autor del primero. El segundo fue justamente de Barcola. 2-0 Francia, derrota a Senegal por este grupo que ahora juegan los adversarios próximos.
4: A las 19 en Boston, Irak-Noruega, confirmado por si había alguna duda, Haaland titular en el conjunto europeo.
1: Juega Odegaard.
4: Sí señor, juega Odegaard, va con todo, juega Sorloth también en dupla con Haaland en la delantera, el hombre del Atleti de Madrid.
1: Tremendo, pelota por derecha la tiene Koundé. Koundé que la juega por bajo, atención, viene para Cherki. Uy, lo sacudió Niakate. Qué maltrato para el jugador del Paris Saint-Germain. ¿Quién está? ¿Gareth Bale en la tribuna? El galés.
6: El galés, exactamente.
1: Pelota del arquero, Maignan juega por la izquierda. Gales que no se pudo clasificar a este campeonato del mundo. Perdió en la eliminatoria final, ¿no? Allí claro. Domina Barcola, el toque claro. Atrás viene para Saliba. Saliba más atrás aún para Maignan. Allí la tiene Maignan, de zurda la levantó. Quedan 5 minutos, 8. Adicionó el árbitro, piden mano. Ahí está el toque atrás, viene para Diata. La juega por el medio para Koulibaly. Koulibaly transita por la mitad de la calle. Adicionó el árbitro, piden mano. Ahí está el toque atrás, viene para Diata. La juega por el medio para Koulibaly. Koulibaly transita por la mitad de la cancha, la pide Paté.

0: Que se le consume el tiempo, viene el centro, arriba devuelve de cabeza a Koundé y le queda a Cherki. Cherki que se frena, Cherki que domina de zurda, va por el tercer gol. Francia ahora la tiene. Cherki no puede superar la línea de Niakate ni de Cis. El rebote le queda ahora a Rabiot. Rabiot la deja para Tchouaméni. Tchouaméni la puede tocar atrás, la pide Upamecano, viene el toque atrás para Rabiot. Rabiot sale con su zurdita a tocar con Koundé. Koundé la tira largo para la corrida desenfrenada de Olise, lo cruza el zaguero Koulibaly, se lleva por un costado el capitán, pelotazo de Koulibaly, el balón viene por el costado para Mané, reducido por el jugador Koundé, toca mal ahora por el medio, Rabiot recupera Mané para Ndiaye, se manda Ndiaye, va a la contra, abrió para Mbaye con Ndiaye, ahí viene Mbaye, lo dejó sentado detrás de Hernández, tiró. ¡Qué golazo! De Senegal, golazo de Mbaye, lo dejó sentado a Teo Hernández, lo ridiculizó, una jugada genial de Mbaye, el remate cruzado, floja resistencia de Meñán, descuenta Mbaye, llegó la intriga a Nueva York en el final, quedan 3 minutos, Francia 2, Senegal 1, golazo de Mbaye.
1: Ves que había tiempo, ves que había que pelear hasta el final, por eso se enoja tanto Didier Deschamps, porque además de quedar sentado Teo Hernández, llegó tarde Tchouaméni, fue tan rápido a toda la jugada, y el uno contra uno y la gambeta, y después lo define como hay que definir, fuerte, arriba, primer palo del arquero, Otel ataja o se mete, se metió, y mirá si hubiese acelerado antes Senegal.
0: Y se viene por el tercer gol Francia, pasa Olis entre dos, lo tenían sujetado, ventaja porque se la lleva Mbappé, tiró al ángulo, gol, ¡gol! De Kylian Mbappé para Francia, tomó la pelota 25 metros y sacó el remate al ángulo, imposible para cualquier arquero, y después se decreta el mismo ser el número uno del fútbol mundial, Kylian Mbappé, el máximo goleador de la historia del fútbol francés en los mundiales. Qué golazo hizo, nada que hacer para Mendy, el remate teledirigido con el pie derecho, la mano estirada al vuelo del arquero que lo hace estéril en definitiva, el golazo es de Kylian Mbappé, la rúbrica ahora sí en Nueva York, Francia 3, Senegal 1, obra maestra de Kylian Mbappé que se abrazó con Deschamps.
1: Qué animal que es este tipo, ¿eh? Qué animal que es para definir. Qué confianza se tiene porque agarró la pelota 10 metros más allá de la medialuna y de ahí sacó un sablazo, fantástico. Pero además la quiso meter donde la terminó metiendo porque primero levanta la cabeza, se hace tiempo para todo y después baja la cabeza, se encorva y saca un remate fantástico por arriba de Mendy. Inatajable, es un animal este tipo. La verdad, no hace falta que participe, no hace falta que esté, juegue de 9, juegue de 11, juega de 10, juega de 7, de lo que juega y en los mundiales, cuando le pones la zanahoria del récord a batir, el tipo aparece, Mbappé, para ser el uno de Francia.
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0: Que tenía una cierta sensibilidad después de haber recibido un golpe. ¿Te acordás que había jugado con máscara en algún momento de su trayectoria? Centro que saca de cabeza Upamecano. ¿Queda en el piso Mbappé? No, ya se puso de pie. Y escapa. No, sigue en el piso, sí, Fabio, sí. Y no juega Francia, se detiene el juego.
3: Claro, se toma la nariz, está muy conmovido Kylian Mbappé, que lo van a atender.
0: Señor, bueno, una zona delicada para Mbappé, después Gustavo. De un gol fabuloso, ¿no? El 3-1 de Francia contra Senegal para desintegrar alguna situación compleja, porque había descontado Senegal, sí.
3: Y con Mbappé hay que actualizar a cada rato. Quedó un gol de Ronaldo, a dos de Miroslav Klose.

0: El máximo anotador hasta aquí, 14 goles en los mundiales, junto con el bombardero alemán Gerd Müller.
1: Qué bueno que es ver el gol de Mbappé con la cámara del árbitro. La verdad es extraordinario, porque vos te das cuenta de lo que es el remate, la velocidad del remate, pero la potencia también del remate. Porque la agarra 10 metros más allá de la medialuna la pelota, y la agarra de sobrepique y mira dónde está Mendy y la clava en el ángulo. Un golazo extraordinario de un animal definiendo lo que él quiere, cuando él quiere y como él quiere.
0: Uy, la regaló Cherki, le queda a Ndiaye, jugó para Mbaye, tiró centro, gol en contra, la salva el arquero. Tiene un chip la pelota y el árbitro dice que no ingresó de manera instantánea. Casi gol en contra, lo salva Meñón, casi gol en contra de Tchouaméni. En una nota que hubiese sido risueña, porque el centro da en Tchouaméni y la cachetea dos veces Meñón y no entra. Estamos viendo una imagen que no ingresa en su totalidad, ni siquiera media pelota ingresa. Pita el árbitro Fagani, final, debut con triunfo para Francia. Otra vez los goles en el segundo tiempo, como en aquel Países Bajos, Japón. Los cuatro goles en la parte complementaria, Francia 3, Senegal 1. El show de Mbappé fue el partido, pero la rompió Olise. Francia celebra y se entusiasma en el comienzo del campeonato del mundo.
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1: Y humildemente yo te sumo a Rabiot. Buen segundo tiempo de Rabiot, pero la verdad, entre Olise y Mbappé hicieron lo que quisieron en el segundo tiempo. Nos podemos aburrir en el primer tiempo, como dijimos con Gustavo. La pasamos mal, teníamos otra expectativa. Ahora, cuando aparecen estos dos tipos, Olise parece que está ido del partido. Cuando toca la pelota y mete un pase, mete dos pases, las dos asistencias fueron para Mbappé. La primera para abrir el partido, la segunda para cerrarlo. Mbappé se abraza con Mbaye, casi que le pide disculpas porque parece que Senegal crecía después de ese gol de Mbaye. Pero la movieron del medio, la recupera Olise, se la da otra vez para este animal del gol que es Mbappé. Tiene tanta soberbia como calidad, Tanta soberbia como calidad. Se abraza solamente con su técnico, un choque de palmas con sus compañeros, pero después hace lo que quiere y cuando quiere y cómo quiere.
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0: 7 minutos, la temperatura actual 16 grados 5 décimas y la humedad de 52%.
1: Ya está cortado totalmente el tránsito en acceso este.
0: La interrupción abarca el tramo que va de calle San Pedro a La Madrid, sentido oeste-este.
1: Ciudad de Mendoza entregó las primeras obleas de libre estacionamiento a veteranos de Malvinas.
0: La normativa permitirá a los beneficiarios acceder al uso gratuito del estacionamiento medido dentro del ámbito de la ciudad de Mendoza.
1: Avanza el tratamiento por la declaración de impacto ambiental del proyecto Don Luis y Otro.
0: De avanzar con esta iniciativa, se pondría eventualmente a extraer sales de litio, sobre todo en San Rafael y Malargüe, aunque antes deben llevar adelante la exploración.
1: Presentaron un proyecto para regular el uso de celulares en escuelas mendocinas.
0: La diputada provincial Griselda Petri presentó la iniciativa que busca crear una política de cuidado, prevención y fortalecimiento de la experiencia educativa, combatiendo la desatención, el ciberacoso y la adicción en las aulas.
1: La provincia de Mendoza apuesta por la inteligencia artificial y laboratorios de vanguardia para combatir el delito.
0: La ministra de Seguridad, Mercedes Ruz, aseguró que en la provincia tenemos uno de los laboratorios forenses mejor equipados del país.
1: Condenaron a un docente por abusar a dos alumnas en una escuela técnica y quedó en libertad.
0: Hernán Castro fue condenado a 3 años de prisión en suspenso. No podrá volver a ejercer la docencia, deberá realizar un tratamiento para agresores sexuales y tiene una prohibición de acercamiento a las víctimas.
1: Comenzó el juicio por el caso de la desaparición de Loan Peña.
0: Las audiencias no pueden ser filmadas ni transmitidas.
1: El consumo de carne volvió a caer y llegó a su menor nivel en 20 años.
0: Aseguran que la disminución del consumo está vinculada a la caída del poder de compra de las familias.
1: Claudio Barrelier negó haber asesinado a Agostina Vega.
0: La fiscalía grabó la carátula por el delito de homicidio triplemente calificado.
1: Milei volverá a Rosario por el Día de la Bandera, acompañado por Adorni.
0: El próximo sábado 20 de junio, el presidente participará en el acto central en el Monumento Nacional a la Bandera.
1: Bolivia impidió el ingreso de una comisión de diputados argentinos.
0: El canciller Pablo Quirno explicó desde Argentina que las autoridades bolivianas detectaron inconsistencias en la documentación presentada por la delegación en los controles migratorios.
1: Donald Trump aseguró que el estrecho de Hormuz estará abierto el viernes.
0: Además, el mandatario de los Estados Unidos dijo que el acuerdo con Irán ha pasado una segunda etapa.
1: Se espera un aumento de la nubosidad para las próximas horas.
0: Este es el informe de la meteoróloga Elizabeth Naranjo Tamayo.
2: Para mañana se espera aumento de la nubosidad, vientos del sector sur, descenso de la temperatura. La nubosidad ahí va a contribuir, por un lado, a que la máxima descienda y a que la mínima ascienda. Así que por lo menos estas mañanas frías que hemos tenido ayer y hoy, mañana se va a compensar un poco. 16 grados de máxima para mañana, 7 la mínima. Y durante la noche de mañana y la madrugada del jueves, pudiéramos tener algunas precipitaciones nieves sobre la porción norte de la cordillera.
1: Actual es de 16 grados 5 décimas, la humedad del 52%.
0: El pronóstico indica parcialmente nublado.
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0: Buenas tardes para todos, bienvenidos a Ovación 90, 6 de la tarde, 12 minutos. Vamos a tener un programa, en realidad vamos a tener mucho deporte, vamos a tener el programa Vitor hasta las 20. A las 20 cerramos Ovación y abrimos la previa del partido de Argentina. Será el debut del campeón del mundo defendiendo la corona. Carolina, Juani, buenas tardes.
1: Buenas tardes, muy bien, muy bien.
0: Y en un rato nos metemos también con la llegada de nuestros compañeros, de Amadeo y Cirilo, durmiendo como siempre, y el Tano Robles sacándole fotos como siempre, llegando al estadio de Kansas. Hay un embotellamiento tremendo, así que se ha demorado un poquito la llegada. Por eso paso por Diego Graín, a quien saludo y le digo buenas tardes. Diego, ¿cómo estás?
2: Abrazo, Dani, para vos, para Caro, para Juani, para Marce, para Mati. Bueno, un Godoy Cruz que está preocupado porque no puede ganar visitante, pero sigue demostrando que es un equipo absolutamente irregular en el campeonato.
0: Sí, señor, vamos a hablar un rato largo de lo pobre del Tomba este fin de semana. Enseguida volvemos, Diego.
2: Dale, abrazo.
0: Abrazo. Y está Chipi también, para ver si hay novedades en el mercado de pase que tiene que ver con Independiente Rivadavia. Chipi, buenas tardes.
3: ¿Qué tal, Dani? ¿Cómo te va? Saludos para los compañeros. A ver, en cuanto al mercado de Independiente, por supuesto que la novela es Sebastián Villa y Boca. En un ratito te voy a estar ampliando el panorama de ver qué sucede con ese aspecto. Y en cuanto a posibles refuerzos, ¿qué espera tener Independiente antes del 22?
0: Dale, puede haber novedades entonces. En un rato vamos a estar con Independiente, Rivadavia y Chipi Ríos. Ahora está Marcos Barrera, otro que dio el mal paso, el Deportivo Maipú. Marquitos.
4: Sí, Dani, ¿cómo les va? Buenas tardes para todos. Otra dura derrota, diría yo. Enseguida te voy a estar marcando algunos de los puntos de lo que fue ese partido. Y ya pensando en lo que será el último encuentro antes del receso, el próximo domingo.
0: Dale, en un ratito. Y la tranquilidad de la pretemporada de Gimnasia y Esgrima. Gonzalo, bienvenido.
5: Dani, ¿cómo estás? Buena semana.
0: Buenas tardes.
5: Así es, bueno, pero por lo menos ya tiene confirmados los 3 partidos amistosos en la pretemporada que hará en Buenos Aires. ¿Y cuándo se irá rumbo a Cava para esos encuentros?
0: Bien, el mercado de pases todavía sin novedades. Bueno, exactamente, un buen ronquido entonces. Ya volvemos, Gonza.
5: Hasta luego.
0: Hace un ratito ganó Francia, el actual subcampeón del mundo le ganó a Senegal en uno de los quizás enfrentamientos de esta primera fase más complicados, en un duelo muy interesante. ¿Qué les pareció, Juan y Carolina?
1: Claro. A ver, Senegal le hizo partido en el primer tiempo. Tiene con qué, porque si uno va al equipo de Senegal, a los jugadores que tiene, a la categoría, claramente puede hacer el partido que hizo en el primer tiempo, pero yo creo que lo de Francia es totalmente diferencial. Lo de Francia hoy, a ver, no descubrimos nada nuevo, pero cuando uno analiza el plantel de Francia, la idea de juego que tiene, el momento de los jugadores, hoy, por ejemplo, Mbappé metió un doblete, es el máximo goleador en la historia de la selección francesa. Y lo que hablábamos fuera del aire también, para demostrar con números todo esto, está a 2 de convertirse en el máximo goleador en la historia de las Copas del Mundo. Mbappé llega a 14, 16 tiene Klose, 15 Ronaldo, 14 goles en 15 partidos disputados en mundiales para Mbappé. Tiene futbolistas completamente diferenciales. Hoy lo de Olise fue brillante, majestuoso, jugando de 10, suelto, filtrando pases, conectando con Mbappé, con Dembélé. Y lo que decimos de Francia, que reiteramos, no sorprende absolutamente a nadie, fue campeón del mundo y llegó inmediatamente después a otra final que termina perdiendo con Argentina por penales.
0: Creo que ahí está lo diferencial de Francia con el resto.
1: Ahí, pero y también
0: cuando digo el resto, digo las grandes selecciones.
1: En los jugadores, Dani, porque no quiero decir que el resto tiene grandes jugadores y hay muy buenas selecciones y todo puede pasar, pero digo, yo me quedo con que para mí el diferencial de Francia está en los suplentes, en el plantel de Francia. Porque vos tenés los titulares jugando hasta el minuto 80, y en el minuto 80, el que ingresa es Barcolá, que termina metiendo el gol. El que entra es Cherki. El que entra, y quedan todos afuera. Entonces, me parece ahí también que cuando uno tiene que enfrentar a Francia, más allá de pensar en el planteo inicial, en el partido tiene armas, herramientas.
0: ¿Te acordás que decíamos,
1: por demás,
0: cuando Deschamps convocó a los 26, decíamos que a Francia se le caen los jugadores de bolsillo?
1: Totalmente.
0: Porque era difícil dejar a los que dejó afuera. Podría haber hecho 2 selecciones.
1: Pero tranquilamente.
0: Es riquísimo en cantidad de jugadores, pero te decía, creo que el diferencial, conjuntamente con Argentina y con respecto al resto, está en el trabajo, que llevan 8 años juntos, se conocen todos, ha tenido poquísimos retoques, y se enfrentaron 2 selecciones muy, casi parientes, ¿no? Sí, muchos jugadores, mucha ex selección de Francia juvenil que actualmente juegan en Senegal, muchos africanos de las ex colonias francesas hoy jugando para Francia por una cuestión de elección, pero hubo una demostración de los africanos, permítame, entre comillas, por supuesto, ¿no? Sí, sí. Del nivel que tienen, parafraseando aquello que decía Titito y que traía a colación a la frase de hace tantos años de Bilardo, que el futuro del fútbol estaba en África.
6: Yo creo que coincido en todo lo que plantean de Francia. Ahora, a mí me gustaría ver una Francia sin Mbappé, si rinde igual, porque vos sabés que tenés unas de espada. Obviamente, Mbappé no va a salir del equipo, salvo alguna lesión, pero me gustaría ver cómo es Francia sin Mbappé, porque descansa mucho sobre las genialidades de Mbappé, sobre la individualidad de Mbappé. Tiene un montón de jugadores buenos, ya los nombraron ustedes, me parece que no tiene sentido ser reiterativo. Pero yo me pregunto si esta selección de Francia sería igual sin Mbappé.
0: Bueno, es como preguntarse si Argentina sería igual, claro, sin Messi.
6: Argentina ya ha jugado sin Messi.
0: Pero ¿y cuál es la necesidad si lo tiene?
6: No, pero es que lo que quiero decir es que juega mucho que esté Mbappé ahí. Es una gran selección, no estoy desconociendo que es una gran selección. Pero vos tenés a un jugador como Mbappé que te hace mucho trabajo solo, individual. Y eso era lo que le pasaba a la selección argentina cuando descansaba solo en Messi. Ahora vos sabés que Messi te hace la diferencia, pero la selección argentina puede jugar sin Messi.
1: Sí, pero yo creo que...
6: Yo no sé si Francia le saldría igual sin Mbappé.
1: A ver, son jugadores diferenciales. Messi, Mbappé, Cristiano en Portugal, más allá de la edad. Son jugadores... Vos ves selecciones y son jugadores totalmente diferenciales. Yo creo que Francia, a ver, a ese trabajo que vos decís, siempre cuando vos tenés al mejor o a los mejores, y es otra herramienta. Ahora, yo creo que Francia, o en el caso de la Argentina también, Argentina, Messi es totalmente diferencial, pero Argentina ya ha probado que tiene jugadores con que no reemplazar a Messi, porque son jugadores irreemplazables por la calidad individual que tienen. Pero yo creo que también Francia hoy tiene... con qué poder jugar o afrontar un partido de primera línea a nivel mundial sin Mbappé. Ahora, cuando tenés a Mbappé, y bueno, claro.
0: Es que, claro, porque el tema... mira, Argentina hoy... ¿Sabés qué me hace acordar? La Argentina del Mundial de Estados Unidos con Maradona. Y con la pérdida de Maradona con aquel doping positivo, se cayó a pedazos.
1: Sí, claro.
0: Porque la selección estaba armada en torno al mejor. Hoy Argentina está armada en torno a Messi,
1: sí,
0: y Francia está armada en torno a Mbappé. Entonces, bueno, juega... yo creo que si Francia pierde Mbappé, es muy posible que...
1: sí, le va a costar,
6: sí,
1: también,
6: va a costar
1: más,
6: una cuñita ahí, porque se desarme. Argentina jugó la final de la Copa América sin Messi. Messi se lesiona en el primer tiempo.
0: Está bien, pero lo tenías. Entonces no tiene mucho sentido el análisis si lo tenés. ¿Para qué lo querés analizar si está dentro de la selección? Hoy tenés que afrontar o enfrentar.
6: Si Francia quiere jugar, si Francia,
0: pero es que lo tenés que afrontar con Mbappé. Y no lo sé, pero lo tienen.
1: Lo que pasa es que vos también tenés que ver en la totalidad. Obviamente, reitero lo dicho, me parece Mbappé, como tantos otros, son diferenciales. Ahora, el hecho es ver un poco más allá y decir, es verdad, es una selección que es muy buena, y con Mbappé es el diferencial. Ahora, sin Mbappé, yo veo los nombres. Después tiene que funcionar el equipo. Ahora, ¿tenés herramienta? ¿Tenés con qué afrontar un partido de primera
0: nombres,
1: nivel,
0: sí,
1: línea?
0: Con nombres, sí.
1: Con nombres tenés, que como decimos con Dani, se te caen de los bolsillos. Y todos jugando en primerísimo nivel y de elite mundial. Ahora, después, claramente, el funcionamiento de los equipos sin esos
0: por eso te digo
1: jugadores
0: que aquella,
1: se te resienten.
0: Aquella Argentina
1: de la Argentina
0: Estados,
1: también.
0: Aquella Argentina de Estados Unidos tenía los nombres para reemplazarlo. Después, cuando Maradona no está... Y los nombres estaban, pero no en equipo. Entonces,
1: a ver. Son jugadores individualmente diferenciales, más allá de que en el conjunto...
0: Absolutamente diferenciales.
1: Mejoran el conjunto, potencian el conjunto y te
0: hace mucho mejor.
1: Y te hace mucho mejor.
0: Claro.
1: Ahora, eso no quiere decir que el día de mañana vos trabajás también para que, si te falta las de espada, tu segunda línea, que también es primera línea, a eso voy, te funcione igual.
6: Claro.
1: O de la mejor manera posible. Pero en eso estamos todos de acuerdo. Yo creo, y es un mundial, a priori, en donde, a ver, destacamos a Senegal recién.
0: Ahora, Senegal, ojo, espera, antes de irnos del partido, sí. Tenemos mucho para hablar de los otros encuentros también. Senegal en el primer tiempo jugó muy bien. Creo que Francia saca esa ventaja en el segundo tiempo, porque acá tenés que jugar bien y tenés que tener algo de fortuna. Por ejemplo, el remate en el palo que hace Senegal, palo, le pegan el taco al arquero y en lugar de entrar va afuera. O sea, podría haber marcado uno o dos goles Senegal en el primer tiempo. Ahí hay un llamado de atención para Francia.
1: Sí, sí, claro.
0: Más allá de que ha sido un partido abierto, como pocos, a mí me gustó mucho por lo abierto también el juego Bélgica con Egipto. Y me gustaron los dos, sobre todo Egipto me gustó mucho.
1: Sí,
0: Egipto me gustó mucho, de verdad. Los africanos del este están jugando realmente bien, sí. Son muy peligrosos. Ahora después, el resto te cuesta porque hay muchas selecciones que te juegan metidas atrás con los 11 jugadores.
1: Pasó a España.
0: Te cuesta un montón. Después está en vos, y ahí viene la otra discusión que decís, bueno, pero ese es tu problema. Vos tenés que encontrar las herramientas para poder batallar futbolísticamente hablando y romper ese cerco.
1: Sí, sí, totalmente de acuerdo. Ahora, yo en este mundial, a ver, esto es a nivel selección, el tema es que te funcionen los equipos, que es lo más difícil de lograr, que la Argentina lo ha logrado. Porque, a ver, uno va al nombre por nombre de Senegal acá en la previa y te digo, y si la verdad funcionan como equipo, y tenés jugadores también jugando en la Bundesliga, jugando en la Premier.
0: Senegal
1: vuelan.
0: Juan, y que recién lo hablábamos, Senegal tiene jugadores ex selección de Francia juvenil, sub-20 y sub-17, que después, al no tener lugar, decidieron jugar para Senegal. Y
1: que hoy están instalados también en la elite del mundo. Entonces, eso le pasa a muchas selecciones. Pues vos agarras hoy, contadas excepciones, pero vos agarras la mayoría de las selecciones, ves los jugadores en dónde juegan, y claramente, a ver, después eso te tiene que funcionar como equipo, tiene que haber un trabajo detrás, esto es fútbol. Le pasó a Paraguay con Estados Unidos, que a mí también me sorprendió lo de Paraguay, porque Estados Unidos voló en ese partido. Y vos me decís, ¿Estados Unidos puede volar más allá del trabajo de Pochettino? Sí, por la característica y por la calidad de los jugadores con los que cuenta.
6: No le encontró
1: nunca
6: la vuelta a Paraguay.
1: Estados Unidos no juega en la MLS, Estados Unidos.
0: Paraguay
1: fue muy pobre, pero a esto hoy le puse como ejemplo para esto del nivel. Estados Unidos es una selección que no juega en la MLS, Estados Unidos. Juegan todos en Europa. Entonces, claro, ahí tenés de dónde venís y después el trabajo del entrenador que puede impregnarle a una selección, que es lo más difícil, de la cohesión como equipo.
0: Sí, quiero leer, me saco un minutito de los partidos, porque ya vamos a volver, tenemos mucho para recorrer. Nuestros compañeros que están intentando entrar al estadio, me dice Sergio, acaba de chocar el micro en la entrada, no pasaba por el portón, digo, bajate y vayan caminando. Hay que despertar a Madeo que sigan caminando. No pasaba por el portón y chocó, ¿qué va a hacer? Habló el DT de Irán.
1: A ver.
0: Aprovechó la visita de Gianni Infantino a la concentración. Gianni Infantino se creía que lo iban a aplaudir todos. Y el DT de Irán le dijo, quiero hablar de la injusticia y opresión que sufre el equipo iraní. Se suponía que íbamos a venir a Los Ángeles 2 noches antes de este partido, pero no nos permitieron. Y también planeábamos estar aquí esta noche, recuperarnos y regresar mañana al mediodía a México, ¿no? Pero nuevamente no nos dieron permiso y desconozco la razón. La selección de Irán es quizás el equipo más perjudicado en la historia de las diferentes ediciones de la Copa del Mundo. El trato que recibimos, ya sea por llegar tarde, antes del partido o después del juego, hace que las condiciones sean cada vez más difíciles para nosotros.
6: Y tiene absolutamente razón. Sí, y había que decirlo.
0: Sí,
6: hay que tener coraje para plantarse así.
0: Sí, y aparte, frente a Infantil, un destrato en un mundial totalmente monetizado, donde quieren ahora, no sé si lo van a llevar a cabo, es posible, pero es la selección más importante por cantidad de títulos ganados, que es Brasil. Sancionar económicamente a Brasil porque Vinicius se negó a dar una nota cuando terminó el primer tiempo. Le fueron a poner el micrófono y dijo, no hablo. Dice, vamos a multarlo. Multarnos. Después hablaron desde la Confederación Brasileña de Fútbol. Multennos. Pero estamos en pleno partido. No nos ponemos a dar nota.
6: Pero dijiste bien, después del primer tiempo.
0: Claro, en el término. Tenía que parar. Bueno, ahora quieren que paren y dar una. Y tienen que hacer.
6: Pero esto no es la NBA, no es el show.
0: Pareciera, ¿viste Unidos que pareciera?
1: Bueno, y ahora autorizaron a dar entrevistas en español que no le permitían a los jugadores. Tenían que hablar sí o sí en inglés. Y ahora después
0: se sorprendió el Hakimi, porque Hakimi iba a contestar en español,
1: puede contestar en diferentes idiomas,
0: y de la FIFA dijo no puede en contestar en español, está prohibido contestar en español y prohibido preguntar en español cuando las selecciones que se enfrentan su idioma principal no sea el español. Pueden hacerlo en inglés, en este caso, como jugaba Marruecos, en árabe o en francés.
1: Insólito. Es insólito, porque aparte tenés jugadores en las diferentes selecciones que saben hablar español y te pueden responder, como Hakimi, te puede responder en español. Insólito. Y eso lo tuvieron que modificar sobre la marcha. Pero hasta aquí estás haciendo un mundial, Dani Caro, muy entretenido. Muchos goles.
6: Sí, me han gustado las sorpresas que ha tenido el mundial. Por ejemplo, que España no goleara a Cabo Verde es una sorpresa. Lo esperable que Alemania goleara golear a 7-1 a Curazao, que Brasil empatara como el partido de Brasil-Marruecos. Me encantan esos partidos así, en que, bueno, el de Estados Unidos y Paraguay ni hablar. Me han gustado mucho los partidos porque no, ninguno te ha generado ese aburrimiento de que no se pasan los minutos.
1: Y en España está el lío, no por el partido en sí, que sí es para analizarlo.
0: No, por el nivel. Por
1: la no, y por la declaración posterior, Dani, porque vos podés decir, bueno, está bien, la esto es fútbol. Empaté 0-0. Le pasó a la Argentina de empezar perdiendo contra Arabia Saudita o lo que fuera. Te puede pasar, podés tener un tropezón. Ahora, el tema es la declaración después, porque le fueron a la de la Fuente, y de la Fuente dijo, yo no voy a cambiar absolutamente nada, tenemos el mejor mediocampo del mundo. Empezó a elogiar por demás.
6: Hay que demostrarlo.
1: Y no una autocrítica, decir...
0: A veces hay autocríticas, como por ejemplo la de Gustavo Alfaro, que dijo, no funcionamos físicamente, estratégicamente, nada, no funcionó nada, y es verdad, no funcionó nada Paraguay. Ahora, hay técnicos... No podés escuchar lo de Bielsa, que en un rato lo vamos a escuchar,
1: sí,
0: que no hacen una autocrítica pública, la hacen autocrítica para adentro. Uh-huh. Y para afuera dicen, bueno, estuvimos bien. Sí, la verdad que vos escuchás a los españoles y te tirás los pelos.
6: Pero es mejor hacer, si vas a hacer la autocrítica para adentro, de última informalo, no desconozcas que no fue un partido óptimo de España. España tenía que golear, es candidato.
1: No, tenía que golear
6: a Cabo Verde.
0: Pero ahí está lo difícil.
6: Está debutando Cabo Verde en esta Copa del Mundo.
0: Claro, ahí está lo difícil que yo te decía recién.
6: Más molesta la declaración.
0: Es complicado cuando se encontraron con un arquerazo, ¿no? El de Cabo Verde, un arquerazo.
1: Sí.
0: Pero es complicado cuando
1: Bosinia.
0: Tenés una selección, no le pasó a Alemania con Curazao, pero sí a España o a Uruguay, que se mete atrás, aunque Uruguay se enfrentó a alguien poquito más poderoso.
1: Un poquito más poderoso. Un poco más, sí.
0: Pero se te mete atrás y es difícil. Ahora, vos le tenés que decir a España, sos el campeón de Europa, vos tenés que tener las herramientas, esto que decíamos al principio,
1: cambiar.
0: Para romper ese cerco. No sé, gambeteate uno, ¿viste? Cambiar. Pero no siempre el toque a la izquierda y el intento de centro. El toque
1: aparte a
0: la
1: cuando no... A ver, si jugás con 9 porque juega con Oyarzabal, pero no es el fuerte de España. El fuerte de España es el juego asociado, la triangulación, y vos veías un equipo totalmente previsible y quedado con pases laterales, no con pases filtrados. Y vos decías, tenés que cambiar en algún momento la idea, digamos, o los intérpretes. Y bueno, eso no lo sucedió, pero por eso venía lo de España. Pero bueno, veremos cuando termine esta primera fecha, a ver qué otras sorpresas se dan y cómo quedan las elecciones para el segundo partido.
6: Argentina, que juega primero que Colombia, con un poco el peso de que las selecciones sudamericanas no han ganado.
0: Bueno, esperemos
1: que no rompa. No es un buen mundial hasta el momento para Conmebol, y sí para África.
6: Va a cambiar, van a llegar. Es un llamado de atención,
1: pero bueno,
6: para Conmebol, porque Conmebol le presta atención mucho a esas cosas.
1: Sí, sí. También, ojo, también es una cuestión de que, como decíamos afuera del aire con Dani, también es una cuestión de que uno también, cuando va al Mundial, no es tu eliminatoria, ¿viste? Te cambia el panorama, sí. Te cambian los rivales,
0: y viene
1: te cambia el roce.
0: Muchos equipos, el armado del equipo, entiéndase, equipo, se va realizando a través de los partidos.
1: Total.
0: Van a haber cambios, nunca el equipo que inicia los 11 son los 11 que terminan. Brasil va a tener cambios y va a mejorar mucho, seguramente. Esperemos que Colombia funcione lo mismo que Argentina. Yo espero que más de Ecuador. Es verdad que Conmebol pone la mirada en esto que vos decías, Carolina, pero fundamentalmente en Brasil... Argentina, Uruguay para mí es una decepción desde antes, a mí no me sorprendió nada lo de Uruguay, no me gusta nada más allá de que está muy...
6: ¿No te gusta el Uruguay de Bielsa o el recambio de
0: no,
6: Uruguay?
0: No me gusta Uruguay. No por Uruguay en sí, no le veo equipo a Uruguay, como para... No es por Bielsa.
1: Pero que viene con mucho problema interno.
0: Sí, los jugadores, no le veo un potencial como para ilusionarme con algo a Uruguay. Y está muy reducido físicamente.
1: Está muy reducido físicamente.
0: Muchos jugadores lesionados.
1: Sí, exactamente. Pero bueno, también está este análisis que uno puede hacer de, cuando salís y te enfrentás a otro en otro contexto, contra otros equipos, también te puede... No es el roce que... Aparte, la selección no tiene un roce diario. Y vos en las eliminatorias jugás siempre acá.
6: Claro.
1: No es lo mismo enfrentar a Bolivia, a Colombia, Ecuador, que por ejemplo te toca otra selección donde vos decís tiene otra dinámica, tiene otra velocidad, tiene otros intérpretes. Y
0: ya
1: eso.
0: Ya te conoces.
1: Entonces, si bien los jugadores, muchos se conocen entre sí jugando a nivel Europa, clubes, otra cosa es a nivel global, a nivel grupal y a nivel selección.
6: Sí.
1: Entonces ahí es donde tenés que empezar a engranar la máquina.
0: Chicos, nos pasamos un minuto de las noticias, vamos inmediatamente. Noticias y después las seguimos en Ovación 90. Dale.
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0: 6 de la tarde con 32 minutos en todo el país, 14 grados 9 décimas, la temperatura en Gran Mendoza, 64 el porcentaje de humedad.
1: ATM usará inteligencia artificial para atender a sus clientes.
0: Administración Tributaria Mendoza espera optimizar la atención de los contribuyentes y agilizar la gestión de los trámites.
1: De esta manera, ATM ya implementó Clara, un asistente virtual que responde consultas de manera permanente y facilita el acceso a la información tributaria durante las 24 horas del día.
0: El Gobierno Nacional aseguró que 14.000 extranjeros fueron expulsados del país.
1: La ministra de Seguridad, Alejandra Monteoliva, explicó en sus redes sociales que los mismos fueron deportados por registrar pedidos de captura o antecedentes penales.
0: Además, la funcionaria nacional dijo que Argentina recibe a quienes vienen a trabajar, a invertir, a respetar y a cumplir la ley.
2: En los últimos 6 meses, 14.000 personas fueron expulsadas. Personas con antecedentes penales, alertas rojas de Interpol, impedimentos legales, extraditados y los que intentaron ingresar incumpliendo nuestras normas. Todos afuera. Argentina está abierta para quienes vienen a trabajar, a invertir, a respetar y cumplir la ley. Quienes no lo hacen no tienen lugar.
1: Colombia y Venezuela trabajan en conjunto para mejorar el intercambio comercial.
0: De esta manera, ambos países esperan recuperar la conectividad aérea entre ciudades como Bogotá, Medellín, Caracas, Valencia, entre otras.
1: Temperatura actual 14 grados 9 décimas y la humedad 64%.
0: El pronóstico indica para las próximas horas cielo parcialmente nublado con ascenso de la temperatura.
1: Somos Cristian Morón y Ornella Dubini. Esto fue Informe New Week.
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16: No tan rica. La tuya estaba mega hiper deliciosísima.

0: rato. 6 de la tarde, 40 minutos, 2616-177-997. Ya nos conectamos con el Tano y con Amadeo desde Kansas City para esperar el partido de esta noche. ¿Picada, pizza? ¿Ustedes prefieren algo? Y escuchando a Niwi, por supuesto, ¿no?
1: Y a esa hora,
0: o nada,
1: no,
0: o
1: esa
0: nada,
1: la cena.
0: O nada.
2: No, ¿qué nada? Se come. ¿Qué?
0: Pero mientras ve el partido, ¿comés vos?
1: Sí.
2: El único que no pude hacer nada fue la final de Qatar, pero porque era demasiado nerviosismo. Voy a estar nerviosa, pero es para el partido. Sí,
0: pero vos te sentás a cenar de verdad.
2: Sí.
0: ¿Y cómo? No, ¿cómo? No, ya sé cómo te sentás, pero digo, vas cenando y
1: tengo la, y
0: no le prestás atención.
1: Sí, como no le prestas atención si tenés la tele enfrente, no te perdés.
2: Bueno, metés un bocado y seguís mirando.
1: A ver, no comés algo muy elaborado, algo para picar, ¿era? Así, algo con... Sí.
2: Pero no hay chance que me muera de hambre.
0: No, si yo no digo que te muera de hambre, podés comer antes o después, o en el entretiempo alguna cosa, qué sé yo.
2: Ah, sí, yo como.
1: No, no, yo como. Mientras no... A mí lo que no me gusta de los partidos es hablar.
0: No,
1: pero viste que hay gente, eso nunca, pero puedo sonar antisocial, que un poco lo soy, pero digo, no me gusta ver los partidos nunca, de ninguna índole, no me gusta ver los partidos en grupo, viste eso que se dicen, venite a cenar, que nos juntamos 10, no. A mí déjame solo. Sí. A ver.
0: Y nada de ir comentando el partido mientras están jugando, ¿viste?
2: No,
0: que
2: vaya, ¿cómo a mí me gusta, pero con la cadencia justa, no, ni todo el tiempo hablando, ni nada de habla. A veces ves buena jugada, ves que alguien está jugando bien, y le dices, che, mirá, qué bien.
1: Ah, eso sí, pero.
2: Pero no estar hablando todo el tiempo.
1: Estoy en familia,
2: no, estoy analizando el partido.
1: No, estoy en familia, sí, no me encierro solo. Está mi familia, lo comentamos, lo vemos, pero he visto esos grupos de 10 que te juntás y no sé, hay alguno que no. No es por. A ver, cualquiera puede ver partido, ¿viste? Pero esos comentarios que no.
2: Todo el partido hablado no, pero con la cadencia justa te banco y si son comentarios que construyen al análisis.
0: Mira,
2: tal vez.
0: ¿Bebidas con alcohol o sin alcohol?
1: No, sin, que mañana hay que levantarse temprano.
2: Prefiero no responder.
0: Se va a pegar. Es una mamurrita.
2: No, termina mañana a las 12, se trabaja, por supuesto, como todos los días, toda la cobertura en Diario 1.
0: ¿Ves?
1: Bueno, con 5 ceros encima.
0: Bueno, sí, claro, bonita va a ser. ¿Verdad? Espero por Amadeo. Estiro un poquito, Mati, vos me decís. Estiro un poquito porque Amadeo está entrando al estadio.
1: Dale.
0: Y buscando algún hincha ya para comenzar la cobertura de Radio Newell desde Kansas City para la presentación de Argentina. Primer partido, la defensa del título del campeón del mundo. Mira, ya me empezaron a atacar. ¿Viste? Y no, porque yo te dije igual que vos.
1: Sí,
0: parco sin hablar, no me hablen,
1: sí,
0: déjenme mirar el partido.
1: Yo estoy completamente.
0: Todos más o menos lo mismo. Ahora sí, está Amadeo y Cirilo que tiene presentación comercial y nos vamos a Kansas.
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0: Ahora sí, nos vamos a Kansas, está Amadeo Incirilo. Ama, ¿cómo estás? Buenas tardes.
4: Hola Dani, ¿cómo andamos? ¿Todo bien? ¿Cómo están todos?
0: Sí, muy
4: saludos
0: contento.
4: Para toda la banda.
0: Estamos re contentos los que ya estás despierto, porque vamos. La foto que nos han llegado...
4: Metí una siestita, viste, de esas necesarias, unos 10 minutitos. Se demoró un poco el colectivo oficial que nos traía para acá. En realidad eran 30 minutos, pero fue prácticamente una hora porque hay tanta gente ya en los ingresos del estadio, del Arrowhead Stadium, que se hizo un poquito más a paso de hombre. Pero ya estamos acá, ingresamos por el sector de prensa. La cantidad de periodistas, chicos, no les puedo contar. Y claro, yo estoy cruzando el FanFest, que llamativamente está vacío. O sea, está lleno de gente que está trabajando, lleno, hay locales de todos lados, pero claro, todavía la gente no ingresa, está haciendo una larga fila, pero todavía no ingresa acá al FanFest que está pegado a la cancha. Aquel que no vaya a entrar puede venir acá a ver lo que será justamente el debut de la selección argentina. Pero les digo, Dani y chicos, está repleto de camisetas de la selección argentina, por todos lados. Acá me estoy acercando a la reja porque hay unas chicas que están viendo. Epa. Y los argentinos, viste, que de alguna manera siempre se las rebuscan para entrar. Y les voy a preguntar, Dame un segundo, Dani.
0: Dale. Amadeo, aprovecho y te pregunto, ¿el FanFest se paga entrada? Porque el Tano había charlado con una señora que al no alcanzarle para el boleto de estadio había pagado $200 para verlo en el FanFest.
4: Sí, correcto, Dani. Uh-huh. Hay que pagar porque es un fanfest bastante exclusivo. No es el tradicional que está en el centro de la ciudad de Kansas. Este está pegado al estadio y tiene, bueno, locales comerciales por todos lados. ¿Sos argentina?
5: No.
4: No, mira, muchas chicas con la remera de Argentina, pero no son argentinas.
0: Qué puntería,
4: ¿eh? Where are you from? Ah, bueno, Guatemala, vení, acercate un poquito para acá, vení. Bien. ¿Tu nombre?
6: Puebla, España.
5: Rocío.
4: Rocío, estás con la camiseta de Argentina alentando la selección, pero sos de Guatemala.
5: Exacto.
4: ¿Y por qué? ¿Te gusta Argentina?
5: Nos gusta Argentina.
4: Perfecto, ¿no puedes ingresar acá?
5: Bien.
4: ¿Puedes ingresar, digo, al FanFest?
5: No.
4: No por el tema que es pago.
5: Ajá.
4: Okay, perfecto, gracias. Mirá, de Guatemala con la camiseta de Argentina, son los que alcanzo a enganchar a través de la tela, Dani, porque todavía no se abre la puerta. Acá tengo dos amigos. Amigos. ¿Puede ser un segundo? Where are you from? Vení.
0: Es maravilloso el inglés de Amadeo.
1: La pregunta.
4: Mi inglés es un poco limitado.
1: Está bien. No, ¿Kansas? Está bien.
4: Yes. Hey, but do you like Argentina?
7: Obviously. Messi always.
4: Okay, well, result for today.
7: Sacado. Argentina 3, Argelia 1.
4: Todavía, 3-1. Perfecto, thank you, my friend. Sí, 3-1, si se alcanzó a entender, ¿no? Perfecto. Es lo que alcanzo a enganchar, Dani, porque te digo, todavía no era en la puerta del FanFest. Yo a escasos metros míos tengo marea de hinchas argentinos. Voy a ver si puedo salir un segundito. Dame un segundito.
8: Excuse me. Hello.
4: Can I go there? Ok, me tengo que dar la vuelta. Ok, perfecto. Acá los Yankees, Dani, no son muy amistosos, ¿no? Ante cualquier cosa... el trato no es el mejor, pero bueno, les digo la verdad, chicos, está repleto, falta un montón todavía para el comienzo del partido, pero ya les digo que va a haber un marco sensacional. No sé si quieren darme 5 minutos que salgo y agarro a la gente que está haciendo el ingreso. Vos dirás, Dani.
0: No, son 5 literales. Son 5 literales, hacemos una...
4: Estoy dando la vuelta, tengo que salir. Sí, son 5 en mi cabeza, Dani, que viste que puede fallar en algún momento, ¿no?
0: Sí, puede ser media hora, un minuto y medio.
4: Sí.
0: Es el miedo que tengo.
4: 5, que puede ser 40.
0: Claro.
4: Pasa que te digo, yo tengo una reja y hay una marea de argentinos. O sea, si puedo salir en 5 minutos, me topo con toda la gente que está haciendo el ingreso por la parte principal del estadio, un estadio impresionante. Un estadio que está separado de otro estadio tremendo, solamente por una playa de estacionamiento, porque lo hemos contado, donde va a jugar la selección es la cancha de los Chiefs, del uh-huh. equipo de fútbol americano, que es el equipo principal de la ciudad, y enfrente, pero cruzando una playa de estacionamiento, está la cancha de los Royals, de béisbol, que es el otro equipo importante de la ciudad, pero juega justamente al béisbol. Acá bien. Estoy saliendo.
0: Bueno,
4: hay una marea de argentinos.
0: Hagamos una cosa para que te acomodes. No te vamos a dar 5, te vamos a dar 10. Volvemos después de las 19, tranquilo. Da la vuelta, acomodate tranquilo y volvemos inmediatamente con vos para seguir escuchando opiniones en la previa del partido de Argentina. ¿Te parece?
4: Me parece perfecto, Dani. Dale.
0: Perfecto, ya volvemos entonces con...
4: Para. ¿Me das un minuto?
0: Dale.
4: Amigo, ¿puede ser un segundo? ¿Estamos en vivo? ¿Cómo va? ¿Todo bien? ¿Lo que es hacer de radio? ¿Cómo estamos? ¿Todo tranquilo? Venís por acá. Por acá. ¿Puede ser? ¿Tu nombre? ¿Cómo va?
9: Bien, soy Pablo.
4: Pablo, ¿de dónde sos?
9: Soy de Buenos Aires, pero vivo hace mucho acá en Texas, San Antonio.
4: ¿Y aprovechaste y te viniste a ver la selección?
9: ¿Y qué te parece? ¿Qué te parece? Vendí partes del cuerpo para venir acá.
4: ¿Vendiste algo posta o no?
9: Costó, pero bueno, vinimos.
4: Bien. ¿Tenés entrada o no?
9: Sí.
4: ¿Cuánto la pagaste? ¿Se puede saber cuánto pagaste?
9: 600 y pico.
4: Gracias, Pablo.
9: Gracias, loco.
4: Ahí está, perfecto. Pablo, que viene para acá, bueno. Vendiendo una entradita. Dame un segundo, Dani.
0: Menos mal que no explicó qué parte del cuerpo había vendido, pero está bien.
4: Sí, yo ahí te digo la verdad, me asustó un poquito.
0: Se entendió que era caro. Sí,
4: me asustó. Ah, Benny, ¿cómo andas? ¿Todo bien? Estamos en vivo. ¿Dónde sos?
10: Ah, yo soy de Miami, pero estoy en escuela en FSU ahora.
4: Ok, pero sos de Estados Unidos.
10: Sí.
4: Pero te veo con la remera argentina. No,
10: también soy todo italiano y argentino, boludo. Sí.
4: Sí. Ya metiste el boludo, me gustó. Bueno, alentando a la selección.
10: Argentina, vamos, Argentina, Scaloni, sí.
4: Bueno, ¿puede ganar la selección en la Copa del Mundo?
10: Gracias, por Dios, sí. Please. Sí, obviamente. Estamos ahí tomando y España no ganaron ni mierda.
4: Bueno, claro.
10: Disculpa.
4: Francia ganó también en el final.
10: Es uno, pero ya sabemos qué va a pasar con eso. O sea, vamos a ver, vamos a Argentina, vamos.
4: Gracias. Discúlpame, tengo una pregunta. ¿Puede ser un segundo? ¿Estamos en vivo? ¿Puede ser? Vení. No, me mires así y se fue. Vení, amigo, vení. ¿Puede ser? Vení. ¿Sos argentino?
6: Vení. Pues estamos en vivo para la radio de Mendoza. ¿De dónde sos? Ah, ok, only English. And you? Ok, pero fan de Argentina. Do you like Argentina? Ok, thank you. Perfecto. Mira, dos parecían, hubiera dado todo que eran argentinos. Bueno, Dani, ¿querés que nos acomodemos?
0: Dale, sí, sí, sí.
6: Volvamos.
0: Dale, sí.
6: Amigo, ¿cómo anda? ¿Todo bien?
0: Pues,
6: sigue, ¿de dónde sos?
11: Buenos Aires.
6: Buenos Aires. Dame un segundo, Dani. ¿Venís a, vivís acá o venís por el Mundial?
11: No, vine por el Mundial.
6: Por el Mundial. ¿Con quién viniste?
11: Con papá.
6: Con tu viejo. Hola, ¿cómo va? ¿Todo bien?
12: Todo bien, todo bien.
6: ¿Quieren entrar, chicos?
12: Tenemos sí. Entrada,
6: sí. Sí. Bueno, qué locura, ¿no? Marea de argentinos. ¿Estás ansioso, con ganas? ¿Qué onda?
11: Muy ansioso.
6: Tu primer Mundial, imagino, por la edad. ¿Cuánto tenés?
11: 10 años.
6: ¿Cómo sale Argentina hoy?
11: No sé.
6: ¿No lo querés quemar?
11: Gana, pero no sé cuánto.
6: Bueno, perfecto. Gracias, gracias. ¿Cómo va, señora? ¿Todo bien? Venga por acá. La última. ¿Cómo le va? ¿Todo bien? ¿Cómo andás? ¿De dónde sos?
13: De Buenos Aires, pero vivo acá hace 45 años.
6: Ah, 45 años. ¿Eh? ¿Qué te viniste a los 45 cuando naciste?
13: No, me vení a los 23, así que saca la cuenta, no lo digas.
6: Bueno, ¿tenés entrada?
13: Sí, tengo entrada ya hace mucho tiempo.
6: Qué locura ver la selección acá, ¿no?
13: Ah, terrible, una felicidad enorme.
6: Así. ¿Lo hubieras imaginado?
13: No, nunca, así que gracias a Dios nos dio la oportunidad de estar aquí, así que ahí vamos, para adelante Argentina.
6: Vos que sos de acá, ¿hay clima de mundial? Al principio nos costó, hoy ya sí es una locura, pero digo, ¿lo has sentido?
13: Bueno, en esta ciudad particularmente no, hasta que llegamos y empezamos a llegar los argentinos. Pero sé que en Miami, sí, Miami es un festival y está todo el mundo enloquecido, hay muchos más argentinos, así que estamos por todas partes. Somos como las cucarachas, no nos eliminan nunca nosotros, así que...
6: Bueno, si tengo que usarte de traductora te aviso, ¿eh? ¿Puede ser?
13: Okay, no hay problema, cuando me necesites... Me buscaste el gorrito de cowboy aquí con la Argentina y acá estoy.
6: Thank you very much.
13: You're welcome, more than happy to help.
0: Sacala.
6: Bueno, chicos, algo
0: esa
6: de la
0: última,
6: gente,
0: esa es, última no agarraste nada, ¿no? Sí. Mejor rajemos.
6: No, yo dije por las dudas cerramos, ¿no? Por las dudas cerramos.
0: Dale.
6: Yes, interview.
0: Pues,
6: mira, acá me quiere que lo...
14: Español poquito.
6: Poquito español. ¿Trabajás acá?
14: Te amo, Argentina people.
6: Estoy casado, I'm married.
14: Sí. Ah, you married.
6: Okay. You love?
14: I love Argentina.
6: Argentina, pensé que me decía te amo a mí el hombre.
14: Vamos a la cuarta, muchachos.
6: Where are you from?
14: América y Israel.
6: Okay. Ah, Israel, okay. But you work in the World Cup?
14: Sí, sí, on the field.
6: Oh.
14: Sí, ayer Scaloni y Otamendi.
6: Yes, in the conference.
14: Mira, sí, I see them.
6: Okay. Yeah. Argentina win the World Cup?
14: Argentina, vamos a la cuarta. Enzo Fernández y Messi, mi favorito jugar.
6: Gracias.
14: Sí.
6: Bueno, quería que lo entrevistáramos, Dani. Quería salir de Innovación, un hombre de aquí de seguridad que es de Estados Unidos, acá dicen americano, ¿no? Viste que a uno
0: sí,
6: le da claro. Un poco de bronca eso.
0: Sí, sí,
6: porque
0: es
6: somos
0: verdad.
6: Todos americanos.
0: Tal cual.
6: Y fanático de la selección nacional, te digo, hay mucho que no es argentino, pero es fanático de la selección.
0: Bueno.
6: ¿Cómo?
14: Beber mate en el día.
6: Quiero un mate. Yo te voy a traer un mate porque soy el mejor cebador.
0: Oh,
6: I'm
0: no.
6: Doing the best match of the world.
14: Yes, I'm in the best match of the world.
6: Okay. Bueno, no sé si me he entendido, Daniel, pero
0: pobre hombre.
6: Vos dirás.
0: Y convidale un mate.
6: ¿Tengo gente o querés que cortemos?
0: Convidale un mate del tuyo, queda liquidado en 2 minutos. Uno más y después vamos a la pausa.
6: Uno más. A ver si mi amigo, my friend, amigo, ¿cómo va? ¿Todo bien? ¿Argentino? No. Mucho que tira remera argentina. Mi amigo sí es argentino, venga por acá. ¿Cómo va? ¿Todo bien?
15: Todo bien.
6: ¿Dónde sos?
15: De Rosario.
6: ¿Vivís acá o vinís por la Copa del Mundo?
15: No, vivimos acá.
6: ¿Hace cuánto?
15: 27 años.
6: ¿En Kansas?
15: No, en Los Ángeles.
6: Apenas te enteraste, dijiste voy a la Copa del Mundo con la selección.
15: Sí, en diciembre compramos la entrada, compramos todo.
6: ¿Con quién estás?
15: Con mis primas.
6: ¿También viven acá?
15: También viven acá.
6: Bueno, ¿estás manija con la selección? ¿Qué onda? ¿Cómo estás?
15: Sí, súper manija. Sí.
6: ¿Vamos a repetir o no?
15: Ojalá que sí, creo que sí.
6: ¿Vas a todos los partidos?
15: Por ahora después estamos buscando a ver si conseguimos otro.
6: Excelente, bueno, ojalá que consigan.
15: Gracias.
6: Ahí está. Bueno, Dani, otro más que vive acá, argentino, obviamente, que aprovechó la chance de Los Ángeles y se vino a ver la Copa del Mundo.
0: Bueno, ¿qué cantidad de argentinos residentes en los Estados Unidos y la mayoría que has entrevistado, por no decir todos, de mucho tiempo viviendo en el país del norte? Me parece que, no quiero arriesgar porque sería muy osado, pero va a ser una gran cantidad de aquellos argentinos que van allá a ver hoy al partido que son residentes en Estados Unidos.
6: Ni hablar, Dani, ni hablar, hay un montón de argentinos. Y mira, me llamó la atención cuando jugó México el primer partido, que fuimos al fanfest de la ciudad del centro, porque hay uno acá en el estadio y hay uno en el centro de la ciudad. La marea de mexicanos, digo esto por el tema siempre de esa política inmigratoria de la que, bueno, se ha quejado Donald Trump y siempre lo marca como un tema fundamental. Muchísimo latino, te diría, argentino ni hablar, obviamente hoy nos toca la selección nacional, pero hay mucho latino viviendo en los Estados Unidos en cualquier parte. Uno dice Miami o uno piensa eso, pero estamos en el centro del país, en Kansas, y hay un montón, como decís vos, Dani, de residentes que se vinieron durante hace mucho tiempo y que, bueno, por una cosa o por la otra se han quedado acá en Estados Unidos.
0: Bueno, perfecto. Estaba viendo, mientras te escuchaba atentamente, Amadeo, nuestro segundo país en los mundiales es Bangladesh, sin ningún lugar a dudas, ¿no? Construyeron los hinchas una remera de Argentina, una camiseta argentina gigante. Para que se den una idea, la colgaron entre dos edificios, en plena avenida, mucha gente de los dos lados de los edificios, y colgaron una camiseta gigante con el 10 en la espalda, una camiseta de las actuales, y dice, vamos a Argentina, mira. Así que Bangladesh otra vez con nosotros. Amadeo, te dejo, volvemos en un ratito a Kansas.
6: Dale, dale, cuando quieran. Abrazo grande, chicos.
0: Abrazo. Amadeo Incirillo desde Kansas City, ya entrando al estadio para ver a Argentina. Juega a las 22 por Newell.
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0: décimas y la humedad 64%.
1: Continúan los desvíos por las obras en el acceso este.
0: Uno de los cortes comprende el tramo entre los puentes de calle Serpa y Cervantes.
1: Para quienes circulan hacia el Gran Mendoza, se encontrarán con otro corte sobre la calzada norte y se extiende desde los puentes La Madrid hasta Las Margaritas.
0: Martín Ripa, de la consultora encargada de los desvíos, explicó que por la noche se colocarán carteles luminosos y señalizadores reflectivos para mejorar la visibilidad.
2: De día vamos a tener personal porque el tránsito primero que aumenta y segundo, también tenemos personal de obra donde está entrando y saliendo, camiones entrando y saliendo, y eso nos tomamos la decisión de dejar personal permanente de día.
0: En 4 años creció un 40% el número de graduados en la Uncuyo.
1: Según informó la Casa de Altos Estudios, el ciclo 2025 cerró su ciclo con 2.876 graduados contra 2.042 que egresaron en el año 2022.
0: Las autoridades consideraron que este aumento es consecuencia de una mejora general del rendimiento académico.
1: Además, valoraron la mejora en el desempeño considerando que, según tiene relevo, el 50% de los estudiantes trabajan y estudian al mismo tiempo.
0: YPF firmó un acuerdo con Tesla en Estados Unidos para acelerar la llegada de cargadores rápidos a Argentina.
1: El presidente de la petrolera firmó un convenio con la compañía para explorar el despliegue de una red para vehículos eléctricos.
0: La carta de intención apunta, según comunicó la petrolera de mayoría estatal, a 3 áreas: infraestructura de carga rápida, almacenamiento de energía e innovación tecnológica.
1: 7:03 en todo el país, en Mendoza 14.09°, la temperatura, la humedad 64%.
0: El pronóstico indica parcialmente nublado.
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9: Estamos de vuelta, 7 de la tarde, 5 minutos, 2616-177-997, nuestra vía de comunicación. Paramos un poquito con el Mundial, ya volvemos con los compañeros en Kansas, ahora es el momento de Independiente Rivadavia porque está Chipi Ríos. Chipi, ¿cómo estás? Buenas tardes.
10: Buenas tardes, Dani, un saludo para todos.
9: Bueno, buenas tardes. Igual para vos. A ver, vamos con el tema de la lepra, porque dejaste abierta una ventana, un ventanal, diría yo, con respecto a las posibilidades de incorporación.
10: A ver, es que el tema y la novela de este momento en Independiente es la situación de Villa. Para aclarar cómo está hoy por hoy el panorama.
9: Sí.
10: Porque se dicen muchas cosas y por ahí no está claro. En Independiente Rivadavia no van a aceptar ningún futbolista que venga de Boca. No quieren jugadores que entren en la negociación. Está abierto al diálogo, entienden de que el momento de venderlo a Sebastián Villa, y que a Boca se lo han comunicado. La cuestión es que Boca tiene que poner el dinero. Si Boca pone el dinero, Sebastián Villa se transforma automáticamente en jugador de Boca.
9: ¿Cuánto dinero?
10: Y alrededor de 8 o 9 millones.
9: Ajá.
10: Es lo que lo ha tasado Independiente Rivadavia. Caso contrario, si no pone el dinero, y bueno, el futbolista seguirá acá o se verán otras ofertas. Pero aquí en la negociación no entra ningún jugador, ni Weigand, ni Zenón, ni el Changuito, nadie. De todos los que se están nombrando en esa lista y operando en Independiente, que están bastante disconformes, porque dicen, a ver, fuimos claros, queremos llegar a un buen puerto, bueno, pongan el dinero y no hay ningún problema. Ya fuimos claros con esta situación de no querer ningún futbolista. Pero bueno, sale en todos lados, circula, porque se creen que por ahí, acá, nosotros estamos a 1.200 kilómetros y ellos son los vivos y por ahí uno no. Entonces, bueno, eso es lo que dicen el Independiente. Dice, a ver, acá me quieren meter jugadores que no lo queremos, no lo consideramos hoy por hoy.
9: De hecho, lo que se decía es que Boca había conformado una lista de futbolistas que podrían entrar en esa negociación, obviamente para bajar la cantidad de dinero.
11: Hizo el Vasco. Llegó el Vasco Rodríguez, se reunió con Riquelme y hicieron una lista de prescindibles. Sí. Y esa es la lista que le habrían ofrecido Independiente Rivadavia. Ahora, yo te voy comentando lo que uno va leyendo, Chipi, porque claramente
10: por supuesto,
11: acá
10: de Buenos Aires.
11: Sí, sí, yo voy leyendo, obviamente, bueno, Boca es un club de Buenos Aires, sí, más allá de que es...
10: Sí, obvio, pero, a ver, digo, entran a jugar muchas cosas y a tejer muchas cuestiones, que es lo que dicen en Independiente.
11: Está bien, pero para que voy por parte, para. Yo entendí lo de los jugadores porque es verdad, y ahí Independiente Rivadavia está en todo su derecho, es verdad que la información salió en decir, preguntaron condiciones, e Independiente Rivadavia les dijo las condiciones que ellos pretendían, y Boca le habría ofrecido esa lista y dice, mira, yo tengo estos jugadores, si te interesa alguno para que entre, sea parte de la negociación.
9: A Independiente no le interesa ninguno de la lista.
11: Yo no veo lo que dice el Chip y eso de ningunear nada. Es un ofrecimiento de jugadores. Tengo estos jugadores, ¿te interesa alguno? Lo podemos negociar. Eso es que pasa en todas las negociaciones, en muchas negociaciones.
9: Sobre todo en aquellos que tienen una cantidad de futbolistas enorme.
11: Exactamente, ¿no? Porque tenés un plantel más amplio, entonces podés ofrecer jugadores y por ahí a otros clubes le vienen bien determinados jugadores que para vos no cuentan, para el entrenador de turno, como es el caso de los Correborrenos, no cuentan. Ahora bien, yo te voy a una a algo que yo también leí. Porque la, vos dijiste acá, Chipi, hay una cláusula de 6 millones de Sebastián Villa. Y ahí es donde vos dirás, y yo lo he escuchado al lado de Boca, en decir, cuando Boca se acerca, y Boca no quiere romper o no quiere entrar mal a esta negociación, pero Boca dijo, le habría consultado y dijo, pero ¿cómo? Si hay una, vos querés 8 o 9, sí, pero si hay una cláusula de 6.
9: Sí, ¿y qué tiene?
11: No, está bien, pero digo, ahí es donde...
10: Si ejecuta la cláusula, queda todo mal.
11: Bueno,
9: pero en realidad,
10: eso es lo que Boca si va por las malas, ahí va a perder Boca.
9: Hay que tener en cuenta una cosa, perdón, que la cláusula no la ejecutan los clubes.
11: El jugador.
9: La cláusula la ejecuta el jugador, obviamente que los clubes le dan la plata, ¿no? Ahora, por hay supuesto. Que ver si Villa, teniendo esa gran relación que siempre han manifestado dirigentes y el jugador, si Villa ejecuta la cláusula, es decir, si me quiero ir, ejecuto yo la cláusula.
11: Está bien, pero pará, ahí es donde te quiero complementar, Chipi, para preguntar, y está en todo su derecho, ahí es donde me parece que aparece la lista de jugadores. Porque Boca va a preguntar, le dicen 8 o 9, pero sabe que la cláusula es de 6, pero como Boca no quiere hacer ejecutar la cláusula, o no quiere darle la plata a Villa para que Villa ejecute la cláusula, tampoco, por ahí Villa tampoco quiere hacerlo, claro, pero el jugador tiene que... Y ahí es donde me parece, Chipi, que entra a la lista de jugadores para llegar lo más cercano, decís, a esos 8 o 9.
9: Vos decís, traduciendo, te doy 6 millones, supongamos, ¿te más doy 6 millones? Estos jugadores para llegar a 9.
11: Exactamente, y no te doy 9.
9: ¿Ahí le interesaría
11: la de 6?
9: ¿Ahí le interesaría Independiente?
10: De ninguna manera.
9: Tampoco.
10: Ajá. No, de ninguna manera. Y entienden que si Boca hace esa jugada de ejecutar la cláusula, o Sebastián Villa, ahí la cuestión se va a poner mucho más complicada. Va a entrar en un terreno bastante empantanado, entre clubes, entre dirigentes. Por eso quieren que se dé esta situación, lo que marcaron. Esto vale el jugador. Es cierto que tiene que existe la cláusula, pero, a ver, se puede charlar formas de pago, tres cuotas de 3 millones, por ejemplo. Pero acá no, en Independiente no aceptan ningún jugador. Han sido claros con esta situación. Por más de que se nombre y se diga muchas cuestiones. Por eso están esperando.
12: Pero quedaron,
10: todo depende de Boca.
12: Chipi, ¿quedaron esos dos llamados? ¿Hubo un tercer llamado? ¿Se ha avanzado en algo, en eso de formas de pago o no? ¿O solo quedaron esos dos llamados esperando a ver qué hace Boca?
10: Nada más, Caro, porque lo que está haciendo Boca es lo que marca Juani, que se lee mucho, que entran a tejer muchas cuestiones, que le hablan a Villa, que le hablan al representante, le dicen al representante, y mirá, tratá de ejecutar la cláusula, y mirá, hacelo vos, el representante no se anima, Villa tampoco, claro. Entonces bueno, empieza a jugar por afuera, pero mientras tanto Independiente está expectante, ¿no? De ver qué pasa con esta situación.
9: Yo quiero subrayar esto, es más o menos lo habitual en un pase caro para el mercado argentino, complicado, etcétera, etcétera. Todo dependerá de lo que quiera hacer Villa. No digo esto de querer jugar en Boca, está claro que quiere jugar en Boca.
11: Sí, quiere salir.
9: Digo de ejecutar o no la cláusula, porque si ejecuta, si Villa dice, sí, yo ejecuto la cláusula, le dan los 6 millones y Villa va y ejecuta la cláusula, obviamente que rompe relaciones con Independiente. No sé si a Villa le interesará continuar con relación con Independiente, porque no va a volver a jugar a Independiente, y si a Boca le interesa o no romper relaciones con Independiente, con el cual no tiene demasiados negocios ni anteriores ni presentes, no sé si futuros. Entonces por ahí también pasa una situación
11: yo creo
9: particular.
11: Que la presión, Chipi, lo que se lee, todo lo que te dije fue lo que se fue leyendo, y yo creo que la lectura de afuera es Boca no quiere pagar 8-9. Boca no quiere llegar a esos 8-9, sabe que hay una cláusula de 6 y creo yo que está intentando que el tiempo se estire y que hay y ejercer determinada presión con los protagonistas. Creo yo de afuera y
12: sí,
11: mediáticamente.
12: Con lo mal que ha actuado Villa, seguramente Boca puede procurar que Villa vuelva a actuar.
11: Porque a ver, ¿qué le puede decir Boca al jugador? Vos tenés una cláusula de 6, a mí me están pidiendo 8-9, no voy a pagar 8-9. No lo voy a sacar.
9: Bueno, ahí es donde
11: empiezan a tejer él.
9: Pero ahí puede pasar otra cosa, tanto. Que es aquello, Chipi, te pregunto, aquel acuerdo que hicieron el presidente de Independiente y Villa, que nunca trascendió, por lo menos oficialmente, sí, en los rumores, mira, vamos a pedir tanto, pero si nos ofrecen esto, yo te prometo que te dejo ir. En algún momento, hace poquito, Daniel Vila dijo, sí, tenemos un acuerdo con el jugador que es privado, de si aparece tanto dinero, te dejo ir. Eso sí existe porque lo dijo Daniel Vila. Ahora, ¿sabemos de cuánto es?
10: No, no se sabe bien el monto, Dani. Sinceramente. No se sabe, no ha trascendido eso. Es un acuerdo confidencial, es cierto lo que marcas vos, lo ha marcado el presidente de Independiente Rivadavia, pero por estas horas la situación está de esta manera. En Independiente están tranquilos, saben que tienen el jugador, saben que el jugador pertenece a Independiente Rivadavia, y a partir de ahí esperan a ver qué pasa con Boca, que ya le fueron claros y le dijeron, vale tanto.
12: Ahora, ¿el resto del mercado de pases depende de lo que pase con Villa?
10: No,
12: ya hay algún sondeo de otros futbolistas, ya hay idea de dónde se va a reforzar.
10: Mira, un lateral derecho, lo venimos marcando. La idea es que esté para el comienzo de la pretemporada o se sume ahí cerquita del comienzo, cuando haya iniciado una semana, un lateral derecho, porque entienden que tienen a Bonifacio, Lucho Gómez y Elordi, Lucho Gómez y Elordi por izquierda, y Bonifacio solo por derecha, cuando ha improvisado con Osela, por ejemplo. Ustedes recuerdan el partido contra el Fluminense, en donde entró Soteldo y lo volvió loco.
9: Sí.
10: A Osela. La idea es que no juegue más Osela de lateral por la derecha.
12: No.
10: Esa es la idea.
12: ¿Pero hay alguno en carpeta? ¿Ya han estado entablando negociaciones? ¿Todavía no?
10: Han hablado con algunos, no tengo el nombre, sinceramente, pero sé que han hablado con algunos y bueno, es lo que pretenden que se pueda sumar en ese momento. Después, si hay un arquero rutilante o importante de jerarquía, van a ver si más entrado, digamos, la pretemporada, pueden contratarlo. Y un volante central más. Con eso Independiente estaría conforme, independientemente de lo que pase con Villa.
9: Claro, claro.
10: Si se va a Villa, bueno, habrá que ver si habrá que tratar de incorporar o suplir
9: a alguien. Sí, alguien que reemplace a Villa.
12: Y yo pienso cómo va a quedar recompuesta esa ofensiva sin Villa, porque no sabemos qué va a pasar, pero es una posibilidad
11: también
12: grande que salga. Más allá de que el mercado es largo y
11: es
12: demás,
11: largo y puede venir ofertas por
12: pienso
11: dos.
12: Lo que tiene, bueno, sí, pero pienso lo que tiene la Lepra, que empezó el año sin Villa, con Gonzalo Ríos, Matías Fernández, Sartori y Arce en la ofensiva. Podés sumarle, si querés, como enganche a Tencio, podés sumarle, si querés, bueno, no sé si van a tener oportunidad en este segundo semestre de Sábato, no sé, hay que ver cómo queda esa carta de ataque sin el colombiano.
10: ¿Y cómo queda configurado? A ver, el Independiente, por lo que te marcan, es que están conformes con lo que tienen. Por ejemplo, es lo que marcás, Atencio, Gonzalo Ríos, otro hombre a recuperar es Sequeira en esa pretemporada. Ahí en la zona de volantes tenés jugadores que te pueden dar juego. Y después sumar a quizás a Mati Fernández, Arce y Sartori arriba. Imagino esto, pensando en la partida del colombiano.
9: Sí.
10: Pero habrá que esperar. Esto es día a día en este mercado que todavía no se abre y que va a ser muy largo, Dani.
9: Sí,
10: porque
9: larguísimo.
10: Se cierra en septiembre.
9: Y hay que ver si todos se quedan. Esa es la otra carta.
11: No, pero por eso digo,
9: siempre hablando de que se queden todos, pero
11: es muy largo porque
9: no sabemos.
11: Las ofertas o los sondeos van a empezar a llegar. Ya de hecho debe haber algún sondeo, debe haber alguna pregunta. Ya.
9: Claro, hay jugadores que se han destacado
11: ¿cuánto
9: mucho.
11: ¿Cuánto sale y empiezan las negociaciones? Va a ser muy largo esto.
9: Bueno.
10: Hay sondeos por Arce, hay sondeos por Mati Fernández,
9: claro.
10: Hay sondeos por el Checo Studer.
9: Ese.
10: Hay muchos sondeos, pero en Independiente apuestan a retener la mayoría del plantel.
9: Bueno.
10: El único que puede salir es Sebastián Pisa.
9: Veremos qué pasa. Abrazo, Chipi.
10: Abrazo grande.
9: Dale, que vaya todo bien. Gracias, Chipi. De Independiente pasamos a Godoy Cruz. Está Diego Ricardo. Diablito.
13: Bueno, Dani, para hablar de Godoy Cruz, que tuvo un muy mal partido.
9: Qué decepcionante lo de Godoy Cruz,
13: Sí.
9: Estuvimos juntos en la transmisión. Digo decepcionante porque la premisa, lo que hablábamos la semana pasada, era tratar de sumar de visitante, cortar con esa racha negativa. No ha podido sumar, ha perdido los dos partidos con Demuner. Armó un esquema para tratar de mantener el arco en cero y después ver qué pasa. El tema es que con ese esquema, que era de tres centrales más los laterales que se convertían en laterales volantes, no pudo mantener el arco en cero, no creó una situación de gol. Cuando le convierten el gol, no tuvo reacción ni siquiera con los cambios porque no funcionaron. No patearon al arco, Galván fue un espectador. Entonces fue decididamente decepcionante en todos los sentidos la actuación de Godoy Cruz, Dieguito.
13: Tal cual, y deja mucha incertidumbre, Dani, porque el técnico mismo había dicho en la conferencia de prensa después del partido de San Martín la semana pasada que algo iba a tener que modificar. En la semana estuvimos contando entre jueves y viernes que venía trabajando una línea de 3/5 y utilizó muchos jugadores en el lado izquierdo, que había hecho muchos cambios. Esto finalmente se llevó a cabo para tratar, como bien decías, de sostener el arco en cero. A Godoy Cruz le llegan, creo que dos veces, una vez le convierte en un gol.
9: Sí.
13: Gravísimo, gravísimo. Sobre todo porque es el tercer partido, más allá en lo numérico que pierde el visitante, más allá de lo numérico, es preocupante cómo juega el visitante Godoy Cruz. La verdad que no muestra nada el visitante. Ha tenido algunos activos, algunos momentos, el segundo tiempo contra Morón, algo interesante, y después ha sido muy pobre. Luego el club
12: es mucho más desordenado.
13: Marca claramente que es un equipo. ¿Cómo?
12: Es mucho más desordenado. Creo que todo lo que puede demostrar en el Gambarte no se ve de visitante. Le cuesta muchísimo más generar pases, generar un juego colectivo que tenga una coherencia, que tenga un horizonte. Me da la sensación de que Godoy Cruz no quiero decir la palabra improvisa, pero sí que no le sale lo que planea de visitante. Hay algunos pasajes del partido en que intenta Pozo jugar con un compañero y no se la devuelven, o la tiran para atrás, y eso es, ¿hacia dónde va el ataque de Godoy Cruz?
13: Sí, bien lo mencionaste, Caro. Justamente Pozo no tuvo un buen partido, más allá de la intención, que la de Pozo siempre es la misma, buscar la pelota, pedirla, aunque la pierde, va y la busca. Me parece que el sacrificio en ese sentido hay que remarcárselo a Pozo, pero no tuvo un buen primer tiempo, por eso fue una de las piezas de cambio. La verdad que no...
9: ¿Fue por el rendimiento, Diego?
13: ¿Cómo?
9: ¿Fue por el rendimiento? ¿Te acuerdas que decíamos quizás haya sido algo físico?
13: No, sí, Dani, táctico, rendimiento, ajá, futbolístico, sí, ajá, sí, sí.
12: Igual suele sí, salir, por eso, no creo que haya sido de este partido. ¿No?
9: Sí, pero no en el entretiempo. Salió cuando terminó el primer tiempo, eso es raro en Pozo.
12: Sí,
13: es la primera
12: sí
13: vez que sale en el entretiempo.
9: Sí.
13: Es la primera vez.
9: Bueno.
11: No sé, pero antes le pasaba a la inversa, antes no sabías qué le pasaba a Godoy Cruz de local, ahora no sabes qué le pasa de visitante. A ver, no me parecieron, es muy pobre lo de Godoy Cruz, tampoco... Repito lo mismo que vengo diciendo, tampoco es que el rival lo pasa por encima.
9: No, es que el rival
11: tiene...
9: El rival fue muy limitado.
11: Sí, es que limitado.
9: Es lo que lo dijo, digo, pateó dos veces al arco. Claro. Godoy Cruz también, pero dos veces de afuera del área y desviado para más o menos marcar las dificultades, claro, que tuvo en crear una situación colectiva que nunca la pudo hacer. Pero el rival crea una situación, el gol viene por una corrida por la derecha, un centro pasado... Sí. Y Pascual, que aparece en el vértice de la área chica de Palomita para marcar, libre de marca.
11: Sí.
9: Entonces son muchas dificultades, insisto con esta palabra, las que va encontrando Godoy Cruz en ataque y en defensa. En defensa puede ser que te llegue un equipo limitado, dos veces te convierta. En ataque no generas nada.
11: No.
9: Haces cambios, los cambios no te funcionan. O porque vos no funcionás o porque tu rival marca bien. Pueden
12: igual
9: ser las, dos
12: las,
9: cosas,
12: llegadas,
9: ¿no?
12: Las llegadas y les convierten le pasa tanto de local como de visitante. Es uno de los defectos que tiene Godoy Cruz.
11: Sí, pero de local te hablé la diferencia es que de en ataque... está más sólido, tiene más, genera más situaciones. En cuando va de visitante es la nada misma, pero dentro de la nada misma terminás perdiendo por esto, porque el rival te mete un pelotazo y te meten un gol. Pero digamos, el equipo no, si bien no fue superado ni mucho menos nunca no es que el rival lo pasó por encima nunca de visitante, porque son bastante limitados, pero digo,
9: ¿Me permitís que te cambie algo? Y acá te involucro a vos, Diego. Porque es verdad que el rival no lo supera, pero ¿sabés? Yo quiero mirar hacia adelante, porque está a punto de terminar la primera parte del año, y decíamos, en la primera parte tenés que llegar bien acomodado, y el tema es que Godoy Cruz, en condición de visitante, tampoco ha superado a nadie.
11: No,
9: y no hablo exclusivamente del resultado, hablo del juego. Godoy Cruz no supera a nadie en el juego, no es apabullante. Es más, en el Gambarte debe haber tenido, y corregime Diego, dos o tres partidos donde ha sido claramente superior a los rivales.
11: Por tiempo,
9: entonces
11: por
9: falta
11: tiempo.
9: Mucho para que se pueda convertir en un equipo protagonista para el ascenso, más allá de ser lo que es por nombre propio y lo que es por ser el recientemente descendido. Pero le falta mucho para que tenga ese rótulo de candidato en el juego.
12: ¿Vos no lo ves de candidato hoy?
9: En el juego no, en el nombre sí. Yo decía que sí, sostengo que sí, insisto, por nombre, no sé, por estructura si es que sirve para algo, por nombres propios de los jugadores,
11: sí.
9: Pero no por el juego.
11: No, no.
10: Lo que pasa es que yo Dani sí lo veo protagonista, pero siempre y cuando lo que viene haciendo de local. El tema es que el equipo, hoy termina la primera fase, bueno, resta ese partido pendiente, pero termina dentro, digamos, de los clasificados.
9: Sí.
10: Y resta una ronda más. Yo no lo veo tan mal. Ahora, sí creo, esto que mencionan ustedes, que más allá que el rival no lo supera, yo creo que esto es aún más grave. Es aún más grave que Godoy Cruz de visitante no sea superado y le lleguen una o dos veces y se le convierta en un gol.
9: Y claro,
10: eso
9: claro.
10: Lo veo más grave. Quizás, si el equipo no es superado, o si es superado durante los 90 minutos, pero le llegan cinco veces y Ramírez termina siendo figura, o la defensa termina siendo figura, Rossi despeja, Burgos gana de cabeza, bueno, creo que ese puede ser un alivio, pero pensando en que el rival no te supera, te llega una o dos veces, te convierte un gol y terminás perdiendo el partido visitante, me parece que eso es más agravante que lo otro. Sí creo, Dani, que Godoy Cruz tiene que ser consciente de, al menos, de local no cambiar nada, tratar de seguir siendo el mismo equipo en cuanto a seguir ganando de local.
9: Sí.
10: Porque si sostiene el resultado de local ganando todos los partidos y de visitante por ahí empate un partido o pierde o gana, bueno, a los playoffs va a llegar. Yo creo que el objetivo, más allá de que todos queremos ver a Godoy Cruz más arriba, más protagonista en los futbolísticos, hemos visto mucho la categoría y con Maipú lo vimos también, con la Lepra en su momento también, lo clave es no salir de la zona de playoff. Me parece que Godoy Cruz tiene que tratar de llegar a las últimas fechas metido ahí en el lío.
9: Estoy de acuerdo con vos, pero más allá de la posición, yo quiero hacer hincapié, y lo podemos seguir charlando mañana, pasado, mañana tenemos un programa corto, pero lo podemos seguir charlando en estos días. Quiero hacer hincapié en el juego de Godoy Cruz. Porque ¿cuánto falta ahora para el receso? Que es cortito, una semana, un partido, dos.
10: Y
9: uno, creo, ¿no?
10: Este fin de semana termina.
9: Claro, bueno. Y después se va a abrir el libro de pases. Creo que ahí va a tener que ser muy protagonista Godoy Cruz. Porque quizás nos hallamos, o me haya, voy a hacer no voy a involucrar a nadie, entusiasmado con estos nombres y no eran tan rutilantes como uno creía, para la categoría, digo, ¿no? Porque esto de que habíamos hablado, Diego, y ahí sí los dos coincidíamos, que tiene un gran equipo Godoy Cruz en nombres, ¿no? En nombres. Tiene nombres importantes, pero siguen sin funcionar. Entonces quizás no sean tan importantes como creemos los nombres. Y tenga que cambiar algo.
10: Sí, es cierto, Dani, es cierto. Lo que sí yo creo, Dani, que no hay ningún equipo de todos los que hay en la B Nacional de las dos zonas que supere a otro, que esté encima de otro. Al menos yo, por lo que he visto, no hay ningún equipo que hoy nos diga, che, la verdad, este miércoles mete miedo, local y visitante.
9: Entonces
10: ninguno.
9: Es más fácil para que vos mejores y metas miedo.
10: Bueno, seguro.
9: Claro.
10: Digo, de los candidatos y de los que parecen ser candidatos, caso Colón, el mismo Gimnasia, Godoy Cruz y alguno más, todos muestran algo de irregularidad. Pellizcan algo afuera, pierden afuera, ganan un partido afuera. En lo que sí creo, Dani, que Godoy Cruz, digo, dirigencialmente hablando, y en esa brega que mencionás, más allá de los que vengan, Godoy Cruz tiene que tratar de que si se van ahora dos o tres, que se vayan lo menos posible de los de la estructura principal, digo. Después, lo que es un recambio no importa, pero de esta estructura, si se van dos o tres jugadores que eran pilares, sobre todo en los partidos locales que han sido pilares, si se te van, más allá de que venga un jugador medianamente igual que el que se va en condiciones o en cuanto a...
9: No, tienen que venir mejores.
10: Bueno, ponele.
9: ¿Se nos cortó?
10: Se adapte a la idea y al juego. ¿Por qué te lo digo? Venga, no va a ser un jugador que viene con continuidad.
13: en la B Nacional un jugador con continuidad no va a venir a Godoy Cruz, y de primera división un jugador que esté parado hoy de primera división no va a venir, o que venga.
9: Qué pena. Bueno, tenemos alguna dificultad. Yo creo que tienen que venir mejores, claramente, porque este plantel tiene que mejorarlo Godoy Cruz sí o sí. Y empiezo a darte la razón, Juani, en cuanto a aquello de, y cuando va al banco de suplentes no hay respuestas. Hay jugadores, pero no hay respuestas. Cambia y no hay respuestas. Entonces esto se va poniendo cada vez más complicado. Sí. Acaba de hacer un gol Haaland. Todos gritan como si lo hubiese hecho Messi.
11: Braut Haaland, exactamente. Gana Noruega 1-0 frente a Irak. 28 minutos del primer tiempo. Pegadito a la pausa de rehidratación. Ahí se reanudó el juego y llegó el gol del delantero del Manchester City.
9: Bien, gana el equipo de Haaland, Noruega a Irak 1-0 en 28 minutos y nosotros hacemos la pausa. Ya volvemos.
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16: Temperatura actual 14 grados 9 décimas y la humedad de 64%. Este miércoles se inaugura el gasoducto en San Rafael. La obra permitirá que 27.000 usuarios se sumen a la red de gas natural. La obra estuvo paralizada al menos 18 meses entre diciembre del 2023 y junio del 2025, pero luego de intensas gestiones se logró la reactivación. El municipio fue a la justicia y los fallos favorables le permitieron obtener 5.200 millones de pesos. Se incrementan los casos de gripe en la provincia. Andrea Falaschi resaltó que hay mucha presencia de la variante H3N2 y hasta el momento son 23 los casos de subclado K presente en Mendoza. La directora de Epidemiología confirmó en Iwil que la circulación de otros virus como COVID-19 es baja.
17: Dos tercios de lo que nosotros hisopamos que da positivo es influenza. COVID viene muy esporádica, la circulación es muy baja y esporádica. Ahora sí hay casos esporádicos, pero son una proporción mínima de los virus respiratorios identificados. La gripe que está circulando es la que vos bien muy dices, H3N2, y probablemente subclado K. Hemos detectado 23 cepas de ese subclado, que son las que vamos mandando, ¿no? Porque no se manda todo, se mandan las que tienen un CT especial, una carga viral especial. Esa gripe es más contagiosa que las otras. Lo que hemos visto este año es que ha predominado y ha circulado mucho en niños entre 5 y 14 años. No están en los grupos que vacunamos.
16: La justicia evalúa revocar el arresto domiciliario de Cristina Kirchner por las manifestaciones en la puerta de su casa. El juez de ejecución penal, Rodrigo Jiménez Uriburu, intimó formalmente a la exmandataria que cumpla estrictamente con las reglas de su detención. Esta medida judicial surgió en respuesta a los incidentes ocurridos el pasado domingo por un banderazo con cortes en calles aledañas y aglomeramiento de personas. Anticipan temperaturas agradables durante el partido entre Argentina y Argelia. La albiceleste debutará esta noche en el Mundial 2026. En Kansas City, los pronósticos indican buen tiempo y sin amenazas meteorológicas durante el encuentro. Mientras tanto, fanáticos argentinos y de la selección ya se enfila para entrar a la cancha.
18: Let's go. Estados Unidos, bueno. Argentina, bueno. Let's go, Messi.
16: Temperatura actual 14 grados 9 décimas y la humedad de 64%. El pronóstico indica parcialmente nublado. Soy Ornella Dubini, esto fue Informe Newell.
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4: Siete de la tarde, 36 minutos, entramos en la última media hora de Ovación y después nos pegamos inmediatamente con la previa de Argentina. Ahora nos vamos a Kansas, Ovación. Está Amadeo Incirilo. Ama, te escuchamos.
5: Dani, querido, ahora sí, se abrieron las puertas, una marea de camisetas de color celeste y blanco, estamos como en casa. Ayer hubo un banderazo, seguramente lo vieron, por supuesto, en todos los lugares, hubo mucha gente y hubo un hombre, se llama Edgardo, que hizo... choripán argentino, 1.300 hinchas de San Lorenzo, y lo tengo acá conmigo. Edgardo, bueno, ¿qué locura lo de ayer?
6: La verdad que sí, buenas tardes para vos, para todo el equipo, para todos los que escuchan siempre la radio, pero fue impresionante, la verdad que sí, fue algo muy loco, esperábamos mucha gente, sabíamos que iba a ir mucha gente, pero cocinar 1.300 chorizos, la verdad, cansadísimo.
5: ¿Entre cuántos?
6: Y éramos, bueno, en realidad la parrilla estaba solo yo, porque mi esposa la estaba cobrando, la otra señora estaba tomando las órdenes, pero gracias a Dios lo pudimos manejar. Nos quedamos cortos, te digo, nos quedamos
5: ¿daba para más?
6: Sí, daba para más, terminó tardísimo, pero vendimos todo lo que llevamos.
5: ¿A cuánto estaba el chori?
6: $10 cada uno. ¿No?
5: Te iba a sacar la cuenta porque no, te lo veo en tu cara de alegría.
6: No soy matemático, no tengo idea. Pero bueno, uno que sabe matemáticas sabrá cuánto hice.
5: Bueno, de acá vas a ver el partido, obviamente, ¿no?
6: De acá vinimos a ver el partido y de acá nos vamos al segundo. Y si Dios quiere nos vamos al tercero. Y acá, mirá, el propósito fue venir hasta quedarnos hasta el último partido.
5: ¿Y en cada partido en la previa del banderazo hay chori?
6: Sí, un día anterior hacemos un banderazo. Ahí están en las redes sociales. Y bueno, si Dios quiere vamos a ir incrementando la cantidad, porque ayer nos quedamos cortos, como te digo.
5: ¿Pero siempre solos y por más que sean más choris?
6: No, pues sí, obviamente, si tengo ayuda, vamos a seguir incrementando la cantidad. Ahora, por la cantidad de tres personas que somos, 1.300 está bien, 1.400, 1.500, 2.000 se vende tranquilamente.
5: No te voy a preguntar si haces buenos asados, porque la respuesta ya me la sé, ¿no?
6: Mirá, nosotros tenemos una compañía de comida en Chicago, Illinois, sí. Porque venimos de Chicago, y la compañía ya se llama Pintó el Bajón, la mejor comida de Chicago, papá. Entonces, asado al americano acá le rompés la cabeza.
5: Acá estás en barbecue.
6: Sí, pero barbecue dejáselo al americano, para nosotros es asado. Vos le das un pedazo de entraña a probar un poquito.
5: ¿Te consigues fácil o no?
6: No tan fácil, loco. Tengo un distribuidor de que me lo trae de Miami. Viene de Argentina, Miami, Chicago. O sea, es costoso, pero vale la pena.
5: Qué grande,
6: le rompe la cabeza, la verdad que le rompe la cabeza.
5: Qué grande. Bueno, a seguir laburando de esa manera y disfrutar de la selección.
6: Dale, gracias por todo. Abrazos para todo. Aguante Argentina y felicidades, loco. La verdad que hacen un programa espectacular, boludo.
5: Qué fenómeno. Gracias. Dale, cuídate. Gracias. Ahí pasaba, Edgardo. De la parrilla, chicos, bueno, ya sí se abrieron las puertas, como te decía Dani, así que hay una marea de argentinos tremendo. Dame un segundo. ¿Cómo andas? ¿Todo bien? ¿Todo tranquilo, argentino?
7: Sí, argentino.
5: ¿De dónde?
7: De Paraná, Entre Ríos.
5: Estamos en vivo para Mendoza. ¿Tu nombre?
8: Pedro,
5: ¿vienen por el Mundial o viven, o sea, vienen por el Mundial?
7: Vinimos por el Mundial, partido Argelia y Austria.
5: ¿Y si pinta quedarse o no? Está complicado.
7: Y vamos a ver, pero está complicado por un tema presupuestario, porque sabemos que de 16avos en adelante se complica un poco el costo, así que bueno, pero es vivir el Mundial y creo que estos partidos nos van a dar el cumplir el sueño que teníamos de venir a ver un Mundial juntos.
5: ¿Vas a ver a Messi en un Mundial, en su último Mundial? ¿Sos consciente de eso o no?
8: Sí.
5: Bueno, ¿cómo sale Argentina hoy?
8: Hoy gana 2-0.
5: ¿Con goles de quién?
8: Lautaro y Messi.
5: Qué grande. ¿Cómo sale Argentina hoy?
8: 2-0.
5: ¿Gana 2-0? Sí. Gracias, maestro. ¿Todo bien? ¿Cómo le va?
9: Todo bien. La verdad que es un sueño. Tres generaciones. Estamos todos juntos acá. La verdad que es una maravilla.
5: No lo pueden creer.
9: No. Es maravilloso.
5: ¿Primer mundial para vos?
9: Para mí, sí. Para todos. El primer mundial.
5: Bueno, gracias. Que sea mucho más. Que disfruten.
9: Gracias a vos. Muchas gracias.
5: Ahí está. Perfecto, Dani. Bueno, Vienen argelinos, yo me voy a dar porque los argelinos, viste que te quieren por ahí.
4: Son picantes.
5: Te quieren ahí, te ven y te... Sí, perfecto. Chicos, ¿cómo andan? ¿Todo bien de Argentina? ¿Cómo andan? ¿Todo tranquilo?
10: Todo tranquilo, acá andamos.
5: ¿De dónde vienen?
10: Ahora venimos de Las Vegas, estamos viviendo hace 6 años acá, pero somos de Mendoza.
5: ¿De Mendoza? ¿Sí? Estamos en vivo para Mendoza, chicos, para ver
11: de
5: Newey.
11: Yo de San Juan.
5: De San Juan.
11: De San Juanino, pero bueno.
5: Lo vamos a dejar igual en la charla.
11: Igual, sí, nosotros somos de Luján de Cuyo, somos de Pistalba, pero sí, estamos acá.
5: ¿Te excelente vuelo en Las Vegas?
11: Exactamente.
5: Pero aquí es el lugar que se eligieron para vivir, ¿no?
10: Sí.
5: Estamos... Tranquilo, no voy a tener mucha noche.
10: Caluroso en esta fecha. Caluroso, pero bien, todo bien. Por suerte, contento de estar acá.
11: Y un poco de party ahí, ¿no? Ahí.
5: Una party
11: increíble, ¿no? Para que quieran disfrutar.
5: Chicos, de Mendoza a ver si ya tiene la Copa del Mundo.
10: Sí, una locura, la verdad. Pero bueno, ya no podíamos no estar.
5: Cuando se enteraron, dijeron, hay que estar ahí.
11: Exactamente. Donde sea, Kansas, Dallas, Miami, donde sea, vamos. Y acá estamos firmes.
5: ¿Van a ir todos los partidos?
10: No, venimos este nomás por ahora, pero...
11: El de Miami tenemos ganas. Miami. 16 a vos.
5: Excelente. Bueno, saludo para quien en Mendoza, que ni Will obviamente es más que escuchado.
10: A mi mamá, Karina, que seguro está ahí, ella está en Mendoza.
11: Sí. A Marcelo Impril también, y bueno, para toda mi familia también, ¿no? Pero Marcelo Impril es un crack.
5: Pregunta que San Juanino sale acá, vení para acá, si somos también,
11: Estamos.
5: Bueno, resultado para hoy.
11: Y yo sí vi 4-1 para mí.
5: 4-1.
11: Che, y el mejor vino es de Mendoza, ¿no?
5: Gracias, chicos. ¿Resultado para hoy?
10: 3-0.
5: 3-0, perfecto. Gracias. Mira, amigos mendocinos, gracias. Ahí pasaban unos amigos mendocinos, ahí de todo, te digo. Dani, obviamente que vamos cazando al voleo. Yo el que le veo cara más de personaje. Maestro, ¿cómo le va? ¿Cómo anda? ¿Todo bien?
12: I don't speak.
5: I don't speak English.
4: Este le
5: escapó. Where are you from?
12: Where is it, Chicago?
5: Oh, Chicago.
12: Yeah.
5: Okay. Who wins the World Cup?
12: The World Cup.
4: La tiene anotada.
12: I think Portugal.
4: ¿Quién?
12: Portugal.
5: Okay. Oh, no, está medio cerrado. Es un dialecto medio cerrado. ¿Quién es el mejor, the best player of the World Cup?
12: The best World Cup?
5: No me digas. Cristiano.
12: No. It's down to two, really. Cristiano and Messi.
5: But one?
12: One. Well, listen.
5: From Argentina.
12: No,
5: say Messi.
12: No. Messi is natural. Natural. He's good. Very good. He's born.
5: Sí, okay,
12: born
5: de nacimiento.
12: Cristiano.
5: Le traduzco, chicos. Yo les traduzco.
12: Cristiano worked hard. Worked like Michael Jordan. Work hard.
5: Está diciendo que trabaja mucho como Michael Jordan.
12: So that's the difference between the two. So if I have to pick, they're both equal.
5: Your hair is wonderful.
12: Yeah. What's that?
5: Your head.
12: Hair. Thank you. Go Algeria.
5: Ahí está, thank you. Tenía un gorro espectacular, por eso en el final le decía, tu gorro es muy bonito, Daniel.
4: Sí, no agarraste
5: bueno,
4: una, ¿no?
5: Seguimos por acá. ¿Cómo, Dani?
4: No agarraste una ahí, ¿no?
5: No, viste, te va diciendo, vos le decís, ajá, y bueno,
4: claro,
5: vas entendiendo.
4: Vamos para adelante.
5: Bueno, vamos entendiendo acá, estábamos ahí al costado del estadio, en la puerta de ingreso D, pero ya si nos metemos en el Confest, ¿todo bien?
11: Todo bien, excelente.
5: ¿Dónde está?
11: La Mar del Plata.
5: ¿Venís del Mundial?
11: Vengo para el Mundial.
5: ¿Partidos?
11: ¿Hasta dónde?
5: ¿Cuarto Mundial? O sea, Brasil, Rusia, Qatar
11: y acá estamos.
5: ¿Hay que repetir o no?
11: Hay que repetir, siempre.
5: ¿Venís con alguien?
11: Con un montón de amigos.
5: Con un montón de amigos.
11: Así
5: la
11: que...
5: familia, el trabajo, que vaya.
11: Llegaron allá.
5: No importa.
11: Olvídate.
5: Gracias.
11: Esto es como Boca.
5: No importa.
11: Gracias, papá.
5: Gracias. Perfecto. Seguimos en la recorrida. Vos, Dani, me marcás el final. Venga, maestro, ¿cómo anda? ¿Todo bien? ¿Cómo le va? ¿Cómo está?
13: Adiós, gracias, muy bien. Todo lindo, contento.
5: Me imagino. ¿Con la familia?
13: Toda la familia. Mis hijos, mi nieto.
5: Tres generaciones.
13: Una de... Argentina, Ramos Mejía.
5: Vienen por la Copa del Mundo.
13: Por la Copa del Mundo, exactamente.
5: ¿Le gustó Kansas? Medio tranquilo.
13: No, nosotros estamos parando en San Luis. En San Luis. O sea, es muchísimo más tranquilo todavía.
5: Más tranquilo, más pueblo todavía.
13: Sí. Está
5: ¿van a ir el resto de los partidos?
13: Algunos vamos a tratar de ir.
5: ¿Primer mundial?
13: Primer partido de la selección, la verdad que... Y a mi edad.
5: ¿Cuánto tenés?
13: 7-7.
5: Pareces de menos.
13: Bueno, gracias.
5: Gracias, muchachos. No. Espectacular.
4: Bueno, Ama.
5: ¿Seguimos? Dani, ¿seguimos o no?
4: Hasta acá. Vamos a volver ya dentro de la previa de la transmisión, que será a partir de las 20. Así que dejamos que te acomodes porque empezamos a tener por ahí alguna dificultad
5: dale, Dani,
4: en la
5: querido.
4: Recepción. Así que en un ratito volvemos.
5: Dale, me han mandado muchos mensajes burlándose de mi inglés.
4: No.
5: Y algo tenés que ver vos también.
4: No, yo no tengo nada que ver.
14: Very good, Amadeo, very good.
4: Claro, very good, Amadeo, abrazo. Abrazo. Dale, abrazo. Ya volvemos. Recién marcó Noruega, bye. Viste que escuchamos todo el criterio de la reacción. Sí. Y dice, Franco, gritan el gol de Noruega y son del plumerillo. Mirá.
14: Bueno, pero
4: y hay más goles.
14: ¿Por qué no? ¿Por qué no? El doblete de Erling Haaland lo había empatado Irak. Y un par de minutos después volvió a aparecer Erling Haaland, doblete, el delantero del Manchester City.
15: Jamás gritaría un gol de Noruega.
14: Gol de Noruega, 2-1 frente a Irak.
4: Bien, casi terminando la primera etapa. Grítelo. ¿Hacemos la pausa? Dale.
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8: ...19.52... tenemos un montonazo de mensajes. Dice Eduardo, ¿qué pasa si Villa dice no juego en la lepra, quiero que me vendan sí o sí? Bueno, tiene
9: ejecuta
8: que entrar
9: la cláusula.
8: Claro, en una negociación o ejecutar la cláusula. José, buenas tardes. Si Villa ejecuta la cláusula, pierde el 15% de comisión por venta. Además, hubo un acuerdo previo y compromiso con el jugador. Esto sí, lo del 15%... eso hace mucho tiempo que no existe, excepto que esté firmado.
9: Sí, no.
8: Juan Carlos, hola chicos, buenas tardes. Mi nombre es Juan Carlos. Pregunto si Independiente en estos momentos puede aumentar la cláusula de rescisión del contrato con Villa, llevarlo de 6 a 15 o 20. Tendría que, junto con el jugador...
9: renegociar el contrato.
8: Claro, renegociar el contrato, el jugador no va a querer. O Villa, si va a la justicia porque no lo dejan trabajar y lo tienen que ceder. No, Villa tiene un contrato firmado, lo dejan trabajar, tiene un contrato vigente. Fabián, tengan en cuenta que la cláusula es limpia, o sea que Boca tiene que poner un poco más, sí, claro, por los impuestos. Y después hablan del resto de los jugadores que quedan a disposición en Boca para reemplazar o para jugar. Está Marcos para hablar de la derrota del Deportivo Maipú. Marquitos.
10: Sí, Dani, otra derrota del Cruzado que obviamente dolió bastante esta última. A ver, si querés, paramos en dos partes. Por un lado, obviamente que hay mucho malestar, o hubo mucho malestar. El partido terminó, obviamente, con mucha bronca por el lado de Maipú por el tema del arbitraje de Lucas Comesaña, entendiendo que fueron perjudicados en jugadas muy puntuales, es lo que entienden en Maipú, que no fue penal la falta de Paulini, y después hay un penal, o al menos es lo que piden, un penal a favor de Maipú en falta contra Gobeto, que Lucas Comesaña inentendiblemente cobra falta en ataque cuando no existió. Ahí la podemos discutir después si es penal o no es penal, pero termina cobrando algo que no es y bueno, termina sacando a todo el pueblo botellero. Eso por un lado, pero por lo otro, Dani, Maipú no jugó bien. Creo, y esto es a modo personal, que este esquema que planteó Mariano Echeverría desde que llegó, ya los equipos rivales lo conocen, lo saben, y buscan la manera de poder dejarlo en cuanto a lo táctico sin funcionamiento, y creo que así fue, porque lo de Tristán Suárez fue muy bueno, y vino y se plantó con tres delanteros, tres puntas bien marcados, jugó el conjunto de Ezeiza, y le terminó haciendo diferencias, porque Maipú no pateó al arco hasta después del gol de penal de Tristán Suárez, y creo que en lo futbolístico hay muchas cosas por mejorar, y insisto y repito, para mí creo que deberá cambiar algo Mariano Echeverría, porque esta fórmula ya no le está dando resultados.
8: Bueno, hay que buscar alternativas, es cierto eso, ¿no? Si ya le tomaron la mano, dejás de tener sorpresa o dejás de sorprender, y hay que buscar, como vos dijiste, otra alternativa, otra forma de juego.
10: Sí, sí, porque Chacarita lo hizo acá de local, ahora lo hizo Tristán Suárez. No traigo el partido con Güemes porque obviamente en Maipú jugó muy mal y Güemes también, y bueno, fue otro partido muy distinto el que se vivió, pero en cuanto a local, creo que tiene que salir a buscarlo y a jugarlo de otra manera. Pero bueno, deberá cambiar, va a tener un cambio obligado por la expulsión de Thiago Ferreira, que vio la roja, bien expulsado para mí, porque deja la pierna y termina golpeando al futbolista de Cristal Suárez. De hecho, nosotros estábamos enfrente y le corta la ceja, así que está bien expulsado. Después, el resto de las decisiones del arbitraje se vieron en campo de juego, y obviamente que eso será uno de los cambios obligados que tendrá Mariano Echeverría pensando en el domingo a las 4 de la tarde cuando reciban a Gimnasia y Tiro de Salta, el partido pendiente postergado de la fecha 4.
8: Perfecto, gracias Marcos, abrazo.
10: Abrazo grande.
8: Titito, te escuchamos.
9: Bueno, Dani, ahí estamos confirmando la pretemporada de Gimnasia. Como intuíamos, van a viajar el día 10 rumbo a Buenos Aires. No tengo el lugar donde van a hacer la pretemporada, estoy intentando averiguarlo, pero últimamente hay mucho misterio por el lado de Gimnasia. Y se confirmó el partido con San Lorenzo de Almagro, que será el 11 de julio, uh-huh, un día después de la pretemporada. ¿Te acuerdas que decíamos, no puede ser después, porque si el último es el 17 y el 20 va a volver Gimnasia, medio raro que juegue tan encimado. El 11 con San Lorenzo, el 15 con Argentinos Juniors y el 17 con Huracán de Parque de los Patricios. Esos van a ser los partidos amistosos que va a tener Gimnasia en la pretemporada. Bueno, ya seguramente en los próximos días vamos a poder saber dónde va a concentrar, ¿no? Bueno. Por ahora no lo han querido informar.
8: Bueno, esperaremos entonces. Gonzalo, seguimos.
9: Abrazo.
8: Gracias, Carolina.
11: Tenemos tres testimonios al hilo cortito en la antesala del debut de la selección argentina, porque ayer hubo conferencia de prensa, no tuvimos ovación, pero sí habló Scaloni, iba a hablar Messi, finalmente habló Otamendi, y vamos a escuchar voces de los protagonistas. Primero escuchamos la palabra de Otamendi, que fue el primero en tomar voz por parte de la selección argentina, un Otamendi que va a jugar su último mundial. Lo escuchamos.
12: Creo que siempre, bueno, obviamente no soy de darme halagos a mí mismo, pero creo que siempre que vestí los colores de mi selección, que defendí, siempre lo hice con entusiasmo, lo hice con ganas. Cuando los resultados no se daban, intentar revertir la situación. Dios me dio la oportunidad de poder ganar algo.

0: de este momento que me toca vivir y disfrutándolo con la responsabilidad que requiere vestir esta camiseta.
1: Bueno, hasta ahí la palabra de Nicolás Otamendi. Si nos queda tiempo, escuchamos a Lionel Scaloni.
2: Siempre probamos variantes, en el anterior Mundial también. Son situaciones que se pueden dar de inicio o durante el partido, que el rival también te lo pueda proponer, y creemos que es importante que los chicos la puedan hacer. No va por el lado de si nos falta algún jugador o no. La hemos probado varias veces en esta semana, en la semana anterior, y aún no sabemos. Pero la esencia del equipo será la misma. Más allá de jugar con 3 centrales, 2 centrales o con 5 defensas, no cambiará. En principio, la línea del equipo será la misma. Pero sí, es verdad que hemos probado todas esas opciones.
1: Bueno, hasta ahí entonces la palabra de Scaloni, remarcando la esencia de la selección argentina en este inicio de Mundial. Y por último vamos a escuchar a Marcelo Bielsa, que hizo un muy breve análisis característica del entrenador luego del empate ante Arabia Saudita.
3: Un rival que debimos superar y concedimos minutos en el primer tiempo que no indican que hayamos hecho las cosas bien.
4: ¿Hay alguna diferencia para Uruguay el resultado que se había dado a primera hora con España?
3: No. Nosotros este partido teníamos que ganarlo.
4: Bueno, y respecto a los cambios y ajustes tácticos que hubo, para la segunda parte en cuanto al rendimiento, ¿cómo lo vio?
3: Bueno, el partido cambió, pero no sé si cambió por los cambios o por otros motivos.
1: Bueno, Marcelo Bielsa, entonces un breve, muy breve análisis, también un poco indignado por lo que sucedió con Uruguay. Empate para Uruguay, empate para España, así que va a estar disputado ese grupo.
5: Bien, las 21 minutos, aquí cerramos Ovación 90, noticias, y después abrimos transmisión en la previa de Argentina, que ya partió rumbo al estadio para jugar su primer partido del Campeonato Mundial.
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7: 8:02, la temperatura actual 11 grados 2 décimas y la humedad 73%. Desde San Rafael reclaman que Alvear pague una parte del gasoducto que se inaugurará mañana. El intendente Omar Félix aseguró que la capacidad de la obra es íntegramente para San Rafael. Citó además una reglamentación de Energas que indica que, al no participar de la obra, Alvear no puede hacer uso de la reserva de gas. El Banco Mundial aprobó un paquete de financiamiento por 2.000 millones de dólares para Argentina. El organismo multilateral confirmó la garantía al país, el cual tendrá un plazo de 6 años con un periodo de gracia de 3. El desembolso irá destinado a apoyar a la agencia de reformas del gobierno y a ayudar a restablecer su acceso a los mercados internacionales de capital. Se espera aumento de la nubosidad para las próximas horas. Este es el informe de la meteoróloga Elizabeth Naranjo Tamayo.
8: Y para mañana se espera aumento de la nubosidad, vientos del sector sur, descenso de la temperatura. La nubosidad ahí va a contribuir, por un lado, a que la máxima descienda y a que la mínima ascienda. Así que por lo menos estas mañanas frías que hemos tenido ayer y hoy, mañana se va a compensar un poco. 16 grados de máxima para mañana, 7 la mínima. Y durante la noche de mañana y la madrugada del jueves, pudiéramos tener algunas precipitaciones nieves sobre la porción norte de la cordillera.
7: Temperatura actual 11 grados 2 décimas y la humedad 73%. El pronóstico indica parcialmente nublado. Soy Ornella Dubini, esto fue Informe Niwil.
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0: 25 minutos, entramos ya en la transmisión de Argentina-Argelia, que jugarán a partir de las 22 horas de la Argentina. ¿Qué mejor forma, Juan, de entrar en transmisión que irnos inmediatamente a Kansas para recibir a Sergio, al Tano, a Robles, que está desde el lugar de los hechos? Sergio, bienvenido.
1: ¿Cómo estás, Daniel? Qué gusto saludarte a vos y a Juan.
0: Bueno. Tan bonito que ver. Ahí está.
1: Es una sensación que tengo.
0: La sensación es que se cortó todo después que dijiste buenas tardes, y ahí ya no escuchamos más porque empezó a cortarse la transmisión. A ver si te podemos escuchar un poquito mejor, Sergio.
1: ¿Ahí me escuchás, Dani?
0: Ahí te escucho mejor, sí.
1: Bueno, no, te decía que te escucho tan resfriado como yo.
0: Ah, sí, sí. Sí, estoy liquidado. La diferencia es que acá hace mucho frío y hace mucho calor.
1: Claro, pero viste que ayer te conté que la conferencia de prensa se desarrolló en una sala en donde el aire acondicionado está tremendo. Entonces cuando salimos de ahí y entras, evidentemente nos afectó a todos.
0: Claro.
1: Y hemos quedado resfriados. Bueno, estamos viendo aquí, nosotros mientras esperamos ya para los ingresos, va llegando más público argentino, sobre todo argentino, hay que decirle que Argentina va a ser local aquí claramente. Hay muchos argelinos, pero no tiene comparación la cantidad de argentinos con la cantidad de argelinos que hemos visto. Quería decirles que estamos viendo el partido, que seguramente ustedes también están siguiendo, la victoria parcial de Noruega ante Irán, y que ayer en la conferencia de prensa nosotros pudimos hablar con el mono, Carlos Fernando Navarro Montoya, también estuvimos con Martín Palermo. Vos sabés, Dani, que nos sorprendió la memoria de Palermo, porque yo estaba justamente prácticamente al lado de él, un colega de por medio, y Palermo se acordaba de su paso por el club.
0: Ah, mirá.
1: Y empezamos entre chiste y chiste, en esa época yo cubría el día a día de Godoy Cruz, y nos acordábamos de que siempre le preguntaban por Armand de Pepper, y de Palermo se reía, me dice, sí, verdad. El panameño que hizo un gol me dice contra Boca, yo no me acordaba, honestamente, que Palermo lo había utilizado, me dice, lo utilicé poco igual, porque no era de los mejores. Bueno, nada, entre chiste y chiste charlábamos ahí con Martín Palermo, que ayer lo emocionó a Scaloni, y Scaloni no lo veía porque la luz reflejaba contra ese sector, que era donde estábamos nosotros. Entonces las preguntas casi todas iban para el otro lado, para el lado derecho, porque encandilaba el reflector, no lo había visto. No sé si vieron el momento en donde Scaloni dice, ¿estuviste ahí, Martín, siempre?
0: Claro,
1: porque
0: claro.
1: Cuando entraba la luz no encandilaba y no le permitía ver para ese lugar.
0: Claro, la luz de frente, y después emocionado, conmovido, Scaloni, un tipo me parece de muchos sentimientos, sobre todo cuando tiene que ver con la gente que representa cosas importantes, en este caso en su carrera.
1: Sí, totalmente, y uno de esos casos ha sido Martín Palermo, él mismo lo contó ayer, que fue un sostén cuando llegó a Estudiantes y no la pasaba bien los primeros meses. Y lo mismo destacó después de Dalmiña, que también ya lo escuchamos por Newell, dado que fueron compañeros en La Coruña. Pero te decía que pudimos hablarlo con el mono, Carlos Fernando Navarro Montoya, con la gentileza que siempre ha tenido el mono, lo caracteriza. Se detuvo charlando un ratito con nosotros y, bueno, hablamos obviamente de la Argentina, de las nuevas reglas que incluyen en la atención de los arqueros. Y después me gustaría hacerles un reparo al respecto, pero escuchemos a Navarro Montoya, si les parece.
0: Vamos.
2: Argentina es para mí la mejor selección del mundo. Desde hace años esta parte está sin duda entre las mejores. Ahora, esto no es garantía de éxito, ¿no? Todos sabemos que lo difícil que es imponerse en un mundial, pero eso lo tiene claro Scaloni, lo repite constantemente, de hecho hoy en la conferencia de prensa lo hizo, lo tienen claro los futbolistas también, así que saben que en el fútbol lo más difícil que hay después de ganar es ganar nuevamente, ¿no?
3: Conocedor del puesto como pocos, ¿cuánto puede influir la fractura que tiene en su dedo anular el Dibu Martínez? ¿Eso de dolor molesta, incomoda?
2: Seguramente va a jugar con dolor, seguramente tendrá alguna molestia, pero el Dibu tiene una cabeza muy fuerte y en segundo lugar está recuperado, está bien de la fractura, normal que tenga alguna molestia, algún dolor, pero no va a tener inconveniente.
3: Carlos, ¿le gustan las nuevas normas de la FIFA? Algunas en particular afectan a los arqueros con el tiempo de tenencia de la pelota. ¿Hay un pequeño entretiempo en el primer tiempo y en el segundo tiempo? ¿Le gusta?
2: No, la interrupción en el medio de los partidos, salvo por el tema del calor, que me parece correcto porque tiene que ver con una cuestión que tiene que ver con la salud de los futbolistas. Después, cuando se interrumpe, no me gusta, me parece totalmente fuera de contexto interrumpir un partido con todo lo que conlleva el ritmo de un partido. Y después las otras medidas que buscan agilizar el juego, que no se pierda tiempo, me parecen muy buenas.
3: ¿Te sorprendió algo de España hoy?
2: Me sorprendió el resultado. Ahora, quien vio el partido, se visualiza claramente que España mereció ganar, que fue muy superior. El arquero hizo un grandísimo encuentro, el arquero rival. La falta de efectividad de los futbolistas españoles en el área hizo que el resultado fuera un resultado inesperado.
1: Bien. Bueno, ahí estaba. Sí, perdón.
0: No, te iba a decir que ahí estaba clarísimo, siempre en los conceptos, el ex arquero de Boca.
1: Exactamente, el mono Carlos Fernando Navarro Montoya. Lo que quería decirles es que, ustedes ya lo tienen que haber notado, ¿no? Pero que poco se puede hacer el VAR, por suerte, en este Mundial. Así como en Qatar, el VAR se usó desde el minuto 0 y un montón, y se acuerda que se adicionaban 10, 12, 15 minutos por partido, me parece que hasta el momento las normas nuevas han permitido agilizar el juego y por algún motivo, quizás por mayor práctica de los jugadores ya con el VAR, se ha utilizado menos. No sé si ustedes lo han notado o en todo caso, ¿qué pensamiento tienen al respecto?
0: Sí, creo que la costumbre del VAR lleva primero que los jugadores se golpeen menos, porque saben que hay una cámara observándolos. Tanto es así que pocas veces se ha utilizado. Hoy, por ejemplo, se utilizó en el partido de Senegal-Francia, de un posible penal para Francia que no fue, pero lo revisó el VAR, pero se ha instrumentado poco. Es más, esto de las pocas faltas, Cabo Verde, en su inicio de Mundial y en su empate, cometió una falta en todo el partido.
4: Sí, sí, mucho... A ver, el juego continuado, que es lo que pretende la FIFA, Tano. Este juego que prácticamente no tiene interrupciones, claramente es otro andar a nivel internacional, prácticamente no hay protestas, no rodean al árbitro, el árbitro cobra, sanciona, agiliza el juego desde el lateral, desde el saque de arco, entonces es mucho más, obviamente, a la vista, mucho más ameno, porque no son juegos trabados.
1: Claro, y así como le criticamos muchas cosas, en esta creo que tenemos que darle la derecha, básicamente. A ver, déjame un segundito, chicos, a ver si puedo establecer. ¿Fix Paris? No, un periodista de Argelia, colega, quería ver si hablaba el español para poder hablar un ratito con él. Sí, Juan, y yo coincido, creo que así como criticamos muchas cosas, en este caso pareciera que ha tenido efecto positivo, ¿no? Porque juega un poquito más o hay más vértigo en los partidos y me da la sensación a mí que es un poquito mejor. Yo prefiero que se hice menos el VAR. Y que obedece en este caso a ese tipo de situaciones, ¿no? Al menos es lo que he notado en los poquitos partidos. Pues bueno, vos, Daniel, ya sabés también cómo es hecho. Nosotros hemos visto enteros entre un lugar y otro pocos partidos. No vayan a creer que hemos visto demasiado. Hemos visto, no sé, de los que van jugando, creo que hemos visto 4 partidos. Y ahora me senté a ver aquí en la sala de prensa Noruega con Irak. Un poco más tranquilo, un poco más relajado. Uh-huh. Otra cosa, muchachos. Hoy estuvimos en un evento que organizó la AFA sobre la marca AFA, que hace 9 años estaba quebrada y no tenía réditos. Y hoy por hoy, mirá que estuvo María Rosa Arena.
5: Escúchame.
1: María Rosa, estamos en vivo. Estamos en vivo, maestro. Estamos en vivo. ¿Querés saludar a Daniel? Te está insultando a Daniel. ¿Querés saludarle?
5: Yo también estoy al aire.
1: Vos también estás en vivo. Bueno, pero por lo menos mandale saludos.
0: Encima te reto.
5: Por supuesto, le voy a mandar un saludo.
1: ¿Querés tenerte la auricular o no?
0: Se le apagó. Le pasó el auricular y se cortó. Se María Rosa nos cortó la comunicación.
4: Dice, se cortó.
0: Yo también estoy en vivo en Cenillosa.
4: Sí, pero.
0: Y se cortó. Yo en Cenillosa, decía María Rosa. Y se le cortó. Bueno, pausa, dale, mete avisos, vamos.
4: A ver.
0: ¿Está?
1: Ahora sí, Daniel. Ahí te escucha María Rosa.
0: Ah, María Rosa, nos cortaste la comunicación. ¿Qué pasó?
5: Yo lo corté. Lo iba a invitar al Tano para que se acercase a los micrófonos del medio para el cual estoy trabajando. Era muy claro, y él me ganó de mano, eso era mi de vuelta. Dani.
0: Está bien, bueno, ese es el cariño que todos te tenemos y te tiene, Mariró, por eso te quieren sacar. Claro, por supuesto.
5: El cariño es recíproco, vos lo sabés.
0: Por supuesto. Bueno.
5: Los quiero, siempre digo lo mismo, pero repito, los quiero y extraño siempre.
0: Y nosotros mucho más, y vos lo sabés también. Bueno, disfrutando de otra Copa del Mundo, Mari, no te quiero quitar tiempo, pero...
5: Sí.
0: Contanos algo, 2 palabras y te dejamos seguir trabajando.
5: Bueno, realmente para mí es una satisfacción, un desafío enorme, poder estar en esta Copa del Mundo. Y siento realmente que va a ser una Copa diferente. Más que nada, por el organizativo. Y vemos que acá de algunas cosas todavía se están limando para el tema de ingresos. Y bueno, vos sabés que también estuviste en una Copa del Mundo y sabés que es muy engorroso todo. Y más cuando hay tantos países, tantas sedes, tanta diversidad de medios, porque no solamente son los medios tradicionales, creadores de contenidos, influencers, etcétera, etcétera, que nos están invadiendo, Dani.
0: Y sí, bueno, Mari, te agradecemos. Mirá todos los saludos que tengo para mandarte. Un saludo para la gente de Salta, un saludo para la gente de Cenillosa y un saludo para la gente de Pilar.
5: Muchas gracias, Dani. Un beso muy grande para todos y en especial también para tu familia. Los quiero mucho a todos.
0: Bueno, igual para vos y para Fabio. Besote, Mariro.
5: Esperamos. Bye.
0: Ay, se nos volvió a cortar un poquito.
4: Le cortó.
0: Bueno, estamos en plena transmisión de fútbol, estamos en la previa de Argentina-Argelia a las 20:16 minutos. Tanto es así que no hemos hecho un aviso, Juani.
4: Bueno, vamos a vender.
0: Y tenemos que vender. Sí, dale.
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0: Las 20:20, a las 22 juega Argentina, estamos en la previa, esperando por el campeón del mundo, volvemos a Kansas, Sergio David.
1: Y bueno, Daniel, abrazo grande para Luisito Cuitiño, que como siempre lo está escuchando, gracias a Luis Portugués, le decía que estuvimos más temprano en un evento en donde estuvo Maxi Rodríguez, un evento organizado por la AFA en el centro de Kansas City, con el objetivo de ver, pero contar un poco cómo se ha potenciado la marca. Voy a decir Celestial Argentina, se marca AFA, y no está mal, pero en definitiva lo ha potenciado esta selección argentina. Yo ya lo hemos debatido tantas veces en Ovación, ¿no? Ustedes saben que yo he destacado siempre la labor de la selección argentina de la afición Tapia. Después también hay diferencias en otras cosas, pero en eso me parece que han hecho un buen laburo. Nos contaron ahí que, bueno, en los últimos, cuando asumió hace 9 años atrás, quienes están a cargo justamente del marketing de la FIFA, estaba quebrada la marca AFA, y que hoy por hoy ha sido, es un ejemplo a seguir, promocionado por Harvard en los últimos 2 años. Es decir, lo toma como ejemplo de una marca. Yo digo que tiene que acompañar la identidad de Sergio. Claramente, ¿no? La marca no funcionaría si lo fuera, porque además se han ido dando algunos resultados. Pero Leandro Petersen es el responsable del marketing de la Federación del Fútbol Argentino. Charlamos con él y, si les parece, también lo compartimos.
7: Sí, muy contentos acá en un evento de primer nivel. Ayer estuvimos también con las autoridades de todas las entidades deportivas, presentamos un patrocinador en pleno mundial, y esto es lo que hay que continuar haciendo, crecer dentro y fuera de la cancha, un proyecto deportivo como el que encabeza Scaloni de Elite Mundial, y una marca AFA con más de 100 patrocinadores y con operaciones en todo el mundo, así que creo que este es el camino que tenemos que seguir, que hace 9 años venimos trabajando.
3: Hoy los acompaña Maxi Lori, que es toda una figura, ¿no? Pero Argentina no para de producir figuras, que eso también me imagino que es muy importante.
7: Creo que eso va a ser toda la vida, es la esencia del fútbol argentino, permanentemente sacar cracks como Maxi. Ayer estuvimos con Goico, por supuesto el plantel actual, que cuando no jueguen más serán leyendas de la selección y acompañarán también todo esto. Me parece que ese es el legado más importante, ¿no? Que la AFA es una institución global, es una institución sólida y todos somos parte. Los empleados, los directivos, los jugadores, el cuerpo técnico, las leyendas, el periodismo. Me parece que hay que seguir fomentando esta unión, porque cuando los argentinos estamos unidos logramos grandes cosas, y me parece que la AFA tiene que marcar ese ejemplo.
3: ¿Y cuánto influyen los hinchas? Que uno supone que también tiene mucho que ver, ¿no? Que donde vamos llamamos la atención, porque yo también me considero hincha de la selección.
7: Sí, todos, nosotros también. Nos sacamos el traje y somos hinchas, todos, los jugadores mismos. Ayer lo del banderazo fue espectacular. Nunca nos deja de sorprender. En Qatar, que tuvimos la posibilidad de estar, pasaba lo mismo. No hay lugar donde los argentinos no estén y donde no se hagan notar, en el buen sentido, porque ayer fue una fiesta. Todas las autoridades de Kansas que estuvimos con ellos, el gobernador, el alcalde, estaban impresionados con lo que estaba generando el público argentino. Y eso para nosotros es un orgullo, porque nos representa en el mundo el hincha argentino como nadie. Y creo que es un gran diferencial en los mundiales también. Todos los medios de todo el mundo hablando del hincha argentino. Y eso para la AFA también es importante. Y no tengas duda que a los jugadores les llega. Y es un gran combustible energético también para ellos, ¿no?
0: Bien. Hasta allí la palabra de Petersen. Sergio, si me estás escuchando, acaba de llegar el micro de la selección argentina, el primero en bajar Scaloni, detrás Aymar, luego Ayala, Samuel, todo el cuerpo técnico, y ahora Simeone es el primer jugador argentino que baja del micro rumbo al estadio.
1: Bien, Dani, sí, así vemos a la distancia el colectivo de la selección argentina y cada vez más argentinos, ¿eh? Repito, Argentina va a ser local hoy aquí en Kansas City. Hay un grupo argelino muy bullangueros o bullicioso, como le quieran llamar, pero hay muchísimo más argentinos. Es la primera vez que vemos la ciudad, nosotros estamos de temprano en la zona centro, y es la primera vez que vemos, viste, mucha camiseta. Por donde nos movimos hoy, había camiseta de la selección argentina. Y otra cosa que nos llamó la atención, cuando fuimos al FanFest, hay uno que está en la zona del centro y el otro está aquí en el estadio. Cuando fuimos al FanFest, Daniel, era impresionante la gente de arte, más que los mexicanos. Mirá que los mexicanos nos habían sorprendido también. Les dijimos, bueno, qué bárbaro, ¿cuántos mexicanos hay acá en Estados Unidos o en esta zona, al menos de Estados Unidos? Hoy te digo que eran más argentinos. Así que hay muchísimos compatriotas que están en la ciudad que no han podido comprar las entradas porque son muy caras, más allá de que en la reventa ya algunas estaban en unos $400, hasta ese precio ofrecían a él. Hay muchos que lamentablemente no lo pueden pagar, y es bastante entendible, no estamos en media menor.
0: Ahora,
1: para un sueldo promedio acá de $2,500 es caro.
0: ¿Cómo han bajado las entradas de la reventa, digo, no? Porque la semana pasada hablábamos que la FIFA, que se metió también en el negocio de la reventa porque es legal en Estados Unidos, sí, claro, y le cobra el 15% a aquel que revenda la entrada, veíamos que habían entradas en $50,000, un precio increíble, pero estaba publicado en ese precio, nadie iba a comprar una entrada. No. En Estados Unidos no la pueden pagar, ustedes han charlado, Sergio, con argentinos que viven en Estados Unidos, a $1,000 y pico no la pueden pagar. No. Bueno, han bajado considerablemente de aquel precio a este que vos decís.
1: Sí, totalmente. Es más, Dani, te voy a decir otra cosa. Hoy nos mandaban mensajes porque hay gente que está intentando revender a través nuestro. ¿En qué sentido? Te dicen, si conoces a alguien. Hoy nos ofrecían las entradas VIP, VIP en $1,200. Uh-huh. Las VIP, las que son de, que te dan comida, que te dan todo.
0: Sí, sí, sí, sí.
1: Lo que valía una entrada general, hoy vale una VIP. O sea que bajó porque no se puede pagar, muchachos. En Estados Unidos viven mejor, sí, claramente, pero no todos, o sea, viven mejor ahí, no es que tampoco les sobra demasiado, ¿no? Entre los alquileres y entre los precios, bueno, salen ahí refugiando. Entonces, algunos han hecho el esfuerzo de pagar $1,000, pero en general no lo pagan, no lo pagan. Mm-hmm. Ten en cuenta, Dani, que vivimos a ver el béisbol, y la entrada valía $16.
0: Claro, claro, claro. Sí, es muchísimo. Es un dinero inalcanzable, pero muy difícil de alcanzar. Esa sería la palabra justa. Para los residentes de Estados Unidos, imagínate para el resto, ¿no? Es muy difícil.
5: ¿No? Daniel,
1: ¿me da un segundito? Que
0: sí.
1: Estamos que nos está recibiendo un requerimiento aquí de la FIFA. Dame un minuto.
0: Tranquilo, ya volvemos. Sí, sí, sí, tranquilo. Sergio, está confirmado Argentina, 20, 26 minutos. Avisos y el 11 de Argentina que salta para jugar a Argelia a partir de las 22.
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0: 20, 28 minutos, el seleccionado argentino de fútbol ya dentro de su vestuario, impecable por cierto, juega con la celeste y blanca, primer y segundo partido, el último será con la camiseta azul alternativa, pero ya todo ordenado en el vestuario, los jugadores ya cambiándose, con estos 11 titulares, en la voz de Juan y Guillén, Argentina va a enfrentar a Argelia.
4: Confirmado entonces el 11 de la Argentina para el debut mundialista, Dibu Martínez en el arco. Finalmente se despeja la duda en el lateral derecho. Va a arrancar Gonzalo Montiel, de titular. Cuti Romero, Lisandro Martínez, como se había anunciado, Otamendi al banco de suplentes. La dupla de marcadores centrales titulares, Romero y Lisandro. Medina en el lateral izquierdo, el reemplazante de Tagliafico. En el mediocampo, De Paul, Enzo Fernández, Alexis McAllister. Thiago Almada en el equipo titular. Y arriba, los delanteros, Messi y Lautaro Martínez, el 11 de la Argentina, para enfrentar en un rato a Argelia.
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0: Estamos en la previa de Argentina-Argelia, que juegan en Kansas City a partir de las 22. El equipo africano con este posible 11 para enfrentar al campeón del mundo.
4: Vamos a un posible 11 de Argelia también para que la gente sepa de los jugadores de Argelia y dónde juegan, por ejemplo, en qué liga militan. Lucas Zidane va a atajar el hijo de Zinedine Zidane, arquero del Granada de España. En defensa, podríamos llegar a encontrar a Beglalí en el lateral derecho del Hellas Verona, a Mandí, su capitán, uno de los hombres más importantes, el defensor del Lille, Gergui, el futbolista del París, no del PSG, del París Football Club, y en el lateral izquierdo, Aïd Nouri, el lateral del Manchester City. En el doble pivot, Bentaleb del Lille y Boudaoui del Niza, y en la delantera, Ibrahim Massa del Bayer Leverkusen, Mohamed Amoura del Wolfsburgo, su estandarte y capitán, otro de los capitanes que tiene tanto Mandí como Riyad Mahrez, el emblema que hoy está jugando en el Al Ahly, último mundial para Mahrez, que no es aquel futbolista que por ahí algún futbolero escuchándonos recuerda del Manchester City o del Leicester de la Premier. Ya es un futbolista mucho más adentrado en edad y no tiene esa explosión por la banda que tenía antes. Es un jugador más asociativo, si se quiere, en esta selección de Argelia. Y como hombre más adelantado, Amin Guiri, el 9 del Marsella. Muchos futbolistas jugando en Francia, obviamente en las principales ligas del mundo. Una selección que va a ser un duro escollo para la Argentina, a priori en los papeles, porque te puede presentar una oposición de velocidad, sobre todo por los extremos. Y veremos sobre todo la propia Argentina cómo lo puede llegar a lastimar y cómo puede llegar a manejar diferentes situaciones, teniendo en cuenta también los propios futbolistas de Argentina, cómo llegan a este partido.
0: Claro, claramente, dando ese detalle, marcas la relación ancestral de Argelia con Francia.
4: Sí, mucha ascendencia.
0: Los 11 jugadores desarrollándose en Europa, no en los principales clubes,
4: no.
0: En clubes de segunda y tercera línea.
4: Salvo Aïd Nouri en el Manchester City.
0: Claro, ahí está la diferencia entre una selección y otra. Como sí, decimos siempre, Juani, después hay que jugar.
4: Hay que jugar.
0: Después, cuando la pelota empieza a rodar, es otra la historia, y veremos qué le propone Argelia a Argentina.
4: Sí, no, a mí me gusta destacar esto de los equipos muchas veces para ver dónde juegan, cómo se desarrollan en y a qué nivel de competitividad tienen. Después hay un abismo entre el nivel individual y el nivel grupal que puede llegar a desandar una selección, pero es lo que venimos hablando. En este fútbol globalizado, hoy te encontrás con Argelia, ya hace mucho tiempo, con jugadores con mucho pasado en equipos importantes, como es el caso de Riyad Mahrez, como es el caso de muchos otros jugadores. Digamos, ya no hay selecciones locales, propiamente dicho. Claro. Son futbolistas de nivel internacional. Del mundo, exactamente, del mundo. Por eso a mí me gusta destacar en qué equipo juegan. Después, obviamente, hay una diferencia de capacidades, de nivel y también de estructura colectiva.
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0: Los jugadores argentinos comienzan a caminar el campo de juego y cumpliendo Juani con la cábala, claro, Paredes y De Paul,
4: los caramelos.
0: En el círculo central comiendo caramelos Ubus.
4: Exactamente, sí, con una
0: indumentaria. Hay que decir la marca porque la marca no, también sí, es cábala.
4: Sí, exactamente, sí, con diferentes colores. Ahí lo vemos, bueno, en primer plano a Leandro Paredes con la nueva indumentaria de la selección argentina, una indumentaria, lo comentábamos fuera del aire, vintage, que presentó la marca que viste a la selección argentina y a otras principales selecciones del mundo. E hizo una tirada de tanto remera como busito bastante interesante.
0: ¿Te gustó, no?
4: Sí, me gustó vintage, así, viste, camperón, oversize, así que está muy bueno ahí De Paul y Paredes, que son los primeros a saltar al campo de juego.
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0: 20:39 minutos, estamos en la previa de Argentina-Argelia cuando hay gol.
1: Sí, hay gol de Noruega que le gana 3-1 a Irak, gol de Leo Østergaard, del defensor del Genoa, para ampliar la ventaja de Noruega. Los anteriores dos goles del equipo noruego los había marcado Erling Braut Haaland, el delantero del Manchester City. Noruega 3, Irak 1, 77 minutos de partido.
0: Volvemos a Kansas City, Sergio.
2: Bueno, dale, ¿ahí me escuchan bien?
0: Perfectamente.
2: Qué lástima, se me corre. Ah, no, estamos. No, me moví un poquito, pero bueno, no me quiero mover demasiado por una cuestión de señal. Porque aunque ustedes no lo crean, acá hay dificultad con la señal. Pero ¿sabes por qué? Sobre todo porque no utilizan demasiado el Wi-Fi. Por una cuestión de que los planes que les ofrecen tienen con internet para todo el mes, digamos. Entonces no es muy común encontrarse con Wi-Fi, algo que pensábamos que iba a ser justamente al revés. Quiero tener muchas más facilidades. Bueno, tengo para ponerles hinchas al aire, si quieren, y si la señal y la suerte me acompaña, podemos ir charlando con algunos simpatizantes, muchachos, lo que ustedes me digan.
0: Dale, dale, vamos.
2: Estoy acá justamente en la zona, recién lo que nos interrumpían los agentes, explicando que para tener la traducción, hoy por hoy te tenés que bajar una aplicación. Con esa aplicación podés escuchar las conferencias en el idioma que quieras. ¿Qué tengo por acá? ¿Tengo un minutito? Estoy en vivo para Mendoza, para Radio Inmune de Mendoza. Contame, ¿dónde venís? De Perú, peruano, hincha de la selección argentina, ¿o por qué estás acá? Hincha de Messi. ¿Lo escuchan bien, muchachos, ahí el amigo?
0: A él no, a vos te escuchamos perfectamente.
2: Bueno, ¿lo seguís a Messi? ¿Sos hincha de la selección peruana? Contame un poquito.
3: Sí, principalmente, hace años desde niño. Más que su técnico de la selección, pero también, obviamente, en momentos no mucho, porque estamos pasando situaciones complicadas con la selección y como que el apoyo se ha ido de bastante gente, no solo mío.
2: ¿Y estás viviendo aquí en Estados Unidos?
3: No.
2: ¿Te viniste de Perú solamente para ver la selección argentina? Sí. ¿Cuál es tu nombre? Alejandro, que disfrutes, ¿eh? Muchas gracias. Bueno, Dani, Alejandro, de Perú, mirá vos.
0: Mira.
2: Pero hincha de la selección argentina, qué raro, ¿no?
0: Sí, bueno, la selección argentina mueve y realiza estas cosas extrañísimas,
4: mucho hincha de
0: ¿no?
4: Messi también.
0: Que para nosotros sería muy extraño, ¿no? Un argentino viajar a ver otra selección no lo encontraría. Y como dice Juan, y muchos hinchas de Messi, muchos hinchas de la selección argentina, viajar desde Perú para ver a la selección argentina. Bueno, esto produce el fenómeno Messi y el fenómeno argentino.
2: Sí, totalmente, me sorprendió, porque pensé que era, aparte está con la camiseta, todo de Argentina, por eso dije que era justamente argentino, pero no, es peruano. A ver, acá tengo uno más, te robo un minutito, estamos en vivo para Radio Wilde Mendoza, contame, ¿dónde vinieron?
3: De La Pampa.
2: De La Pampa. Pampa.
3: ¿Y vos? De Plata.
2: Bueno, lo veo con la camiseta, ando
3: siempre. De Plata,
2: dice tiburón. A morir.
3: Entrando a la selección. Sí, los colores del barrio.
2: Bien. Bueno, cuéntame un poquito, ¿viven por aquí en Estados Unidos?
3: ¿Se vinieron? No,
2: son de los que se han venido de Argentina, porque hay muchos que van directamente a Dallas. ¿Vos también solo por el primer partido?
3: Si no vamos al viernes, no volvemos.
2: Mira vos, qué aventura, ¿eh?
3: Sí, tarde a la noche.
2: Bueno, contame cómo hicieron el viaje.
3: Hicimos Houston y...
2: ¿Y vos de La Pampa y vos de Mar del Plata? ¿Conocen o cómo hicieron?
3: Sí. De Ezeiza, 12 horas esperando en Ezeiza, Ezeiza Houston y Houston.
2: ¿Y también te volvés después de este partido?
3: El jueves salimos para Argentina de vuelta, el día de la noche y estamos en casa.
2: Qué locura, gracias chicos, gracias, muy mal. Bueno, muchachos, qué locura, ¿no?
0: Sí.
2: Pero qué linda locura.
0: No, hermoso, para el que lo pueda hacer es maravilloso.
2: Que, pegar la vuelta.
0: Sí, el que puede lo que lo haga es maravilloso, pero es una locura linda, sí, claro.
2: Claro, el que puede, muchachos. Pero todo un viajecito, dos días, y te pegas la vuelta. Lo que ustedes me digan, chicos, estoy en ingreso, hay hinchas por todos lados, muchísimos simpatizantes, tuvimos en cuenta algo que tenga que ver con Mendoza, ¿no? Por ahí aparece alguna banderita, algo, pero por ahora no veo nada. Hay algunos hinchas mexicanos, también veo algunos hinchas argelinos, y te diría que son los que están dominando la escena. ¿Ah? En este momento aquí en uno de los ingresos al estadio, en donde en minutos, ¿no? En un ratito ya va a jugar la selección argentina.
0: Sí, claramente. Habíamos recién hecho una descripción del vestuario argentino cuando entraron los futbolistas, una vez que terminaron de ingresar al mismo. La cámara estaba dentro del vestuario y se acomodaron cada uno en su lugar. Luego ahí ya se terminó la transmisión, cuando comenzaron a vestirse, a ponerse la ropa de la entrada en calor. Previo a esto, los que salieron a reconocer el campo, a comer los caramelos, lo tradicional, las cábalas habituales de los campeones del mundo.
2: Claro, claro. Y yo estoy, Daniel, justo frente del ingreso VIP, la parte más cara del estadio. Obviamente que la gran mayoría pasa de largo y se va ubicando por otro sector. Pero bueno, a esta hora te digo que es todo Celeste y Blanco, ¿no?
0: Bueno, qué lindo escuchar eso.
2: Veo uno de Argelia por cada 300 de Argentina. Están todos los medios. A ver, dame un segundito, me voy a ubicar porque veo que se amontonan. Están en la zona VIP, en donde suelen entrar algunas personalidades, y como veo que todos se movieron a ese sector, quiero chusmear. Uno también vive de eso, Daniel, de chusmear un poquitito.
0: ¿Qué te parece?
2: Tengo un amigo de Argelia. ¿Qué es Spanish? No, argelino. Chao. Habla en árabe, tengo ni menos posibilidades.
0: No, nada.
2: Pues si fuera más o menos el inglés, que quien te dice que le tiro dos o tres palabras, pero no, ni siquiera esa posibilidad. Bueno, aquí van ingresando algunas de las personalidades, justamente, mucha gente. Contame, ¿de dónde venís? Estamos en vivo para Radio New World de Mendoza.
4: Hola, hola. Bueno, vengo de Miami. Primero fui a Los Ángeles para ver a Estados Unidos y ahora estoy acá.
2: ¿Vivís en Miami o te viniste a pasar unos días y de paso a ver?
4: Vivo en Miami, sí, sí.
2: ¿Cómo están esperando? Imagino que hay mucha ansiedad porque ya termine primero y vaya para allá, ¿no?
4: Sí, mucha ansiedad. Espero que clasifique primero y juegue en Miami, eso sería espectacular. Pero creo que hay que ganar hoy, ¿no?
2: Claro. ¿Cómo ha sido el fenómeno Messi ahí en Miami? Porque después vimos que en el resto como que no, el fútbol no termina de prender.
4: No, terrible. Todos lo conocen allá, lo apreciamos allá. Más allá de los argentinos, creo que el estadounidense promedio ahora sí sabe quién es Messi. Yo, por ejemplo, voy a todos los partidos, tengo el pase anual y lo vivo así porque es una oportunidad única para verlo. No va a jugar siempre, hay que aprovechar.
2: ¿Tu nombre?
4: Alex.
2: Alex. ¿Naciste en Miami o de dónde sos?
4: No, yo nací en Luisiana. Nací en Luisiana, soy estadounidense, viví en Argentina por 4 años, pero nací en Luisiana, Estados Unidos. ¿Qué?
2: Esto, Daniel, es increíble.
0: Sí,
2: o sea,
0: sí.
2: Pensé que era un argentino y se había venido a vivir a Miami, pero no, vos sos...
4: Soy gringo, soy estadounidense.
2: Yo decía yankee, pero me explicaron que yankee no es para todos. ¿Sí?
4: Yo no soy gringo. Tengo muchos amigos argentinos y me dicen gringo, me dicen yankee. Saben que a la hora de hablar de la selección argentina, estoy y alentaré y va a ser buenísimo.
2: Lo último que te consulto, ¿dónde viviste en Argentina?
4: En Buenos Aires, capital siempre. Ya duro.
2: Bueno, muchas gracias.
4: ¿Sí? No, de nada, un placer.
2: Bueno, estamos poniendo unas cuantas historias van surgiendo justamente en derredor de este partido que se va a jugar en un ratito nada más, muchachos.
0: Sí, las cosas que el fútbol te permite, estas cosas rarísimas, ¿no? Porque yo también creí que era un argentino que vivía en Miami y era al revés, era un estadounidense que había pasado por Argentina. Y después el fenómeno Messi, ahí hay dos cosas. Una, primero que el norteamericano medio vive en una burbuja absoluta lo único que existe en el mundo es Estados Unidos, ¿sí? No sabe qué pasa en el resto del mundo. Esto en algún momento Sergio también lo había dicho días anteriores. No, el resto del mundo no le interesa. Entonces recién están conociendo a Messi y se van enamorando de Messi prácticamente en el final de su carrera.
2: Claro, claro, así parecía, Daniel. Y este muchacho, bueno, evidentemente con la influencia de haber vivido en Argentina 4 años. Pero anda con la remera de Argentina, todo. Yo pensé que podía tener alguna dificultad producto de haber estado mucho tiempo fuera de país, pero no, era un yankee, y bueno, feliz de estar aquí acompañando a la selección argentina. Por ahí puedo perder un poquito la señal, muchachos, porque me estoy moviendo un poquitito. No se imaginan ni los controles que hay, son impresionantes.
0: Y sí, seguramente.
2: De hecho, no me dejan quedarme quieto. En un sector te piden que te muevas, dice, muévase. Y ahí vamos, moviéndonos de un lado para otro en esta previa pintada de celeste y blanco aquí en el estadio de los Chiefs, Daniel, que es donde va a jugar Argentina en un ratito nada más.
0: Bien, algunos avisos y volvemos con vos, Sergio, a los Estados Unidos.
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0: Un poquito de lo nuestro. River Plate acaba de sacar un comunicado donde indica que los futbolistas Paulo Díaz, Maximiliano Mesa, Germán Petzela, Fabricio Bustos, Alex Wojcicki, Maximiliano Salas y Giuliano Galoppo no integrarán la delegación y deberán presentarse el lunes 22 de junio para entrenar. Jan Zubiabre y Santiago Lencina, con negociaciones en curso para incorporarse a otras instituciones, tampoco viajan a la pretemporada. Y una vez finalizada la participación de sus selecciones en el Mundial, Kevin Castaño se reincorporará a los entrenamientos junto a los jugadores mencionados. En igual sentido lo harán Matías Galarza Fonda en caso que el ejercicio de la opción de compra no sea efectuada efectivamente. El defensor Herrera también finalizará el préstamo en Columbus y tiene negociaciones en curso para su transferencia definitiva, lo acaba de comunicar River Plate en forma oficial.
1: Fuerte, son nombres, algunos muy fuertes en esta limpieza.
0: Y que le costaron muchísimos millones
1: muchísimos millones de dólares. Hay nombres fuertes como Petzela, por ejemplo, en su regreso, que no terminó funcionando. Hay nombres importantes. Salas, que ha costado un montón de dinero. Y un datito más de River, cortito. Jugará un partido amistoso confirmado contra el Flamengo en Portugal el 4 de julio. Así que River va a ser pretemporada en Europa.
0: Alicante.
1: Exactamente. Y en Portugal se trasladará ese día para enfrentar al Flamengo, ni más ni menos.
0: Bien, volvemos a Kansas, Sergio.
2: Bueno, dale, ya entendí por qué corría. Llegaron tres camionetas surcoreanas y una marca surcoreana muy, muy importante, todas floteadas de negro, con calco de la FIFA, y se bajaron, claro, por eso nos estaban corriendo todo ese lugar, a empezar por la zona VIP al estadio. Por eso era el despliegue, por un tema de día, yo digo, ¿por qué tanta necesidad de corrernos? Bueno, básicamente tenía que ver con eso. Y aquí veo un grupito de hinchas justamente de Argelia, hay 4 o 5, pero no mucho más.
0: Bueno, ahí te mueves.
2: Una multitud argentina.
0: Sí. Te empezamos a perder un poquito. Te cuento algo de último momento que acaban de publicar, esto que hablábamos recién de los americanos que viven en su burbuja, los norteamericanos, y en este caso los estadounidenses, porque hay otros norteamericanos, ¿no? Bueno, la cadena Fox, pero la cadena Fox estadounidense ha tenido que publicar en sus canales, por supuesto, en los partidos, la explicación de por qué Lionel Messi no juega para los Estados Unidos y sí para la selección argentina. Porque no entendían por qué no jugaba para los Estados Unidos Messi si estaba jugando justamente en la liga estadounidense. Entonces han tenido que sacar un cartel explicando por qué Messi juega para Argentina, Sergio, por Dios.
2: Y bueno, ¿sabes qué, Daniel? No le dan bolillo, no les interesa, no les interesa. Dani, tienen ya la formación, ¿no?
1: Sí. La dimos hace un ratito, Tano, confirmado con, bueno, creo yo, la única duda que había en el lateral derecho, ya disipada con Montiel, titular, y después veremos cómo responden diferentes físicos, sobre todo también el del Dibu Martínez, que el Dibu Martínez, Tano, ustedes estuvieron cerca del arquero de la selección, si no hubiese sido mundial ni se llamara Dibu Martínez, no jugaría este partido.
2: No, claramente no, porque hasta incluso lo vimos con algunos gestos de dolor hace unos días atrás en uno de los entrenamientos. Pero bueno, es el Dibu, ¿no? Y se la va a jugar y va a estar. Ayer Navarro Montero decía que a él le parecía correcto, que los arqueros muchas veces tienen ese tipo de situaciones y no le queda más que sobreponerse al dolor. A mí me sorprende lo de Montiel, que era una duda, es verdad, se manejaba como alternativa, pero me llama la atención, honestamente lo digo. Yo me lo hubiese jugado por Molina, de acuerdo a lo que pudimos charlar y a lo que vimos, pero ha elegido a Montiel y me llama la atención. Esperemos que tenga un buen partido. Me parece que en este caso, Daniel, es porque quizás también es calor y quiere tener algunos recaudos, ¿no? No sé qué piensan ustedes, pero bueno, la verdad que me llamó la atención cuando veía la formación.
1: Sí, puede ser. Por los dos laterales, son dos laterales los de Argentina, tanto Medina como Montiel, que defienden mejor de lo que atacan. Teniendo en cuenta, a ver, recién decíamos la probable de Argelia, que ataca con dos extremos bastante rapiditos, puede venir por ese lado también. Yo creo que intentará después en el partido, yo no sé si Montiel, no creo que esté para los 90 minutos, tampoco Molina, claro, habrá que ver el cambio en ese sector del campo de juego.
0: Hay un dato, permitime, Juani, que Montiel jugó uno de los amistosos muy poquitos minutos,
1: sí, muy poco.
0: Pero Molina no ha jugado nunca, no lo vimos nunca.
1: No, venía con mucha inactividad. Y también el otro título fuerte, a ver, Por lo que significa, es el de Otamendi, la suplencia de Otamendi, y se decantó por Lisandro Martínez. Tiene argumentos para los dos, la verdad que no hay que... Acá me parece que tanto si jugara Otamendi como ahora Martínez, está bien los dos. O sea, hay argumentos a favor para cada uno de los dos.
2: No, por supuesto, pero yo me lo hice jugar por Molina porque lo tenía más... Es verdad lo que dice Daniel, que lo había jugado tanto, pero como se lo veía quizás más enterito en las prácticas... No porque vaya a desentrenar Montiel, muchacho, campeón del mundo, y pateó el penal más difícil o más pesado de los últimos 50 años. Pero bueno, yo me hubiese jugado un poquito más por el otro. Y bueno, la otra duda también disipada, que el ingreso de Medina, que vamos a ver cómo le va, ¿no? Qué desafío para Medina. Y más ayer, cuando vino Otamendi, muchos creíamos que podía ser un indicio también, pero no. O sí, estuvo Otamendi, pero se va a inclinar por otra saga central y por Medina por la izquierda, ahí veremos cómo le va, ¿no?
1: Sí, y Medina va a jugar, Tano, Medina va a jugar en el lugar por el cual fue convocado. Si bien es el marcador central y si bien ha jugado poco en el Marsella de lateral izquierdo, aquí lo dijimos, 5 partidos de 26 en total en el lateral izquierdo, cuando uno leía la lista, ante la ausencia de Acuña y la convocatoria de Medina, Medina fue llamado justamente más como lateral izquierdo que como marcador central.
2: Claro. Bueno, eso habla también de una falencia, ¿no? Este va a ser el ejemplo campeón del mundo, No, y por eso también quedó tanta duda por la no convocatoria de Acuña. Pero ¿qué le vamos a decir a Scaloni? La tiene bastante clara, ¿no? ¿Qué le vamos a discutir? Pero me llama la atención, ¿no? Que habiendo tenido un 3, que para mí fue de lo mejor de River, tipo que lo puso River en la final, Acuña, fundamental, él y Quinteros, no esté, con el diario del lunes sabremos.
0: Claro, porque rumores hay muchos. Hoy, por ejemplo, entre comillas, se filtró que la no convocatoria de Acuña era para preservar el grupo, y quizás ahí tenía algo que ver con la personalidad de Acuña, la verdad que yo no lo sé, pero rumores habrá muchos hasta que alguien rompe el silencio, si es que hay intenciones de romperlo, ¿no? Si no, no lo sabremos.
2: Claro, porque también hemos tenido muchos, ¿no?, esos episodios que nunca terminaron de aclararse. Mira, tengo un amigo mexicano, que a ver, estoy en vivo para Radio Ligüen de Mendoza. Se va tu señora, no, búscala, así no se va tan lejos. Contame, ¿mexicano?
6: Mexicano, sí.
2: Mexicano.
6: Venimos a apoyar a Argentina.
2: ¿Ah, venís a apoyar a Argentina?
6: Sí.
2: ¿Cómo es tu nombre?
6: Pedro.
2: Pedro, ¿de qué ciudad de México?
6: De Pasco, Guerrero.
2: ¿Y ahora viviendo aquí en Estados Unidos?
6: Sí.
2: ¿Tu hija, tu señora? ¿Qué?
6: Mi hija.
2: ¿Tu hija, su nombre? Vanessa, también hincha de la selección argentina, además de México, por supuesto. ¿Más de Argentina que de México?
7: No.
2: Ah, tiene que ser de México. ¿Y el niño, su nombre?
7: Oscar.
2: Oscar, ¿hincha de Argentina o de México? De Argentina. ustedes arrancaron bien el mundial.
3: Claro. Suerte a todos.
2: Bueno, muchas gracias, muy amable. Gracias, me dan la mano. Gracias, muy amables. Gracias, gracias, amigos mexicanos también. Aprovechando aquí para ver el partido de la selección.
0: Sergio, estamos a un minuto de ya enganchar con la red.
2: Los mexicanos también aprovechando aquí para ver el partido de la selección.
0: Sergio, estamos a un minuto de ya enganchar con la red.